0: Oremos. Dios nuestro, que siempre nos escuchas en nuestra aflicción, te damos gracias por tu bondad y te pedimos que, liberados de todos los males, podamos servirte siempre con alegría. Por Jesucristo nuestro Señor.
1: Amén.
2: Del libro del profeta Oseas. Israel era una viña frondosa que daba abundante fruto, pero cuanto más se multiplicaban sus frutos, más se multiplicaban sus altares paganos. Cuanto más rico era el país, más ricos fueron sus monumentos a los ídolos. Su corazón está dividido y van a apagar sus culpas. El Señor derribará sus altares y demolerá sus monumentos. Pero ellos dicen: no tenemos rey. Pero si no temen al Señor, ¿qué podrá hacer por ellos el rey? Samaria y su becerro desaparecerán como espuma sobre el agua. Todos los santuarios de los ídolos serán destruidos, y sobre sus altares crecerán espinas y cardos, porque la idolatría ha sido el pecado de Israel. Entonces gritarán a los montes: cúbrannos, y a las colinas: sepúltennos. Siembren justicia y cosecharán misericordia. Preparen sus tierras para la siembra, pues ya es tiempo de buscar al Señor, para que venga y llueva la salvación sobre ustedes. Palabra de Dios.
1: Te alabamos, Señor. Al Salmo 104 respondemos:

Entonen en su honor himnos y cantos, celebren los portentos del Señor. Del nombre del Señor enorgullézcanse y siéntanse feliz el que

Recurran al Señor y a su poder, y a su presencia acudan. Recuerden los prodigios que Él ha hecho, sus portentos y oráculos.

descendientes de Abraham, su servidor, estirpe de Jacob, su predilecto. Escuchen, el Señor es nuestro Dios, y gobiernan la tierra sus decretos.

0: El Señor esté con ustedes.
1: Y con tu espíritu.
0: Lectura del Santo Evangelio según San Mateo.
1: Gloria a ti, Señor.
0: En aquel tiempo, llamando Jesús a sus 12 discípulos, les dio poder para expulsar a los espíritus impuros y curar toda clase de enfermedades y dolencias. Estos son los nombres de los 12 apóstoles. El primero de todos, Simón, llamado Pedro, y su hermano Andrés, Santiago y su hermano Juan, hijos del Zebedeo, Felipe y Bartolomé, Tomás y Mateo, el publicano, Santiago, el hijo de Alfeo, y Tadeo, Simón, el cananeo, y Judas Iscariote, que fue el traidor. A estos 12 los envió Jesús con estas instrucciones: no vayan a tierra de paganos, ni entren en ciudades de samaritanos. Vayan más bien en busca de las ovejas perdidas de la casa de Israel. Vayan y proclamen por el camino que ya se acerca el reino de los cielos. Palabra del Señor.
1: Gloria a ti, Señor Jesús.
0: El nombre de esta predicación para este día le he querido titular La autoridad que llevamos dentro. Porque la palabra de Dios, a raíz de este llamado que hace Jesús a sus discípulos, les da poder. Les da poder para ir, expulsar demonios y curar toda clase de enfermedad y dolencia. Poder. Y ahí viene el nombre de autoridad. Esa autoridad que llevamos dentro. Porque la palabra de Dios nos recuerda que nosotros tenemos ese don de la autoridad. A lo mejor alguno lo ha olvidado, o a lo mejor no la ejerces bien, o no la ejercemos bien. Y a lo mejor al escuchar el nombre de esta predicación, alguno puede pensar en orgullo, puede pensar en mandar o sentirse superior a otros. Tengo autoridad para mandar, para doblegar. No. La autoridad de la que está hablando Cristo y que le da a los discípulos y que usted y yo llevamos dentro no es una autoridad del mundo para aplastar a otro. No. Es la autoridad que da el poder del Espíritu Santo para dar vida. Jesús es claro, les dio poder para curar toda clase de enfermedad, toda dolencia, poder para hacerle bien a otro, no para creerse uno. Ahí hay que hacer la diferencia. Ahora bien, ¿por qué digo o por qué el nombre de esta predicación la llevamos dentro? Y aquí te voy a explicar por qué. Porque usted y yo fuimos creados a imagen y semejanza de Dios. Somos hijos de un Dios todopoderoso. hay una dignidad real en tu ADN. En tu ADN hay una dignidad real. Eres hijo de un Dios todopoderoso. Esa es una primera razón por la cual nosotros llevamos dentro esta autoridad. Segunda razón, porque el día de tu bautismo fuiste ungido con un aceitito perfumado llamado el Santo Crisma en la corona de tu cabeza. Y ahí, a través del bautismo, Dios te está convirtiendo en sacerdote, profeta y rey. Tienes esa autoridad. Hermanos, es importante que usted y yo creamos esto. Creamos que llevas la marca del Rey dentro de ti. Que en su nombre tenemos poder para hacer el bien. Esta autoridad se manifiesta en tu vida y en la mía de muchas maneras. Pero yo en esta homilía voy a decirte, si alcanzo, siete formas o siete maneras de que esta autoridad se manifiesta en tu vida. Primero, número uno, se manifiesta espiritualmente. Es una autoridad espiritual. Es el poder de la fe. Es la capacidad, escucha esto porque es muy interesante. Esta autoridad espiritual es la capacidad que te da el Espíritu Santo para frenar el mal y decretar el bien, la bendición. Tú tienes autoridad para vencer el mal. Quiere decir, tú tienes la autoridad para decirle al pecado, no, no podrás conmigo. Cuando en un hogar hay pleitos, hay vicios, hay insultos, etcétera, el cristiano que ejerce su autoridad espiritual no se va a poner a gritar más fuerte.

ni a lanzar golpes. ¿Cómo va a ejercer su autoridad espiritual? ¿Cómo va a actuar el poder de la fe? Poniéndose de rodillas, tomando agua bendita, rezando el rosario. Y ahí ejerces tu autoridad frente al mal. Cuando se te viene una ocasión de pecado, ¿cómo ejerces tu autoridad? Diciendo, no, amigo, yo no le entro a eso. No, señora, yo le soy fiel a mi mujer y estoy casado por la iglesia. ¿Qué no ves mi anillo? Y ahí, con autoridad, estás rechazando el mal, el pecado. Acuérdense, hermanos, de que Jesús en el desierto no se puso a pelear con el mal. No se puso a agarrarse a golpes. Yo le llamo el orejón, con ese animal, no. ¿Cómo se defendió? Con la palabra, no a golpes. ¿Ven? ¿Por qué nosotros tenemos esa autoridad? Segundo, o segunda manera, ¿cómo se manifiesta la autoridad? Moralmente. La autoridad moral o el poder del testimonio. Esta autoridad, hermanos, no se compra ni se hereda, se gana con la coherencia de la vida. Quien tiene autoridad moral no necesita gritar para que lo respeten. Su sola vida es ya un sermón que convence. La sola vida, si tú llevas una vida coherente, intachable, no necesitas gritar para que se te haga respetar. Tu sola vida coherente es ya un gran sermón que convence. Razón tiene este refrán, conocido por muchos y por todos. Las palabras convencen, el testimonio arrastra. Ahora bien, ¿cómo se llama el tema? Dijimos, la autoridad que llevamos dentro. Así es que, hermanos, nuestra fe, nuestra respuesta a Dios, no puede depender de otro. Porque mi propia autoridad moral no depende de los demás. Si él se porta mal, ¿yo también me voy a portar mal? No. Si él no llega a la iglesia, ¿yo tampoco voy a llegar a la iglesia? No. Es que escuché esto y por eso ya yo no llego a la iglesia. Recuerda, la autoridad la llevas dentro. No culpes a nadie de tu frialdad, de tu poca fe. No. Porque a veces somos dados a esto. Es que yo no llego a la iglesia porque ahí todos son malos. No. Tercera manera de cómo se ejerce la autoridad, la autoridad familiar. Escucha esto, papá y mamá, escuchen. La autoridad familiar es el poder sagrado que Dios le confiere a los padres y a las madres de familia para guiar, proteger y bendecir a los hijos.

Me encanta esto. Es el poder sagrado que Dios le confiere a los padres. Tus hijos no pueden hacer lo que se les pegue la gana. Tus hijos no te pueden gritar, ni mucho menos alzarte la mano. Tus hijos no pueden salir y entrar de tu casa a la hora que se les pegue la gana y llegar 10 horas de la noche. Pon autoridad. Guíalos bien. Edúcalos bien. No pierdas tu autoridad. San Juan Pablo II, en su pontificado, decía algo muy hermoso. Y yo lo repito cada que puedo, porque es una gran verdad. La familia es la célula vital de una sociedad. Para que una sociedad esté bien y no haya tanta delincuencia y robos, se necesitan padres que ejerzan bien este don sagrado de la autoridad con los hijos. ¿Quién está detrás de un hijo borracho? ¿Quién está detrás de un hijo malcriado, de un ladrón? Unos padres que ni siquiera se dieron cuenta en qué momento perdieron la sagrada autoridad. Ni cuenta se dieron. Qué interesante. Que tú, papá, mamá, ejerzas tu autoridad con tus hijos. Pero tampoco aquí estoy diciendo que vas a llegar a tu casa y lo vas a agarrar de las greñas, a bofetadas. No. La autoridad no es a gritos ni a golpes. Es con un estilo de vida, con un testimonio de vida. Esa es la verdadera autoridad. Cuarto, la autoridad terapéutica o de sanación. Yo sí le puse este punto. ¿Saben por qué? Porque me baso en el texto bíblico de hoy. Dice, les dio poder para curar toda enfermedad y dolencia. Dios nos ha dado a nosotros la autoridad para ser un bálsamo en medio del sufrimiento humano. Ejércela. No necesitamos ser médicos para sanar un corazón herido que necesita un consejo o unas palabras de aliento. No necesitamos ser médicos. Para levantarle el ánimo a alguien, para darle una palabra de aliento a alguien que está perdiendo el sentido de la vida y está a punto de caer en una crisis existencial. Tú puedes ser el ánimo de esa persona. Qué importante es que visites a los enfermos y le des ánimo a esa persona que está allí con tantos sufrimientos y tanto dolor. Quinto, la autoridad de la palabra, el poder de la verdad. Esto es muy importante, hermanos. Dice el Evangelio: vayan y proclamen que el reino de Dios está cerca. Vayan, proclamen, digan, hablen de la palabra de Dios. Es la autoridad para hablar de Dios con convicción, sin vergüenza, sin complejos.

con la verdad en las manos. Escucha esto, hermano. Tus palabras adquieren un poder sobrenatural cuando dejas que el Espíritu Santo hable a través de ti para salvar a otro. Si tú dices con firmeza, si tú cuando estás con amigos en la garulla y empiezan a hablar mal de alguien, a chismear de alguien o a comerse a alguien, entonces tú con firmeza dices, oigan, cambiemos de tema, porque no es correcto hablar mal de alguien cuando no está presente. Ahí, eso siembra luz, porque estás hablando con autoridad para defender la reputación de otros y no te estás metiendo en chismes. Qué interesante. Lo mismo cuando hablas con autoridad para defender la verdad. Eso que estás diciendo de esa persona no es verdad, porque yo la conozco y ella no es así, él no es así, él no fue, lo estás inculpando. Eso es defender la verdad. Lo correcto es lo correcto. Lo derecho no tiene curva. Y hoy la palabra de Dios nos invita a tener esa autoridad. Sexto, la autoridad de la compasión. Esta es la autoridad del servicio. Y miren, hermanos, yo tengo este testimonio, o todos tenemos este testimonio de Jesús, y que es la máxima de la autoridad de Él. En la iglesia hay un refrán que dice, el que no vive para servir, no sirve para vivir. ¿Cuál fue la autoridad más grande de Jesús? Ese es el testimonio del que les hablo, de Cristo, en donde manifiesta su total autoridad. La autoridad más grande de Jesús se vio cuando se arrodilló a lavarles los pies a los discípulos. Ahí estaba dando el ejemplo más grande de autoridad, sirviendo. Servir al hermano necesitado te da la autoridad de los santos. El catequista que llega cansado de su trabajo y ni come por venir a su catequesis, está dando una autoridad de servicio enorme. El ministro, el coordinador, que deja de hacer sus cosas en su hogar para estar puntual en la reunión, está dando un testimonio grande de autoridad de servicio. El que barre, el que hace el trabajo más verosímil, ese está dando el mejor de los testimonios de autoridad de servicio. Porque su servicio desinteresado le otorga la autoridad que ningún dinero ni ningún poder puede dar. Así es que, hermano, quieres hacerte notar, quieres tener poder, quieres ser alguien, ejerce, sirve, sirve. Y último punto, este último punto yo se lo dejé a la Virgen. Porque, hermanos, la Virgen ejerce su autoridad. Y una autoridad que nos llena a nosotros de esperanza, al menos a mí. Me llena de alegría, de vida. Esto que dice la Virgen.

0: es la autoridad de la protección de María. Recordemos que la Virgen es la reina del cielo. Es la madre de Jesús. Y la Virgen nos muestra su autoridad maternal en estas palabras. Escuchen. ¿No estoy yo aquí que soy tu madre? ¿No estás bajo mi sombra? ¿No estás bajo mi regazo? La Virgen está diciendo, yo te protejo. No tengas miedo, sé valiente, sé tú, porque aquí estoy yo, tu madre. Si un día te equivocas, si un día caes, aquí estoy. Hermanos, que la Virgen María nos cubra con su manto y nos mantenga firmes en la autoridad de ser hijos de Dios. Amén. Que así sea. A cada petición respondemos. Te lo pedimos, Señor.
1: Te lo pedimos, Señor.
2: Por los pobres y los oprimidos, para que les dé prosperidad y los socorra, roguemos al Señor.
1: Te lo pedimos, Señor.
2: Por nuestros familiares y bienhechores, para que los recompense con sus beneficios, roguemos al Señor.
1: Te lo pedimos, Señor.
2: Para que Dios nos conceda cooperar con el trabajo de nuestra jornada a la edificación de un mundo más grato a sus ojos, roguemos al Señor.
1: Te lo pedimos, Señor.
0: Escucha, Señor, lo que con mucha fe te hemos pedido, tú que vives y reinas por los siglos de los siglos.
2: Amén.
0: Sentados.

0: acción de gracias por 66 años de su vida del señor Salomón Arias. Oren, hermanos, para que este sacrificio, que es mío y de ustedes, sea agradable a Dios Padre Todopoderoso.
1: El Señor reciba de tus manos este sacrificio para alabanza y gloria de su nombre, para nuestro bien y el de toda su santa iglesia.
0: Señor, tú que nos diste a tu Hijo para que nos librara de la muerte y de todo mal, acepta este sacrificio que te ofrecemos en acción de gracias por habernos librado de nuestras tribulaciones, por Jesucristo nuestro Señor.
1: Amén.
0: El Señor esté con ustedes.
1: Y con tu espíritu.
0: Levantemos el corazón.
1: Lo tenemos levantado hacia el Señor.
0: Demos gracias al Señor nuestro Dios.
1: Es justo y necesario.
0: En verdad es justo y necesario. Es nuestro deber y salvación darte gracias siempre y en todo lugar. Señor Padre Santo, Dios Todopoderoso y Eterno, pues aunque no necesitas de nuestra alabanza, es don tuyo que seamos agradecidos, y aunque nuestras bendiciones no aumenten tu gloria, nos aprovechan para nuestra salvación. Por eso, unidos a los ángeles, proclamamos llenos de alegría.

Santo eres en verdad, Señor, fuente de toda salvación. Por eso te pedimos que santifiques estos dones con la efusión de tu Espíritu, de manera que se conviertan para nosotros en el cuerpo y la sangre de Jesucristo nuestro Señor, el cual, cuando iba a ser entregado a su pasión, voluntariamente aceptada, tomó pan, dándote gracias, lo partió y lo dio a sus discípulos diciendo: tomen y coman todos de él, porque esto es mi cuerpo que será entregado por ustedes.

Del mismo modo, acabada la cena, tomó el cáliz y dándote gracias de nuevo, lo pasó a sus discípulos diciendo, tomen y beban todos de él, porque este es el cáliz de mi sangre, sangre de la alianza nueva y eterna, que será derramada por ustedes y por muchos para el perdón de los pecados. Hagan esto en conmemoración mía.

0: Este es el sacramento de nuestra fe.
1: Anunciamos tu muerte, proclamamos tu resurrección. Ven, Señor Jesús.
0: Así pues, Padre, al celebrar ahora el memorial de la muerte y resurrección de tu Hijo, te ofrecemos el pan de vida y el cáliz de salvación, y te damos gracias porque nos haces dignos de servirte en tu presencia. Te pedimos humildemente que el Espíritu Santo congregue en la unidad a cuantos participamos del cuerpo y la sangre de Cristo. Acuérdate, Señor, de tu Iglesia extendida por toda la tierra, y con el Papa León XIV, con nuestro obispo Gerardo de Jesús y todos los pastores que cuidan de tu pueblo, llévala a su perfección por la caridad. Acuérdate también de nuestros hermanos que se durmieron en la esperanza de la resurrección, y de todos los que han muerto en tu misericordia, admítelos a contemplar la luz de tu rostro. Ten misericordia de todos nosotros, y así con María la Virgen, Madre de Dios, su esposo San José, los apóstoles y cuantos vivieron en tu amistad a través de los tiempos, merezcamos por tu Hijo Jesucristo compartir la vida eterna y cantar tus alabanzas. Por Cristo, con Él y en Él, a ti, Dios Padre omnipotente, en la unidad del Espíritu Santo, todo honor y toda gloria, por los siglos de los siglos.
1: Amén.
0: Fieles a la enseñanza de Jesús, decimos todos: Padre nuestro que estás en el cielo, santificado sea tu nombre. Venga a nosotros tu reino, hágase tu voluntad en la tierra como en el cielo.
1: Danos hoy nuestro pan de cada día. Perdona nuestras ofensas, como también nosotros perdonamos a los que nos ofenden. No nos dejes caer en la tentación y líbranos del mal.
0: Líbranos de todos los males, Señor, y concédenos la paz en nuestros días, para que, ayudados por tu misericordia, vivamos siempre libres de pecado y protegidos de toda perturbación, mientras esperamos la gloriosa venida de nuestro Salvador Jesucristo.
1: Tuyo es el reino, tuyo el poder y la gloria por siempre, Señor.
0: Señor Jesucristo, que dijiste a tus apóstoles: la paz les dejo, mi paz les doy. No tengas en cuenta nuestros pecados, mira la fe de tu Iglesia, y conforme a tu palabra, concédenos la paz y la unidad. Tú que vives y reinas por los siglos de los siglos.
1: Amén.
0: La paz del Señor esté siempre con todos ustedes.
1: Y con tu espíritu.
0: Como hermanos, nos damos el saludo de la paz.

0: Este es Cristo, el Cordero de Dios que quita el pecado del mundo. Dichosos los invitados a la cena del Señor.
1: Señor, no soy digno de que entres en mi casa, pero una palabra tuya bastará para sanarme. Te damos gracias, Señor, de todo corazón, porque escuchaste nuestros ruegos.

0: Oremos. Dios Todopoderoso, que mediante este pan de vida te dignas librar a tus siervos de las ataduras del pecado y restaurar piadosamente sus fuerzas, concédenos crecer sin cesar en la esperanza de tu gloria. Por Jesucristo nuestro Señor.
1: Amén.
0: El Señor esté con ustedes.
1: Y con tu espíritu.
0: Responden amén. El Señor les bendiga y les guarde.
1: Amén.
0: Les muestre su rostro y tenga misericordia de ustedes.
1: Amén.
0: Les mire con benevolencia y les conceda la paz.
1: Amén.
0: Y la bendición de Dios Todopoderoso, Padre, Hijo y Espíritu Santo descienda sobre ustedes y permanezca siempre.
1: Amén.
0: Fortalecidos en el amor de Dios, podemos irnos en su paz a vivir lo que hemos celebrado.
1: Demos gracias a Dios.
0: Buen día para todos.
1: Gracias, Padre, igualmente.

0: Todos sentimos esa punzada horrible en la panza, que es cuando tienes hambre, se te está bajando el azúcar y tienes ya poca batería. Bueno, la comida de la calle pues es lo que va a dejar el ser humano, ¿no? O sea, lo único que nos hermana en todos los países del mundo pues es que todos tenemos la necesidad de comer fuera. Todos andamos persiguiendo la chuleta y pues no hay muchas veces la oportunidad de volver a casa para comer, ¿no? Eso pertenece a un mundo que se acabó, que se quedó atrás. Entonces, en todos los países del planeta, pues existe la bendición de la comida de la calle, ¿no?
1: Bueno, yo soy comerciante desde hace, pues, prácticamente desde que nací. Mi mamá inició esto.
2: Muchas de las veces se habla de comerciante ambulante y lo ven peor que un delincuente.
3: No es fácil, puedes acreditar un puesto de tacos en la calle.
4: Nosotros somos hijos de comerciantes, es lo que más nos gusta.
2: Esto ya es mi profesión. No me lo enseñaron en la escuela, pero lo aprendí en la escuela de la vida.
5: Este puesto ya tiene más de 70 años. Empezó desde mi bisabuelita. Luego ya pasó a mi abuelita, luego mi mamá, y ahora ya somos nosotros, que somos las nietas. Siempre mi mamá ha dicho, si eres una buena tamalera, la mejor. Si eres una tortera, la mejor.
6: Mucho antes que estar metido en la historia y hasta en la antropología de la cocina, yo antes que nada empecé siendo un comelón y lo he seguido siendo siempre.
7: Pues sí, está ahí, siempre ha estado ahí, siempre queremos que esté ahí, porque además es algo que te gusta. Si no nos gustara, pues ya no existiría, ¿no? Si ya no hubiera gente que consume comida de calle, pues obviamente ya no estaría. Por otra parte, creo que también tiene que ver con las dinámicas de vida. O sea, sí, en las ciudades grandes hay muchos puestos de calle, pero te digo, también tiene que ver por esta dinámica de tengo que ir de un lugar a otro. Entonces, en el camino, pues, como algo, ¿no?
0: Infinita, inabarcable, para fortuna de todos, ¿no? Podríamos pasarnos el resto de nuestra vida intercambiando lugares, ¿no? Como si fuera un álbum de estampas que nunca puedes llenar. Y es además, pues, algo que nos hace mirarnos a todos, ¿no? Que nos hace romper pues, las barreras de la desigualdad y la barrera de las diferencias políticas y la barrera de las diferencias ideológicas que podemos llegar a tener.
8: Mira, don Josué es una chulada de persona. Toda la gente atiende muy bien. Te ofrecen, son muy abundantes y eso es una característica de ellos.
9: Pues sí, tenemos la receta secreta, me la han querido pedir, pero eso no se da.

0: comida de calle, como ahora la estamos llamando, mundialmente se le conoce como food street porque realmente es un fenómeno ya global. Viene de la mano con el desarrollo mismo de las sociedades en todo el mundo, sin duda. Pero hoy en día, donde es más destacada la presencia de la comida de la calle, es en los países en vías de desarrollo.
1: Y es una realidad de que casas que no tienen gas, por lo mismo la comida callejera, pues se encuentra de un amplio espectro de oferta y también de precio. Si bien en general son más baratos que sentarse en un restaurante, le permite, yo creo, que a la mayoría de la población poder comer por 20 pesos, no sé, unos tacos de canasta o unos tacos de frijol, que claro, se dicen fácil, pero con un ingreso mínimo muy bajo. Hay mucha gente que vive de eso y pues tiene que haber una oferta real y necesitan comer.
2: Por una parte es cultural, ¿no? O sea, es algo que hemos venido heredando desde hace mucho tiempo, ¿no?
0: Sin la menor duda que el origen de los mercados en México se remonta a la época prehispánica. El tianguis, la palabra tianguis es una palabra náhuatl, proviene desde mucho antes de la llegada de los españoles. Cuando llegan estos, por cierto, asombrados ante los tianguis de nuestro país, pero muy destacadamente en la Ciudad de México, Tenochtitlán, y concretamente el mercado de Tlatelolco. Hernán Cortés, en sus cartas de relación a Carlos V, hace alguna descripción del mercado de Tlatelolco, pero mucho más detallada y amplia es la descripción que hace Bernal Díaz del Castillo. Ahí podemos ver hasta a detalle cuáles eran las secciones del mercado, qué se vendía en la de frutas, en la de verduras.
3: En México, si te das tu cuenta, cada que se critica el comercio ambulante, se critica como si fuera un mal. O sea, no ven que esa persona está trabajando honradamente, que está luchando por él y por una familia, que no anda delinquiendo.
4: Los grandes problemas de desigualdad que tenemos en México pues parten de que no nos conocemos unos a otros y que no nos sabemos cómo ayudar correctamente unos a otros. Y la gastronomía pues te da esa gran oportunidad, ¿no?, de ayudarle a una persona no solo al comensal que viene a disfrutar de una buena experiencia, sino ayudarle al que está produciendo con insumos mexicanos, que está generando empleos para ciertas comunidades que pues de eso dependen. Conocer el pasado pues es la única manera, se dice mucho y es un cliché por supuesto, pero pues es la única manera que tenemos de poder aproximarnos al futuro.
0: Y luego hay el estudio probablemente más completo, es el que nos deja Fray Bernardino de Sahagún, ese franciscano del siglo XVI, porque nos habla de los diferentes tipos de tortillas, de tamales, sus colores, en fin, el tianguis, que es prehispánico, es asumido por el mestizaje del mexicano conforme se van mezclando lo indígena y lo español, y sin la menor duda que predomina hasta la fecha.
5: Para nosotros todo tipo de cliente es igual, ¿no? Aquí no hay distinción de que tú eres licenciado, te va a atender rápido. No, no, no. Aquí todos somos iguales, aquí todo se le atiende igual.
6: Si te das cuenta, los legumbres son frescos y en el cual en un centro comercial no los encuentras. El chicharrón es hecho de hoy, el pollo que tienen ni siquiera ha tocado el hielo, es fresco. Ver la cara de satisfacción de la gente que compra el producto que realmente no lo encuentra en otro lado.
0: Y hacia las 2 de la tarde levantan y a las 3, 4 de la tarde no hay ni una basura que revele que ahí estuvo el mercado toda la mañana.
1: Y es una parte importante de la cultura siento mexicana que todo se mueve alrededor de la comida. Entonces la comida callejera es como la respuesta lógica a un país con tanta historia que se ha ido desarrollando y creciendo, sobre todo aquí, una urbe gigante.
3: En realidad este negocio es de

Los pocos negocios se puede decir que están constituidos como una pequeña empresa. Tú ves que aquí tenemos luz, no nos la estamos robando, porque nosotros pagamos nuestra luz. El agua, no tenemos agua aquí, pero sí traemos agua.

0: convierta en una actividad no tanto del cuerpo, sino del espíritu, ¿no? Más allá del dominio del fuego, ¿no? Que pues sería como la base de todo, ¿no? El día que pudimos como especie dominar, controlar el fuego y hacerlo aparecer a voluntad, pues tuvimos una razón para juntarnos, ¿no? Y es lo que seguimos haciendo hasta el día de hoy.
1: Me parece que la gastronomía también tiene que ver con nuestra cultura, ¿no? Es un fenómeno cultural, no solo tiene que ver con comer por comer, sino que está muy ligado también a ciertas tradiciones, ciertas festividades, ciertas celebraciones. Entonces, el hecho de que la gastronomía tenga que ver no solo con esta parte de poder satisfacer algo, sino también con esta parte social y cultural que existe en el país, pues eso enriquece mucho también, ¿no?, la propuesta.
2: Yo empecé a comer en la calle realmente desde muy pequeño. Jamás le pedía a mi mamá un quinto para dulces. Siempre le pedía para antojitos. Mi mamá me daba algunas monedas, pero con cierta condición. El que yo compraba los pambazos, las quesadillas, las flautas o lo que fuera, las llevaba a la casa y, por supuesto, las disfrutábamos juntos, mi mamá y yo, que fue una excelente cocinera.
3: Me encanta mi trabajo, me gusta despachar. Luego me estreso, pero los clientes ya saben cómo soy, de que empiezo a decir cosas y así, pero no se enojan ellos.
4: Miéntaselas, Cata, miéntaselas.
0: La comida de la calle atiende y existe por y para su barrio.
1: Tiene que ver con esa identidad de barrio, de colonia que se forma en torno a la comida. También es un punto de reunión, ¿no? Es como un momento de descanso. O sea, creo que la comida puede ser vista desde diferentes formas. No solo es como, ay, es la hora de la comida, tengo que comer. Sino es como, ah, es la hora en la que puedo platicar con mi amigo. Es la hora en la que puedo salir con mi familia o con los amigos.
0: Eso es la verdadera riqueza y lo demás son adornos, ¿no? O sea, quien tiene amigos con los cuales poder ir a comer, pues estás consciente de que estás haciendo algo más, que después del tercer taco tal vez ya no te puedas comer absolutamente nada más, pero también viniste a alimentarte de tus amigos, a ver cómo están, a ver cómo les fue en la semana. Pues también te alimentas de ese cariño, ¿no? Y ese cariño pues viene desde la cocina.
1: El momento de la comida es como un momento religioso, ¿no?
0: Son comidas que puedes degustar y alcanzar la saciedad en menos de una hora, la mayoría. Ciertas porciones, pues más bien grandes, que salen rápido, donde toda la preproducción se hace con muchas horas antes y únicamente se llega como a ensamblar el plato ya en la mirada del comensal, ¿no? Eso es algo que pienso define, ¿no?
5: Sí, algo que sea rápido, que sea práctico.
6: Somos originarios de Michoacán. Cuando nosotros llegamos aquí a México, estaba yo muy chavillo, y cuando mi papá decidió dedicarse a esto, pues no sabía yo ni por qué. Pues en ese tiempo había muchísimas más oportunidades. Toda esta zona, lo que es ahorita donde estamos, no había comercio. Entonces ni siquiera era mal visto, era hasta necesario.
7: Es un puesto de la calle que también ha dado mucho a nuestra colonia. Y la otra, de que cuando llueve, pues aquí estamos, llueve, truene y relampaguea, aquí estamos. Y tiemble, igual aquí estamos.
0: El barrio a la vez se define gracias a su comida de la calle. Viven juntos, ¿no? Viven en una simbiosis total. Gente que llega al barrio de otras colonias, de otros estados o incluso de otros países, pues también va contando la historia del vecindario a través de la comida.
8: El negocio es de unos señores argentinos que vienen de Buenos Aires. Yo antes de trabajar aquí también era comerciante, pero vendía tortas. Tortas y otro tipo de tacos. Nunca había trabajado yo en parrilla argentina.
0: Y eso habla del barrio, de cómo ha ido cambiando el barrio, de cómo han ido llegando diferentes personas, cómo han ido ocupando diferentes espacios. Y es triste el caso en el que ocurren estos fenómenos modernos de la gentrificación y demás, que pues los quieren sacar de un local en el que han estado por más de 30 años, más de 40 años.
9: Sí, sí es difícil, muy difícil. Luego con los reglamentos, no puedes estar a tales horas que tú quieras. Y pues hay luego vecinos que no están a gusto con uno y pues la verdad me llegaron a...

0: cerrar el puesto. Y fue un problemón, la verdad. De plano me quitaron.
1: Desde el 68, que empezó mi papá para acá, esos son los miedos de toda la vida. Toda la vida que te dejen trabajar. El día de mañana, ¿qué pasa con esto? Esa es la vida del comerciante de la calle.
2: O sea, casi siempre, ya sea en tu barrio o en donde trabajas o en donde vives, tienes identificados los puestos de comida a los que te gusta ir, ¿no? Por ejemplo, nosotros tenemos identificadas perfectamente cuáles son las zonas donde podemos encontrar esta comida. Y hay desde empanadas de camarón, tacos de pastor, quesadillas, tacos de barbacoa. O por las mañanas, ¿no? Que está también esta juguería.
3: La única cocina del mundo que ha sido reconocida por la UNESCO como Patrimonio Cultural de la Humanidad es la cocina tradicional mexicana. La UNESCO es la más alta autoridad cultural del planeta. Todos lo sabemos dentro de la Organización de las Naciones Unidas.
2: Mira, creo que algo de lo que gozamos los mexicanos es que tenemos una variedad de ingredientes inmensa. A pesar de que muchos ingredientes forman la base de nuestra gastronomía, tenemos el maíz, el frijol, pero aquí también hay una apuesta por estos ingredientes, por retomar la gastronomía tradicional.
4: La variedad que conglomera casi todas las tendencias en la calle de las comidas a nivel nacional, entre carne asada, moles, o te puedes pillar de todo, hasta comida vegana de muy buena calidad.
3: El eje de la cocina mexicana es el maíz. De hecho, se puede hablar de una trilogía, maíz, frijol, chile. Y esto hace que haya alimentos derivados de cada uno de estos productos, por supuesto, pues en primer lugar, del maíz. Una de las cosas más impresionantes del maíz es que fue domesticado en lo que hoy es la República Mexicana. Hace aproximadamente 8,000 años. Domesticado quiere decir que a partir de una planta silvestre, como es el teosintle, empezó a cultivarse y cultivarse, prueba-error, hasta que logra empezarse a producir una planta con una mazorca más grande, con filas de granos más numerosas, también con más granos en cada una de estas filas. Y de una vainita insignificante, que es la del teosintle, empieza a generarse con esta biotecnología prehispánica e incluso prehistórica, una mazorca hermosa que es la mazorca de maíz. No sorprende entonces que algunos platillos son simplemente eso, maíz. El elote hervido ya es un guiso, simplemente con sal o con limón y sal, chilito piquín. Bueno, y tenemos por supuesto a los esquites. Los esquites son los granos de elote ya cortados, separados del olote. Y estos esquites, los clásicos, son cocinados hervidos con epazote.
5: Empezamos a trabajar así. Y después ya yo digo, si se vende con eso, se puede hacer, se podrá hacer con otra cosa. Hacemos de tocino, longaniza, pollo, tuétano, camarón y hongos. Y luego ya tuétano fue el último, tiene como 3-4 años que empezamos a vender eso. Y eso fue lo que pegó. Eso se vende bastante.
6: De hecho, venimos desde el otro lado de la ciudad, venimos desde Naucalpan, que es el Estado de México. Y tiene aproximadamente como un año que trabajamos por aquí cerca y los vimos, los probamos, están muy sabrosos. Se recomiendan bastante, la verdad, el perico está riquísimo.
7: El agua son frutos naturales, es de mamey y melón, el color es natural, no contiene químicos y ahí se sirven al gusto.
5: Este es para la fila de los que están formados. Hay familias que vienen de 6-7 personas. Entonces gastarían mucho en refresco. Hay que atenderlos. Este es de mamey y este es de melón, pero esto no se cobra. El cliente puede servirse ahí cuando guste.
2: Bueno, por otro lado, en la comida de calle está un poco más estandarizada la manera de prepararlo, pero no deja de ponerle cada uno el toque.
6: Sí, tienen su toque particular.
2: Pues también los tiempos, ¿no? O sea, la comida de calle tiene que ver mucho con el rápido, ¿no? Es como más al instante y a veces cuando vamos a un restaurante, pues el tiempo de preparación es diferente.

0: Es un negocio familiar. Nosotros elaborando los chilaquiles somos dos personas. Mi mamá, que es la del sazón, y yo soy la de las manos. Nosotros somos los que nos encargamos y ya mi hermana, Cata, es la que despacha junto con Dani, que es mi sobrina, mi tía, la que cobra, y mi prima que está ahí envolviendo, y las otras chavas son nuestro gran equipo, que somos como otras 7 personas más.
1: Tal vez la fama es como algo esporádico, pero no, la verdad es que sí, están muy ricas y aquí estoy otra vez.
2: Ahorita ya vienen gringos de muchas partes, vienen de todos, obreros, mis clientes fresas, borrachos, borrachos de amor.
3: Lo que se dice cocineros de calle es que generalmente son mujeres, es decir, cocineras, no cocineros. Aunque, por supuesto, hay muchas excepciones.
4: Mi mamá es la que se encarga de hacer todos los guisados. La carne, el pollo, chicharrón, flor, huitlacoche, quelito, requesón, rajas con crema, sesos, queso, pancita, moronga, todo.
3: En cambio, los tacos generalmente son hombres, pero también puede haber mujeres.
5: Eso fue porque yo también al principio yo despachaba cabeza, yo despachaba suadero, y después ya que él terminaba de armar el pastor y de ponerlo, pues ya me salía a despachar el pastor, pero empezamos los dos juntos. Ya después, poco a poco, nos fue ayudando un hijo, después una hija, y así poco a poco.
3: Pero en términos generales, la cocina tradicional mexicana es una cocina de mujeres que se transmite de boca a boca, es decir, de las abuelas a las mamás, a las hijas. Incluso los chefs más distinguidos de cocina tradicional mexicana, si de veras son buenos chefs, lo más importante que saben lo aprendieron de sus abuelas, de sus mamás.
4: Esto lo inició mi abuelita, mi abuelito con mi papá, vendiendo puros huaraches. Hace 41 años. Y ya después se incrementó con lo de las quesadillas. Ya vendemos quesadillas de carne, de pollo, chicharrón. ¿No?
0: Nos dedicábamos a vender tamales y atole. Desde muy temprano también eran famositos, eran los más ricos de la Condesa. Bueno, mi mamá fue la que creó la torta de chilaquil hace 23 años. Ya había mucho vendedor de tamales. Y dijo, vamos a innovar esto y dijo, vamos a hacer chilaquiles. Primero fueron en charola, luego ya fueron en torta, porque mucha gente venía y decía, no, ¿cómo? Huele mucho la oficina. Y entonces como que algo para que distrajera el olor, y ya decidió mi mamá meterlo en la milanesa con el chilaquil y el bolillo.
1: Entonces es algo delicioso. Sí, ya nada más lo estoy viendo y es como de, ya la quiero morder. Oh.
3: Por supuesto que los aprendizajes académicos en las escuelas de gastronomía son importantísimos, pero el punto de partida en la cocina tradicional mexicana es de boca a boca, es la tradición oral. Eso hace la característica fundamental.
4: Se prepara desde un día antes, mi papá va a comprar a la Mercedes, se va a comprar todo. Eso es un día antes, al otro día se guisa todo temprano, todo es del día, todo lo que viene es del día. Los frijoles que nosotros hacemos, aquí es refrito y guisado con cebollita, para que le dé un toque especial al huarache.
3: Cuando hablamos de cocina de la calle en México, estamos hablando en primerísimo lugar de los tacos.
6: Parafraseo y cito mal al gran escritor Alonso Rubalcaba, que dice, pues todos los tacos son tacos. La importancia es con qué cariño, con qué incluso ilusión te lo sirve la persona que está ofreciéndote su comida.
7: Bueno, así que lo único que hacen es ponerle su sazón, oye, porque la verdad aquí en México cualquiera sabe hacer un chicharrón, cualquiera sabe hacer un guisado, pero hay que ponerle un toque especial.
6: Trato de defender mucho el taco estadounidense, pues que va agarrando muchos matices, muchas características, pues de todas las culturas que lo nutren, ¿no? O sea, la tortilla en ese caso pues es nada más un lienzo en el que cualquiera puede pintar lo que quiera, ¿no? Son tacos que tienen ingredientes coreanos, sonorenses, tacos que te hablan de una ciudad en la que hay muchas personas de muchas culturas haciendo las cosas con mucho cariño y con mucha pasión y haciendo todo lo que pueden por generar una mejor tortilla, generar una mejor presentación, generar un taco más moderno e interesante. Y ese espíritu de exploración, pues, se me hace súper bonito.

0: Los tacos de cabeza de res se caracterizan porque están normalmente tapados por una manta de algodón, originalmente blanca, ya por el mismo movimiento del taquero, pues ya no va siendo tan blanca. Ahora ya se usa mucho, más que incluso que la manta, una pieza grande de plástico, de polietileno, que es muy efectiva porque el objeto de la manta o del polietileno es que el vapor no salga, sino que esté calentando la cabeza.
1: Vengo desde hace 4 años, vengo con mi familia.
0: Y ciertamente son los tacos los más saludables. ¿Por qué? Se trata de res. Segundo, no hay una gota de grasa. Originalmente se cocía al vapor.
2: Pero lo más especial es la lengua. Bueno, la cabeza se compone de la lengua maciza, ojos, sesos, surtida, cachete, molleja. En el comal, el suadero, la tripa, la longaniza. Afuera, pues, el pastor.
0: Al momento de que los está despachando en los tacos, el taquero, no hay una gota de grasa. Las tortillas, igual, pequeñas, se usan dobles, se están calentando al vapor precisamente encima de la carne y abajo de este plástico que la está cubriendo. ¿Cuáles son los sabores que corresponden a la anatomía de la cabeza de res? Por supuesto, cachete, que es la maciza de la cabeza de res. Una maciza oscurita, es un color más oscuro el de la cara del cachete, pero para alguna persona remilgosa, pues el cachete en su sabor, en su textura, viene siendo maciza. La trompa, que es muy rica, ya empieza a tener cierto cartílago.
3: Vengo a comer aquí desde hace 25 años y mi taco favorito es el de lengua, o sea, político, el de político.
0: En el caso de los tacos de lengua, el taquero no suele picar la porción de carne que le va a poner al taco, sino le corta una especie de rodaja, una rebanada de la lengua, y así se pone en el taco, excepto que el cliente pida que vaya picada la lengua. Tacos de ojo en cabeza de res me fascinan. Cuando se habla de cocina de calle, hay que destacar con mucho énfasis que nada tiene que ver esto con la fast food. La fast food, en su nombre, lleva sus características. Comida rápida, comer rápido. Comer porque tiene media hora o 40 minutos el estudiante, el oficinista, el obrero, y entonces tiene que comer rápido para seguir su jornada de trabajo o escolar. La fast food por eso se inventó básicamente en países desarrollados, muy desarrollados, sobre todo pues al país que tenemos al norte de este muro cultural que nos separa de los Estados Unidos. En cambio, Antojitos, esa cocina de calle mexicana, también en su nombre lleva la fama. Antojito, comer por antojo, comer por placer.
4: Antojitos mexicanos. Vendemos quesadillas, guaraches, papazos, tostadas, gorditas, barbacoa, birria, pozole, pancita, tacos de bistec, cecina, longaniza. Tenemos mucha variedad.
0: La antítesis conceptual de nuestros antojitos es la fast food. Mientras que nuestros antojitos surgen

0: origen del placer, la fast food surge de una necesidad. De alguna forma, la fast food es una especie de onanismo culinario.
1: La comida de calle obedece mucho al tener a la mano, pues sí, alimentos, pero de todo tipo, ¿no? Y lo que me parece es que acerca la gastronomía, o sea, la propuesta gastronómica que tiene la ciudad a la gente que de a pie, o sea, a la gente que va pasando o a la gente muy local.
2: Todas las calles son definidas de algún modo por el puesto al que le dan asilo, ¿no?
3: Necesita por tiempos de traslado el comer en la calle o rápido, como oficinista, digamos.
1: A mí me parece que es totalmente democrática. O sea, es algo que disfrutamos todos, ¿no? Tiene que ver mucho con lo local. Entonces, hay muchos puestos de comida en toda la ciudad y en diferentes colonias, ¿no? También forman, de cierta manera, identidad, ¿no? Y creo que esa identidad es algo que sí se comparte en toda la ciudad.
2: Son personas que conforman equipos fantásticos, que son familias, que son equipos donde creo que lo principal, pues, es el cariño con el que se hacen las cosas, y eso se siente.
4: Este negocio es familiar. O sea, lo empezaron mis papás, lo continuamos ahorita mis hermanos y yo. Ellos son hijos de mis hermanos. Mi hijo también luego está aquí, pero todo es familia. Entonces, desde que se empezó esto, somos taqueros de nacimiento, se puede decir.
2: Son cocinas de mucho tiempo, de preparaciones muy largas, pero que alcanzan su preproducción para tener todo listo y al comensal, en cuestión de minutos, entregarle un plato completo, ¿no? Son operaciones muy complejas, creo, las que lleva a cabo la comida callejera de todo el mundo.
3: Para tener bien un puesto de tacos en la calle se vuelve un reto logístico. Por ejemplo, si estás en un local, es como si estuvieras en la casa, pues tienes métodos de conservación, puedes planificar según tu espacio cuánta materia prima me va a llegar, planificar las producciones y lo acumulas y todas se adecúan a su estructura. Pero, por ejemplo, en la calle tienes que traer lo necesario, que se venda rápido, porque no andan con cadenas de frío o un mueble de baño María que esté conservando, no sé, la rajas con crema, que la crema es delicada. Entonces, sí tienes que medirlo bien y, obviamente, esto no lo hacen aquí in situ. Se trae la producción hecha.
2: Conciencia de todo lo que tiene que suceder para que un taco llegue a tu mesa.
4: Esto se empieza desde muy temprano. Todo lo que ves aquí guisado, todo lo que ves preparado aquí, todo es de hoy. Aquí tenemos que estar a las 7 de la mañana listos con todo ya listos. A las 7 me empieza a llegar gente, empezar a trabajar luego. Entonces, todo lo que se guisa, todo lo que se prepara, salsas y todo, de 3 de la mañana a 6 de la mañana tiene que estar listo.
2: A veces ya nada más vemos pues la figurita muy bella presentada sobre el plato y no somos conscientes de la cadena de productores, cocineros que participan para que nosotros tengamos un taco bien hecho en nuestra mesa.
4: Que se puede decir que es ahorita el cocinero, es mi hermano Memo. Cada quien tiene funciones ahí en la cocina, ¿no? Alguien tiene que estar moliendo salsas, alguien que tiene que estar pelando, picando papas. Todo tiene su chiste, ¿sabes? Desde un simple arroz que se prepara, picar jitomate, picar cebolla, todo lo que es la preparación. Este papel que traemos para acá, alguien lo tiene que cortar. Los insumos que traemos para acá, que son saleros, servilleteros, mandiles, trapos para limpiar y todo lo que se prepara, todo, sacarlo de la cocina y todo, montarlo a la camioneta y traerlo para tener todo listo aquí a las 7 de la mañana, principalmente.
3: A sabiendas de que, pues, eventualmente viene tanta gente, no en vano aquí en la carta de los tacos de Memo, dice jueves de riñón, no sé, no me acuerdo de otros guisados que solo los fines de semana, por lo mismo, porque si no tienes el tiraje, se te va a echar a perder. O sea, va a ir en función de eso y yo creo que sí se vuelve un hándicap importante para los taqueros que tanto los van a salir a vender y matar el negocio rápido.
5: Nosotros nos levantamos a partir de las 4:30 de la mañana. Yo y mi hermano nos venimos a descargar, a armar el puesto.
6: A las 5 de la mañana me voy a Toluca por el elote. Como lo traemos directo del campesino, entonces es temprano. Y aquí llegamos a las 7 de la mañana y ahí empezamos todo el día a trabajar. Entonces me lo traigo y aquí rebanamos todo, hacemos el desquite hasta ahorita que terminamos.
1: buscar productores locales con los que se están trabajando. Entonces,

0: todos esos procesos no se ven.
1: Pues ya es todo el día.
2: Como que la bulla de las personas te anima a comprar, ¿no?
1: Entre semana a las 6, como a las 10, 11 de la noche, no hay, según como esté la venta, porque no debe de sobrar nada. Aquí todo se acaba.
3: Estamos de 7 a 5 de la tarde aquí. Se tiene que dejar esto bien limpiecito, se tiene que lavar aquí todo. Estamos hablando de que todavía encerrarnos, aventamos 40 minutos más o menos, 50 minutos en cerrar, lavar. El trabajo no se acaba aquí. O sea, empiezas a 3 de la mañana y te estoy hablando de que te vas desocupando de todo como a las 9 de la noche. Ese es el trabajo sencillito que hacemos aquí.
4: Yo vengo a comer estos tacos hace poco más de 30 años. Este es un lugar de los favoritos míos y de la familia. Tiene limpieza, tiene calidad en los alimentos. En precio me parece bien. Y bueno, 30 años no es nada más de gratis, ¿verdad? Sino porque vale la pena.
3: Mi mamá y mi papá empezaron con los guisos, porque antes era puro guiso lo que hacíamos. Nunca me dijeron de dónde venía la receta, nada más ellos. Ellos nada más lo preparaban y hasta ahí, digo.
5: O sea, me gustan mucho los tacos Memo, sobre todo porque tiene pues mucha variedad como en las guarniciones, ¿no? En lo que va encima del taco. Le pueden poner papa, le pueden poner cebolla, le pueden poner nopales. O sea, como que hay unas opciones para muchos tipos de estilos de comer, ¿no? Que no solo se quedan como en la carne, ¿no? Que es lo rico.
6: Es acabar aquí a la 1:30, 2 de la mañana, irme a dormir 5 horas. Levantarme a las 8 de la mañana e irme de compras a comprar todo lo que son carnes, verduras y todo el equipo que lleva. Llego a la casa y ahí se prepara todo. Ahora sí, como ya es bastante trabajo, pues ya tengo otras personas que me echan la mano, aparte de mi esposa, mis hijos, todo, ahora sí que todos cooperamos en esto.
7: No tiene nada de ciencia y no tiene nada secreto tampoco, porque de hecho pues yo aquí a muchas clientas les di la receta, pero obviamente decían que no les salía igual, no les sabía igual. Y me decían, pues, ¿qué le echa? Le digo, nada más le ponía mucha injundia y mucho amor. Lo mismo que a los tacos.
8: Ah, pues mi mamá toda su vida ha guisado, ella lo aprendió de mi abuelita. Pues cualquiera puede guisar, ¿verdad? Pero no todos tienen el mismo sazón, ¿no? Yo te lo puedo decir así, no todos voy a comer a otro lado, no porque yo venda mis quesadillas, digo, voy a otro lado y no me sabe lo mismo. Entonces el sazón es muy especial, ¿no? Y los guisos, pues mi mamá realmente es la que es el toque mágico.
3: Cuando un cliente te llega por primera vez y come y te dice, están deliciosos, sientes alegría, sientes que algo se te sube por aquí, dices, qué bueno. Ves que ese cliente tú no lo conocías como habitual y ves que regresa y te dice, mira, ya te traigo clientes nuevos. Eso te da una satisfacción enorme, sabes, estás haciendo bien las cosas. Dices, le gustaron mis tacos.
9: Como extranjero, yo creo que muy poca gente entiende lo que son los tacos a cabalidad. A mí le parecen más comida turca, son chaguarmas o kebabs o algo, burritos raros. Y llegas acá y descubres toda la amplitud y que no todo va en tortilla.
10: Tenemos, la verdad es que sí, es una gama muy amplia, o sea, desde los tamales en las mañanas, los tamales con el atolito, hasta los esquites, pero los esquites son deliciosos, ¿no?
9: Tiene el desayuno, los tacos de canasta. La comida, normalmente tacos de guisado, a media mañana las frutas, las aguas, y la noche llegas a tu casa y ya empiezan a pasar el de los tamales, el de los panes dulces.
11: Ya sabemos que los antojitos mexicanos y la cocina de la calle en su sentido más amplio incluyen no solamente tacos, sino quesadillas, garnachas, sopes, picadas, memelas y según la región del país, una variedad enorme de antojitos.
9: Los tipos de gusano, las opciones que tienes en todas las variedades que te dan los climas de México. Es amplísimo y muy vasto.
11: Incluso los tamales, que son absolutamente prehispánicos también. Los tamales en la época prehispánica no los hacían batida la masa con manteca de puerco, porque el puerco lo trajeron también los españoles. Entonces, pues lo rico de los tamales es su mestizaje. y también me encantan siempre para desayunar los tamales.
12: Lo que pedimos es un esquite con tuétano. Hay que venir los sábados, que es el día que venden el de tuétano. Y pedimos una orden de perico. El perico es cartílago y es delicioso. Pues si pides las dos cosas, doble tuétano en un vaso sencillo, es la mejor combinación.
13: No, pues la que te dan con cariño. Esa es la mejor.
14: ¡Necesito chile con vinagre!
15: Hay diferentes tipos de tortas. Hay una, la clásica, que es de milanesa con chilaquiles, ya sea verde o rojo. La más popular, que es la bomba, que lleva milanesa, cochinita y chilaquiles. Pollo al pastor con chilaquiles. Y pollo deshebrado, que es la que menos piden, pero sí fue la más famosa al principio. Y hay una para los vegetarianos, que es si nada más es el chilaquil, queso y crema. Y hay uno que ya ve que hay veganos, también para los veganos tenemos, sin nada de nada más que los chilaquiles y el pan.
13: Afortunadamente, como uno tiene que comer diario, yo creo que hay chance de experimentar todas, ¿no? Y que todas son completamente válidas.
9: Y no todo es taco. Si bien es un referente, eso te habla de la amplitud y el uso de también materias primas. La flor de calabaza, yo creo que en todos lados debe haber. No se come y es exquisita.
10: Entonces, esa experimentación, ese descubrir, ese mezclar, ese también identificar cuáles son los ingredientes de una región y adaptarlos para crear un platillo y ver la manera de transformarlos literalmente en algo que sepa delicioso, pues ahí sí interviene pues ya un proceso más experimental, más de descubrir, ¿no?
1: Y el de camarón también ya está agarrando su paso. Ya más o menos ahí va con el tuétano.
2: Pero sí está muy bueno. Está muy bien el servicio, muy limpio. Y a pesar de que, bueno, pues estamos en vía pública, pero está todo muy, muy, muy ordenado, muy limpio.
11: La cocina de la calle no tiene por qué ser antihigiénica. Por supuesto que ahí el consumidor sabe a dónde va y qué le están sirviendo. Y uno ve si la señora que despacha con esas mismas manos está cobrando, o si la hija o el esposo son los que están manejando el dinero. El consumidor se va dando cuenta cuáles son los lugares más higiénicos y cuáles no lo son.
15: Bueno, yo siempre quedando en la calle y donde veo yo gente, es a donde me acerco, porque digo, ahí hay calidad y limpieza, ¿no? Siempre donde hay un puesto con mucha gente, hay eso. No hay que tenerle miedo, ¿no?, a comer en la calle, porque pues también nosotros, como comerciantes, muchos comerciantes también hacen con amor los productos, ¿no? Sí, siempre fijarse, ¿no?, en la limpieza y ver si hay gente o no. Si ya ves que no hay gente, dices, no, mejor ni me formo.
3: Ah, las fichitas, eso sí fue invento de mi papá desde que él estaba. Como se nos junta a veces bastante clientela, había que cobrar primero para llevar un control. Y más que nada, que los muchachos que atienden aquí de este lado no estén en contacto con dinero, que es muy importante, y la gente se fija mucho en eso, ¿no?, de que ellos se dediquen nada más a lo que es la atención, que no estén, que ya cobré y a seguir despachando. Por cuestión de higiene y llevar un control, se implementó lo de las fichitas.
12: Yo vivo cerca de una hora de distancia, entonces vale la pena estar aquí. Y venimos exclusivamente a comer aquí.
11: Y así cada uno tiene sus escondrijos.
3: Ha cambiado algo, o sea, mi papá falleció hace 13 años. El negocio era un poquito más reducido en cuanto a cantidad de guisados. O sea, sigue siendo el mismo negocio, pero trabajábamos con menos guisados. Trabajábamos con 4 guisados, 5 guisados. De ahí para acá, pues, ha aumentado. Por ejemplo, antes no teníamos el suadero del diario. Lo traíamos un día a la semana. La misma gente nos lo va pidiendo y vamos metiendo diario. Metimos el alambre, metimos pues, alguna que otra variante, pero sí que tengas más de dónde escoger.
15: Fue difícil porque decía mucha gente, ¿cómo tortilla con pan? Y nosotros le decíamos, pues usted pruébela, usted no dice, ¿cómo se llama? Si no le gusta, no nos las pague. Así de seguro estábamos de nuestro producto. Y así empezó de boca en boca y ya hasta que empezamos a tener filas. Mucha gente no la creía, ¿no? Pero ya ahorita, después de 23 años, hace como unos 10 años más o menos, ya la gente ya empezó a aceptarla. Y ya ahora pues ya vienen de todas partes del mundo. Ya somos internacionalmente conocidas.
10: Esta responsabilidad con el comensal, ¿no? Con la persona que llega y va a probar tu comida, ¿no? Es este gusto por hacer que el otro sienta satisfacción al comer. O sea, no solo es comer por comer, sino es todo el acto que representa comer.
11: Por esto mismo digo que comer es un acto biológico y cocinar es un acto cultural.
2: Me la recomendaron mucho. Somos de Tijuana nosotros. Queremos hacer un tour gastronómico todo el día. Y dijimos, vamos a empezar por esta y ya nos vamos a ir yendo a otro lugar. Entonces no queremos, si no, hubiéramos pedido dos, una, o sea, una para cada quien. Pero como queríamos seguir probando otras cosas, pues por eso.
13: Una experiencia muy bella, ¿no? Los que pueden viajar o los que pueden conocer algo más allá de lo que tú sabes y presentártelo, pues también te están haciendo una especie de recorrido a través del mundo, ¿no? A través de los sabores.
16: Bueno, son los mejores que he probado de toda la zona de alrededores. Con la preparación, la salsa, la tortilla, muy rico.
6: Ahora sí que me siento feliz de tantos años y de estar oyendo esas palabras.
15: Hay días que tenemos filas de esquina a esquina. A veces ya llegas a la otra esquina y pues son dos filas porque es la de los clientes y las de la aplicación.
11: Ahora se están convirtiendo paulatinamente en lugares hasta medio gourmet de comida que podríamos calificar como comida de la calle.
13: Para mí es como casi ilusionismo, ¿no? O sea, te presentan, o sea, si tú ves todas las charolas separadas con todos los ingredientes, a veces ni puedes creer que ahí, de algún modo, alguien va a sacar un mole. Creo que parte también del disfrute de la comida es el dejarnos asombrar, ¿no? El llegar siempre con humildad a la mesa, siempre agradecidos por lo que hay.
15: Se lo recomiendo mucho, está muy sabroso.
1: O sea que yo ya no tengo que ver nada en el negocio. Ahora son mis hijos los que están trabajando.
0: ¿Qué tal estuvo la relación, o sea, el costo-beneficio, ¿no? Lo que tú recibiste.
12: Te invitan agua, las porciones son adecuadas, está innovando, cambia los sabores, pone salsas distintas. Entonces, el precio, lo que pagas, el sabor, la calidad, pues sobre todo la atención, yo creo que es lo más importante aquí.
0: Que el lugar realmente te invite a estar ahí, a comer. Hay lugares que llegas inmediatamente y dices, ah, ya me quiero ir, ya no quiero comer aquí. El servicio, evidentemente, tú vas a comer y vas a comer con gusto, no estás esperando que alguien te reciba de mala gana.
3: Por eso el negocio, te digo, siempre ha sido familiar, siempre nos hemos preocupado por el disfrute del cliente, por la satisfacción de que el cliente coma algo rico y que nos recomiende.
13: La que te da una cadena de producción donde todo mundo hizo su parte, donde todo mundo salió a partirse el alma por conseguir lo mejor de su producto, sea cual sea su paso en la cadena de producción, ¿no? Esa es para mí la mejor comida.
0: Creo que la similitud tiene que ver con hacer feliz al comensal.
2: Me encantó. La verdad, sí venía así como que dije, ay, a lo mejor es mucho expectativa, la emoción, la gente dice, wow, porque muchos bloggers, mucha gente está viniendo aquí y la recomienda. Entonces dije, a lo mejor no va a ser, pero la verdad está buenísimo.
15: El secreto de la esquina del chilaquil siempre se ha caracterizado por la calidad del producto y también nuestro carisma para despachar. A veces la cata llega a estar de jetas, ¿no? Pero aquí los tratamos como en su casa. También nos vendemos nosotros como marchantas. Es calidad, amor y precio.
9: Se juntan esos factores para que hacen que la comida, la cultura, la comida en la calle sea tan necesaria, popular, demandada. Hasta cuando puedes ir a un restaurante, pues vamos por unos tacos.
3: Sí quisiéramos tener algún día un local propio, pero es carísima la renta. Entonces, a veces trabajas para la pura renta y dices tú, ¿dónde está la ganancia? O sea, eso es lo que hay que ver. O sea, sí quisiéramos que esto se hiciera más grande, digo, pero igual al día de mañana, no nosotros, a lo mejor nuestros hijos, de continuar con esto y esto se pudiéramos llevarlo a un plano más empresarial, más establecido, estaría perfecto.
15: A un futuro, la esquina del chilaquil, igual aquí en la calle, y nada de sucursales, nada de eso, porque se pierde el sazón. Porque mira, yo podría poner 10, 20, pero nunca vas a dar lo mejor de ti, porque ya van a meter otras manos y pues no es lo mismo. Es como verlo como lucro en vez de con amor.
11: Mucho más económico y, por cierto, mucho más sabroso. Hablando de la Ciudad de México, desayunar muy bien con 36 pesos, que lo más económicamente posible en cualquier restaurante, aunque sea de estas cafeterías de cadena, por unos 150 o más pesos. Entonces, yo creo que eso explica el que sigue y seguirá. Seguramente no nos tocará a nosotros ver que mengüe en México la cocina de calle.
13: Probar de todo.

0: Eso es divertido. Aunque uno no sea muy aficionado a cierto alimento o a cierto sabor, pues hay que probarlo por lo menos una vez, a ver qué pasa.
1: No hay palabras para describirlo. De lo mejor que he probado.
2: Cuando se combina un cuarto lugar mundial en biodiversidad con un segundo lugar mundial en diversidad cultural, eso da a la cocina mexicana.
0: Yo creo que la comida de calle va a existir mientras hay alguien con hambre y con cosas que hacer en algún lugar del planeta.

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1: Haciendo una ofrenda, que es así se dice, Cherabuca, tu anu mi alma, si fallece este año no mi, año no mi, año pasado, el año pasado. Entonces, ahorita que ya se va a levantar, el pozo, que te sosinte ni buca, tampoco pinti gente, ese es para que le repartan la gente. Se va a levantar la ofrenda, se va a repartir a la gente. Ah, y que va, si te choye ni sombra, mañana se va a levantar la sombra. Y si te guste otro rezo, y que se va a hacer otro rezo mañana. Entonces, la levantada, si te choye ni sombra, visite el panteón. Se va a llevar al panteón. Y ya se termina la novena, se va a terminar. Este chupo y que pitan todo calor a usted que levanta ni sombra. Ha cumplido en mi compromiso, usted levanta sombra, está ni cabo de año. Usted tamal va, tuvo que convivir ni gente. Se hizo el tamal para convivir con la gente y para ofrecer también a la gracia al Señor. A su tini bucaba, pues yo te presento una estas que nos papla. Yo casi mintiendo un descanso y un alivio, mi alma está sin remedia, Hernández Pérez.
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Hijo, Nico, que si nos chipap toco van nuestro abuelo, pues que se llama. ¿Ah? Y hoy nos llevamos con el asunto de danza, música, qué clase de música. Y ahí lo tocan, pues ni este, ni pitero, pues que se llama. Y ni van ni música, pues y ahí vamos siguiendo el son de la música. El son de música, pues cada quien tocaba. Es como la paloma azul. Y eso es todo, pues quien baila con el caballo blanco, todo eso, la pispireta, que se llama la música, pues. Y ni máscara, y ni máscara, pues un equipo jule, chinchín, abanico, y esto, ni máscara, pues, ya no tu maestro, chen, un enijinda, este se hace en 15 días más o menos, este, máscara, jinda, hoy usted enijinda va, uchen una maestra feliz, jinda, uchen maestra feliz, a Feliciano Luciano, Isidro. Uno che ni máscara va a Cherbe encargaba, este vale como 1500, bajita la mano, va ahí, 1500 con todo el equipo. Y ni oca tintiones, pues yo te encarga, pues. Y ni un cabellera daba puro de jolosín un cabellera. Ah, y eso es, pues si tú vas a manejar equipo, pues tiene que prevenir de un tú. Y ni música, y ni nada, pues ya hay que estar preparado como carromán, ni este, digamos, una. Ajá. Nosotros le decimos a Román y su nombre es este Tomás. Ándale, Tomás el pitero, que es el que hace la música. Ah. Chiqui, chiqui. Es este chinchín. Ah, este chinchín. 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

La primera vez que vi a un mono fue cuando era muy pequeña, allá con mis papás. Mi papá nos llevaba a un lugar donde estaba, eran montañas y pasábamos de vez en cuando por ahí. Había muchos monos, estaba muy bonito ese lugar y a nosotros nos gustaba mucho ir para allá. Y le pedíamos a mi papá que nos llevara cada vez y él lo hacía. Y nosotros desde entonces, bueno, yo amo la naturaleza, por eso, a los monos. Sentía mucho, me relajaba, no sé, me sentía bien, me gustaba escucharlos, cómo cantaban, cómo gritaban, sí.

Yo creo que habría tenido como unos 7 o 8 años. Nuestro contacto más cercano yo creo que era con mi abuelita, pues allá su casa está un poco más rodeada de árboles, entonces pues ya nos reuníamos los primos y era un poco más común ver a los monos y pues era como que encontraron más niños, pero pues ahí en los árboles era algo súper nuevo para nosotros que pues realmente y muy bonito por la vocalización que hacía y muy fuerte, o sea, su aullido. Yo recuerdo que sí nos sorprendíamos muchísimo y lo cerca que se dejaban llegar. Una anécdota bien bonita que nos tocó, que a mí me tocó ser testigo, es cuando justamente un bebé, un de los monos, pues,

Hermanos, sean bienvenidos a este santuario de la Virgen Nuestra Señora de la Asunción de Cupilco, hoy miércoles 8 de julio. Canten con todo el corazón.

0: En el nombre del Padre, del Hijo y del Espíritu Santo.
1: Amén.
0: La gracia y la paz de parte de Dios nuestro Padre y de Jesucristo el Señor esté siempre con ustedes.
1: Y con tu espíritu.
0: Le pedimos perdón a Dios de nuestros pecados. Yo confieso ante Dios Todopoderoso y ante ustedes, hermanos, que he pecado mucho, de pensamiento, palabra, obra y omisión, por mi gran culpa. Por eso ruego a Santa María, siempre Virgen, a los ángeles y a los santos, y a ustedes, hermanos, que intercedan por mí ante Dios nuestro Señor.
2: Dios Todopoderoso, tenga misericordia de nosotros, perdone nuestros pecados y nos conceda la vida eterna.
1: Amén.

0: Todos sentimos esa punzada horrible en la panza, que es cuando tienes hambre, se te está bajando el azúcar y tienes ya poca batería. Bueno, la comida de la calle pues es lo que va a dejar el ser humano, ¿no? O sea, lo único que nos hermana en todos los países del mundo pues es que todos tenemos la necesidad de comer fuera. Todos andamos persiguiendo la chuleta y pues no hay muchas veces la oportunidad de volver a casa para comer, ¿no? Eso pertenece a un mundo que se acabó, que se quedó atrás. Entonces, en todos los países del planeta, pues existe la bendición de la comida de la calle, ¿no?
1: Bueno, yo soy comerciante desde hace, pues, prácticamente desde que nací. Mi mamá inició esto.
2: Muchas de las veces se habla de comerciante ambulante y lo ven peor que un delincuente.
3: No es fácil, puedes acreditar un puesto de tacos en la calle.
4: Nosotros somos hijos de comerciantes, es lo que más nos gusta.
2: Esto ya es mi profesión. No me lo enseñaron en la escuela, pero lo aprendí en la escuela de la vida.
5: Este puesto ya tiene más de 70 años. Empezó desde mi bisabuelita. Luego ya pasó a mi abuelita, luego mi mamá, y ahora ya somos nosotros, que somos las nietas. Siempre mi mamá ha dicho, si eres una buena tamalera, la mejor. Si eres una tortera, la mejor.
6: Mucho antes que estar metido en la historia y hasta en la antropología de la cocina, yo antes que nada empecé siendo un comelón y lo he seguido siendo siempre.
7: Pues sí, está ahí, siempre ha estado ahí, siempre queremos que esté ahí, porque además es algo que te gusta. Si no nos gustara, pues ya no existiría, ¿no? Si ya no hubiera gente que consume comida de calle, pues obviamente ya no estaría. Por otra parte, creo que también tiene que ver con las dinámicas de vida. O sea, sí, en las ciudades grandes hay muchos puestos de calle, pero te digo, también tiene que ver por esta dinámica de tengo que ir de un lugar a otro. Entonces, en el camino, pues, como algo, ¿no?
0: Infinita, inabarcable, para fortuna de todos, ¿no? Podríamos pasarnos el resto de nuestra vida intercambiando lugares, ¿no? Como si fuera un álbum de estampas que nunca puedes llenar. Y es además, pues, algo que nos hace mirarnos a todos, ¿no? Que nos hace romper pues, las barreras de la desigualdad y la barrera de las diferencias políticas y la barrera de las diferencias ideológicas que podemos llegar a tener.
8: Mira, don Josué es una chulada de persona, toda la gente atiende muy bien, te ofrecen, son muy abundantes, y eso es una característica de ellos.
9: Pues sí, tenemos la receta secreta, me la han querido pedir, pero eso no se da.

0: comida de calle, como ahora la estamos llamando, mundialmente se le conoce como food street porque realmente es un fenómeno ya global. Viene de la mano con el desarrollo mismo de las sociedades en todo el mundo, sin duda. Pero hoy en día, donde es más destacada la presencia de la comida de la calle, es en los países en vías de desarrollo.
1: Y es una realidad de que hay casas que no tienen gas. Por lo mismo, la comida callejera pues se encuentra de un amplio espectro de oferta y también de precio. Si bien en general son más baratos que sentarse en un restaurante, le permite, yo creo, que a la mayoría de la población poder comer por 20 pesos, no sé.

0: tacos de canasta o unos tacos de frijol, que claro, se dicen fácil, y, pero con un ingreso mínimo muy bajo. Hay mucha gente que vive de eso y pues tiene que haber una oferta real y pues y necesitan comer.
1: Por una parte es cultural, ¿no? O sea, es algo que hemos venido heredando desde hace mucho tiempo, ¿no?
2: Sin la menor duda que el origen de los mercados en México se remonta a la época prehispánica. El tianguis, la palabra tianguis es una palabra náhuatl, proviene desde mucho antes de la llegada de los españoles. Cuando llegan estos, por cierto, asombrados ante los tianguis de nuestro país, pero muy destacadamente en la Ciudad de México, Tenochtitlán, y concretamente el mercado de Tlatelolco. Hernán Cortés, en sus cartas de relación a Carlos V, hace alguna descripción del mercado de Tlatelolco, pero mucho más detallada y amplia es la descripción que hace Bernal Díaz del Castillo. Ahí podemos ver hasta a detalle cuáles eran las secciones del mercado, qué se vendía en la de frutas, en la de verduras.
3: En México, si te das tu cuenta, cada que se critica el comercio ambulante, se critica como si fuera un mal. O sea, no ven que esa persona está trabajando honradamente, que está luchando por él y por una familia, que no anda delinquiendo.
4: Los grandes problemas de desigualdad que tenemos en México pues parten de que no nos conocemos unos a otros y que no nos sabemos cómo ayudar correctamente unos a otros. Y la gastronomía pues te da esa gran oportunidad, ¿no? De ayudarle a una persona, no solo al comensal que viene a disfrutar de una buena experiencia, sino ayudarle al que está produciendo con insumos mexicanos, que está generando empleos para ciertas comunidades que pues de eso dependen. Conocer el pasado pues es la única manera, se dice mucho y es un cliché por supuesto, pero pues es la única manera que tenemos de poder aproximarnos al futuro.
2: Y luego hay el estudio probablemente más completo, es el que nos deja Fray Bernardino de Sahagún, ese franciscano del siglo XVI, porque nos habla de los diferentes tipos de tortillas, de tamales, sus colores, en fin, el tianguis, que es prehispánico, es asumido por el mestizaje del mexicano conforme se van mezclando lo indígena y lo español, y sin la menor duda que predomina hasta la fecha.
5: Para nosotros todo tipo de cliente es igual, ¿no? Aquí no hay distinción de que tú eres licenciado, te va a atender rápido, no. Aquí todos somos iguales, aquí todo se le atiende igual.
6: Si te das cuenta, los legumbres son frescos, y en el cual en un centro comercial no los encuentras. El chicharrón es hecho de hoy. El pollo que tienen ni siquiera ha tocado el hielo. Es fresco. Ver la cara de satisfacción de la gente que compra el producto que realmente no lo encuentra en otro lado.
2: Y hacia las 2 de la tarde levantan y a las 3, 4 de la tarde no hay ni una basura que revele que ahí estuvo el mercado toda la mañana.
7: Y es una parte importante de la cultura centro mexicana que todo se mueve alrededor de la comida. Entonces, la comida callejera es como la respuesta lógica a un país con tanta historia que se ha ido desarrollando y creciendo, sobre todo aquí, una urbe gigante.
3: En realidad, este negocio es de los pocos negocios, se puede decir, que están constituidos como una pequeña empresa. Tú ves que aquí tenemos luz, no nos la estamos robando, porque nosotros pagamos nuestra luz. El agua, no tenemos agua aquí, pero sí traemos agua en un tambote desde la casa, que igual se paga y toda la cosa.
5: En lo personal, yo prefiero comer en un tianguis, tragarme unos tacos bien a gusto, que tú digas, me lo estoy comiendo bien a gusto y sé que es del día, a que vaya a un restaurante y no sé de qué día sea. Bueno, es mi forma de pensar y de verlo, ¿no?
4: Los seres humanos, a través de nuestra conexión cultural de los unos con los otros, pues hemos logrado que se convierta en una actividad no tanto del cuerpo, sino del espíritu, ¿no? Más allá del dominio del fuego, ¿no? Que pues sería como la base de todo, ¿no? El día que pudimos como especie dominar, controlar el fuego y hacerlo aparecer a voluntad, pues tuvimos una razón para juntarnos, ¿no? Y es lo que seguimos haciendo hasta el día de hoy.
1: Me parece que la gastronomía también tiene que ver con nuestra cultura.

0: canción?
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0: Una que le hable de mi gran amor. Que sepa que lo necesito mucho.
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0: Muchas gracias.
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Aunque el tiempo pase, la vida sigue y los recuerdos se quedan. Una hermosa noche, mágica y romántica, con esa lluviecita, con ese viento que hoy tuvimos. Y pues a pesar de eso, tuvimos calorcito, pues lógico. Pero aquí estamos con toda la actitud y esperando que el día haya sido muy bueno para todos. Y claro que al llegar este momento, antes de descansar, lo mejor que podemos hacer es estar en sintonía de amor con Lina Romántica. Aquí estoy entre el cielo azul y el mar azul, compartiendo con ustedes estos bellos y maravillosos momentos que la vida me da la oportunidad de poder estar y conectar con muchísima gente, que gracias a ellos y a Dios por la bendición de poder tener ante mí un micrófono y poderlos ayudar a pasar un momento, relajarse, tranquilizarse antes de ir a la camita y pues tener un dulce y un bendecido sueño. Bien, pues eso le deseo de todo corazón, solo que desde luego Lina Romántica aquí siempre va a estar con el corazón así latiendo siempre. Y para aquellas personas que deseen comunicarse, ya saben que hoy es un día muy muy bueno y maravilloso, por lo tanto lo pueden hacer al WhatsApp 933-106-1262. Y ya que llegamos a este gran miércoles, mitad de la semana, pues vamos a disfrutar estos grandes momentos. Yo por eso vine, para tocar tu corazón, para que sepas que el amor vive contigo.

Dice la verdad esta canción. No se sabe vivir sin el amor. Si no está ese amor, muy probablemente no las pasemos muy bien, porque el amor nos da y nos trae felicidad. Y eso es lo que buscamos en este programa, que todo mundo tenga amor, todo mundo tenga felicidad.

Y vaya que sí hace mucha falta en los momentos más difíciles de nuestra vida, pero también en los momentos más alegres de nuestra existencia. Es que así, así debe ser el amor.

Así es, vaya que es la canción que hace que reflexionemos y pensemos un poco más. Porque los sentimientos no hay que dejarlos ahí, así, que se queden como están. Hay que ir todos los días a buscar esa parte nuestra de lo que queremos que pase y suceda con el tiempo.

Bien, bien, pues aquí seguimos en tu línea romántica. Saludos para el amigo Rommel, que ahí está, Rommel, con la persona que quiere y que ama, y es bueno estar siempre de esa manera. Saluditos cordiales a todas y todos los que de una u otra forma escriben. Bueno, pues dice por acá, buenas noches Santiago, ¿cómo se llama la canción que tienes de fondo? Que dice qué hora es, bienvenida a la mañana, y si me complace con la melodía de José José. De complacerte no, porque línea romántica no es de complacencias, pero sí te digo, esta canción se llama Un día sin ti. Es de el dueto inglés, Un día sin ti, el dueto inglés, Rosette, ¿sí? El único álbum que grabó en español, porque ellos siempre grabaron en inglés, pero las dos canciones, tanto esta de fondo como al finalizar, son canciones de Rosette, porque hablan de esos momentos que ya saben ustedes que sucede en las relaciones. Inglés, pues es Inglaterra, pues, el que nos ganó. Ay, ay. Bueno, pues de todas formas, saludos y bendiciones, gracias. Hay un jugador que de Inglaterra que me cayó muy bien porque, ¿cómo se llama? Hingland, algo así. Ya saben, el hooligan, no sé exactamente. Que se expresó muy bien de México, le agradecía y todo. Y la verdad que reconocía que era un buen equipo y un buen país. Que bueno, en fin, dijo muchas cosas bonitas. Pues también nosotros le decimos gracias, porque eso significa sencillez y humildad de reconocer que el contrario no es tu enemigo, solamente es tu contrincante, pero nunca tu enemigo. Así que qué bueno, qué bueno. Un abrazo hasta allá, a donde se encuentra. Saluditos también, dice por ahí. Ah, por cierto, la persona que me envió un mensaje hace unos días, esta semana, de que quería una orientación, ¿me lo puede repetir, por favor? Reenviar, no sé qué se hizo porque no lo encuentro. Así que si me lo puede reenviar, se trata de una orientación que, bueno, pues, esta persona quería que le diera. Ojalá que lo reenvíe si me está escuchando.

Dice por acá, buenas noches, amigo Santiago. Mi familia se siente triste cuando no escucha tu voz, como solamente ponen, ¿qué? Canciones. Y nos tienes acostumbrado a oír tu voz, porque tu voz no nos alegra en nuestro hogar. Te queremos tener toda la vida. Somos fans de tu programa. Nos parece muy poco una hora. Ojalá pudiera darnos 2 horas de programa. Es el mejor programa de nuestra radio. Escucha, a mí me ha tocado venir de Villahermosa y tú, no le entendí esa palabra. Y tú, y bueno, a ti te escuchamos en todos lugares del país, dentro y fuera de nuestro estado. Yo he estado en varios lugares y me doy la sorpresa de cada auditorio están sintonizando tu programa. Enhorabuena, muchas gracias. Sí, ya me he dado cuenta, y porque además cuando voy a alguna parte de otro municipio y todo eso, resulta que por allá también, y eso me alegra mucho, y le agradezco mucho al público, que es principalmente quien realmente me hace el favor de aceptarme en este espacio.

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Bueno, hay que bailar por amor. Alguna vez nos damos cuenta que cuando estamos con buenos sentimientos, hasta bailamos, ¿sí o no? Hasta cantamos. Cantamos bien. Con respecto a lo que dijo esa persona, de que me escuchan y que es el programa favorito y que cuando no estoy pues, se sienten como tristes, que ya los acostumbre así, ¿no? Dice esta persona, ah, qué linda familia, o sea, refiriéndose a ellos, a quienes dice que me escuchan siempre, toda la familia. Dice, yo igual te quiero, ¿qué? Escuchar siempre, pero nada es eterno. Por eso cuando te retires del programa nos dejarás triste. Tienes una linda voz. Ah, pues aprovechen porque no queda mucho tiempo, ¿eh? Ya llevamos que casi 28 años en línea romántica, así que pues algo tiene que cambiar en la vida. Todos tenemos que cerrar ciclos. Hay épocas en las que estamos y luego ya como que hay que darle la vuelta. Porque como dijo esta persona, no somos eternos. Bueno, Dios sabrá cuándo. Y eso tiene que venir como una señal en la vida. Cuando hayan cosas que ya no permitan mucho de estar aquí, pues entonces voy a tener que hacer lo que hicieron muchas personas durante todo el tiempo de los que nos hemos dedicado a la locución, tantos que se han ido. Pasaron muchos, bueno, estoy hablando de tantos en el país, ¿no? Pero por esta estación, ¿cuántas voces pasaron? Y se fueron, algunos ya se fueron definitivamente de este mundo y otros por ahí todavía. Yo recuerdo a Armando Gamboa González, se fue de este mundo. A don Gilberto, todavía no se va, pero ahí anda. Pero creo que ya se tuvo que retirar de la locución. Y así podría mencionar a muchos que por alguna otra razón ya no están. Pero pues cumplieron una meta tal vez. La mía todavía falta, pero no significa que algún día tenga que marcharme, ya no se escuche mi voz.

Pero a lo mejor vendrán otras voces y así. Como yo digo, la vida sigue. Y como dije ese Julio Iglesias, la vida sigue igual. Unos que nacen, otros morirán. Unos que ríen, otros llorarán. Agua sin cauce, ríos y mar, penas y glorias, guerras y paz. Pero nosotros vivimos con paz y con amor.

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0: Bien, pues qué bueno que están conmigo y yo con ustedes. Somos en la reciprocidad, parte importante de la comunicación y sobre todo de compartir, porque pues las cosas bellas y bonitas son las que se deben compartir. En serio, y es lo más hermoso del ser humano que comparta todo lo bello y bueno. Por aquí me escribe esta persona, dice, no quisiera que terminara nunca Lina Romántica. Yo crecí escuchándote y ahora que soy adulta, me da gusto seguir escuchándote. Espero sigas por muchos años más. Que Dios bendiga tu vida. Y es cierto que vendrán otros, que los ciclos terminan, pero nadie podrá igualarte porque tú le pones al programa ese toque especial y romántico. Pues muchas gracias a ustedes, que eso me llena y me da alegría. Y pues creo que todavía falta, porque eso Dios lo dirá. Dios me puso aquí y Él es el que va a decir hasta aquí, Santiago, nada más. Pero claro, mejor disfrutemos el momento, que es lo más. Es más, disfruten a todos los que amen y quieran en su casa, su familia, sus amigos, sus compañeros, sus vecinos, a todo mundo. Porque cuando la gente se va, de repente empiezan ahí como que, ay, como que no me porté bien con esa persona, como que es. Y entonces, en lugar de alegrarnos por la vida que compartimos con esa persona, nos da tristeza. Entonces, cuando está la persona, disfrútenlo, ámenlo, quiéranlo, denle cariño. Y no me estoy refiriendo especialmente a mí, sino a muchas personas. Entre la familia tenemos que querernos, porque si no, ahí nos quedamos simplemente, y eso no es amor.
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0: Bien, pues qué bueno. La naturaleza se está manifestando en todas sus formas. Viento, lluvia, viento fuerte, lluvia, trueno, relámpago, rayos. Y no le tengan miedo a los truenos, No pasa nada. Cuando tú tienes fe, Dios te protege y te cuida. No te pasa nada, así que no le tengan miedo. Al contrario, alégrense porque es una bendición que llueva. El agua es vida. Si no hubiera agua, no hubiera vida. De hecho, la vida se da por el agua. No se da... los otros complementos está bien, pero principalmente el agua. Y si no, pregúntenle a los peces por ahí donde viven, pues en el agua. Bien, pues saludos a la señorita que... Bueno, yo creo que vamos para ella, luego regresamos con leo lo que me mandan a decir.
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Bueno, pues gracias a la señorita que envía esto, que dice, no te vayas nunca, yo no quiero a otro en tu hora de programa. Para mí eres el único, siempre serás el poeta del amor. Espero siempre escucharte, eres como una especie de príncipe azul. Siempre ha sido así desde mi niñez y mi juventud. Ah, qué bueno, muchas gracias. Pues entonces sigamos, porque esa es la razón por la cual estoy. Si no hubiera gente, si no hubiera público, pues simplemente no. Dice por acá, Marisol Chable Martínez, hola, saludos. Flor Carreta Cruz, saludos desde Napa, California. Sus amigos Flor y Luciano, bendiciones y qué gusto oír su voz. Gracias hasta California. Mari Ceballos, buenas noches. Linda canción, dice. Candy Albacort, un saludo para Doña Choco desde Ciudad del Carmen. Pues entonces sigamos con ustedes en Lina Romántica.

Bien, pues le agradezco mucho a la persona que escribe, pero ya no me da tiempo. Si no, de todas maneras, además, es una noche muy mágica y romántica, entonces vamos a aprovechar para descansar.

0: Todos sentimos esa punzada horrible en la panza, que es cuando tienes hambre, se te está bajando el azúcar y tienes ya poca batería. Bueno, la comida de la calle pues es lo que va a dejar el ser humano, ¿no? O sea, lo único que nos hermana en todos los países del mundo pues es que todos tenemos la necesidad de comer fuera. Todos andamos persiguiendo la chuleta y pues no hay muchas veces la oportunidad de volver a casa para comer, ¿no? Eso pertenece a un mundo que se acabó, que se quedó atrás. Entonces, en todos los países del planeta, pues existe la bendición de la comida de la calle, ¿no?
1: Bueno, yo soy comerciante desde hace, pues, prácticamente desde que nací. Mi mamá inició esto.
2: Muchas de las veces se habla de comerciante ambulante y lo ven peor que un delincuente.
3: No es fácil, pues, acreditar un puesto de tacos en la calle.
4: Nosotros somos hijos de comerciantes. Es lo que más nos gusta.
2: Esto ya es mi profesión. No me lo enseñaron en la escuela, pero lo aprendí en la escuela de la vida.
5: Este puesto ya tiene más de 70 años. Empezó desde mi bisabuelita. Luego ya pasó a mi abuelita, luego mi mamá, y ahora ya somos nosotros, que somos las nietas. Siempre mi mamá ha dicho, si eres una buena tamalera, la mejor. Si eres una tortera, la mejor.
6: Mucho antes que estar metido en la historia y hasta en la antropología de la cocina, y yo antes que nada

0: empecé siendo un comelón y lo he seguido siendo siempre.
1: Pues sí, está ahí, siempre ha estado ahí, siempre queremos que esté ahí, porque además es algo que te gusta. Si no nos gustara, pues ya no existiría, ¿no? Si ya no hubiera gente que consume comida de calle, pues obviamente ya no estaría. Por otra parte, creo que también tiene que ver con las dinámicas de vida. O sea, sí, en las ciudades grandes hay muchos puestos de calle, pero te digo, también tiene que ver por esta dinámica de tengo que ir de un lugar a otro. Entonces, en el camino, pues como algo, ¿no?
2: Infinita, inabarcable, para fortuna de todos, ¿no? Podríamos pasarnos el resto de nuestra vida intercambiando lugares, ¿no? Como si fuera un álbum de estampas que nunca puedes llenar. Y es además, pues, algo que nos hace mirarnos a todos, ¿no? Que nos hace romper pues, las barreras de la desigualdad y la barrera de las diferencias políticas y la barrera de las diferencias ideológicas que podemos llegar a tener.
3: Mira, don Josué es una chulada de persona. Toda la gente atiende muy bien. Te ofrecen, son muy abundantes y eso es una característica de ellos.
4: Pues sí, tenemos la receta secreta, me la han querido pedir, pero eso no se da.

0: comida de calle, como ahora la estamos llamando, mundialmente se le conoce como food street porque realmente es un fenómeno ya global. Viene de la mano con el desarrollo mismo de las sociedades en todo el mundo, sin duda. Pero hoy en día, donde es más destacada la presencia de la comida de la calle, es en los países en vías de desarrollo.
1: Y es una realidad de que hay casas que no tienen gas. Por lo mismo, la comida callejera pues se encuentra de un amplio espectro de oferta y también de precio. Si bien en general son más baratos que sentarse en un restaurante, le permite, yo creo, que a la mayoría de la población poder comer por 20 pesos, no sé, unos tacos de canasta o unos tacos de frijol, que claro, se dicen fácil, pero con un ingreso mínimo muy bajo. Hay mucha gente que vive de eso y pues tiene que haber una oferta real y necesitan comer.
2: Por una parte es cultural, ¿no? O sea, es algo que hemos venido heredando desde hace mucho tiempo, ¿no?
0: Sin la menor duda que el origen de los mercados en México se remonta a la época prehispánica. El tianguis, la palabra tianguis es una palabra náhuatl, proviene desde mucho antes de la llegada de los españoles. Cuando llegan estos, por cierto, asombrados ante los tianguis de nuestro país, pero muy destacadamente en la Ciudad de México, Tenochtitlán, y concretamente el mercado de Tlatelolco. Hernán Cortés, en sus cartas de relación a Carlos V, hace alguna descripción del mercado de Tlatelolco, pero mucho más detallada y amplia es la descripción que hace Bernal Díaz del Castillo. Ahí podemos ver hasta a detalle cuáles eran las secciones del mercado, qué se vendía en la de frutas, en la de verduras.
3: En México, si te das tu cuenta, cada que se critica el comercio ambulante, se critica como si fuera un mal. O sea, no ven que esa persona está trabajando honradamente, que está luchando por él y por una familia, que no anda delinquiendo.
4: Los grandes problemas de desigualdad que tenemos en México pues parten de que no nos conocemos unos a otros y que no nos sabemos cómo ayudar correctamente unos a otros. Y la gastronomía pues te da esa gran oportunidad, ¿no?, de ayudarle a una persona no solo al comensal que viene a disfrutar de una buena experiencia, sino ayudarle al que está produciendo con insumos mexicanos, que está generando empleos para ciertas comunidades que pues de eso dependen. Conocer el pasado pues es la única manera, se dice mucho y es un cliché por supuesto, pero pues es la única manera que tenemos de poder aproximarnos al futuro.
0: Y luego hay el estudio probablemente más completo, es el que nos deja Fray Bernardino de

0: Según ese franciscano del siglo XVI, porque nos habla de los diferentes tipos de tortillas, de tamales, sus colores, en fin, el tianguis, que es prehispánico, es asumido por el mestizaje del mexicano, conforme se van mezclando lo indígena y lo español, y sin la menor duda que predomina hasta la fecha.
1: Para nosotros todo tipo de cliente es igual, ¿no? Aquí no hay distinción de que tú eres licenciado, te va a atender rápido, no. Aquí todos somos iguales, aquí todo se le atiende igual.
2: Si te das cuenta, los legumbres son frescos y en el cual en un centro comercial no los encuentras. El chicharrón es hecho de hoy, el pollo que tienen ni siquiera ha tocado el hielo, es fresco. Ver la cara de satisfacción de la gente que compra el producto que realmente no lo encuentra en otro lado.
0: Y hacia las 2 de la tarde levantan y a las 3, 4 de la tarde no hay ni una basura que revele que ahí estuvo el mercado toda la mañana.
3: Y es una parte importante de la cultura siento mexicana que todo se mueve alrededor de la comida. Entonces la comida callejera es como la respuesta lógica a un país con tanta historia que se ha ido desarrollando y creciendo, sobre todo aquí, una urbe gigante.
4: En realidad este negocio es de los pocos negocios, se puede decir que están constituidos como una pequeña empresa. Tú ves que aquí tenemos luz, no nos la estamos robando, porque nosotros pagamos nuestra luz. El agua, no tenemos agua aquí, pero sí traemos agua en un tambote desde la casa, que igual se paga y toda la cosa.
1: En lo personal, yo prefiero comer en un tianguis, tragarme unos tacos bien a gusto, que tú digas, me lo estoy comiendo bien a gusto y sé que es del día, a que vaya a un restaurante y no sé de qué día sea. Bueno, es mi forma de pensar y de verlo, ¿no?
5: Los seres humanos, a través de nuestra conexión cultural de los unos con los otros, pues hemos logrado que se convierta en una actividad no tanto del cuerpo, sino del espíritu, ¿no? Más allá del dominio del fuego, ¿no? Que pues sería como la base de todo, ¿no? El día que pudimos como especie dominar, controlar el fuego y hacerlo aparecer a voluntad, pues tuvimos una razón para juntarnos, ¿no? Y es lo que seguimos haciendo hasta el día de hoy.
6: Me parece que la gastronomía también tiene que ver con nuestra cultura, ¿no? Es un fenómeno cultural, no solo tiene que ver con comer por comer, sino que está muy ligado también a ciertas tradiciones, ciertas festividades, ciertas celebraciones. Entonces, el hecho de que la gastronomía tenga que ver no solo con esta parte de poder satisfacer algo, sino también con esta parte social y cultural que existe en el país, pues eso enriquece mucho también, ¿no?, la propuesta.
0: Yo empecé a comer en la calle realmente desde muy pequeño. Jamás le pedía a mi mamá un quinto para dulces. Siempre le pedía para antojitos. Mi mamá me daba algunas monedas, pero con cierta condición. El que yo compraba los pambazos, las quesadillas, las flautas o lo que fuera, las llevaba a la casa y, por supuesto, las disfrutábamos juntos, mi mamá y yo, que fue una excelente cocinera.
7: Me encanta mi trabajo, me gusta despachar. Luego me estreso, pero los clientes ya saben cómo soy, de que empiezo a decir cosas y así, pero no se enojan ellos.
8: Miéntaselas, Cata, miéntaselas.
5: La comida de la calle atiende y existe por y para su barrio.
6: Tiene que ver con esa identidad de barrio, de colonia que se forma en torno a la comida. También es un punto de reunión, ¿no? Es como un momento de descanso. O sea, creo que la comida puede ser vista desde diferentes formas. No solo es como, ay, es la hora de la comida, tengo que comer. Sino es como, ah, es la hora en la que puedo platicar con mi amigo. Es la hora en la que puedo salir con mi familia o con los amigos.
5: Eso es la verdadera riqueza y lo demás son adornos, ¿no? O sea, quien tiene amigos con los cuales poder ir a comer, pues estás consciente de que estás haciendo algo más, que después del tercer taco tal vez ya no te puedas comer absolutamente nada más, pero también viniste a alimentarte de tus amigos, a ver cómo están, a ver cómo les fue en la semana. Pues también te alimentas de ese cariño, ¿no? Y ese cariño pues viene desde la cocina.
6: El momento de la comida es como un momento religioso, ¿no?
5: Son comidas que puedes degustar y alcanzar la saciedad en menos de una hora, la mayoría. Ciertas porciones, pues más bien grandes, que salen rápido, donde toda la preproducción se hace con muchas horas antes y únicamente se llega como a ensamblar el plato ya en la mirada del comensal, ¿no? Eso es algo que

0: que eso define, ¿no?
1: Sí, algo que sea rápido, que sea práctico.
2: Somos originarios de Michoacán. Cuando nosotros llegamos aquí a México, estaba yo muy chavillo, y cuando mi papá decidió dedicarse a esto, pues no sabía yo ni por qué. Pues en ese tiempo había muchísimas más oportunidades. Toda esta zona, lo que es ahorita donde estamos, no había comercio. Entonces ni siquiera era mal visto, era hasta necesario.
3: Es un puesto de la calle que también ha dado mucho a nuestra colonia. Y la otra de que cuando llueve, pues aquí estamos, llueve, truene y relampaguea, aquí estamos. Y tiemble, igual aquí estamos.
0: El barrio a la vez se define gracias a su comida de la calle. Viven juntos, ¿no? Viven en una simbiosis total. Gente que llega al barrio de otras colonias, de otros estados o incluso de otros países, pues también va contando la historia del vecindario a través de la comida.
4: El negocio es de unos señores argentinos que vienen de Buenos Aires. Yo antes de trabajar aquí también era comerciante, pero vendía tortas. Tortas y otro tipo de tacos. Nunca había trabajado yo en parrilla argentina.
0: Y eso habla del barrio, de cómo ha ido cambiando el barrio, de cómo han ido llegando diferentes personas, cómo han ido ocupando diferentes espacios. Y es triste el caso en el que ocurren estos fenómenos modernos de la gentrificación y demás, que pues los quieren sacar de un local en el que han estado por más de 30 años, más de 40 años.
5: Sí, sí es difícil, muy difícil. Luego con los reglamentos, no puedes estar a tales horas que tú quieras. Y pues hay luego vecinos que no están a gusto con uno y pues la verdad me llegaron a cerrar el puesto. Y fue un problemón, la verdad. De plano me quitaron.
2: Desde el 68, que empezó mi papá para acá, esos son los miedos de toda la vida que te dejen trabajar. El día de mañana, ¿qué pasa con esto? Esa es la vida del comerciante de la calle.
6: O sea, casi siempre, ya sea en tu barrio o en donde trabajas o en donde vives, tienes identificados los puestos de comida a los que te gusta ir, ¿no? Por ejemplo, nosotros tenemos identificadas perfectamente cuáles son las zonas donde podemos encontrar esta comida. Y hay desde empanadas de camarón, tacos de pastor, quesadillas, tacos de barbacoa. O por las mañanas, ¿no? Que está también esta juguería.
7: La única cocina del mundo que ha sido reconocida por la UNESCO como Patrimonio Cultural de la Humanidad es la cocina tradicional mexicana. La UNESCO es la más alta autoridad cultural del planeta. Todos lo sabemos dentro de la Organización de las Naciones Unidas.
6: Mira, creo que algo de lo que gozamos los mexicanos es que tenemos una variedad de ingredientes inmensa. A pesar de que muchos ingredientes forman la base de nuestra gastronomía, tenemos el maíz, el frijol, pero aquí también hay una apuesta por estos ingredientes, por retomar la gastronomía tradicional.
8: La variedad que conglomera casi todas las tendencias en la calle de las comidas a nivel nacional, entre carne asada, moles, o te puedes pillar de todo, hasta comida vegana de muy buena calidad.
7: El eje de la cocina mexicana es el maíz. De hecho, se puede hablar de una trilogía, maíz, frijol, chile. Y esto hace que haya alimentos derivados de cada uno de estos productos, por supuesto, pues en primer lugar, del maíz. Una de las cosas más impresionantes del maíz es que fue domesticado en lo que hoy es la República Mexicana. Hace aproximadamente 8,000 años, domesticado quiere decir que a partir de una planta silvestre, como es el teosintle, empezó a cultivarse y cultivarse, prueba-error, hasta que logra empezarse a producir una planta con una mazorca más grande, con filas de granos más numerosas, también con más granos en cada una de estas filas, y de una vainita insignificante que es la del teosintle, empieza a generarse con esta biotecnología prehispánica e incluso prehistórica, una mazorca hermosa que es la mazorca de maíz. No sorprende entonces que algunos platillos son simplemente eso, maíz.

0: El elote hervido ya es un guiso, simplemente con sal o con limón y sal, chilito piquín. Bueno, y tenemos por supuesto a los esquites. Los esquites son los granos de elote ya cortados, separados del olote. Y estos esquites, los clásicos, son cocinados hervidos con epazote.
1: Empezamos a trabajar así y después ya yo digo, si se vende con eso, se puede hacer, se podrá hacer con otra cosa. Hacemos de tocino, longaniza, pollo, tuétano, camarón y hongos. Y luego ya tuétano fue el último, tiene como 3-4 años que empezamos a vender eso. Y eso fue lo que pegó. Eso se vende bastante.
2: De hecho, venimos desde el otro lado de la ciudad, venimos desde Naucalpan, que es el Estado de México. Y tiene aproximadamente como un año que trabajamos por aquí cerca y los vimos, los probamos, están muy sabrosos. Se recomiendan bastante, la verdad, el perico está riquísimo.
3: El agua son frutos naturales. Es de mamey y melón, el color es natural, no contiene químicos. Y ahí se sirven al gusto.
1: Este es para la fila de los que están formados. Hay familias que vienen de 6-7 personas. Entonces gastarían mucho en refresco. Hay que atenderlos. Este es de mamey y este es de melón, pero esto no se cobra. El cliente puede servirse ahí cuando guste.
4: Bueno, por otro lado, en la comida de calle está un poco más estandarizada la manera de prepararlo, pero no deja de ponerle cada uno el toque.
2: Sí, tienen su toque particular.
4: Pues también los tiempos, ¿no? O sea, la comida de calle tiene que ver mucho con el rápido, ¿no? Es como más al instante y a veces cuando vamos a un restaurante, pues el tiempo de preparación es diferente.
5: Es un negocio familiar. Nosotros elaborando los chilaquiles somos dos personas. Mi mamá, que es la del sazón, y yo soy la de las manos. Nosotros somos los que nos encargamos y ya mi hermana, Cata, es la que despacha junto con Dani, que es mi sobrina, mi tía, la que cobra, y mi prima que está ahí envolviendo, y las otras chavas son nuestro gran equipo, que somos como otras 7 personas más.
6: Tal vez la fama es como algo esporádico, pero no, la verdad es que sí, están muy ricas y aquí estoy otra vez.
7: Ahorita ya vienen gringos de muchas partes, vienen de todos, obreros, mis clientes fresas, borrachos, borrachos de amor.
0: Lo que se dice cocineros de calle es que generalmente son mujeres, es decir, cocineras, no cocineros. Aunque, por supuesto, hay muchas excepciones.
8: Mi mamá es la que se encarga de hacer todos los guisados. La carne, el pollo, chicharrón, flor, huitlacoche, quelito, requesón, rajas con crema, sesos, queso, pancita, moronga. Todo.
0: En cambio, los tacos generalmente son hombres, pero también puede haber mujeres.
9: Eso fue porque yo también al principio yo despachaba cabeza, yo despachaba suadero y después ya que él terminaba de armar el pastor y de ponerlo, pues ya me salía a despachar el pastor, pero empezamos los dos juntos. Ya después, poco a poco, nos fue ayudando un hijo, después una hija y así poco a poco.
0: Pero en términos generales, la cocina tradicional mexicana es una cocina de mujeres que se transmite de boca a boca, es decir, de las abuelas a las mamás, a las hijas. Incluso los chefs más distinguidos de cocina tradicional mexicana, si de veras son buenos chefs, lo más importante que saben lo aprendieron de sus abuelas, de sus mamás.
8: Esto lo inició mi abuelita, mi abuelito con mi papá, vendiendo puros huaraches hace 41 años. Y ya después se incrementó con lo de las quesadillas. Ya vendemos quesadillas de carne, de pollo, chicharrón.
5: Nos dedicábamos a vender tamales y atole. Desde muy temprano también eran famositos, eran los más ricos de la Condesa. Bueno, mi mamá fue la que creó la torta de chilaquil hace 23 años. Ya había mucho vendedor de tamales. Y dijo, vamos a innovar esto y dijo, vamos a hacer chilaquiles. Primero fueron en charola, luego ya fueron en torta, porque mucha gente venía y decía, no, ¿cómo? Huele mucho la oficina. Y entonces como que algo para que distrajera el olor y ya decidió mi mamá meterlo en la milanesa con el chilaquil y el bolillo.
6: Entonces es algo delicioso. Sí, ya nada más lo estoy viendo y es como de, ya la quiero morder. Oh.
0: Por supuesto que los aprendizajes académicos en las escuelas de gastronomía son importantísimos, pero el punto de partida en la cocina tradicional mexicana es de boca a boca, es la tradición oral. Eso hace la característica fundamental.
8: Se prepara desde un día antes, mi papá va a comprar a la Mercedes, se va a comprar todo. Eso es un día antes, al otro día se guisa todo temprano, todo es del día, todo lo que ven es del día. Los frijoles que nosotros hacemos, aquí es refrito y guisado con cebollita, para que le dé un toque especial al huarache.
0: Cuando hablamos de cocina de la calle en México, estamos hablando en primerísimo lugar de los tacos.
10: Parafraseo y cito mal al gran escritor Alonso Rubalcaba, que dice, pues todos los tacos son tacos. La importancia es con qué cariño, con qué incluso ilusión te lo sirve la persona que está ofreciéndote su comida.
11: Bueno, así que lo único que hacen es ponerle su sazón, oye, porque la verdad aquí en México cualquiera sabe hacer un chicharrón, cualquiera sabe hacer un guisado, pero hay que ponerle un toque especial.
10: Trato de defender mucho el taco estadounidense, pues que va agarrando muchos matices, muchas características pues de todas las culturas que lo nutren, ¿no? O sea, la tortilla en ese caso pues es nada más un lienzo en el que cualquiera puede pintar lo que quiera, ¿no? Son tacos que tienen ingredientes coreanos, sonorenses, tacos que te hablan de una ciudad en la que hay muchas personas de muchas culturas haciendo las cosas con mucho cariño y con mucha pasión y haciendo todo lo que pueden por generar una mejor tortilla, generar una mejor presentación, generar un taco más moderno e interesante. Y ese espíritu de exploración pues, se me hace súper bonito.

0: Los tacos de cabeza de res se caracterizan porque están normalmente tapados por una manta de algodón, originalmente blanca, ya por el mismo movimiento del taquero, pues ya no va siendo tan blanca. Ahora ya se usa mucho, más que incluso que la manta, una pieza grande de plástico, de polietileno, que es muy efectiva porque el objeto de la manta o del polietileno es que el vapor no salga, sino que esté calentando la cabeza.
1: Vengo desde hace 4 años, vengo con mi familia.
0: Y ciertamente son los tacos los más saludables. ¿Por qué? Se trata de res. Segundo, no hay una gota de grasa. Originalmente se cocía al vapor.
2: Pero lo más especial es la lengua. Bueno, la cabeza se compone de la lengua maciza, ojos, sesos, surtida, cachete, molleja. En el comal, el suadero, la tripa, la longaniza. Afuera, pues, el pastor.
0: Al momento de que los está despachando en los tacos, el taquero, no hay una gota de grasa. Las tortillas, igual, pequeñas, se usan dobles, se están calentando al vapor precisamente encima de la carne y abajo de este plástico que la está cubriendo. ¿Cuáles son los sabores que corresponden a la anatomía de la cabeza de res? Por supuesto, cachete, que es la maciza de la cabeza de res. Una maciza oscurita, es un color más oscuro el de la cara del cachete, pero para alguna persona remilgosa, pues el cachete en su sabor, en su textura, viene siendo maciza. La trompa, que es muy rica, ya empieza a tener cierto cartílago.
3: Vengo a comer aquí desde hace 25 años y mi taco favorito es el de lengua, o sea, político, el de político.

0: En el caso de los tacos de lengua, el taquero no suele picar la porción de carne que le va a poner al taco, sino le corta una especie de rodaja, una rebanada de la lengua, y así se pone en el taco, excepto que el cliente pida que vaya picada la lengua. Tacos de ojo en cabeza de res me fascinan. Cuando se habla de cocina de calle, hay que destacar con mucho énfasis que nada tiene que ver esto con la fast food. La fast food, en su nombre, lleva sus características. Comida rápida, comer rápido. Comer porque tiene media hora o 40 minutos el estudiante, el oficinista, el obrero, y entonces tiene que comer rápido para seguir su jornada de trabajo o escolar. La fast food por eso se inventó básicamente en países desarrolladas, muy desarrollados, sobre todo pues al país que tenemos al norte de este muro cultural que nos separa de los Estados Unidos. En cambio, Antojitos, esa cocina de calle mexicana, también en su nombre lleva la fama. Antojito, comer por antojo, comer por placer.
1: Antojitos mexicanos. Vendemos quesadillas, guaraches, papazos, tostadas, gorditas, barbacoa, birria, pozole, pancita, tacos de bistec, cecina, longaniza. Tenemos mucha variedad.
0: La antítesis conceptual de nuestros antojitos es la fast food. Mientras que nuestros antojitos surgen del placer, la fast food surge de una necesidad. De alguna forma, la fast food es una especie de onanismo culinario.
2: La comida de calle obedece mucho al tener a la mano, pues sí, alimentos, pero de todo tipo, ¿no? Y lo que me parece es que acerca la gastronomía, o sea, la propuesta gastronómica que tiene la ciudad a la gente que de a pie, o sea, a la gente que va pasando o a la gente muy local.
3: Todas las calles son definidas de algún modo por el puesto al que le dan asilo, ¿no?
4: Necesita por tiempos de traslado el comer en la calle o rápido, como oficinista, digamos.
2: A mí me parece que es totalmente democrática. O sea, es algo que disfrutamos todos, ¿no? Tiene que ver mucho con lo local. Entonces, hay muchos puestos de comida en toda la ciudad y en diferentes colonias, ¿no? También forman, de cierta manera, identidad, ¿no? Y creo que esa identidad es algo que sí se comparte en toda la ciudad.
3: Son personas que conforman equipos fantásticos, que son familias, que son equipos donde creo que lo principal, pues, es el cariño con el que se hacen las cosas, y eso se siente.
5: Este negocio es familiar. O sea, lo empezaron mis papás, lo continuamos ahorita mis hermanos y yo. Ellos son hijos de mis hermanos. Mi hijo también luego está aquí, pero todo es familia. Entonces, desde que se empezó esto, somos taqueros de nacimiento, se puede decir.
3: Son cocinas de mucho tiempo, de preparaciones muy largas, pero que alcanzan su preproducción para tener todo listo y al comensal, en cuestión de minutos, entregarle un plato completo, ¿no? Son operaciones muy complejas, creo, las que lleva a cabo la comida callejera de todo el mundo.
6: Para tener bien un puesto de tacos en la calle se vuelve un reto logístico. Por ejemplo, si estás en un local, es como si estuvieras en la casa, pues tienes métodos de conservación, puedes planificar según tu espacio cuánta materia prima me va a llegar, planificar las producciones y lo acumulas y todas se adecúan a su estructura. Pero, por ejemplo, en la calle tienes que traer lo necesario, que se venda rápido, porque no andan con cadenas de frío o un mueble de baño María que esté conservando, no sé, la rajas con crema, que la crema es delicada. Entonces, sí tienes que medirlo bien, y obviamente esto no lo hacen aquí in situ. Se trae la producción hecha.
3: Conciencia de todo lo que tiene que suceder para que un taco llegue a tu mesa.
5: Esto se empieza desde muy temprano. Todo lo que ves aquí guisado, todo lo que ves preparado aquí, todo es de hoy. Aquí tenemos que estar a las 7 de la mañana listos con todo ya listos. A las 7 me empieza a llegar gente, empezar a trabajar luego. Entonces,

0: todo lo que se guisa, todo lo que se prepara, salsas y todo, de 3 de la mañana a 6 de la mañana tiene que estar listo.
1: A veces ya nada más vemos pues la figurita muy bella presentada sobre el plato y no somos conscientes de la cadena de productores, cocineros que participan para que nosotros tengamos un taco bien hecho en nuestra mesa.
0: Que se puede decir que es ahorita el cocinero es mi hermano Memo. Cada quien tiene funciones ahí en la cocina, ¿no? Alguien tiene que estar moliendo salsas, alguien que tiene que estar pelando, picando papas. Todo tiene su chiste, ¿sabes? Desde un simple arroz que se prepara, picar jitomate, picar cebolla, todo lo que es la preparación. Este papel que traemos para acá, alguien lo tiene que cortar. Los insumos que traemos para acá, que son saleros, servilleteros, mandiles, trapos para limpiar. Y todo lo que se prepara, todo, sacarlo de la cocina y todo, montarlo en la camioneta y traerlo para tener todo listo aquí a las 7 de la mañana, principalmente.
2: A sabiendas de que pues, eventualmente viene tanta gente, no en vano aquí en la carta de los tacos de Memo, dice jueves de riñón, no me acuerdo de otros guisados que solo los fines de semana, por lo mismo, porque si no tienes el tiraje, se te va a echar a perder. O sea, va a ir en función de eso y yo creo que sí se vuelve un hándicap importante para los taqueros, qué tanto los van a salir a vender y matar el negocio rápido.
3: Nosotros nos levantamos a partir de las 4:30 de la mañana. Yo y mi hermano nos venimos a descargar, a armar el puesto.
4: A las 5 de la mañana me voy a Toluca por el elote. Como lo traemos directo del campesino, entonces es temprano y aquí llegamos a las 7 de la mañana y ahí empezamos todo el día a trabajar. Entonces me lo traigo y aquí rebanamos todo. Hacemos el desquite hasta ahorita que terminamos.
5: Buscar productores locales con los que se están trabajando. Entonces, todos esos procesos no se ven.
4: Así es todo el día.
6: Como que la bulla de las personas te anima a comprar, ¿no?
4: Entre semana a las 6, como a las 10, 11 de la noche, no hay, según como esté la venta, porque no debe de sobrar nada. Aquí todo se acaba.
0: Estamos de 7 a 5 de la tarde aquí. Se tiene que dejar esto bien limpiecito, se tiene que lavar aquí todo. Estamos hablando de que todavía encerrarnos, aventamos 40 minutos más o menos, 50 minutos en cerrar, lavar. El trabajo no se acaba aquí. O sea, empiezas a 3 de la mañana y te estoy hablando de que te vas desocupando de todo como a las 9 de la noche. Ese es el trabajo sencillito que hacemos aquí.
7: Yo vengo a comer estos tacos hace poco más de 30 años. Este es un lugar de los favoritos míos y de la familia. Tiene limpieza, tiene calidad en los alimentos. En precio me parece bien. Y bueno, 30 años no es nada más de gratis, ¿verdad? Sino porque vale la pena.
0: Mi mamá y mi papá empezaron con los guisos, porque antes era puro guiso lo que hacíamos. Nunca me dijeron de dónde venía la receta, nada más ellos nada más lo preparaban y hasta ahí, digo.
8: O sea, me gustan mucho los tacos Memo, sobre todo porque tiene pues mucha variedad como en las guarniciones, ¿no? En lo que va encima del taco. Le pueden poner papa, le pueden poner cebolla, le pueden poner nopales. O sea, como que hay unas opciones para muchos tipos de estilos de comer, ¿no? Que no solo se quedan como en la carne, ¿no? Que es lo rico.
9: Es acabar aquí a la 1:30, 2 de la mañana, irme a dormir 5 horas. Levantarme a las 8 de la mañana e irme de compras a comprar todo lo que son carnes, verduras y todo el equipo que lleva. Llego a la casa y ahí se prepara todo. Ahora sí, como ya es bastante trabajo, pues ya tengo otras personas que me echan la mano, aparte de mi esposa, mis hijos, todo. Ahora sí que todos cooperamos en esto.
10: No tiene nada de ciencia y no tiene nada secreto tampoco, porque de hecho pues yo aquí a muchas clientas les di la receta, pero obviamente decían que no les salía igual, no les sabía igual. Y me decían, pues, ¿qué le echa? Le digo, nada más le ponía mucha injundia y mucho amor. Lo mismo que a los tacos.
3: Ah, pues mi mamá toda su vida ha guisado, ella lo aprendió de mi abuelita. Pues cualquiera puede guisar, ¿verdad? Pero no todos tienen el mismo sazón, ¿no? Yo te lo puedo decir así, no todos voy a comer a otro lado, no porque yo venda mis quesadillas, digo, voy a otro lado y no me sabe lo mismo. Entonces el sazón es muy especial, ¿no? Y los guisos, pues mi mamá realmente es la que es el toque mágico.
0: Cuando un cliente te llega por primera vez y come y te dice están deliciosos, sientes

0: sientes que algo se te sube por aquí, dices que bueno, ves que ese cliente tú no lo conocías como habitual y ves que regresa y te dice, mira, ya te traigo clientes nuevos. Eso te da una satisfacción enorme, sabes, estás haciendo bien las cosas. Dices, le gustaron mis tacos.
1: Como extranjero, yo creo que muy poca gente entiende lo que son los tacos a cabalidad. A mí me parecen más comida turca, son chaguarmas o kebabs o algo, burritos raros. Y llegas acá y descubres toda la amplitud y que no todo va en tortilla.
2: Tenemos, la verdad es que sí, es una gama muy amplia, o sea, desde los tamales en las mañanas, los tamales con el atolito, hasta los esquites, pero los esquites son deliciosos, ¿no?
1: Tiene el desayuno, los tacos de canasta. La comida, normalmente tacos de guisado, media mañana, las frutas, las aguas, y la noche llegas a tu casa y ya empiezan a pasar el de los tamales, el de los panes dulces.
3: Ya sabemos que los antojitos mexicanos y la cocina de la calle en su sentido más amplio incluyen no solamente tacos, sino quesadillas, garnachas, sopes, picadas, memelas y según la región del país, una variedad enorme de antojitos.
1: Los tipos de gusano, las opciones que tienes en todas las variedades que te dan los climas de México. Es amplísimo y muy vasto.
3: Incluso los tamales, que son absolutamente prehispánicos también. Los tamales en la época prehispánica no los hacían batida la masa con manteca de puerco, porque el puerco lo trajeron también los españoles. Entonces, pues lo rico de los tamales es su mestizaje. Y también me encantan siempre para desayunar los tamales.
4: Lo que pedimos es un esquite con tuétano. Hay que venir los sábados, que es el día que venden el de tuétano. Y pedimos una orden de perico. El perico es cartílago y es delicioso. Pues si pides las dos cosas, doble tuétano en un vaso sencillo, es la mejor combinación.
5: No, pues la que te dan con cariño. Esa es la mejor.
6: ¡Necesito chile con vinagre!
7: Hay diferentes tipos de tortas. Hay una, la clásica, que es de milanesa con chilaquiles, ya sea verde o rojo. La más popular, que es la bomba, que lleva milanesa, cochinita y chilaquiles. Pollo al pastor con chilaquiles y pollo deshebrado, que es la que menos piden, pero sí fue la más famosa al principio. Y hay una para los vegetarianos, que es si nada más es el chilaquil, queso y crema. Y hay uno que ya ve que hay veganos, también para los veganos tenemos, sin nada de nada más que los chilaquiles y el pan.
5: Afortunadamente, como uno tiene que comer diario, yo creo que hay chance de experimentar todas, ¿no? Y que todas son completamente válidas.
1: Y no todo es taco. Si bien es un referente, eso te habla de la amplitud y el uso de también materias primas. La flor de calabaza, yo creo que en todos lados debe haber, no se come y es exquisita.
2: Entonces, esa experimentación, ese descubrir, ese mezclar, ese también identificar cuáles son los ingredientes de una región y adaptarlos para crear un platillo y ver la manera de transformarlos literalmente en algo que sepa delicioso, pues ahí sí interviene pues ya un proceso más experimental, más de descubrir, ¿no?
8: Y el de camarón también ya está agarrando su paso. Ya más o menos ahí va con el tuétano.
9: Pero sí está muy bueno. Está muy bien el servicio, muy limpio y a pesar de que, bueno, pues estamos en vía pública, pero está todo muy, muy, muy ordenado, muy limpio.
3: La cocina de la calle no tiene por qué ser antihigiénica. Por supuesto que ahí el consumidor sabe a dónde va y qué le están sirviendo. Y uno ve si la señora que despacha con esas mismas manos está cobrando o si la hija o el esposo son los que están manejando el dinero. El consumidor se va dando cuenta cuáles son los lugares más higiénicos y cuáles no lo son.
7: Bueno, yo siempre quedando en la calle y donde veo yo gente es a donde me acerco, porque digo, ahí hay calidad y limpieza, ¿no? Siempre donde hay un puesto con mucha gente, hay eso. No hay que tenerle miedo, ¿no?, a comer en la calle, porque pues también nosotros como comerciantes, muchos comerciantes también hacen con amor los productos, ¿no? Sí, siempre fijarse, ¿no?, en la limpieza y ver si hay gente o no. Si ya ves que no hay gente, dices, no, mejor ni me formo.
0: Ah, las fichitas, eso sí fue invento de mi papá desde que él estaba. Como se nos junta a veces bastante clientela, había que cobrar primero para llevar un control. y más que nada que los muchachos que atienden aquí de este lado no estén en contacto con dinero, que es muy importante y la gente se fija mucho en eso, ¿no? De que ellos estén, se dediquen nada más a lo que es la atención, que no estén, que ya cobré y a seguir despachando. Por cuestión de higiene y llevar un control, se implementó lo de las fichitas.
4: Yo vivo cerca de una hora de distancia, entonces vale la pena estar aquí. Y venimos exclusivamente a comer aquí.
3: Y así cada uno tiene sus escondrijos.
0: Ha cambiado algo, o sea, mi papá falleció hace 13 años. El negocio era un poquito más reducido en cuanto a cantidad de guisados. O sea, sigue siendo el mismo negocio, pero trabajábamos con menos guisados. Trabajábamos con 4 guisados, 5 guisados. De ahí para acá, pues, ha aumentado. Por ejemplo, antes no teníamos el suadero del diario. Lo traíamos un día a la semana. La misma gente nos lo va pidiendo y vamos metiendo diario. Metimos el alambre, metimos pues, alguna que otra variante, pero sí que tengas más de dónde escoger.
7: Fue difícil porque decía mucha gente, ¿cómo tortilla con pan? Y nosotros le decíamos, pues usted pruébela, usted no dice, ¿cómo se llama? Si no le gusta, no nos las pague. Así de seguro estábamos de nuestro producto. Y así empezó de boca en boca y ya hasta que empezamos a tener filas. Mucha gente no la creía, ¿no? Pero ya ahorita, después de 23 años, hace como unos 10 años más o menos, ya la gente ya empezó a aceptarla y ya ahora pues ya vienen de todas partes del mundo. Ya somos internacionalmente conocidas.
2: Esta responsabilidad con el comensal, ¿no? Con la persona que llega y va a probar tu comida, ¿no? Es este gusto por hacer que el otro sienta satisfacción al comer. O sea, no solo es comer por comer, sino es todo el acto que representa comer.
3: Por esto mismo digo que comer es un acto biológico y cocinar es un acto cultural.
9: Me la recomendaron mucho. Somos de Tijuana nosotros. Queremos hacer un tour gastronómico todo el día. Y dijimos, vamos a empezar por esta y ya nos vamos a ir yendo a otro lugar. Entonces no queremos, si no, hubiéramos pedido dos, una para cada quien. Pero como queríamos seguir probando otras cosas, pues por eso.
5: Una experiencia muy bella, ¿no? Los que pueden viajar o los que pueden conocer algo más allá de lo que tú sabes y presentártelo, pues también te están haciendo una especie de recorrido a través del mundo, ¿no? A través de los sabores.
10: Bueno, son los mejores que he probado de toda la zona de alrededores. Con la preparación, la salsa, la tortilla, muy rico.
11: Ahora sí que me siento feliz de tantos años y de estar oyendo esas palabras.
7: Hay días que tenemos filas de esquina a esquina. A veces ya llegas a la otra esquina y pues son dos filas porque es la de los clientes y las de la aplicación.
3: Ahora se están convirtiendo paulatinamente en lugares hasta medio gourmet de comida que podríamos calificar como comida de la calle.
5: Para mí es como casi ilusionismo, ¿no? O sea, te presentan, o sea, si tú ves todas las charolas separadas con todos los ingredientes, a veces ni puedes creer que ahí, de algún modo, alguien va a sacar un mole. Creo que parte también del disfrute de la comida es el dejarnos asombrar, ¿no? El llegar siempre con humildad a la mesa, siempre agradecidos por lo que hay.
12: Se lo recomiendo mucho, está muy sabroso.
8: O sea que yo ya no tengo que ver nada en el negocio. Ahora son mis hijos los que están trabajando.
2: ¿Qué tal estuvo la relación, o sea, el costo-beneficio, ¿no? Lo que tú recibiste.
4: Te invitan a agua, las porciones son adecuadas, está innovando, cambia los sabores, pone salsas distintas. Entonces, el precio, lo que pagas, el sabor, la calidad, pues sobre todo la atención, yo creo que es lo más importante aquí.
2: Que el lugar realmente te invite a estar ahí, a comer. Hay lugares que llegas y inmediatamente dices, ah, ya me quiero ir, ya no quiero comer aquí. El servicio, evidentemente, tú vas a comer y vas a comer con gusto, no estás esperando que alguien te reciba de mala gana.
0: Por eso el negocio, te digo, siempre ha sido familiar. Siempre nos hemos preocupado por el disfrute del cliente, por la satisfacción de que el cliente coma algo rico y que nos recomiende.
5: La que te da una cadena de producción donde todo mundo hizo su parte, donde todo mundo salió a partirse el alma por conseguir lo mejor de su producto, sea cual sea su paso en la cadena de producción, ¿no? Esa es para mí la mejor comida.
2: Creo que la similitud tiene que ver con hacer feliz al comensal.
9: Me encantó. La verdad,
13: sí venía así como que dije, ay, a lo mejor es mucho expectativa, la emoción, la gente dice, wow, porque muchos bloggers, mucha gente está viniendo aquí y la recomienda. Entonces dije, a lo mejor no va a ser, pero la verdad está buenísimo.
7: El secreto de la esquina del chilaquil siempre se ha caracterizado por la calidad del producto y también nuestro carisma para despachar. A veces la cata llega a estar de jetas, ¿no? Pero aquí los tratamos como en su casa. También nos vendemos nosotros como marchantas. Es calidad, amor y precio.
1: Se juntan esos factores para que hacen que la comida, la cultura, la comida en la calle sea tan necesaria, popular, demandada. Hasta cuando puedes ir a un restaurante, pues vamos por unos tacos.
0: Sí quisiéramos tener algún día un local propio, pero es carísima la renta. Entonces, a veces trabajas para la pura renta y dices tú, ¿dónde está la ganancia? O sea, eso es lo que hay que ver. O sea, sí quisiéramos que esto se hiciera más grande, digo, pero igual al día de mañana, no nosotros, a lo mejor nuestros hijos de continuar con esto y esto se pudiéramos llevarlo a un plano más empresarial, más establecido, estaría perfecto.
7: A un futuro, la esquina del chilaquil, igual aquí en la calle, y nada de sucursales, nada de eso, porque se pierde el sazón. Porque mira, yo podría poner 10, 20, pero nunca vas a dar lo mejor de ti, porque ya van a meter otras manos y pues no es lo mismo. Es como verlo como lucro en vez de con amor.
3: Mucho más económico y, por cierto, mucho más sabroso. Hablando de la Ciudad de México, desayunar muy bien con 36 pesos, que lo más económicamente posible en cualquier restaurante, aunque sea de estas cafeterías de cadena, por unos 150 o más pesos. Entonces, yo creo que eso explica el que sigue y seguirá. Seguramente no nos tocará a nosotros ver que mengüe en México la cocina de calle.
5: Probar de todo. Eso es divertido, aunque uno no sea muy aficionado a cierto alimento o a cierto sabor, pues hay que probarlo por lo menos una vez, a ver qué pasa.
13: No hay palabras para describirlo. De lo mejor que he probado.
3: Cuando se combina un cuarto lugar mundial en biodiversidad con un segundo lugar mundial en diversidad cultural, eso da a la cocina mexicana.
5: Yo creo que la comida de calle va a existir mientras hay alguien con hambre y con cosas que hacer en algún lugar del planeta.

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1: Se me ofrenda, que es así se dice. Cherabuka tuanu mi alma. Si fallece este año no mi. Año no mi. Año pasado, el año pasado. Entonces este novita que ya se va a levantar. El pozo que te tosinte ni buca tampoco 20 gente ese es para que le repartan la gente que se va a levantar la ofrenda se va a repartir a la gente y que va que te choye ni sombra mañana se va a levantar la sombra y que te guste otro rezo y que se va a hacer otro rezo mañana entonces la levantada que te choye ni sombra visite te panteón. Se va a llevar al panteón y ya se termina la novena. Esta se va a terminar. Siete chupó Ica, Ica que pitan todo calor, a usted que levantan y sombra. Ha cumplido en el compromiso, usted levanta sombra, tan y cabo de año. Usted tamal va, tuvo que convivir con gente. Se hizo el tamal para convivir con la gente y para ofrecer también a la. La gracia al Señor. 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

Hijo, Nico, que si no, si papá tocó, bueno, nuestro abuelo, pues que se llama. ¿Ah? Y ni hoy nos llevamos con el asunto de danza, música, qué clase de música. Y ahí lo tocan, pues ni este, na, pitero, pues que se llama. Y ni va ni música, pues y ahí vamos siguiendo el son de la música. El son de música, pues cada quien tocaba. Es como la paloma azul. Y eso es todo, pues, quien baila con el caballo blanco, todo eso, la pispireta, que se llama la música, pues, y ni máscara, y ni máscara, pues, un equipo jule, chinchín, abanico, y esto, ni máscara, pues, ya no tu maestro, chen, un enijinda, este se hace en 15 días más o menos, este, máscara.

0: Pues yo te encarga, pues. Y ni un cabellera daba puro de jolosín, de jolosín, de jolosín, un cabellera. Ah, y eso es, pues si tú vas a manejar equipo, pues tiene que prevenir de un tú. Y ni música, y ni nada, pues ya hay que estar preparado como que a Román, ni este, digamos nada. Ajá, nosotros le decimos a Román. Y su nombre es Tomás. Ándale, Tomás el pitero, que es el que hace la música. Ah,
1: Chiqui va, chiqui.
0: es chin chin. Ah, este chin chin.
1: Chocobuche.
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0: Adiós.

La primera vez que vi a un mono fue cuando era muy pequeña, allá con mis papás. Mi papá nos llevaba a un lugar donde estaba, eran montañas y pasábamos de vez en cuando por ahí. Había muchos monos, estaba muy bonito ese lugar y a nosotros nos gustaba mucho ir para allá. Y le pedíamos a mi papá que nos llevara cada vez y él lo hacía. Y nosotros desde entonces, bueno, yo amo la naturaleza por eso, a los monos. Sentía mucho, me relajaba, no sé, me sentía bien, me gustaba escucharlo, cómo cantaban, cómo gritaban, sí.

Yo creo que habría tenido como unos 7 o 8 años. Nuestro contacto más cercano yo creo que era con mi abuelita, pues allá su casa está un poco más rodeada de árboles, entonces pues ya nos reuníamos los primos y era un poco más común ver a los monos. Y pues era como que encontraron más niños, pero pues ahí en los árboles. Era algo súper nuevo para nosotros que pues realmente, y muy bonito por la vocalización que hacía y muy fuerte, o sea, su aullido. Yo recuerdo que sí nos sorprendíamos muchísimo y lo cerca que se dejaban llegar. Una anécdota bien bonita que nos tocó, que a mí me tocó ser testigo, es cuando justamente un bebé, un de los monos, pues siempre ellos andan muy activos, entonces nos tocó cómo se despegó un poquito su mami y pues se dejó o se cayó de del árbol, y entonces la mamá bajó por él. Entonces, eso fue acá en casa de mi abuelita. Entonces, bajó por él y como que al momento de recogerlo, ella cortó una ramita y como que empezó a golpearlo. Eso fue como que un super guau para nosotros, porque creemos que pues fue un comportamiento pues muy de las mamás, ¿no? Y no sé si lo vio, que nos lo aplicaron a nosotros.

pero pues fue como un regaño que le hizo. Entonces, eso creo que fueron como las anécdotas que me hicieron un poco más interesarme en los monos, un poco más. Quizá la cría, hace ratito estaba junto con su mami, pues lo acaban de tetar hace poco, porque hace unos mesecitos atrás, días, semanas, lo cargaba todavía en su espaldita, pero pues él aún sigue con el apego a su mami, no se aleja mucho.

0: El mono aullador negro o zaraguato negro es una especie que se distribuye en la parte sur de México. Es una de las tres especies de primates que habitan en México. Se distribuye en el estado de Tabasco, Campeche, la península de Yucatán, pero también llega hasta Guatemala y Belice. Es una especie endémica de esa zona maya. Su alimentación, pues igual es principalmente folívora, aunque también come frutos y flores. Y aquí en la Estación de Investigación Primatológica y Vida Silvestre de Balancán se han llevado estudios muy diversos sobre los monos aulladores negros. Se ha estudiado su alimentación, los aspectos nutricionales de lo que comen, estudios de comportamiento, estudios de la distribución, estudios poblacionales, también de parásitos, de las bacterias que hay en su tracto intestinal. Y en la importancia que ellos tienen en la dispersión y en la germinación de semillas. Se han llevado a cabo estudios para la obtención de grados tanto de licenciatura como de maestría y de doctorado. Hemos tenido la visita de diversos investigadores de importancia nacional e internacional y tenemos lazos de colaboración con instituciones tanto de aquí de Balancán como de universidades del estado de Tabasco y de otros estados de la República Mexicana y de universidades internacionales también.
1: La extensión surge pues gracias a parte de mi hermano Lolo. Él era el antiguo encargado de la estación. Entonces él era un amante de la naturaleza innato. Entonces él amaba mucho la naturaleza. Pues yo recuerdo que yo venía de la secundaria y veíamos venir a dos biólogos o dos personas que venían aquí con sus binoculares y sus cámaras y unas sillas de campo. Entonces fue algo como que nos sorprendió porque nunca había visto personas así. Y vinieron a contarnos justamente que ellos se encargaban de estudiar a los monos y que estaban como que buscando algunos árboles o algunas zonas donde había monos. Y justamente encontraron a mi hermano que también amaba la naturaleza y también amaba los monos. Y ahí empieza la plática de querer hacer un lugar o una zona para poder estudiarlos. La persona que venía esa vez era el doctor Juan Carlos y un guía creo que había encontrado en Balancá que lo trajo a esta zona. Entonces posteriormente ya fue que se hizo un poco más formal y empieza pues una plática con toda la familia para ver el lugar donde se podría hacer.
2: Bueno, la idea fue que, como te digo, estaban allá en Leona, estaba la pero como se le iba, un día donde estaba la casa, se le mojaba todo. Y siempre venían para acá, yo vi que venían gente así, pero no encuentro. Pues en eso ya hablaron con mi chamaco, con Lolo, y fue que vino el maestro y me dice un día, Lolo, papi, dice, maestro, dice, quiere hablar con usted, dice que si nos da permiso para hacer aquí la cabaña, porque allá no estaba, se le iba, se le vendía y todo. Pues yo le di a él, pues, velo tú, es lo mismo. Mar, pues, ustedes son los que mandan aquí, yo ya agarraba él y ya dijo, Dios, ¿cómo no? Sí, dije a mi papá que sí, que pusieran ahí. Fue que ya dijo el maestro Juan Carlos, cómo no, bueno, aquí va a ser. Y así comenzamos, ya comenzamos a uno a dar palo, otra cosa, pero casi que ahí se fue armando la champita.
1: Mi hermano era muy amante de la naturaleza, no solamente de los monos, sino de toda especie. O sea, le gustaba tomar fotos del río Sumacinta. Y usualmente en su página del Face, usualmente siempre se estaba subiendo contenido, fotos de los monos. Entonces, y de mariposas, de aves, de pajaritos. Entonces, yo creo que él, o el destino, ya lo tenía todo preparado para que cuando viniera el doctor Juan Carlos solamente lo estuviera esperando. Entonces, es así como inicia la estación, pues con este sueño de Lolo también.
0: Mi hijo, que en paz descanse, sí, mi hijo le gustaba mucho eso, estaba motivadísimo por eso. Y pues
3: nosotros aceptamos pues lo que él decidió para seguir con esto.

0: Yo aquí, cuando yo ordeñaba, me levantaba yo a las 12 de la noche, 1 de la mañana, ya andaba por todo eso, ya andaban los monos, ya comenzaban a gritar. Y ahí estábamos, y ahí me iba yo al corral, pasaba, a veces habían los monos para la mata, las vacas durmiendo y pasaba yo.
1: Pues usualmente son unos animalitos de que pues tienen, pues están en su zona libre, que no son mascotas, porque usualmente la gente o los niños quieren como que tocarlo. Entonces quieren a veces darle comidas o traer sus cacahuates. Y pues aquí les enseñamos, o más bien le digo que son animalitos que están ahí libres, aquí entre los árboles. Que son, nosotros los llamamos como que los que nos alertan. Son los animalitos que nos alertan cuando va a haber un cambio de temperatura, que son especies que sí están en peligro, que a pesar que hay muchísimos aquí en Balancán, sí están en zonas pues que podría ser en peligro de extinción. Entonces, pues que usualmente no uso términos así como científicos como podrían usarse, pero que son usualmente que son grupitos de 5 o de 3 individuos, que vamos a encontrar a un macho que está un poco más grandecito, que es el que está más grandecito, que vamos a ver a un juvenil que se nos va a acercar un poquito, pero que no tengamos miedo, que no hagan ruido, que no intenten tirarle palitos o algo así, piedritas. Y usualmente al momento de... porque usualmente los niños ya a lo mejor ya tuvieron contacto con los monos o ya vieron un mono en la carretera. Entonces no es como explicarle cómo son, su característica, pero sí las cosas que pues, no podríamos hacer o que lo que ellos hacen.
2: Pienso que si ven que algún animal o un perro los va a ladrar, pues también los defienden. A mí me ha tocado defender de los perros a monos, que los están atacando los perros, y yo corro a correr los perros, y sí, ellos también pienso que hacen lo mismo, porque dejar que un perro o que un animal lastime a un mono es como si dejáramos que a un niño lo muerda un perro y no uno no hace por nada.
1: Yo usualmente recuerdo que o sea, los vecinos si veían un mono y los perros lo ladraban, no los hacían tanto por defender a los monos. O usualmente creían o maldecían a los monos, algo así. Pero, o inclusive nos ha encontrado gente que los agarraba como tiro al blanco para si están aprendiendo a cazar, ¿no? Pero con base a eso, yo sí he visto mucho que si ven a un perro que está ladrando a los monos, o sea, mis vecinos, espantan a los perros, los regañan. Inclusive por la medio de las redes sociales, WhatsApp o Facebook, veo que mis vecinos, los que tienen acceso al internet, suben a veces fotos de los monos. Entonces cuando me doy cuenta que sí, como que han entendido el valor que tienen ellos. Y inclusive me decía mi vecina que el otro día estaban aullando mucho los monos y que seguramente iba a llover. Cuando anteriormente yo escuchaba que era porque iban a decir como que algo malo iba a pasar, ¿no? Alguna mala suerte o que eran malos, era de mal agüero un mono. Ahora como que se le ha cambiado esa parte.

Mi nombre es Ambrosio González Ramos. Nuestra fábrica se denomina desde hace más de 60 años El Tigre. Lleva ese nombre porque iniciamos, mi padre comenzó a producir queso precisamente en un rancho denominado El Tigre. La leche desde que sale de la ubre comienza a contaminarse. Y si se hay algún descuido en el aseo de los utensilios que se utilizan, en la limpieza de las manos de los vaqueros que ordeñan, pueden surgir problemas de fermento en la leche. Mi padre tenía problemas para poder vender la leche. ¿Por qué? Porque nuestro municipio estaba muy incomunicado. Para ir a Villahermosa se hacían 3 días por el río, no había carretera. Entonces, dice, ¿a quién le vendo yo la leche? Pero vamos a hacer quesos. Mi padre mandó hacer unos moldes especiales, agujereados, ¿no? Y ahí se depositaba la cuajada para que se filtrara. Al día siguiente ya esa cuajada ya iba a moldes de la misma dimensión, de la misma dimensión, espectacular, para que ya encajara prácticamente la pieza.

0: somos productores de leche aquí en la región. Entonces nosotros teníamos unos termos muy chicos y nos quedaba excedentes de leche. Nosotros entonces empezamos con el excedente a hacer el queso, ya por una necesidad de que no había más equipo como para meter más leche. Nosotros ahí es donde empezamos a hacer el producto sin pasteurizarlo, a como tradicionalmente se hace. En el transcurso de los años vamos capacitándonos, tanto lo que es la ordeña, el manejo de equipos de ordeña, vamos teniendo más conocimiento de lo que es la leche, ¿no? En realidad.
1: Para tener un buen queso necesitamos una buena leche. Aquí en esta finca tratamos que sea un rancho integral. Producir zacate, es importante el zacate que tengamos para que las vacas se alimenten. Si las vacas no tienen buena comida, no dan leche. Esa es suma importancia. Y la leche no es de calidad para que produzcan un buen queso. Pues esto ya va de familia, definitivamente. Nosotros, mi padre llegó acá en el rumbo haciendo quesos en el 1955, cuando llegó por Puerto México. Actualmente es Coatzacoalcos. Entramos en barco y nos situamos aquí en el margen del río Sumacinta y el río Palizada, el río Grijalva, de cuales implementamos varias queserías, produciendo queso tipo cotija. Desde ese entonces estamos produciendo aquella zona. En la quesería utilizamos todo, te digo, todos los subproductos, del suero hasta aprovechamos hasta el requesón. Y después del queso, aquí mismo lo vendemos.

0: después de producir el estar produciendo durante mucho tiempo el queso cotija, yo opté por cambiar el método, de empezar a usar otro tipo de quesos gourmet. Ya de hace 12, 13 años estamos ya produciendo otro tipo de productos.
1: Este rancho era completamente virgen, montañas. Ordeñábamos allí donde está ahorita el jardín. Ahí se empezó a ordeñar y empezamos a hacer pininitos con los quesos, ¿sí? Quesos de doble crema y queso el doble crema. Lo hacíamos y ahí comenzamos a vender por pedacitos a las tiendas.
2: Poco a poco le fue buscando para ir sacando el suero con más días de prensa. En esa lucha para poder lograr que el queso, o cómo traerle el suero al queso, le empezó a poner sal, y fue con la sal que él logró extraerle al queso el remanente de suero que no lo daba que no lo podía extraer con la prensa. Este queso se iba hasta Nuevo México, que es hoy Coatzacoalcos, logrando hacer embarque en aquel entonces hasta de 2,5 toneladas. Prácticamente la cantidad de leche que de queso que ellos hacían era sobre 500 litros de leche. El queso era nada más su orgullo de hacer el queso. No hizo ningún otro queso más que no fuese queso. Por eso es que nosotros lo aprendimos a hacer.
3: La historia del queso es de mi papá, que él empezó con don Francisco José Abreu, en Chicoché. Antes lo vendíamos todo aquí en municipio. Ahorita ya se hace más y se vende en Villahermosa, obviamente.

0: Hermosa, Tennessee, Tapat, hasta en México nos mandaron.
1: Ha sido una experiencia muy maravillosa porque pues yo de alguna manera me integro al negocio. Aquí trabajamos todos, nos organizamos. Mis clientes también les debo el número, como ven ahí. Cierro, voy a apoyar a mi esposo cuando mi hijo tiene que viajar.

0: hubieron días muy difíciles porque se trabajaba demasiado queso. Llega un momento que esta fábrica, como ya fue muy reconocida, empieza la piratería. Aparte de que, por un lado, muy bueno, y por otro lado, sufriendo porque ya había quesos que no eran de nosotros, la marca.
1: Cuando veo que han transcurrido estos 60 años, pues me pongo a pensar, si yo me hubiera, cuando comencé a pensar, es posible dentro no hubiera llegado allá. Solo Dios sabe que nos ha fortalecido, que nos ha ayudado para sobrevivir a épocas difíciles, muy duras. Le digo, la época de los plagios nos dieron duro, fuerte.
2: Hemos luchado esa parte de lo que es la integración de ese sabor que es el gusto hoy de muchos consumidores de nosotros.
3: Que los hijos de familia hay que involucrarlos a muy temprana edad para que le agarren amor al trabajo y a lo que hace uno.
1: Pero Dios, que tal vez ya lo verá, pero si llegamos a con los hijos y con los nietos, pues llegamos a los 100 años.

0: Viví en un rancho, hacienda cacaoteras y cañaverales, protegida por mi abuelo de alguna manera, ¿no? Mi papá y mi mamá se separan cuando yo tenía 7 años y mi hermana, la más pequeña, 5. Entonces mi mamá se tuvo que dedicar a trabajar, ¿no? Como todas las señoras que en algún momento, pues se separan, ¿no? O se termina su relación. Entonces era muy difícil, según cuenta mi mamá, porque no recuerdo muy bien. Tenía que irse a trabajar muy temprano y generalmente nos dejaba encargada como con la vecina, ¿no? Entonces regresaba de trabajar y no nos encontraba. La vecina nos había llevado a casa de la suegra o a casa de alguna vecina, entonces nunca sabía dónde estábamos, entre 6 y 7 de la tarde. Eso la obliga de alguna manera a regresar a la casa de mi abuelo o a pedirle apoyo a mi abuelo para que viviéramos ahí y tuviéramos de alguna manera cierta protección y pudiera ella irse a trabajar con toda la tranquilidad. Entonces regresamos a vivir a la casa, o bueno, nos fuimos a vivir a la casa de mi abuelo y ahí es de donde yo ya tengo recuerdos. Entonces ahí crecí bajo el amparo y la protección de mi abuelo materno. Y ahí fue donde yo tuve contacto con la cocina, por ejemplo, ¿no? ¿Qué recuerdos tengo de mi niñez? Bueno, caminando entre cacaotales, recolectando alcaparra, que es la flor del moté, que es una de las flores silvestres que se comen aquí, comiendo cacao, cortando caña, no sé, una serie de cosas, ¿no?, que tengo registradas en mi paladar y en mi mente, y es parte de la cocinera. De la cocinera de añoranza que soy yo, porque realmente lo que yo cocino son recuerdos, ¿no? Son historias, son vivencias. Entonces ahí es donde tuve mi primer contacto con la cocina. Mi mamá se iba muy temprano, casi siempre me dejaba como platicada la receta de lo que iba a mandar de comida, porque se subía en el camioncito que paraba en el mercado y ahí compraba ella. Y lo volví a subir al mismo camioncito y le pedí el favor al conductor que nos lo dejara al frente de la casa. Entonces el señor regresaba, bajaba las bolsas del mercado y entonces, pero yo ya sabía lo que iba a mandar mi mamá. Por decirte un ejemplo, me decía, hoy voy a mandar carne picadita con arroz. Entonces me decía, voy a mandar carne picadita con arroz. No se te olvide decirle que corte la carne, que la corte chiquita, que la ponga a cocer, que no se le olvide el ajo, la cebolla, el cilantro, el perejil, que la espume muy bien, que no se le olvide el sofrito, con manteca muy alta la temperatura o muy, muy fuerte o muy alto el fuego, ¿no? Uso términos ahora que no se usaban en aquella época, pero en términos generales eso era lo que me decía, ¿no? Yo trataba de memorizarla porque yo tenía un alto sentido de responsabilidad a esa edad. Quería hacer las cosas bien, porque además me sentía responsable de mi hermana, la más pequeña, y quería yo jugar a ser grande. Esa era la verdad, ¿no? Entonces me las memorizaba y cuando la muchacha, la señora que nos ayudaba, que era doña Angelita, una señora que acaba de morir, que tenía prácticamente como 99 años, que fue la señora que nos ayudó, nos cuidó como una nana, ¿no? Entonces, yo le decía a doña Angelita, dijo mi mamá que va a mandar carne picadita con arroz, y me decía, ay, mamacita, ¿y cómo sea? Yo no sé, no sé que no le vaya a gustar a tu abuelo, ¿no? Me dijo mi mamá que haga esto, que haga esto, y yo le volví a recitar la receta. Entonces, de esa manera yo fui teniendo recetas en mi mente de forma teórica, ¿no? No las ejecutaba, pero las tenía perfectamente claras en mi cabeza. Entonces, poco a poco, como a los 11 años, fui arriesgándome a hacer cosas, ¿no? Como los fines de semana, por ejemplo. No sé, mi abuelo llegaba con 5 o 6 racimos de plátano del rancho, unos plátanos verdes impresionantes, y siempre decía, no sé a qué hora llegue tu mamá, pero me gustaría unos tostones de plátano verde, por ejemplo. Entonces yo me arriesgaba y le decía, yo los puedo hacer. O no, porque te vas a quemar. Yo los puedo hacer. Y me arriesgaba y hacía tostones de plátano verde. Pero ya cuando tenía en proceso los tostones de plátano verde, yo decía, pero esto se come con unos frijoles aguados. Entonces, como ya me habían dado de alguna manera la venia, ¿no?, para entrar a la cocina e intentarlo, porque yo creo que el antojo de mi abuelo era increíble, y entonces quizá dijo, bueno, pues que se los haga en nombre sea de Dios. Y luego hice unos frijoles aguados, le puse queso, y luego puse a calentar leche natural, leche bronca, que siempre había en casa. Le sacaba yo nata y la batía tantito con sal. Le tostaba yo algunas tortillas, le hacía chocolate con leche. Siempre había chocolate porque siempre había cacao tostado, siempre había una serie de cosas. Era verdaderamente la forma de vivir. Yo lo veo ahora, no lo dimensionaba antes, pero lo sé ahora, que lo razono y lo analizo. Y entonces, si estoy consciente de eso ya, yo creo que era la forma de vivir de una familia modesta como lo que yo represento o quiero representar en este lugar. Era la forma de vivir de una familia modesta que sabe trabajar, que respeta, que valora el campo, lo que la tierra le da, que sabe cómo hacerlo, que cultiva, que cría sus propios animales, que trae y los procesa y tiene una vida maravillosa que no le hace falta más, ¿no? En esa casa no había lujos, ¿no? No había televisión, solo un pequeño radio donde mi abuelo escuchaba el béisbol de las grandes ligas o escuchaba el box, ¿no? Entonces, yo creo que era el aprendizaje que yo estaba teniendo sin proponérmelo en forma inconsciente, pero era la preparación que yo estaba teniendo para lo que decidí hace 5 años convertirme profesionalmente. Yo soy una cocinera de historias, de vivencias, porque lo aprendí en un entorno, en mi entorno, en mi vida diaria, lo que yo cocino es resultado de mis historias, de mis anécdotas, de mis vivencias, de mis aventuras, de lo que lloré, de lo que reí, de lo que viví, de lo que disfruté, de lo que sufrí, de muchas cosas. Entonces soy cocinera de eso. Entonces, lo he sido toda mi vida, porque cuando alguien me pregunta, ¿desde cuándo eres cocinera? Pues soy cocinera desde que tuve conciencia. Todas las cocineras tradicionales son producto de eso, son producto de su entorno. Son producto de la vida que les tocó vivir, a lo mejor a veces es por obligación, por circunstancias de la vida, y en algún momento decides estacionarte en la cocina porque realmente encontraste magia en ella, y entonces es ahí donde realmente te desenvuelves, donde eres como pez en el agua. Soy abogado de profesión porque tuve la fortuna de contar con el apoyo y con la protección de mi abuelo, y entonces fue él quien decidió apoyar a mi mamá para que mi hermana y yo fuéramos unas mujeres profesionistas, ¿no? Y bueno, decidí abandonar eso y regresar en el tiempo y convertirme en una cocinera tradicional de tiempo completo y hacerle una forma de vida. ¿Por qué? Porque me pasaba la vida cocinando, porque realmente donde yo me sentía a gusto era ahí, donde realmente se pasaban las horas era ahí, donde había un cansancio muy, muy extremo, sí, pero donde al día siguiente no sé de dónde sacaba nuevas energías y la nueva ilusión por cocinar. Sueño con contribuir y con aportar al estado de Tabasco y en su conjunto a todo México a engrandecer la cocina tradicional mexicana.
1: Amiga, ya vamos a trabajar un rato. Ya conocemos un poco de tu historia de vida. Ahora tú eres la representante, la cara, una de las caras de Cuervo. Increíble. ¿Cómo te sientes?
2: Pues muy bien, muy contenta. Y dispuesta a cocinar, ¿no? Para mostrar un poco de la gastronomía del estado y a trabajar.
1: ¿Qué vamos a preparar?
2: Bueno, estos son algunos de los ingredientes más representativos. Ajá. Y algunos que pues para mí son base de la cocina tradicional del estado de Tabasco, como la naranja agria, la chiote, la pimienta gorda y el maíz nixtamalizado, que no puede faltar, y algunos otros elementos. Vamos a cocinar algunos de los platos que ofrecemos aquí y que también son, bueno, platos tradicionales del estado de Tabasco, como el horneado de cerdo, gallina frita, tortilla al asadero o con camarón. Vamos a hacer picadillo, vamos a hacer manchamantel, vamos a hacer una serie de platillos que son parte del acervo cultural y gastronómico del estado de Tabasco.
1: Perfecto. Recuerda que yo vengo aquí a aprender. Yo no sé nada, yo vengo a ponerme servicio, por favor, hay mano dura en la cocina. Y por ahí una camisa con clavos.
2: Sí, vamos. El cepillo para escamar pescados. Ese es el arma más letal que hay aquí.
1: Claro.
2: Claro que sí, vamos a cocinar, vamos a empezar con algunos procesos, cocidos, picados, hay que despepitar, hay que moler, hay muchas cosas que hacer, ¿no?
1: Perfecto, pues vamos a la cocina.
2: Sí, claro, vámonos a la cocina.

0: bueno, Nelly, un día pesado, un día de mucho trabajo, calor, muy pesado. Gracias por recibirnos. ¿Y cómo nos hemos portado?
1: Muy, muy bien. Al contrario, muchas gracias a ustedes por darme la oportunidad de recibirlos aquí en Cocina Chantal, de darles una pequeña muestra de lo que es la gastronomía de Tabasco, de esta parte de Tabasco, que es la zona de la Chontalpa. Y pues la verdad es que nos hemos pasado muy bien. Ha sido todo muy divertido, muy cansado, muy sí. agotador, pero muy divertido. Muchas gracias.
0: Hombre, gracias. Mucha magia tiene Tabasco. Ya fuimos a los manglares, ya fuimos a la playa, ya fuimos a varios lados. Bastante divertido. ¿Qué tenemos en la mesa?
1: En la mesa tenemos una serie de platillos que yo considero representativos y emblemáticos del estado de Tabasco, de esta parte de Tabasco. Uh-huh. Y por este lado tenemos una gallina frita, que es a base de chiles secos, ¿no? Y orégano, cocinada en un horno de barro, en una vasija de barro. De este lado tenemos un platillo de lo más tradicional, que es el picadillo de pavo. Uh-huh. Es una variedad de estofado, lleva ahí aceitunas, pasitas, un poco de papas. Y de este lado tenemos una tortilla también muy representativa, que es la tortilla al asadero o tortilla con camarón.
0: ¿No?
1: Sí, es una tortilla gruesa a la que se le agrega un poco de queso y luego camarones. En este caso, lo que yo hago es cocinar el camarón para darle un poquito más de jugosidad. Y de este lado es nuestro manchamantel tabasqueño, que en otros estados le ponen una cantidad de frutas. Nosotros le ponemos una de las frutas más representativas, que es plátano maduro frito. Es una combinación de res y cerdo en una salsa de chile guajillo. Y por este lado tenemos nuestra barbacoa. La barbacoa de res se puede hacer en borrego, se puede hacer en una serie de proteína. En este caso es res y es nuestra barbacoa es roja. Es a base de chiles secos, pero aromatizamos con hojas frescas de la pimienta gorda de Tabasco, con hoja de toque, que es una hoja silvestre que utilizamos para envolver tamales, y hoja de aguacate criollo. Entonces, esa es nuestra barbacoa tradicional. De este lado tenemos otra de las representativas de la gastronomía tabasqueña, que son las enchiladas tradicionales del estado de Tabasco, y son una combinación de res y cerdo cocido en trozo, picado, a la que se le adiciona achiote, que no puede faltar, una combinación de especias.
0: Un achiote totalmente diferente del...
1: Sí, es una pasta de achiote que tiene un proceso bastante laborioso, es un proceso artesanal completamente, y nosotros le llamamos pan de achiote. No es una mezcla, es un pequeño pancito que hidratamos en aceite para poder desprender toda la tinta. Entonces, se lo agregamos a una gran cantidad de comida, es una de las bases de la gastronomía tabasqueña. El achiote, la naranja agria, el recao chontal, y el sofrito para mí son los principales, la estructura principal de la gastronomía tabasqueña está en esos cuatro, aunque tenemos muchos más ingredientes. Se le adiciona aceitunas pasitas. Entonces, un mole auténticamente tabasqueño, más orientado a chocolate, a galleta de animalito y a plátano maduro frito. Entonces, nuestro mole es ligeramente afrutado. Y con esa carga el ahumado de un buen chocolate. Y por último tenemos un primo hermano de la gallina frita, que es el horneado. También se cocina en una vasija de barro. La diferencia entre los dos, porque a simple vista parecen iguales, pero no lo son. La gallina frita es una base también de chiles secos, solo lleva orégano. Y freído significa que después de que merma todo el líquido que tiene el platillo, lo dejamos que fría en su propia grasa. Por eso le llamamos frito a este platillo. Y aquel, que es muy parecido, aunque lleva una mayor cantidad de especias, eso lo dejamos en una salsa muy pastosa. Entonces es una gran diferencia.
0: Pues bueno, pues ahora vamos a comer.
1: Sí,
0: vamos
1: por favor.
0: Vamos a seguir descubriendo Tabasco, que Tabasco es una de
1: ellas. Ajá. Sí, pues adelante, muchas gracias y nuevamente... bienvenidos a Tabasco y bienvenidos a Cocina Chantal.
0: Gracias. Vámonos.
1: Las cocineras tradicionales. Debe haber una nueva era de cocineras tradicionales.

Es una como una revolución, ¿no? En la que las cocineras tradicionales sean de verdad valoradas y consideradas como patrimonio y valores de México por todo el conocimiento que tienen, que lo han adquirido a través de los años y de la experiencia. Entonces me gustaría trascender en pocas palabras, ¿no? Me gustaría trascender. No busco fama, no busco brillo, no busco ese tipo de cosas, son muy efímeras. Yo lo que busco es trascender, es dejar un legado. Es que dentro de, no sé, 10, 15, 20, 50 años, alguien pueda venir a recorrer este lugar y decir que hubo una mujer valiente tabasqueña que se arriesgó a regresar en el tiempo y a cocinar de manera diferente, y eso fue un parteaguas en Tabasco para aprender para apreciar y revalorizar la cocina tradicional del estado y al mismo tiempo estar orgullosos de nuestro origen gastronómico. Yo no soy cocinera de formación, no conozco técnicas, no estudié gastronomía, pero tengo 50 años y entonces soy bastante hábil para aprender las cosas. Y he aprendido también de los chefs, he aprendido de los cocineros, he aprendido cosas buenas, he aprendido que sí sirve, pero también he aprendido qué no sirve de ellos, ¿sabes? Entonces, muchas cosas. ¿Qué sirve? Amo y admiro a un chef de renombre cuando tiene la humildad de sentarse a la mesa de una cocinera tradicional y no duda ni un segundo en probar su comida. Eso lo admiro impresionantemente. ¿Qué no admiro en los chefs? Que consideren su carrera una carrera de espectáculo o de brillos y de luces. Todo eso se termina y al final lo que realmente vale de una persona es el legado que deja y lo que aporta a su comunidad, a su entorno. La cocina tradicional mexicana es patrimonio intangible de la humanidad desde 2010. Nosotros los mexicanos somos los portadores de ese patrimonio, somos los que lo ostentamos, pero la cocina tradicional mexicana no se va a perpetuar sola. Necesitamos salvaguardarla, necesitamos valorarla, necesitamos compartirla, necesitamos abrazarla, cuidarla, protegerla. ¿Como reconocimiento? Sí, claro, porque todo reconocimiento es bueno, ¿no? O sea, todo reconocimiento te permite darte cuenta como mexicano que, porque a veces perdemos eso, perdemos la conciencia de que estamos en un gran país con una diversidad impresionante en todos los sentidos. Y a veces como mexicano nosotros no lo valoramos. Y de pronto viene alguien y te reconoce la gastronomía, te reconoce los ríos y los lagos, te reconoce ciertas prácticas culturales como el Día de Muertos, etcétera. Y entonces es cuando como que de pronto reaccionamos y nos sentimos orgullosos de ser mexicanos, ¿no? Yo creo que como reconocimiento y para sentirnos orgullosos de las tantas riquezas, que no habría necesidad, que deberíamos de sentirnos orgullosos de todas las riquezas. ¿Se ha beneficiado? No lo sé, eso es otra cosa, ¿no? ¿Qué beneficios nos ha traído tener un reconocimiento de la gastronomía? ¿A las cocineras tradicionales? No lo sé. No sé, cuando cocineras tradicionales que hoy por hoy son los pilares de la gastronomía mexicana en todo el país, esas cocineras tradicionales vivan de una manera digna, con un bienestar alto, y puedan ayudarnos a difundir y a promover la gastronomía sin estar pensando qué comen en su casa, entonces en ese momento te voy a decir que nos benefició, ¿no? Todavía no alcanzamos eso. No sé si estamos en el camino. Sería importantísimo que las cocineras tradicionales fueran personajes reconocidos y personajes valorados, y también personajes a los que los mexicanos las tratemos con respeto. Sería maravilloso eso. Que en cualquier punto, en cualquier lugar donde haya una cocinera tradicional, todo mexicano de verdad le rinda de alguna manera tributo por lo que sabe, por lo que aporta, por lo que mantiene viva nuestra

nuestro patrimonio gastronómico. Para mí una cocinera tradicional es un cúmulo de historias, ¿no? De vivencias, de experiencias. Es increíble la forma en la que tú puedes y tienes cada recuerdo perfectamente estructurado en tu mente, y entonces esos recuerdos se conectan con la mente, pero además traes un don que es el don de la cocina, y llevas todos esas añoranzas, esas vivencias, esos recuerdos y todas esas experiencias buenas y malas, y las plasmas en un plato con toda la carga que eso implica. Entonces, para mí la cocinera es eso, es como una enciclopedia, ¿no? Es como una enciclopedia, es como todo un acervo en una sola persona, en una mujer, que tiene una magia en sus manos que hace que toda esa carga de su historia de vida pueda transmitírtela a través de un plato y hacerte sentir emociones. Se preguntan, ¿quién es esta mujer y de dónde sale? ¿Cuál es su origen, de dónde nace y por qué tiene la osadía de llamarse cocinera tradicional? O sea, ¿quién la auspicia? ¿Quién le da el poder de hacer eso? Entonces, al principio me conflictuaba porque yo decía, tienen razón. O sea, yo soy una abogada de formación, soy una mujer que nació en un rancho, que aprendió ahí, pero ¿por qué soy cocinera tradicional? Y entonces yo misma me di la respuesta y me autoerigí cocinera tradicional, porque las cocineras tradicionales tienen su origen alrededor de un fogón y en una familia a través de la cual aprenden todo eso. Entonces, eso es una cocinera tradicional. Certificada o no, que al final no me importa, porque yo no necesito que nada me certifique. Yo estoy plenamente consciente que lo que yo cocino es cocina tradicional, que respeto técnicas y procedimientos, pero que además lo hago con profundo respeto por la gastronomía. Y eso me hace una cocinera tradicional. ¿Por qué estoy hoy abanderando a la familia modesta de Tabasco, a los artesanos, a los alfareros, a los productores, a todas esas personas que están ahí en un rincón, en un mercado, vendiendo sus productos? Llegas tú y le compras, pero no sabes y no le preguntas ni quién es, ni cómo se llama, ni cuál es su origen, ni dónde lo siembra, ni cómo lo siembra, ni cómo vive, ni qué tanto esfuerzo le cuesta. Muchas cosas, ¿no? Entonces no estamos conectados con esa realidad, con la historia de vida de las personas. Mira, la primera vez de Cocina Chontal fue una locura. Verdaderamente fue una locura, lo recuerdo como si hubiera sido ayer. Y a partir de ese día, todos los días de Cocina Chontal ha sido un aprendizaje constante. Pero tengo que reconocer que han sido errores constantes también. Porque yo también estoy en proceso de crecimiento. Yo no sabía, nunca había tenido un restaurante, nunca había tenido un lugar de comida, ¿no? Desconocía muchas cosas. Porque se me hubiera dado cuenta al principio que para mí no lo hago. Entonces, empecé yo a autocriticarme y a decir, ¿quién soy yo realmente para pretender abrir un lugar y convertirlo en un lugar lleno todo el tiempo? ¿Quién soy yo para pretender que mi comida realmente está a la altura, como para que las personas vengan y se sienten y la aprecien? ¿Quién soy yo y quién soy yo y quién soy yo? Y entré en un hueco de depre así muy fuerte, ¿no? Entonces de pronto me contestaba, es que la verdad no lo sé, o sea, estoy como pecando de soberbia, ¿no? El pensar que alguien pueda venir y sentarse a probar mi comida. Pero me di cuenta después de unas semanas de estar viniendo periódicamente de que era imposible quedarme con él porque no satisfacía una parte de mí que era el compartirlo y que era el cocinar para otras personas. ¿Sí me explico? Entonces dije, bueno, pues que tenga que ser lo que tenga que ser. Si no funciona, no le gusta, no le parece y les parece una locura esto, entonces simple y sencillamente lo cierro y me lo quedo para mí. Pero ya logré concretarlo, ya logré cumplir un sueño, ya trabajé por él y yo ahora sé que los sueños sí se cumplen, ¿no? Te digo, he cometido muchísimos errores, pero yo de verdad, honestamente agradezco los errores, ¿sabes? O sea, sí me pone así como de nervios y sí me saco de mis casillas y sí la sufro y sí me molesto y sí hago. Y ya luego que me llega la calma, yo digo, ok, perfecto, se cometió este error. Entonces,

¿cómo lo puedo subsanar? No se vuelve a repetir. Y de esta manera he convertido Cocina Chontal, muy gradualmente, muy paulatinamente, porque me falta mucho camino por recorrer, en un lugar que cuando entras, a simple vista, se

una completa desconocida y anónima en el cuestión, en el mundo de la gastronomía, puede fácilmente abrirse brecha, pero de verdad, fácilmente abrirse brecha cuando lo hace por vocación, por pasión, con fe y con toda la confianza del mundo en el que lo que tú estás ofreciendo es completamente auténtico y es real. O sea, no hay una maquinaria detrás de ti que haya hecho una imagen a expreso para lograrlo, sino que sigo siendo la misma Nelly que nació, creció en un rancho, a la misma Nelly que tiene un origen humilde, un origen modesto, que está orgullosa de él y que no oculta absolutamente nada de su historia, porque es precisamente su historia la que está vendiendo y la que está compartiendo, ¿no? Hay una diferencia abismal entre cocineros, chef y cocineras tradicionales. O sea, y eso no lo tiene, no lo estoy inventando yo, lo sabe el mundo, ¿no? Entonces, nosotros hoteles de 2 estrellas para abajo, chef de 5 estrellas y gran turismo para arriba, ¿no? Entonces, pero el evento es de cocina tradicional y somos las estrellas del evento, ¿estás de acuerdo? Entonces, hay una incongruencia impresionante. Pero el dinero no es lo que nos mueve, ¿no? No es lo que nos mueve, lo que nos mueve es compartir. Y compartir con otras cocineras y conocer otros lugares y viajar y sentirte importante por unos días en tu vida y esa ilusión y ese placer que les da ir a otro lugar a mostrar lo que saben, lo que aprendieron, lo que es suyo, lo que valoran, lo que aprecian. La cocina tradicional mexicana es un patrimonio que está depositado en manos de cocineras tradicionales de cada rincón del país, que no están certificadas porque no lo necesitan, porque las certifica la historia, sus historias de vida, las certifica su comunidad, las certifica su familia, las certifica su población, ¿no? Y las acreditan sus manos. Entonces, cocineras tradicionales, tenemos que reinventarnos, ¿no? Y salir muy decididas, muy empoderadas y muy firmes a replantear la forma en la que debemos de ser tratadas en este país.

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1: 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En la próxima media hora visitaremos los 11 lugares más interesantes y sorprendentes del estado de Tabasco.
2: Para conocer un lugar, lo mejor es ser guiados por su gente. Por eso, a través de encuestas, los tabasqueños seleccionaron los lugares que no debemos perdernos cuando visitemos este estado.
1: Emprendamos nuestro viaje para descubrir juntos, una a una, las posiciones de los 11 más de Tabasco. Acompáñenme.

0: En nuestra primera parada visitaremos un sitio con mucha vegetación y que además tiene su propia zona arqueológica.
1: Aguaselva es una reserva ecológica ubicada cerca de la frontera con los estados de Veracruz y Chiapas. Realmente vale la pena visitar este sitio, tanto por sus cascadas y ríos como por su abundante vegetación selvática.

0: Aguaselva es un lugar ideal para practicar rappel, ciclismo de montaña, cañonismo y excursionismo. Dentro de la Reserva Ecológica Aguaselva está la Zona Arqueológica Malpasito, considerada la zona abierta al público más importante de la cultura maya zoque. Esta ciudad fue habitada entre los años 700 y 900 de nuestra era y fue construida sobre terrazas artificiales y 27 montículos. Malpasito funcionó como punto de unión de los pueblos del Valle de las Flores y fue beneficiado por la abundancia de sus recursos naturales. Desde la Plaza Central salen estas escaleras que conducen al altar principal, desde donde se puede disfrutar de todo su esplendor. Como prácticamente todas las ciudades importantes de Mesoamérica, tiene su juego de pelota. Pero no es un juego de pelota cualquiera, ya que cuenta con un sistema de drenaje que los antiguos habitantes construyeron para evitar inundaciones. También es de resaltar que en la cima de la estructura del juego de pelota se encontró un baño de vapor, dentro de un recinto semisubterráneo al que se ingresa por medio de una escalera. Este cuarto de vapor está rodeado por bancas laterales, piso de lajas y un espacio cuadrangular donde nuestros antepasados encendían el fuego para producir vapor.
1: Ahora vamos a gozar con la brisa de cuatro hermosas cascadas y una zona arqueológica con descubrimientos recientes. Exploremos la posición número 10 de los 11 más de Tabasco.
0: Estas son las impresionantes y bellas cascadas de Reforma, que forman parte del río San Pedro. Las cuatro cascadas reciben nombres bastante curiosos: Taciste, El Imperio, El Chile y La Botica. Una característica especial es que contienen un poco de sal por la comunicación con el mar del Golfo de México, a través de unas fallas geológicas. Las caídas de agua forman amplias pozas o albercas, que funcionan perfectamente como un balneario natural para darnos un buen chapuzón. Para comodidad de los visitantes, aquí se han acondicionado palapas, sanitarios, asadores y mesas para que venga a divertirse toda la familia. Cerca de ahí se encuentra la zona arqueológica de Reforma, a la que se le conoce también como Morales o Moral. Reforma comparte con Palenque y Bonampak su localización, ya que al igual que ellos, está situado en la cuenca del río Usumacinta. Sin embargo, por su arquitectura, es más parecida a Tikal. Este sitio existe desde el año 200 después de Cristo y no ha sido explorado en su totalidad, por lo que no se conocen muchas cosas sobre él.
1: En el noveno lugar de los 11 más de Tabasco aparecen unas playas que son sencillamente paradisiacas. Acompáñenme.
0: A orillas de la laguna Mecoacán se encuentra Paraíso. Su nombre lo dice todo. Paraíso es una pequeña ciudad de menos de 25.000 habitantes, fundada entre los años de 1848 y 1852. Tiene la maravillosa característica de conservar su encanto pueblerino y ser ideal para todos los que buscan unas vacaciones tranquilas. La región cuenta con una vegetación exuberante que oscila entre manglares y árboles frutales, así como una variedad de aves, pequeños reptiles y tortugas de mar y río, ideal para los que gustan de observar la naturaleza. En la ciudad se pueden encontrar deliciosos restaurantes de comida típica, hoteles y cómodas cabañas con todos los servicios. También puedes visitar la iglesia de San Marcos, una de las más bonitas del estado. Si tienen oportunidad, dense una escapada a la granja de tortugas La Encantada, donde se crían y reproducen 7 hermosas especies endémicas de tortugas, algunas de ellas en peligro de extinción. La comida típica en Paraíso es a base de pescado y mariscos: jaiba, camarones, caracol, chirmole de cangrejo,

0: También se comen otros platillos típicos de Tabasco, como la iguana adobada y el pejelagarto en chile rojo o verde.
1: En la octava posición, los tabasqueños votaron por un sitio que, además de una nutrida flora y fauna selvática, cuenta con cascadas que brotan de una cueva.
0: A 72 kilómetros de Villahermosa se encuentra el Parque Estatal Agua Blanca, un lugar increíble que tiene unas cascadas de aguas espumosas. Cuenta una leyenda que fue el llanto de la princesa Ixtajá el que formó estas cascadas y sus increíbles pozas, ideales para un chapuzón. El agua proviene de un amplio sistema de grutas que apenas se han explorado y que forman una red bajo el cerro. Estas cascadas están dentro de un área natural protegida que cuenta con un ecosistema casi virgen en el que convive una fascinante diversidad de especies animales y vegetales. Es por eso que este lugar resulta de gran interés educativo, recreativo y también para la investigación. En Agua Blanca se puede hacer escalada en los cerros que se encuentran alrededor del parque o contemplar el paisaje desde los miradores. Recientemente se acondicionó una parte de las grutas de Ixtajá para poder visitarlas. El espacio acondicionado tiene varias salidas que dan a la selva y un amplio recorrido por cámaras llenas de estalactitas de formas variadas e interesantes. Agua Blanca y las grutas de Ixtajá son una excelente opción para aquellos que buscan un contacto más estrecho con la naturaleza o que gustan de los deportes extremos.
1: Ahora vamos a conocer una ciudad que nos muestra el gran desarrollo que tuvieron los arquitectos mayas. Este es el séptimo lugar de los 11 más de Tabasco.
0: La zona arqueológica Comalcalco está considerada como la más occidental de la cultura maya. Y su época de influencia está fechada entre los siglos I a.C. al IX de nuestra era. Ahora se sabe que el nombre original de la ciudad era Hoy Chan, que en maya significa cielo rodeado o anudado. El nombre actual de Comalcalco se lo dieron tribus nahuas, que al llegar se encontraron con una ciudad deshabitada cuyas construcciones estaban hechas de ladrillo, material que no conocían. Lo más parecido que habían visto eran los comales de barro, así que lo llamaron Comalcalco, o Casa de los Comales. Esta región estaba muy alejada de las zonas mayas y carecía de materiales rocosos de construcción. Así que sus habitantes utilizaron varios sistemas de construcción, con tierra, ladrillos y estuco de concha de ostión de la laguna de Mecoacán. Y con ellos lograron construir los templos y edificios que caracterizan a la cultura maya. Los edificios están distribuidos en tres grupos separados por plazas: la Plaza Norte, la Gran Acrópolis y la Acrópolis del Este. En sus ladrillos se distinguen diversos diseños de animales, seres humanos, figuras geométricas y abstractas. Además de otras figuras, como el mascarón de la fachada del Templo 6 y una gran variedad de animales acuáticos que ya no podemos apreciar en los edificios, pero que se encuentran en el museo de sitio. En este museo también se exhiben cerca de 300 monumentos que cuentan la labor de los artesanos. El uso de la cerámica tuvo diferentes propósitos. Además de ser un elemento importante para sus construcciones, también servía para crear vasijas y figurillas silbatos.
1: Un pueblo que une los diferentes colores de dos hermosos ríos y un lugar mágico para los amantes de la naturaleza son los sitios que ocupan el número 6 de los 11 más de Tabasco.
0: Estamos en Tapijulapa, pueblo mágico. Famoso por sus calles empedradas, sus casas blancas con techos de teja roja y macetas en las fachadas. Los ríos que se juntan en el pueblo tienen dos colores diferentes, azul por un lado y verde por el otro. La vista de las aguas que confluyen y tardan en mezclarse es uno de los grandes atractivos del lugar.

0: hogar. Desde el Templo Dominico Santiago Apóstol, construido a finales del siglo XVII en la cima de un cerro, se goza de una vista panorámica de todo el poblado. Desde ahí, bajando por unas escaleras que se meten al corazón del pueblo, se puede llegar a sus callejones y curiosear en los talleres de los artesanos que trabajan el mimbre. Aquí crean todo tipo de objetos, como diademas, sombreros, lámparas, cestas y muebles de diseños complicados. Cerca de Tapijulapa se encuentra el desarrollo ecoturístico Colemjá. Este proyecto tiene como finalidad cuidar el ecosistema bajo el principio de que lo sustentable debe ser sostenible. Colemjá significa grandeza del agua. En este parque hay cascadas, arroyos de aguas naturales y sulfurosas que forman grandes albercas naturales y áreas de selva donde se pueden realizar actividades extremas como ciclismo de montaña. Y si queremos aumentar la aventura, también hay zonas de campamento. ¿Están listos para realizar deportes acuáticos de alto riesgo? Exploremos el lugar que ocupa la posición 5 de los 11 más de Tabasco. Muy cerca de Tenosique se encuentra el cañón del río Usumacinta, cuyo nombre significa lugar de monos. Aquí empieza nuestra aventura por los rápidos. Al pasar por este cañón, el río adquiere una velocidad impresionante, que al chocar con las paredes, crea poderosos remolinos que lo convierten en el lugar perfecto para disparar tu adrenalina. Es una experiencia asombrosa para los que queremos vivir la aventura extrema. Ahí se puede realizar deportes acuáticos como rafting, recorridos en lancha y senderismo. Durante el verano, cuando disminuye el agua del Usumacinta, podemos nadar y pescar sin ningún riesgo. Además, en las orillas del río se disfruta de la deliciosa comida típica tabasqueña, perfecta para terminar un intenso y excitante día. ¿Les gustaría conocer el humedal más importante del continente americano? Nos dirigimos al lugar que ocupa el número 4 de los 11 más de Tabasco. La Reserva de la Biosfera Pantanos de Centla fue nombrada como zona protegida en 1992 y acoge una gran diversidad de fauna como cigüeñas, garzas, cocodrilos, tortugas de agua dulce y manatíes. Es la muestra viva de plantas acuáticas más importante de Mesoamérica. Pero no solo es un centro de conservación y protección de especies animales y vegetales, también es un lugar de recreación educativa que trata de crear conciencia en la gente que visita los pantanos. Para conocer la importancia de esta reserva, debes ir al Centro de Interpretación Uyotot-Ja, o Casa del Agua, en donde existen algunos palafitos que son viviendas apoyadas sobre zancos o pilares, donde inculcan al visitante el amor y el cuidado a la naturaleza. Además, se puede dar un paseo en lancha para disfrutar el paisaje y ver las aves exóticas, dar un recorrido por los manglares, conocer el río y realizar pesca deportiva en el río Usumacinta. Nuestra siguiente parada nos lleva a una zona arqueológica y a un parque-museo en donde seremos testigos de la grandeza de la cultura olmeca. Este es el tercer puesto. Podemos comenzar nuestro recorrido por el Parque-Museo La Venta, a orillas de la Laguna de las Ilusiones, en Villahermosa. Sitio diseñado y montado por el poeta tabasqueño Carlos Pellicer, el cual se inauguró en el año de 1958. La visita al museo se divide en dos áreas: la zoológica, donde se pueden observar animales pertenecientes a la región, y el área arqueológica, donde se aprecian las esculturas de la cultura olmeca dentro de la vegetación. En este museo hay más de 30 monolitos que se encuentran al aire libre, como la cabeza de jaguar, el mono mirando al cielo, el jaguar humanizado, el gran altar, el mosaico de jaguar, entre otras. La zona arqueológica La Venta es la más importante de la cultura olmeca. Se encuentra en una isla en medio de la región pantanosa que forma el río Tonalá. A finales del siglo pasado, este lugar se dedicaba a la venta de madera, por lo cual sus habitantes la llamaron La Venta. Muchos consideran a la cultura olmeca como la cultura madre mesoamericana. Las piedras con las que se construyeron los monumentos, incluyendo las cabezas gigantes, fueron traídas de las montañas de Tuxtla. La Venta fue también un centro ceremonial donde se encontraron ofrendas enterradas, tumbas colosales, estelas, altares, ofrendas de objetos de jadeíta y cerámica, y algunas esculturas parecidas a las que se excavaron en San Lorenzo Tenochtitlán.
1: ¿Están listos para conocer unas cavernas que forman un palacio subterráneo? Vamos al número 2 de los 11 más de Tabasco.
0: A 58 kilómetros de Villahermosa se encuentran las Grutas de Coconá, una fascinante entrada al mundo subterráneo enmarcada en un entorno de cerros, selvas tropicales y aguas sulfurosas. El poeta Carlos Pellicer bautizó los 8 salones del recorrido con nombres coloridos y poéticos: Los Fantasmas, Boca de León, La Calabaza, Tres Colas de Serpiente, Cenote de los Peces Ciegos, Mujer sin Cabeza y La Gran Bóveda Celeste. Se pueden recorrer a través de andadores que permiten ver las imágenes figurativas que el agua y el tiempo han ido formando en sus paredes, techos y suelos. En el interior se descubre un lago de agua transparente que yace bajo una gran cúpula, y de sus paredes brotan pequeñas cascadas de las aguas del arroyo Hondo. En este complejo se han encontrado vestigios prehistóricos como huesos de mastodonte y de mejaterio, que hoy se encuentran en el Museo de Antropología e Historia de la Ciudad de México. El cenote de los peces ciegos tiene 25 metros de diámetro y una profundidad de 35 metros. Está lleno de peces coloridos. En el Salón del Viento, varias imágenes brillan bajo un espectacular juego de luces. En este salón encontraron huesos de mamut durante las excavaciones realizadas en 1979. Afuera de las grutas se encuentra un parador turístico con área de acampar, palapas con asador y un restaurante. El primerísimo lugar de los 11 más de Tabasco nos lleva a una hermosa ciudad conocida como la Esmeralda del Sureste y a disfrutar del aroma y sabor de las haciendas cacauteras. Villahermosa es una ciudad cálida como su gente, que nos brinda a todos los visitantes una gran cantidad de atracciones y actividades, tanto que para disfrutarla necesitaremos varios días de vacaciones. Comenzamos nuestro recorrido por la Plaza de Armas de Villahermosa, donde podemos visitar sus monumentos más importantes, como la primera iglesia de esta ciudad, la Iglesia de la Concepción o La Conchita, construida en el siglo XVIII. Llama la atención que su estilo sea neogótico, ya que es un estilo que rara vez se puede ver en nuestro país. Muy cerca de esta plaza se encuentra el Palacio de Gobierno de estilo neoclásico, inaugurado en el año de 1894. El centro histórico es conocido como la Zona Luz. Aquí se encuentran muchos cafés, restaurantes, galerías de arte, museos y tiendas. El Centro Cultural Villahermosa es un edificio con fachada de cristal que contrasta con las construcciones que se encuentran a su alrededor. Se trata de uno de los espacios culturales más importantes de la ciudad, ya que aquí se realizan exposiciones de artistas nacionales e internacionales. Y si quieren ver las estrellas desde cualquier lugar del mundo y en cualquier época del año, visita el Planetario Tabasco 2000, uno de los mejores del país. Tabasco se destaca por ser una región fuertemente ligada a la historia del cacao. pues fueron los olmecas asentados en el sur de Veracruz y en Tabasco los primeros en domesticar este árbol. El proceso del cacao es todo un arte y hay que ser muy pacientes. Este proceso comienza por la recolección de los granos, continuando con un proceso de limpieza para eliminar elementos extraños como podrían ser piedras. Posteriormente, el cacao es tostado bajo estrictos controles de tiempo y temperatura. Este cacao tostado es descascarillado para obtener como resultado el interior del grano ya partido o nib de cacao. El nib de cacao pasa a un proceso de molienda de donde los fragmentos de cacao sólido se convierten en una pasta conocida como pasta, masa o licor de cacao. Este licor es el ingrediente principal de un chocolate. Las haciendas cacauteras pueden ser visitadas para observar las plantaciones del cacao y elaboración del chocolate tabasqueño. También visitamos el zoológico de Yumcá, muy cerca de Villahermosa, que es una reserva ecológica que abre sus puertas al público con el propósito de que los visitantes valoren, a través de una experiencia recreativa y voluntaria, la importancia de la naturaleza y la necesidad de preservarla como patrimonio natural del cual somos herederos.
1: Hemos descubierto juntos las maravillas del estado de Tabasco, un lugar que nos deslumbrará por sus bellezas naturales, sus pueblos misteriosos y llenos de historia, así como por su cultura y actividades recreativas. ¿Te parece que nos faltó nombrar algún lugar? Danos tu propia lista. 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Yo soy Miguel Conde y esto fue Los 11 Más. Hasta la próxima.

0: todos los días me dejaban una bolita así de masa para que yo fuera aprendiendo a hacer tortillas. Y te digo, mi metatito, que pues feliz me decía, no, mira lo que te traje. Y tú, ay, voy a estrenar mi metatito, ¿no? Cuando tú no sabías que te estaban entrenando para, pues, para entrarle duro al trabajo, ¿no? Entonces, mi abuelita sí a veces me dejaba ir a jugar, mi mamá no. Entonces, por ejemplo, mi abuelita, yo le decía, ya, nanita, ya terminé mi masa. Voy a jugar un ratito. Y me decía, mija, ¿a dónde vas? Mira el metate bien sucio que está. Ahorita en la noche, si no te da tiempo, va a venir la bruja y va a estar moliendo en tu metate. Y ese metate vas a ocupar mañana. Y entonces, pues decía, no, yo me imaginaba a la bruja, ¿no? Entonces, al fin, niña, pues lavaba rápido el metate, lo paraba yo, lo recargaba junto a la cerca de carrizo y le decía, ya, nanita, ya me voy. ¿A dónde vas, mija? Mira qué tal sucia está la cocina. Allí se esconde el diablo. Y dice, si te imagina, yo me imaginaba al diablo y la bruja ahí, ¿eh? No, pero si de volada a barrer, ¿no? Al paso del tiempo te dabas cuenta que eso no era cierto, pero ya se te hizo un hábito. A pesar de todas esas cosas que yo te comento de mi mamá, yo amé mucho a mi mamá. Mi sueño dorado era que mi mamá estuviera bien. Algún día trabajar y que mi mamá estuviera bien, comprarle rebozo a mi papá, pues sus sombreros, sus guaraches. Mi prima y yo, Flor, donde fuimos a comprar ahorita ella y yo, y Concha, otra hermana, decidimos no ir a la escuela, ¿para qué? Primero te dejan tarea, te ponen a estudiar. La maestra se enoja si no haces la tarea. Entonces, ¿para qué vamos a la escuela? Pues vámonos a jugar. Entonces, nos salíamos de la casa para ir a la escuela, pero nunca íbamos a la escuela. Nos íbamos a jugar a donde sea, al río, a juntar nanches. Entonces daba muchísimas nanches, a todo menos a la escuela. Pero cuando llega fin de año, pues hay que entregar resultados, ¿no? Entonces mis dos hermanos le entregan las boletas de calificaciones a mi mamá. Y yo dije, ¿a dónde habrá ido mis hermanos a traer eso? Y dice, mija, mi mechuda, dice, ¿y lo tuyo, tu boleta? Y me dice, pues no me dieron, le dije. Y entonces le dice a mi papá, a mi mamá, mañana vas a la escuela a hablar con la maestra para ver por qué no le dieron su papel a esta muchita. Porque en realidad sí nos dicen cuando eran muchitos. Y yo dije, entre mi inocencia, pues igual a mi mamá se la van a dar. Entonces llegué a mi mamá el otro día y pues sorpresa, ¿verdad? Tu hija nunca vino a la escuela. Uy, no. Me puso una que todavía me duele. Entonces cuando llega mi papá y me ve, pues, cómo me veía mi papá y me dice, oye, ¿qué te pasó? Le digo, mi mamá me pegó. ¿Y por qué te pegó a tu mamá? Le digo, pues quién sabe. ¿Cómo que no sabes? Pues no sé, papá, ¿por qué me pegó tanto? Y sí, mi papá se enojó. Se enojó mucho mi papá. Y le dice, mamá, ¿con qué no le has dicho? Pues dile. Mi papá ya no me pegó, me abrazó. Y me dice, hija, ¿y por qué no fuiste a la escuela? Digo, porque no me gusta. Bueno, ¿qué quieres hacer? Pues irme contigo al campo. ¿Eso quieres? Sí, papá. Ah, pues sin problema, mija, dice, mañana ahí te espero. Ya no me hagas taco, ya no bebo café, dice, ahí nos vamos en el campo. Ah, pues sí. Ah, yo feliz, al otro día me paré temprano, me fui al almuerzo a ver a mi papá, llegué al campo, ya vi que había agua en el río, vi pescaditos, dije, ah, ahorita antes de irme para mi casa voy a juntar pescaditos, pececitos chiquitos, para comer. Entonces ya le digo a mi papá, y a papi, ya llegó, sí, hija, dice, ya voy a sacar la yunta. Entonces me siento, pongo el almuerzo con mi papá, recojo mis trastes, y él nomás me estaba observando, no me decía nada, ya que vio que estaba listo mi canasto, me dice, le digo, bueno, papá, ya me voy. ¿A dónde, mija? Dice, pues para la casa, le digo, porque tengo más a quedar. No, hija, dice, tú dijiste que querías estar conmigo acá, y aquí vas a estar. Le digo, papá, ¿hasta la tarde? Sí, hasta la tarde. Y sin comer, papá, sin comer, mija. Pero no traje nada para comer, ni modo, hasta la tarde. Ay, dije yo, ¿llora? Pues ni modo, hermano. Ahí siéntate debajo del guamuche, para que ahorita que yo saque la yunta, te cuidas en lo que yo voy a dar vuelta allí la milpa. Pues ya, a mi papá no se le discutía, ¿eh? Entonces, pues sí, ya me quedé sentadita debajo del guamuche. Total que ya sacó mi papá la yunta, me dice, mira, cuida de ese lado los animales, cuidadito, ya se daña del vecino porque te voy a pegar. Y pues ahí andaba yo toda la orilla de la milpa, cuidando que no se pasara la yunta y los animales para el lado del vecino con una varita. Entonces, hasta que terminó el año escolar, entonces ya otra vez llegan mis hermanos con su boleta y me dicen, mija, ¿qué estás pensando? ¿Seguimos al campo? No, papá, yo me voy a la escuela, ¿no? En esa época conocí el desprecio de las personas, las humillaciones de las personas. Órale, chamaca cochina, váyase para su casa, chamaca piojosa, chamaca lo que quieras, ¿no? Y la verdad, la escasez de alimentos era terrible. Entonces, yo tenía 10, 11 años y yo no sabía qué sabía el pan, yo no sabía qué sabía el chocolate, pero yo decía, algún día voy a tener para comer. Algún día yo voy a comprarle a mi mamá esto, a mi papá. Algún día yo me voy a comprar solita un pollo y no le voy a dar a nadie. Algún día, y algún día, y algún día, de todo lo que se me estaba negando en ese momento, yo decía, algún día, a mí no me importaba si este tenía, el otro tenía. A mí no me importa, yo nunca veo ni para este lado ni para el otro. Yo tengo un objetivo desde niña, era salir de esa hoyo, de esa pobreza, de esa escasez, para vivir bien. Por lo menos para tener que comer bien, ¿no?
1: Mi querida Juanita, gracias por recibirnos acá en Oaxaca, Zimatlán. Increíble tu recibimiento. Bueno, ya nos llevaste a pasear, ya nos llevaste a un montón de lados. ¿Cómo estás?
0: Pues bien, contenta, feliz de... ¿Sabes qué es mi pasión? Me gustan las cosas así. Y no es la primera vez que vienes, ya nos conocemos. Ya. Y pues nada, bienvenidos y vamos a darle. Tú dime, ¿por dónde empezamos? ¿Qué quieres que empecemos?
1: Bueno, mira, primero yo diría, vengo a aprender, ya sabes. Yo siempre vengo con toda la humildad, con todo el gusto de aprender de la magia que tú haces. Este recorrido por los 32 estados, pues bueno, se desprende de aprender. En ese sentido es que, pues yo diría, vámonos a cocinar.
0: Y bueno, vamos a hacer el mole negro, el mole coloradito, el mole salfado almendrado, vamos a hacer el espesado de guías, el amarillo de quelites y nuestra tlayuda.
1: Entonces, ¿qué más? ¿Qué más? Con eso
0: y,
1: tenemos.
0: Y bueno, pues aquí tienes algunos ingredientes y pues tú eres el alumno y el juez al mismo tiempo.
1: No, ¿qué juez? No, yo no. ¿Dale? Yo no pues sirvo para esas cosas.
0: Pues bienvenido, mi Luis. Sabes que esta es tu casa, cuando gustes. Y vámonos porque llévanos a tejatera que nos va a hacer tejate ahorita más al rato.
1: Vámonos a chambear. Ahora a la cocina.
0: A la cocina.

0: Y bueno, Juanita, pues después de unos días de trabajo bastante intensos, con toda tu familia apoyando, toda la gente aquí, bueno, increíble todo lo que hiciste, gracias por recibirnos, han sido días muy bonitos, de mucho aprendizaje. Para ti, ¿cómo nos portamos?
1: Bueno, pues primeramente, Luis, muchas gracias por venir, muchas gracias por continuar con este proyecto. Y antes que nada te deseo la mejor de las vibras.
0: Gracias.
1: Deseo de todo corazón que todo, que pues pronto estemos las 32 cocineras de la República, que ese es el quehacer que nos ocupa hoy.
0: Claro.
1: Y bueno, hablando del primer capítulo de Oaxaca, no hablo nada más Juana Maya, sino yo estoy ahorita presentando algunas cosas muy representativas de mi estado de Oaxaca, que es la cocina tradicional a lo que yo me dedico. Y pues yo feliz de la vida, Luis, de que estés acá con nosotros. Y sí, moviste mucha gente, movimos mucha gente el día de ayer. Hoy está más tranquilo, ya como dices, no, ya cerró. Pero más bien, yo diría que yo te pregunto a ti, ¿cómo te sentiste aquí? ¿Cómo viste todo lo que se preparó? Y que conste que fue

0: pues de manera rápida, ¿no? Entonces, sí me gustaría también tu punto de vista, porque para mí es una retroalimentación.
1: Pues mira, ¿no? Juanita, llegar aquí a mi tierra linda, tu casa, es como llegar a mi casa. Me siento como si fuera de visita al rancho con mi familia, te considero parte de mi familia.
0: Gracias.
1: Y pues de verdad me siento muy contento. Tenemos una mesa llena de comida oaxaqueña, muy típica, no es toda obviamente, es algo representativo, pero bueno, cuéntame, ¿qué preparamos, Juanita?
0: Bueno, mira, lo que tenemos aquí en la mesa, pues es una de las cosas más representativas, que son todo lo que nos representa Oaxaca, pues son mucho más, ¿verdad? Tenemos un amarillo de quelites, que es la flor del frijolón, que fuimos a juntar ayer, que es esta, al campo, con pollito. Y tenemos un espesado de guías, que es una comida igual muy característica y que nos ubica a los oaxaqueños. Una tlayuda que no puede faltar dentro de la gastronomía oaxaqueña, venir a Oaxaca y no probar una tlayuda. No, ¿verdad? Y venir a mi tierra linda menos.
1: Claro.
0: Y bueno, tenemos tres moles de fiesta. El mole negro, que es el que más me ha caracterizado hacia el exterior, tanto dentro del país como fuera del país, con el mole negro. Y en segundo lugar, el coloradito, porque... En primer lugar, el porque es el que más pide. Uh-huh. Y en segundo lugar, el coloradito, el mole colorado. Y en tercer lugar está el mole estofado. En ese orden me lo piden, en ese orden la gente le ha dado la importancia. Pero para mí todos son principales. Bueno, entonces Luis, yo de todo corazón te digo muchas gracias por tu presencia. Estos platillos que se te están presentando y que se le está presentando a la audiencia fueron hechos con amor. El hacer un mole es una ceremonia.
1: Claro, claro, ¿no? Increíble, ¿sí? La tostadera.
0: Sí, entonces es ceremonial, va ligada con la religión, va ligada con las fiestas. En fin, es algo muy, muy importante para nosotros y yo espero que tu equipo... y tú se vayan satisfechos, contentos y que aquí tienen su casa.
1: Gracias, Juanita.
0: Y bueno, como dije, después del zaguán todo es cama, así que cuando guste.
1: Perfecto. Pues bueno, ¿qué te parece? Ahora nos toca toda la chamba, todo el trabajo hay que documentarlo para sacar el libro,
0: claro,
1: la revista y bueno, y todo lo que nos espera en Fogones MX.
0: Claro que sí. Y bueno, yo le deseo a Fogones MX que siga en movimiento. Y que aterricemos de manera conjunta porque, pues, Luis ya no solo no es nada.
1: Claro.
0: Juana Maya sola no es nada, ¿sí? Entonces, esto, estamos tú y yo aquí, pero detrás de nosotros hay un equipo que nos está grabando, un equipo que está pasando necesidades, hambres.
2: La verdad es que no sé quién está más loco, si yo o estos cabrones. Mira.
0: Y que seamos agradecidos, y yo agradezco a las personas que están detrás de cámara, pues el haber estado aquí conmigo, el haberme tomado en cuenta, y yo pues feliz de mostrar mi origen, mi identidad. Feliz de decir esta soy, ¿no?
1: Claro.
0: Hija de campesina, vengo del campo, conozco los productos, conozco las necesidades del campo. Por eso me gusta dar, pero también me gusta recibir cariño y afecto. Y eso
1: claro,
0: tú siempre me lo has dado a mí.
1: Gracias, gracias. Pues bueno, Juanita, vámonos a Chiapas. Nos toca Chiapas.
0: Pues vámonos
1: ahora
0: a Chiapas. Le mando un saludo a la cocinera de Chiapas.
1: Doña Ricarda,
0: Doña
1: saludos.
0: Ricarda, y algún día tendremos el gusto de conocernos personalmente. Y pues usted me invita a un platillo y yo le invito a una tlayuda.
1: Perfecto. Amigos, Fogones MX, estamos en movimiento.
0: Pues en el 93, no, 200, 2013 creo, vino un grupo de jóvenes aquí. Dice, porque tenían un concurso nacional de gastronomía. Entonces tenían un día libre. Vinieron y me dijo Ovidio, van a venir unas cosas.

jóvenes que quieren ver lo que hacemos. No, pues sin problemas. Fue la primera vez que yo vi un grupo de jóvenes de blanco. Fue mi primer contacto con personas ajenas a mi mundo. Pero resulta que esos jóvenes ganan el primer y segundo, tercer lugar con mis comidas. Entrando la primera vez de lleno. De allí, el Instituto Corona de México, que son de Corona, del Instituto Corona de México, me empieza a mandar a los chefs para prepararlos con esta comida para los concursos. Y siempre ganaban la etapa que nos corresponde a nosotros prepararlos, la primera y segunda etapa, porque la canasta sorpresa, pues ahí como les ayudo, ¿verdad? Entonces, para mí, en esta vida de gastronomía, es Ovidio y el Instituto Corona de México, David Iniesta. ¿Por qué David Iniesta? Porque a través de David Iniesta nos habló tanto de nosotros que ya nos conocían a través de él. Y a través de Coronado nos empezaron a conocer también. Pero en la vida es como un tren, ¿no? En cada estación se suben y en cada estación se bajan. Entonces seguimos caminando y la verdad, no sé cómo fue, no sabría cómo explicártelo, que fue creciendo y hoy a nivel internacional buscan a mi tierra linda, buscan a Juana Maya para venir a aprender de esta cocina. Por ejemplo, estuvo el número uno del mundo, René Redzepi, con su equipo Noma, y les dimos un taller. Ovidio les dio un taller, les ayudó, les enseñó a moler en el metate, hicieron el chichilo y no sé qué mole, no me acuerdo. Y yo ya le enseñé a hacer el chocolate en el metate y el mole negro y otros, ¿no? Entonces le dimos un taller. Estuvo Daniela Sotoínez, aquí estuvo cocinando con nosotros y después también vino a cocinar para el aniversario del restaurante. Roberto Ruiz, el primer mexicano con estrella Michelin en Europa. Fuimos a cocinar a Chicago, a Los Cabos, que Los Cabos, a través de Luis Llanos, llegamos a Los Cabos, él fue el enlace, que también pues fue fuertito porque tampoco lo conocía. Le hablaron de mí, una amiga en común, y él los mandó, y bueno, ahí fue el enlace a lo que hoy estamos haciendo, ¿no? Pues creo que la actitud de uno y lo que tú das es lo que te recomienda. Entonces esto va creciendo de recomendación en recomendación. Entonces, yo a veces les pregunto, ¿y cómo es que vinieron? ¿Cómo saben? Ah, pues es que te vimos en un periódico en Nueva York. O te vimos en una revista en Europa de los que van en el avión. Ahí lo vimos y dijimos, tenemos que ir. Grabé también para la prensa de Europa, para los periódicos de Europa. También he salido en el New York Times. Y en diferentes medios, tanto nacionales como internacionales. Y lo único que yo creo mucho en Dios y mi vida sin Él nada, y a Él le doy la honra y la gloria porque sin Él no fuera. Y realmente por eso no sé explicarte cómo es que hemos llegado hasta acá, porque tengo un angelote que me protege y a Él le pido que el orgullo, la vanidad y la vanagloria no hagan presa de mí. Que no me agarren en sus manos, porque el momento en que eso suceda, ya no sería yo. Y creo que las personas que han venido, soy enojona, ¿cierto? Exigente, es verdad. Me gustan las cosas bien, me gusta que me digan ya es ya, y si es sí, es sí. Eso sí, pero de que sea yo grosera, o despectiva o algo así, no, la verdad no, ni me gusta burlarme de las personas, ni me gusta hacerle bromas a las personas, ni me gusta, ni y menos humillarlas, o no, para nada. Entonces, pues, esta es Juana Maya.

0: Esta isla tiene todo lo que distingue a Asia. Y más aún. En Taiwán hay vacas que se desplazan por las marismas, montañas de conchas marinas y flamantes barcos que nunca navegarán.
1: Ahora hará su último viaje.

Taiwán es una isla de contrastes. La capital, Taipei, es una metrópolis con millones de habitantes. Y a tan solo 20 kilómetros de distancia, la naturaleza es espectacular. En la costa este hay montañas de hasta 3.000 metros de altura y desfiladeros impresionantes. Y entre medio, arrozales con vistas al mar. La tradición china está aquí por todas partes. La gente mantiene su milenaria cultura de culto a los antepasados, prácticas de adivinación y rituales religiosos. En el sur de la isla el clima es tropical, con una temperatura media de casi 25 grados. La región alrededor del Parque Nacional de Kenting atrae a un gran número de visitantes. La costa oeste se caracteriza por las marismas que se extienden a través de muchos kilómetros. Sus habitantes viven del mar, de la sal marina, de la piscicultura y de la reina de los moluscos. Frente a Fangyuan, el mar retrocede varios kilómetros durante la marea baja, dejando al descubierto una de las mayores granjas de ostras de Taiwán. Este manjar crece aquí en estructuras de cuerdas.

0: Eni se desplaza por las marismas 3 veces a la semana, y eso que a las vacas no les suele gustar el agua.
1: Una vaca tarda hasta 3 meses en animarse a entrar en las marismas. Es un entrenamiento duro. Aún así, le siguen teniendo respeto. También a los tuk-tuks.
0: Los tuk-tuks, o triciclos motorizados, han sustituido con el tiempo a la mayoría de las vacas. Solo Wei Qingshui y algunos de sus colegas siguen cosechando con la ayuda de estos animales. Después de media hora, los dos han llegado a su criadero de ostras.
2: ¡Vamos a dejarlo! ¡Déjame!

0: Primero tengo que ponerme los guantes. Hoy haré dos cosas. Primero, colgaré estas conchas vacías. Y también llevaré a casa algunas ostras maduras.
1: Ha traído 10 cuerdas con conchas de ostras vacías. Las ajusta de tal manera que no toquen el fondo del mar. Más adelante, nuevas ostras se asentarán en las conchas.
0: Cuelgo las ostras maduras al lado, para que desoven al lado de las conchas vacías. Cada una debe entrar en contacto con entre 50 y 100 gametos para que funcione. Tengo que alinearlas bien para que luego la marea las balancee.
1: Pasará alrededor de un año y medio antes de que las nuevas ostras estén listas para ser recolectadas. Así que no hay razón para apresurarse. Aunque en 2 horas, Annie y Wei deberán irse, ya que la marea volverá a subir. Taiwán se encuentra frente a la costa de China en el Pacífico Occidental. La isla tiene alrededor de 400 kilómetros de largo y unos 145 kilómetros de ancho, lo que la hace un poco más pequeña que los Países Bajos. El mar y sus 1.500 kilómetros de costa tienen una gran influencia sobre Taiwán. Aquí se adora en especial a la diosa del mar Matsu. En la ciudad de Tainan se alza una estatua de 16 metros de altura de la santa patrona de los navegantes, justo a la salida del puerto. Aquí se dice que Matsu salvó milagrosamente a más de un barco en peligro, y con ello muchas vidas humanas.

0: En Taiwán hay más de 800 templos dedicados total o parcialmente a la diosa del mar. En muchos de ellos hay barcos sagrados, a los que llaman barcos reales. Según la creencia, estos se llevan a los malos espíritus de los poblados. A las afueras de Tainan, recién terminaron un nuevo barco real, incluida a la tripulación. Lin Liang Ta es uno de los últimos constructores de este tipo de barcos que quedan en el país. En cierto modo, su contratante es Matsu, la diosa del mar.
1: Construir este barco me tomó un mes. Su tamaño, apariencia y también cuánto tiempo debía trabajar en él fueron decididos por la diosa. Ella me lo especificó todo. Absolutamente todo.
0: Hoy el barco será entregado al templo. El monje que lo dirige se encarga de darle el visto bueno. Los barcos reales de Lin no llegan a tocar el agua. Son ubicados junto a los templos durante un año y finalmente son quemados. Lin es un constructor de barcos que nunca navegarán.
1: Construí el primero cuando tenía 13 años. Estaba trabajando en un barco de pesca. Y entonces vino un viejo maestro y me explicó cómo hacer estos barcos. Solo conocía la teoría, pero puse en práctica sus consejos y construí mi primer barco real.
0: Lin construye barcos reales desde hace casi 60 años.
1: Hola. Sí, no hay problema. Voy enseguida. Espéreme.
0: Operativo de emergencia en esta nave junto al templo de los pescadores de Dongxi. Aquí tendrá lugar en 2 días uno de los muchos festivales de Wanye. Este barco construido por Lin está listo para ser quemado.

Sin embargo, tiene una grieta. Y un barco para la diosa del mar no puede estar dañado.

0: necesita más cuerdas. De lo contrario, no se sostendrá.
1: A dos días del festival estamos bastante estresados, pero nos sentimos felices.
2: No debemos olvidar nada. Ahora cada pequeño detalle es importante. Y sobre todo, la diosa también vigila muy de cerca lo que hacemos.
0: Pasado mañana, el barco de Lin será remolcado hacia el mar en una procesión, pero no llegará más allá de la costa. El este de la isla es famoso por sus acantilados.

La autovía Suao Hualien es considerada una de las carreteras costeras más espectaculares del mundo, con 118 kilómetros de largo.

0: El puente de escaleras de Sanxiantai está inspirado en un dragón marino. Cruzarlo es fatigoso, pero se dice que trae buena suerte. La costa este también tiene aguas termales por las que Taiwán es famoso. En la isla hay más de 100. Bañarse o sencillamente mover los pies en el agua tibia, a menudo con el olor sulfuroso de huevos podridos en la nariz, es una popular costumbre desde el siglo XIX. Hoy en día también es un negocio lucrativo. El turismo de bienestar está en boga. En la esquina de una calle en Hualien, alguien quiere ser parte de este auge. Tong Fan Shun tiene un curioso negocio. Alquila bañeras por horas, en estructuras de madera de 1.5 metros cuadrados de superficie. Para ello emplea agua del grifo, lo que a diferencia de las fuentes termales, le permite regular la temperatura al gusto.
1: Originalmente, construí todo esto solo para mí. Y luego me di cuenta de que atrae a la gente.
0: Su invento más importante es el aditivo para el baño. Una fragancia termal sulfurosa que huele a huevos podridos.
1: El olor es especial y no gusta a todos. Por eso aquí puedes dosificarlo. Por ejemplo, yo pondría 1/3 de la botella.
0: Los interesados pueden reservar por internet este pequeño spa. Tong ni siquiera necesita estar allí. Después de bañarse y secarse, los clientes deben poner el dinero en una alcancía. La confianza funciona.
1: Ya tengo 12 reservas para hoy. Y siguen entrando más.
0: Las reservas para la tarde ya están agotadas. En el siglo XVIII, Lukang era uno de los lugares más importantes de Taiwán. Hoy, con sus pequeñas calles y casas históricas, es uno de los principales lugares de interés turístico. El templo de Tianhou, en pleno centro, es uno de los 200 que hay en la ciudad. Por supuesto, está dedicado a la diosa del mar, Matsu. Para disfrute de los dioses, se realizan regularmente espectáculos de marionetas en su honor. Sin público. Solo unas pocas estatuas observan. Todo para que Matsu provea una buena pesca y una abundante cosecha de ostras.

0: En la costa oeste, muchos pueblos viven del cultivo de ostras. Casi todos los hogares participan de alguna manera en el negocio de los moluscos. Familias enteras se encargan solo de las conchas vacías. Las limpian, les hacen agujeros y las colocan en las sogas. Wei Qingshui se lleva algunas ostras frescas. Tras 18 meses de crecimiento, están listas para ser recolectadas. Las ostras de Fang Yuan se consideran particularmente sabrosas.
1: Aquí tenemos mareas intensas y las ostras no siempre están bajo el agua. Por eso no tienen ese sabor fuerte a agua de mar. Son muy suaves. Puedes disfrutarlas con una copa de vino blanco o incluso de vino tinto.
0: Su madre le pidió una cuerda de ostras. La vaca Eni lleva la mercancía de manera confiable hasta la puerta de casa.
1: Hola, mamá. Estoy volviendo. Llevo tus ostras.
0: La familia de Wei ya había cambiado de la vaca al tuk-tuk. Pero hace unos 10 años, Wei decidió renunciar al vehículo motorizado. Desde entonces se desplaza con su vaca entre su residencia y la marisma.
1: Mi familia lo ha hecho así durante generaciones. Crecí con eso. Sería una pena que se perdiera la tradición. Quiero demostrar que también se puede ganar dinero de esta manera.
0: Hoy Wei solo cosechó para consumo propio, pero en la ciudad el negocio de las ostras está en pleno apogeo. Estas mujeres son consideradas las más rápidas del país para abrir ostras.
2: Ella ha participado en varios campeonatos de abrir ostras y siempre salió primera. Incluso participó en un concurso de televisión.
3: Sí, hay concursos por todas partes.
0: Las mujeres más rápidas despachan 5 kilos de moluscos frescos al día e incluso más. Wei ya le ha dado de comer a la vaca Eni. Ahora su madre, que ya tiene 85 años, espera con ansia sus ostras.
3: Estoy orgullosa de que mi hijo continúe nuestra tradición con las ostras. Y además, le va bien con ello.
1: Hace 10 años, la gente hacía bromas sobre mí. Muchos decían que no ganaría dinero con esto.
0: Pero sus ostras suaves, transportadas con una vaca de manera respetuosa con el medio ambiente, son un éxito de ventas que atrae incluso a clientes de la capital. Los moluscos para su madre son gratis, por supuesto. Hoy prepara una tortilla de ostras, uno de los platos nacionales de Taiwán. Un puñado de ostras frescas con harina de arroz, hierbas y huevo. La tortilla de ostras se come en Taiwán para el desayuno, el almuerzo y la cena. Y a veces, también entre medio. La madre de Wei cree que gracias a las ostras ha llegado a los 85 años.
1: No sé si es realmente por las ostras, pero mamá siempre tiene algo que hacer. Eso la hace feliz y creo que es lo más importante.
0: En cada rincón de Taiwán se preparan tortillas de ostras. Las albóndigas de ostras también son muy populares. Y como entrada, sopa de ostras.

Falta solo un día para la gran fiesta de los barcos reales. En Dongxi, en el templo de los pescadores, hoy son expulsados del lugar los espíritus malignos con fuegos artificiales y pequeñas procesiones. Lin, el constructor de botes, también ha venido. Las estatuas de los dioses se colocan en palanquines y salen en procesión. Se cree que son los propios dioses quienes deciden qué camino tomar. El destino de los palanquines es el barco real de Lin. Incluso con todo el bullicio, el constructor trabaja con gran concentración en las amarras de los mástiles. Los dioses reunieron en sus palanquines a todos los espíritus malignos del lugar, que ahora son subidos a bordo. Algunos espíritus parecen no querer irse de ningún modo.

0: El barco ya está de nuevo en condiciones de navegar después de que el pintor reparase la grieta en la quilla. Ahora podrá emprender su primer y último viaje, desde el templo hasta la orilla del mar.
1: Ya estoy triste. Mañana tenemos que quemar el barco. Sin importar lo que yo piense al respecto, tendré que superarlo. Lo quemarán allá en la playa. Y en 5 años podré construir otro barco para este festival. Así que todo volverá a comenzar.
0: Lin ya ha construido alrededor de 200 barcos en su vida. Entre sus fieles clientes se encuentran varios templos.

El extremo sur de Taiwán es conocido por su costa de roca coralina. Aquí también se encuentran las playas de arena más bonitas de la isla. El cercano Parque Nacional de Kenting es una de las regiones más visitadas. Sin embargo, aquí no hay complejos hoteleros.

0: Alrededor de Hualien, en la costa este, siempre ha habido fuentes termales. Desde hace un año también existe una en pleno centro de la ciudad. El primer cliente de hoy para las bañeras de alquiler es A. Long. Este conductor de autobús suele parar aquí cuando está en la zona. Esta vez opta por 3 toques de aroma de azufre.
1: Esta fuente es diferente, porque uno mismo puede elegir el olor. Leche, chocolate, azufre. Puedes experimentar y tener la misma sensación que en las aguas termales.
0: A. Long escoge una temperatura del agua de unos 40 grados con un sutil aroma a azufre.

Hasta bien entrado el siglo XX, la agricultura era el sector económico más importante del país. Cerca de la costa, aún se cultiva arroz de la variedad cínica o japónica hasta la actualidad. El clima marítimo constante hace que el arroz de la isla sea considerado de una calidad especialmente alta.

3 de la madrugada en Dongxi. Hoy es el gran día del festival del templo Wangye. Las deidades determinan el transcurso del día. Se comunican a través de este pequeño taburete. Según dicen, movido por la mano divina. Y escriben su voluntad en las cenizas. Un médium traduce. De este modo se determina cada detalle de la procesión. ¿Quién ayudará a colocar el mástil e izar las velas? ¿Quién acarreará el bote por las calles? Y sobre todo, ¿a quién se le permitirá encenderlo? El constructor de botes Lin es el responsable de garantizar que a bordo todo funcione. Los trabajadores del templo han instalado una estructura rodante debajo del barco. Así podrá ser sacado del recinto. Lógicamente, es decisión de la deidad cuándo comenzará a rodar. Finalmente llega la señal a través del taburete. Adelante.

0: ¡Alto!
1: Se rompió el eje del remolque del barco. Quizás una prueba divina.
2: En realidad, el bote debería estar allí adelante para que podamos levantar el mástil. Debemos apresurarnos.
1: El eje roto no es tarea de Lynn, ya que es necesario un soldador. Lynn aprovecha para colocar rápidamente el mástil e izar las velas, para lo que debe dirigir a la tripulación. Los dioses escogieron a 6 ayudantes para colocar el mástil, aunque parece que no tuvieron en cuenta su habilidad.
2: Es siempre lo mismo. Como solo se celebra cada 5 años, suelo ser el único que conoce los

Tainan es la ciudad más antigua de la isla. Fue erigida en 1624 como puerto comercial por los neerlandeses y llegaría a convertirse en la primera capital de la isla. Casi 40 años después, los neerlandeses fueron expulsados. Los gobernantes chinos dirigieron entonces la isla durante más de dos siglos. Actualmente casi nada recuerda a los colonizadores europeos. Sobre los cimientos de la antigua fortaleza neerlandesa de provincia, ahora se encuentra un importante museo de historia.

0: A las afueras de Tainan se encuentra el Parque Forestal de los Humedales de Aogu, una gran área protegida. Aquí viven 293 especies diferentes de aves, entre ellos especímenes muy poco comunes. Guardaparques voluntarios como Tsai Jin Lu son los encargados de contar las aves. Estos días están esperando la llegada de las espátulas menores.
1: Como el viento del noreste se vuelve ahora más fuerte, vienen de áreas frías como Corea o Japón para pasar el invierno aquí. Ahora pueden cubrir la distancia de 2.000 kilómetros con viento de cola.
0: En lugar de espátulas menores, Tsai cuenta cada vez más aviones de combate. La tensión con China nuevamente está escalando y las Fuerzas Armadas de Taiwán responden con más maniobras y vuelos de práctica.
1: Vienen de todas direcciones y vuelan por aquí encima. A veces también disparan cohetes. Allá atrás tienen un área de entrenamiento.
0: El gobierno chino reclama la soberanía de la isla de Taiwán y amenaza con anexar el país por la fuerza.

0: No permitimos que nada nos quite la tranquilidad. Esto ha sido así durante décadas. No tenemos miedo. No, no lo tenemos. Puede que haya unos pocos que estén preocupados. La guerra, por supuesto, siempre es algo malo.
1: La mayoría de los taiwaneses parecen pensar como Tsai. Continúan su vida cotidiana con normalidad y tratan de ignorar la amenaza.

0: Estamos en el corazón de la zona residencial de Taoyuan. Yan Yaming necesita más camarones. Su producto se vende como pan caliente. Con ayuda de un cubo los pasa de una pila pequeña a otra más grande.
1: En este recinto se pescan camarones. Desde hace ya 40 años, este es uno de los pasatiempos favoritos de la gente en Taiwán.
0: La pesca de camarones está experimentando un verdadero boom. Sobre todo en recintos como este. Jóvenes, mayores, mujeres y hombres, a todos les encanta. Con carnadas especiales vuelven a capturar los camarones recién echados. Una vez pescados, pueden prepararse directamente junto a las pilas, pero también se puede pasar el tiempo aquí de otras maneras.

0: Dos horas pescando camarones en el local de Jan cuestan 750 dólares taiwaneses, unos 25 euros al cambio.
1: Les damos gratis la carnada básica, pero los camarones son como las personas. Tienen gustos muy diferentes, que además dependen del clima. Por eso también vendemos, por ejemplo, carnada con sabor a cerdo.
0: Tú has venido hoy con 10 amigos. Quieren almorzar camarones pescados por ellos mismos. Un cucharón de sal y la captura está lista para cocinar. Tú viene casi todos los fines de semana.
2: Es parte de nuestra cultura. Me encanta pescar camarones. Y es una excelente manera de encontrarse con amigos o hacer amigos nuevos. Puedes compartir los camarones con todos tus amigos.
0: Jan abre de 10 de la mañana a medianoche. Algunos de los locales de pesca de camarones de Taiwán abren incluso las 24 horas del día.
1: Lo bueno es que aquí se pesca a cubierto. No llueve, ni te quemas con el sol. Así que es una sensación única que todos deben probar.
0: El cañón de Taroko, en la costa este, atraviesa montañas de mármol y granito a lo largo de unos 20 kilómetros. El río Libu ha creado aquí una maravilla natural impresionante. El cañón es famoso por sus cascadas y numerosos templos.

0: Cerca de Hualien, el río Libú desemboca en el Pacífico. Faltan solo 15 minutos para que comience la gran procesión de Guanyé. Los mástiles y las velas que acaban de colocar deben volver a bajarse. De lo contrario, el barco no podría pasar bajo el cableado eléctrico. El remolque del barco pudo ser soldado, pero Lin se muestra escéptico.
1: ¿Qué hora es? ¿Las 11:49?
0: Después de todo, el barco pesa 7 toneladas.
1: Estoy un poco preocupado. No parece lo bastante estable. Espero que no se vuelva a romper.
0: Lin y dos ayudantes son los únicos que todavía pueden subir a bordo.
1: Ahora hará su último viaje.
0: Entonces llega el momento de elevar anclas. El viaje dura alrededor de una hora y discurre por un camino de agua de un palmo de ancho. El eje aún se mantiene. El bote lleva simbólicamente a bordo todos los malos espíritus y demonios del lugar. Así, el mal terminará ardiendo junto con el barco. El trayecto exacto hacia el agua, naturalmente, vuelven a señalarlo los dioses.

0: Fue un lindo viaje. Yo diría que más valioso que cualquier viaje en tren de primera clase.
1: El barco se coloca sobre montones de billetes de papel que sirven de ofrenda.

0: Miles de espectadores disfrutan del punto culminante del festival Guangye de Dongxi. Pero Lin ya no se encuentra allí. Ha regresado al templo. Nunca ha querido ver sus embarcaciones en llamas.
1: Todos pusimos mucho corazón y alma en esto. Lo hemos hecho para los dioses, así que la misión está cumplida. Pero para ser honesto, estoy muy triste. Tanto trabajo y en solo unos segundos se esfumó. Estoy triste y emocionado a la vez.
0: Tras esta botadura a un mar de llamas, el mal ha sido quemado y la ciudad de Dongxi está purificada. Las tradiciones de Taiwán son típicamente asiáticas y de lo más especial.

0: Olemos algo y de inmediato recuerdos y emociones inundan nuestro cerebro. Los olores nos advierten de situaciones peligrosas. El sentido del olfato nos permite disfrutar de la vida con especial intensidad. En este mundo no existe un lugar libre de olores. Pero, ¿qué sucede si perdemos nuestro sentido del olfato?
1: Creo que las personas que pueden oler no son realmente conscientes de lo importante que es. Claro que hay veces que me entristece, que nunca sabré a qué huelen las personas más cercanas, como cuando tenga un hijo, a qué huele mi hijo.
0: ¿Qué ocurre si el sentido del olfato se vuelve contra nosotros?
1: Ni siquiera podía lavar la ropa porque tenía un olor insoportable para mí, aunque todos piensen que el olor a ropa recién lavada es el más agradable que existe.
0: ¿Cómo determina nuestro sentido más antiguo nuestra vida, nuestro comportamiento y nuestro estado de ánimo?

0: El olfato tiene mucho que ver con nuestra existencia social, con la emotividad. Siempre me conmueven los olores, ya sean agradables o desagradables. Producen un impacto emocional diferente al de un sonido o una impresión visual. Lo sorprendente es que los aromas pueden transportarnos directamente a ciertas situaciones, lo queramos o no. Huelo el aroma y entonces ya está ahí la imagen. Me llamo Thomas Hummel. Trabajo en la Clínica Universitaria de Otorrinolaringología de Dresde. Desde 1998 hemos creado aquí el Centro del Olfato y el Gusto con muchos otros colegas. Y aquí intentamos tratar y diagnosticar a pacientes con trastorno del olfato y el gusto. Y por supuesto también llevamos a cabo investigaciones.
1: Mi mayor temor por las mañanas es desarrollar un olor corporal desagradable a lo largo del día y no darme cuenta, simplemente porque no puedo reconocerlo. Huele la camiseta que llevo puesta, tengo que lavarme los dientes o he comido algo que produce mal aliento. Es decir, no tengo idea de lo que es un olor y lo desagradable que puede ser realmente, y por eso prefiero ser muy cuidadosa para no oler nunca mal. Soy Loren Ramosa, tengo 31 años y soy periodista y carezco de olfato desde que nací, sencillamente porque mi bulbo olfatorio no se desarrolló. De modo que no huelo nada, nada. Me hace cosquillas cuando me pongo esencia de vinagre debajo de la nariz, pero eso es más bien una reacción normal de las células de la nariz provocando una reacción a un líquido que arde tanto. No tengo ni idea de lo que es el olfato ni de cómo imaginármelo, dónde lo siento en mi cuerpo, qué se siente al oler algo agradable, qué se siente. ¿Me hace realmente feliz? ¿Es algo que me hace darme cuenta inmediatamente de que el estrés desaparece cuando huelo una planta de lavanda? ¿Ocurre algo en mi cabeza? ¿Cómo afecta a mi estado de ánimo? No lo puedo juzgar en absoluto. No empiezo bien el día sin un café por la mañana. Yo afirmaría que no puedo oler. Por la mañana, por ejemplo, cuando me preparaba un café, siempre olía los granos de café una y otra vez, y en parte todavía tenía la esperanza de que algún día volvería a oler algo. Pero cada mañana volví a sentir esa desilusión. Sencillamente no lo percibo. Soy Sandra, tengo 33 años, vengo de la preciosa localidad de Windesheim y desde que enfermé por coronavirus en febrero de 2021 he perdido el olfato. Empecé a preocuparme en serio después de que pasaron 3 o 4 semanas. Entonces olía cosas muy fuertes, como desinfectantes. Y pensaba, tengo que sentir algo.

0: pero ni siquiera con eso. Y siempre tenía la preocupación y el miedo de que nunca más volviera a poder oler. Mi hermana tuvo un bebé el año pasado y me rompe el corazón no poder percibir ese olor único a bebé. A finales del año pasado fui nuevamente a mi médico de cabecera. Fui a todos lados y todos los médicos a los que consulté me dijeron que no me iba a recuperar. Y entonces el otorrinolaringólogo me recomendó ir al Centro del Olfato de Dresde. Y al final fui allí con pocas esperanzas.
1: ¿Pero qué ocurre entre la nariz y el cerebro cuando olemos? El olor en sí es un estímulo químico. Cada vez que respiramos, las moléculas olorosas

0: tuve que oler un montón de tubos.
1: Los exámenes olfativos en principio son sencillos, pero también pueden ser complejos porque los trastornos también pueden ser de naturaleza más compleja. Ponemos olores delante de la nariz de las personas y los utilizamos para investigar el reconocimiento de olores, la diferenciación de olores o los umbrales olfativos. Es decir, a qué concentración se perciben los olores, lo que proporciona información sobre la causa de la pérdida de olfato. La frecuente pérdida del olfato por coronavirus probablemente se debe al mecanismo específico del virus, ya que ataca de forma muy agresiva las células de soporte situadas en la mucosa olfatoria. En la mucosa olfatoria, las células olfatorias se encuentran en un lado, están rodeadas de células de soporte y el virus ataca a estas células de soporte, que se deterioran o se destruyen en diversos grados. Cuando se destruyen, se produce inflamación, y esta inflamación produce que las células olfatorias mueran, y entonces, cuando las células olfativas han muerto, tenemos que reconstruirlas, lo que lleva semanas, meses y años, y a veces no funciona en absoluto.
0: Sus exámenes han mostrado que padece un trastorno olfativo moderado. Eso significa que todavía posee suficiente capacidad olfativa para entrenarla. A menudo recomendamos a los pacientes un entrenamiento olfativo terapéutico, es decir, un entrenamiento con 4 olores. Suena relativamente banal, pero es muy eficaz. Se han realizado más de 30 estudios y se ha demostrado que la capacidad olfativa mejora con el tiempo. Tengo que decir que esto me vuelve a dar esperanzas, de que quizás solo tengo que tener paciencia, pero que no tengo que resignarme a vivir sin mi sentido del olfato el resto de mi vida.
1: Se estima que son una entre 8.000, una entre 10.000 las personas que no pueden oler desde su nacimiento y no tienen un bulbo olfativo, por lo que no es tan poco frecuente. Solo en Dresde hay unas 50 personas, probablemente más, que nacieron sin la capacidad de oler. Una cuestión interesante es cuándo la gente se da cuenta, es decir, cuándo notan que ya no pueden oler.
0: El olfato siempre fue muy importante en mi familia, lo cual en retrospectiva lógicamente es una locura porque a mí no me importa en absoluto. Mi madre trabajó mucho tiempo en una perfumería, lo que significa que profesionalmente tenía una gran afición por los aromas y según ella también tenía un gran olfato. Y por supuesto había tantos momentos en los que creo que se sorprendía de que no escogiera los alimentos en base a eso porque en la feria olía tan bien o que en la cocina de la abuela no pidiera un gofre. Probablemente en ese momento yo no sabía que había gofres, porque todos los olían menos yo. Ella tenía unos 13 años cuando su profesora de química me llamó un día y me dijo que algo andaba mal. Hoy habían estudiado los ácidos y ella habría olido muy de cerca con la nariz unos ácidos que olían muy fuerte y habría dicho que no olía nada. Otros compañeros se habían apartado nada más al abrir el tubo de ensayo. Pero ella realmente lo que intentaba era poder oler algo. Y eso nos motivó a llevarla a que la examine un médico. Y entonces se hace una prueba con lo que llaman sniffing sticks. Huelen a algo, pero desde fuera no se puede saber a lo que se supone que deban oler. Y la asistente médica me lo puso delante de la nariz y yo le decía religiosamente, no, no siento nada. Y la asistente médica se disgustó.
2: Sí, es cierto.
0: En algún momento me dijo, bueno, también tienes que esforzarte. Y al final de las pruebas nos dieron un diagnóstico. Y yo estaba allí en el consultorio con ese médico y me dijo, sí, no puedes oler nada. Y el médico nos imprimió el artículo de Wikipedia sobre la anosmia. Y aún hoy lo tengo en mi acta médica porque pensé que entonces tenía algo oficial y que puedo aferrarme a eso.
3: Los trastornos olfativos se clasifican a grandes rasgos en hiposmia, la persona afectada tiene un sentido del olfato limitado, en la llamada parosmia existe una especie de distorsión de los olores y la anosmia cuando la persona ya no puede oler nada en absoluto.
0: Al principio estaba agradecida de saber lo que me pasaba y de alguna manera también me parecía emocionante porque nunca había oído hablar de ello. Se explicaban muchas cosas y era lo que me pasaba a mí. Sí, no puedo oler. Era muy abierta al respecto y siempre lo decía enseguida, pero a veces me costaba hacerme la idea de que nunca cambiaría. Enseguida me di cuenta de las consecuencias. ¿Cómo será cuando tenga un hijo? Cosas tan pequeñas y triviales. ¿Cómo va a saber si el niño tiene el pañal lleno? Cosas tan pequeñas como esas que se determinan

0: simplemente por el olor. ¿Y qué pasa con la elección de pareja? No puede decidirlo por el olor. No en vano está el dicho, no poderse ni oler. Así que elegí a mi marido siendo ciega de olfato. Espero haber tomado la misma decisión si pudiese oler, pero eso nunca lo sabré con seguridad. Tuve que confiar en que él eligiera bien y que yo pudiera confiar en el resto de mis sentidos e impresiones. En cuanto al olfato, estamos bastante de acuerdo en que lo atractivo es alguien que tenga una coincidencia genética con nosotros mismos. Esto es favorable porque si tengo hijos con alguien así, entonces esos niños serán heterogéneos. Es decir, sencillamente tendrán una defensa mucho mayor contra los gérmenes porque mi pareja y yo encajamos bien. Y por lo tanto, nuestros hijos serán más resistentes. Y es por eso que encuentro más atractivo el olor de alguien que es genéticamente compatible conmigo. Y esa persona no es la que todos encuentran atractiva, sino es la que me resulta atractiva a mí personalmente. Mi nombre es Ilona Croy, soy profesora de psicología clínica en la Universidad Friedrich Schiller de Jena. Estudio los olores y cómo los olores afectan nuestro comportamiento humano o social. Podemos comunicarnos entre nosotros a través de nuestro olfato. Esto significa que con mi olor corporal ya expreso si estoy enfermo, si soy vegetariano o no, cuál es mi estado de ánimo actual. A grandes rasgos, nada muy detallado, pero eso es lo que les comunico a los demás. Lo que hace el olfato es proporcionarnos esa información básica. En definitiva, podemos imaginarlo como un retrato que está delante de un fondo. Vemos el retrato, vemos a la persona, pero el fondo puede ser un poco oscuro. Y entonces la persona también nos parece diferente. O este fondo puede ser muy luminoso y grato. Entonces la persona nos puede parecer un poco diferente, más brillante y amigable. Y en este sentido, el olfato también nos da un trasfondo.
1: Hay muchos ejemplos de cómo nos comunicamos a través de los olores. En el caso de enfermedades, el olor corporal también cambia. En el caso de infecciones, el olor corporal cambia horas antes de que la infección se vuelva clínicamente sintomática.
0: Actualmente estamos trabajando en un gran proyecto de investigación en el que intentamos descubrir toda la cadena del olor corporal. En otras palabras, estamos empezando a ver qué moléculas están realmente en los olores corporales. Y tenemos muchos sujetos de prueba, y de estos sujetos de prueba recolectamos olores corporales. Es decir, les pegamos almohadillas debajo de las axilas. Y entonces, deben hacer cuatro cosas diferentes. Lo que hacen es sencillamente sudar, hacen deporte, hacemos que suden por miedo, y también hacemos que vean pornografía. Entonces esperamos que las muestras de sudor en estas cuatro condiciones huelan diferente. Esto significa que las personas que huelan estas muestras las evaluarán de forma diferente. Y esperamos que estas muestras también tengan una estructura molecular distinta. Esto significa que nuestro metabolismo es diferente y por lo tanto produce distintos olores corporales cuando tenemos miedo, cuando estamos haciendo ejercicio, cuando estamos sexualmente excitados o cuando simplemente estamos sudando. Y luego podremos construir sensores que reproduzcan un determinado olor corporal, es decir, que lo perciban y también lo muestren. Una impresora de olores, por así decirlo, que podamos colgar cerca del bebé, y entonces nuestro sensor nos dirá, atención, hay que cambiar el pañal. Sería muy práctico para la gente que no tiene sentido del olfato. Tu mamá puede oler esto, ¿verdad? Ella puede olerlo. Ahora empecemos el día, ¿sí? Sí, cosas cotidianas como lavarme los dientes. Hasta hace poco eran impensables para mí. Me era completamente imposible llevarme a la boca pastas de dientes con menta. Y ahora estoy muy contenta de poder volver a cepillarme los dientes de manera relajada, ya que afortunadamente ese asco a la menta está ahora bajo control. Hola, soy Lisa Horn. Vengo de la hermosa isla de Usedom. Soy mamá primeriza, lo que significa que actualmente estoy disfrutando de la baja por maternidad con mi pequeña. En 2021 enfermé por coronavirus y 6 meses después sufrí un trastorno olfativo, la denominada parosmia. De hecho, la parosmia apareció muy rápido.

0: Unos 7 meses después de haberme contagiado de coronavirus, un día noté que algo sabía extraño. En ese momento no pensé en nada. Y al día siguiente, sí, ya había cambiado todo. No había desaparecido, sino que había cambiado todo.
1: Experimentamos esa parosmia o la vemos clínicamente, sobre todo en personas con trastornos olfativos después de una infección, que perciben olores como parte del proceso de regeneración cuando su sentido del olfato vuelve lentamente, pero a menudo los perciben de forma distorsionada.
0: De repente olía todo muy raro. No podía definirlo en absoluto. Intentaba comer, pero ni siquiera podía meterlo en mi boca. Me lo llevaba a la boca e inmediatamente tenía que vomitar. En ese momento ni siquiera sabía lo que le estaba pasando a mi cuerpo.
1: Existen diferentes formas de cómo se produce la parosmia. Una es que los aromas entran en la nariz, activan la mucosa olfativa y producen un patrón en la membrana mucosa, pero en la parosmia estos patrones son incompletos. Entonces, el cerebro, por confusión o precaución, mete estas activaciones en el rincón de lo desagradable.
0: De hecho, estuve completamente aislada del mundo exterior durante un mes. Lo peor para mí fue mi propio olor corporal. Realmente tenía que bañarme al menos 10 veces al día porque no lo soportaba. Mientras los demás decían, no hay nada, no huele nada, pero yo lo olía.
1: Estas distorsiones olfativas, por banales que parezcan, pueden tener un impacto muy claro en nuestras vidas, pueden provocar aislamiento y todo tipo de cosas. Así que no es agradable y acaba causando estados de ánimo depresivos.
0: No iba a ningún lado, solo iba a un bosque cercano porque el bosque tenía realmente un olor muy neutro. En ese momento el bosque lo era todo para mí. Estaba en el bosque desde primera hora de la mañana hasta la noche. Lo principal era no ir a ningún sitio de la ciudad o al apartamento. Solo podía relajarme aquí en el bosque. Podía desconectar de todos esos olores, realmente me ayudaba mucho.
1: Básicamente, cada ciudad tiene su propio olor debido a las cosas que ocurren en ella, y creo que lo que tienen de especial los olores es que tienen un efecto diferente.

0: perfumista. Llevo en este trabajo desde 1988 y creo fragancias para todo tipo de aplicaciones, desde perfumes finos hasta pastillas de inodoros, detergentes, champús y ese tipo de cosas. Y básicamente desarrollo más de 1.500 fragancias cada año, que luego se lanzan al mercado. Como perfumista, es importante entrenar a fondo tu nariz. Entrenar el olfato todas las mañanas es lo mejor que puedes hacer, oliendo las sustancias a ciegas y tratando de adivinar qué tipo de materias primas son. Para eso, por supuesto, hay que haberlas olido antes. Básicamente es como entrenar los músculos cada mañana. Y ahora puedo describir un poco lo que tengo aquí. Tiene algo ligeramente verde, como hojas verdes, pero también tiene un aroma solar que va en dirección floral. Conoces este olor por la crema solar en particular. Es un olor muy típico cuando estás en la playa y la gente se acaba de aplicar crema solar. También puedes oler estos salicilatos.
1: En el entrenamiento olfativo que utilizamos principalmente en trastornos olfativos postinfecciosos como por el coronavirus, el objetivo es estimular la regeneración de las células olfativas. En otras palabras, deberían volver a formarse más células olfativas, lo que permitiría a los pacientes oler mejor. Tengo 4 frasquitos con 4 aromas diferentes. Y huelo estos frasquitos durante 20 a 30 segundos. Y también lo que percibo cuando voy por Dresde. Siempre me digo lo que huelo en ese momento. Es decir, realmente hablo conmigo misma para que se ancle en mi cerebro. Es un entrenamiento, por supuesto, lo que significa que lleva mucho tiempo. Es como hacer flexiones. Tengo que practicar mucho y entrenar mucho para ver un efecto. Y lo mismo ocurre con el entrenamiento olfativo. Necesito de 9 a 12 meses para notar un efecto y oler mejor, y eso es mucho tiempo. Siento un leve aroma. Por lo general es el primer aroma cuando abro el frasco por primera vez. Pero después de 20 a 30 segundos el olor desaparece. Y en este caso, por ejemplo, con el limón, nunca en mi vida lo asociaría con el limón. Es decir, percibo algo, pero no podría definir a qué huele. Es un pequeño avance, sí. Por supuesto que de alguna manera intenté conciliar mi vida con esta situación. Intenté probar poco a poco alimentos. ¿Qué puedo comer que no apeste, que no tenga ese olor a azufre? Era imposible. La primera semana y media solo me alimentaba de pepinos, porque el pepino, toco madera, es un alimento muy neutro. Durante el periodo de parosmia pude experimentar una de las cosas más bonitas del mundo. Me quedé embarazada, que es por supuesto la mayor felicidad. Pero la parosmia, por supuesto, lo hacía todo muy, muy difícil. Intenté explicarle a los médicos que no podía comer nada. También me preocupaba mi hijo. No podía comer nada, quería cuidar de mi hijo, pero nadie entendía que no podía comer porque no toleraba nada, que no tolerar un olor o un sabor, en realidad no tenía nada que ver con el embarazo. Y en realidad el único genial consejo que recibía de todos los médicos era: come lo que te apetezca. También creo firmemente que el embarazo después también me ayudó a ser aún más valiente y sencillamente decir, ahora tengo que comer. Y por eso siempre intenté de alguna manera proponerme pequeñas cosas. Seguí intentando comer pasta. El primer bocado es siempre el peor. Cuando lo logras, te dices a ti misma, ahora el segundo. Va muy lento y así una y otra vez, intentando concentrarme en un alimento y diciendo, ahora tienes que tragártelo. Y así fue como fue funcionando poco a poco. Diría que después de aproximadamente un año pude decir que volvía a estar bien. Puedo vivir casi normalmente y después de un año y medio ya estoy alrededor de un 85% de lo que puedo comer y oler. He superado el peor momento de mi vida.

0: Así que puedo con todo lo que venga después. Mi olor favorito es el olor de los bebés, para empezar. Así que todavía tengo el olor de mis hijos en mi nariz. Y todavía recuerdo el olor de la escalera de mi abuela. Era muy especial. Y quizá tenía 7 u 8 años cuando lo olía con regularidad. En comparación con otros sentidos, el sentido del olfato desencadena recuerdos que se remontan mucho más atrás en la infancia, normalmente en la primera década de la vida. Por otra parte, el sentido del olfato también desencadena emociones profundas. Y ambas cosas tienen algo que ver con este cableado en el sistema límbico, es decir, con estas zonas tan antiguas del cerebro.
1: Cuando percibimos un olor, las células olfativas envían impulsos eléctricos al centro olfativo. Desde allí, el impulso se transporta directamente al sistema límbico, por un lado a la amígdala, sede de nuestras emociones, y por otro al hipocampo, nuestro centro de memoria y recuerdos. Otras percepciones sensoriales como la vista y el oído también llegan aquí, pero con la diferencia de que suelen pasar primero por el tálamo, donde se filtran. El olfato es, por tanto, una percepción sensorial que puede tener un efecto especialmente directo en nuestra vida emocional.
0: Bueno, eso es lo que me resulta más difícil, que el sentido del olfato es nuestro sentido de la memoria, y pasé bastante tiempo pensando en ello, porque mi gran preocupación era tener menos recuerdos a medida que me hiciera mayor, precisamente porque no están tan bien anclados. A menudo intento memorizar momentos lindos y asegurarme de que se conviertan en un recuerdo que permanezca. Me encanta hacer fotos e intento ver exactamente cómo son los colores o si me llama la atención algún sonido en particular, solo para no olvidarlo.
2: En sí, hacer perfume es básicamente química. Hay muchas fuentes de inspiración. Por un lado, está la naturaleza. Esa es, en principio, la información más importante que recibimos. Las diferentes plantas que crecen, que podemos oler, que producen aromas. Pero hay inspiración en todas partes, incluso ahora en los entornos urbanos. Cuando estoy en una tienda, también me gusta oler las botellas para ver qué hay de nuevo, qué está pasando. Todo eso básicamente juega un papel cuando obtenemos cierta información. En este momento estoy trabajando en un suavizante para ropa, y en este caso será una fragancia de rosa, así que estoy incorporando ciertos elementos de rosas. Cuando desarrollo una fragancia, primero tengo una idea en mi cabeza de qué materias primas deberían combinarse para crear esa fragancia. Y luego de haberlo pensado detenidamente, me siento frente al ordenador y sencillamente le voy dando forma. Después se mezcla la receta. Como perfumista experimentado, no lo haces tú mismo, lo hace un ayudante, porque las fragancias en sí son muy concentradas y de olor fuerte, y si tienes una gotita en los dedos, estás oliéndola todo el día, y entonces es difícil valorar la fragancia de nuevo. Los requisitos para una fragancia pueden variar. Por supuesto que hay ciertas preferencias, pero todas tienen sus características. El aroma a vainilla, que ahora asociamos de alguna manera con la repostería navideña, en realidad se remonta a mucho antes. La vainilla, diría yo, le agrada por lo general a todo el mundo, porque la vainilla también se encuentra en la leche materna.
1: La ciencia no es unánime sobre si los olores deben aprenderse o si algunos son innatos. En cualquier caso, la memoria ya comienza en el útero. El embrión adopta las preferencias olfativas de la madre. Por otro lado, está la propia experiencia con los olores. Y esto también influye en su percepción.
2: La fragancia es el punto decisivo porque esta da exactamente la impresión que quiere el consumidor y sin la fragancia, el suavizante básicamente no vale nada. Los suavizantes de ropa en realidad tienen las recetas más complejas o más largas porque tienen que pasar por diferentes procesos. Así que tengo que prestar mucha atención a lo que hago durante el desarrollo. Tengo que emplear ciertas fragancias para el proceso de lavado, de modo que cuando se abra la lavadora puedan sentirse los aromas y luego tienen que seguirse sintiendo en la ropa seca. Y ya estoy por los 60, 70, 80 componentes que necesito para darle a todo este proceso una fragancia positiva.

0: Sitiba.
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2: Ich sitze jetzt gerade im Auto.
3: Ahora voy en auto en Dinamarca, de camino a un curso de cocina cerca de Aarhus. Y este es un curso de cocina específica para personas que ya no pueden o nunca han podido oler. Sería estupendo para mí si pudiera encontrar un nuevo enfoque y quizás combinar sabores de tal manera que disfrutara un poco más de la comida.
0: El enfoque principal de nuestra escuela de cocina es ¿qué más puedes hacer? Porque hay muchas impresiones sensoriales que aún se pueden registrar y que aún pueden dar placer. Por lo tanto, la clave está en lo que puedes hacer y no en lo que no puedes hacer. Las personas que realizan el curso de cocina aprenden a utilizar lo que en inglés se denomina como las 5T, que son el sabor o taste en inglés, y es emplear en cada plato los 5 sabores de forma equilibrada. Luego, la textura, es decir, usar diferentes consistencias para tener una sensación interesante en la boca. También se trata de la temperatura, incorporar al plato siempre algo caliente y algo frío. La activación del trigémino es importante, es decir, la activación de la sensación en la boca. Esto se puede activar con un poco de picante, con chile o pimienta. Y por último, pero no menos importante, el tacto. La experiencia de comer no empieza en la boca, sino en las manos. Cuando lo tocas, tienes la sensación de que es algo que puedes comer. Si los pacientes tienen en cuenta estas 5T a la hora de cocinar, no olvidarán que no pueden oler, pero la pérdida del olfato pasará a un segundo plano.
3: Tenemos una hora para cocinar un plato de nuestra elección entre una variedad de alimentos, verduras, diferentes texturas, frutos secos, especias. Y ahora hay un poco de nerviosismo porque primero cada uno tiene que tener una idea. Queremos hacer una especie de curry. Creo que va muy bien con todas las texturas y luego trabajaremos en el postre. Hoy me toca revisión después de 3 meses de entrenamiento olfativo continuo. Y por supuesto, espero que los resultados demuestren que está funcionando. Buenos días, ¿cómo le han ido las cosas en los últimos 3 meses? Bueno, no es que haya notado una gran mejora, pero he hecho un entrenamiento intensivo del olfato, eso es genial. Empecemos con la prueba del olfato. Siempre le voy a presentar 3 rotuladores. Uno huele a rosa y 2 no tienen olor. Y entonces le voy a preguntar qué rotulador huele más usted. Y a menudo va a decidir basándose en su intuición porque tendrá la sensación de que no reconoce nada. De acuerdo, sí. El 3. Es realmente difícil para mí decidirme porque realmente noto solo una mínima sensación. Y a veces me parece que se mezclan. Aquí siento que lo hago con mucha más atención que en casa. Tal vez ya lo haya puesto en práctica así inconscientemente en casa, pero aquí lo hago con la teoría. Tengo que prestarle atención y también a toda la subestructura y después escoger los alimentos. Y eso no lo hago nunca en casa. Es definitivamente genial, le da un nivel totalmente nuevo a la cocina. Estoy un poco nerviosa.
0: Lo entiendo, yo también lo estaría.
3: Por favor, sé bueno.
0: Delicioso. La consistencia cremosa de la leche de coco es muy buena. Y las hierbas funcionan. ¿Estás aprendiendo aquí algo nuevo sobre la preparación de la comida?
3: Sí, por lo general nunca pienso en si debería agregar algo amargo o ácido.
0: ¿Entonces te parece útil?
3: Definitivamente, cocinar conscientemente.
0: Sí.
3: Realmente siento todos los sabores básicos. En cada bocado está cada uno de los sabores. Así que hay muchas sensaciones en la boca y también diferentes texturas. Es muy agradable también comer en grupo e intercambiar ideas con los demás. Es una velada muy amena, muy divertida, y tengo la sensación de que me llevo muchas cosas que puedo poner en práctica en casa. Bueno, hoy hicimos otra prueba. Hicimos la prueba olfativa completa y tenemos que decir que hay una mejora significativa en comparación con la

0: última vez. Es decir, la última vez tuvo una valoración de 22 y ahora es de 28,75. Así que vemos un gran progreso en comparación con la última vez. Pero ¿cómo puede ser que lo note tan poco en la vida cotidiana? Esa es la razón por la que realizamos pruebas continuamente, porque los pacientes a menudo no lo perciben de forma tan subjetiva. La mejoría se produce muy lentamente. La mejoría es gradual, por lo que creo que apenas notan estos pequeños pasos en la vida cotidiana. Para mí fue toda una sorpresa, porque sencillamente no lo notaba en la vida diaria. Pero ahora nuevamente hay esperanza de que siga mejorando y de que algún día pueda volver a oler con normalidad.
1: El olfato, nuestro sentido más antiguo, es también el más subestimado. Sin olfato, el mundo es menos apasionante y emotivo. Pero para muchos que han perdido el sentido del olfato, hay esperanzas.

0: La música puede ayudar a los bebés a estabilizarse y tener energía para crecer.
1: El ritmo es una habilidad que tenemos desde pequeños. Algunos investigadores creen que aumenta las posibilidades de supervivencia.
2: Cuando escuchamos música juntos o hacemos música juntos, se liberan en el cerebro opioides endógenos.

0: En la unidad de cuidados intensivos de neonatología del Hospital Universitario de Zúrich, la médica jefa Tania Karen y la musicoterapeuta Friedrich Hasselbeck cuidan a los bebés prematuros. Algunos nacieron 3 meses antes de tiempo. Su condición aún no es estable.
1: La medicina ha mejorado significativamente en los últimos años y cada vez sobreviven más bebés prematuros. Pero el desarrollo neurológico se sigue viendo afectado. Estamos tratando de encontrar un método, sobre todo con musicoterapia, que podamos usar para ayudar al desarrollo del cerebro.
0: La luz de los sensores infrarrojos traspasa la piel y el cráneo de este bebé prematuro. Así, los investigadores pueden medir la saturación de oxígeno en el cerebro en tiempo real, antes, durante y después de la musicoterapia. Los pulmones de muchos prematuros no se han desarrollado por completo y la circulación es inestable. Por eso, a menudo, los niveles de oxígeno en el cerebro caen, lo que puede tener graves consecuencias.
2: Queremos constatar si hay una mejor circulación, si hay un flujo de sangre más estable. ¿Qué sucede exactamente cuando se le canta a los niños? Yo, en este caso, pero también cuando la madre le canta, si es beneficioso para el flujo sanguíneo al cerebro y, en definitiva, para el desarrollo del cerebro.
0: En el útero, los fetos escuchan el latido del corazón de la madre, el torrente sanguíneo y su voz. Esto los calma y les da seguridad.

0: Hola. ¿Puedo pasar? Sí, genial.
1: La hija de Johanna Hansen nació 15 semanas antes de tiempo. Desde entonces, Mia ha estado constantemente expuesta a estímulos y ruidos que le provocan estrés en la unidad de cuidados intensivos. Sin embargo, evoluciona bien, también gracias a la musicoterapia. El monocardio está sintonizado en el mismo tono que los monitores. Esto crea una atmósfera tonal armoniosa donde Mia puede relajarse. Y esto se refleja en la frecuencia cardíaca y la respiración.
0: El monocordio fue escogido especialmente para este fin porque tiene unas vibraciones muy graves. Y así imaginamos los sonidos en el útero, como olas. El monocordio es ondulado. El murmullo de la sangre es ondulada.

0: La música y las vibraciones me permiten cerrar los ojos, incluso con el estrés que tengo, y calmarme. Así la calmo a ella también. Ella escucha que mi corazón late más lento y entonces puede respirar mejor. Creo que es beneficioso para las dos.
1: Friederike Hasselbeck y su equipo examinaron los cerebros de 40 bebés prematuros mediante tomografía por resonancia magnética. La mitad de los niños fueron expuestos a musicoterapia 2 veces por semana, los demás no.
2: Lo interesante es que a veces, después de solo 10 sesiones de musicoterapia, podíamos ver un cambio anatómico. Es decir, los cerebros de los niños que recibieron musicoterapia estaban significativamente mejor desarrollados que los del grupo de control. En áreas que luego son importantes para el lenguaje, para el movimiento, pero también para el rendimiento escolar y también para el comportamiento socioemocional.
1: Este jardín de infantes de Berlín es único. Una vez a la semana, músicos profesionales tocan para los niños. La invitada de hoy es Elena Bashkirova, pianista de fama mundial y esposa del director de orquesta Daniel Barenboim, el iniciador del Jardín de Infantes Musical. Su idea, educar a través de la música. Para todos, aquí hay una gran diversidad social y cultural.
3: La música nos une a todos. No necesita un idioma. Es un recurso universal para ser feliz. Yo vengo aquí y soy feliz. Desearía ser una niña y poder estar en este jardín de infantes.
1: Incluso para los más pequeños, cada mañana comienza con música. Numerosos estudios lo han demostrado. La música y especialmente el ritmo favorecen el desarrollo del lenguaje.
4: Oh,

0: Las familias de estos niños tienen sus raíces en más de 20 países. Hacer música y cantar ayuda a comprender y estructurar el día en el jardín de infantes musical.
1: Cantamos cuando vamos al patio, cantamos cuando nos lavamos las manos. Antes de aprender el idioma, los niños ya cantan. El clásico ejemplo de niños que no hablan nada de alemán cuando llegan al jardín de infantes es este. En la primera semana se paran y miran. En la segunda semana empiezan a vocalizar. Y en la tercera semana cantan todas las canciones. Y eso nos demuestra una y otra vez que los niños aprenden el idioma directamente a través de la música.
0: En el Instituto Max Planck de Leipzig, Daniela Sambler investiga cómo nuestro cerebro procesa el lenguaje y la música. En su investigación, descubrió muchas similitudes entre ambos. La prosodia, la melodía del habla, cumple una función central.
2: Cuando los niños nacen, lo primero que escuchan es el ritmo y la melodía de la lengua materna. Y hacen uso de características muy específicas, como la melodía o las pausas, para segmentar dónde comienza y dónde termina una palabra. Entonces, la lengua tiene ese ritmo. Y sabemos que la música también tiene ritmo. Por eso, los niños que reciben formación musical son más capaces de percibir el ritmo, no solo en la música, sino también en la lengua.
0: Convertir en movimientos la música, el ritmo y el sonido entrena nuestros sentidos y favorece la motricidad. Esto ayuda a los niños a desarrollar sus habilidades cognitivas. Mejoran la percepción, el pensamiento, el aprendizaje y la memoria.
2: Hacer música modifica el cerebro. Especialmente si empiezas a una edad muy temprana, antes de los 7 años, cuando estás en el jardín de infantes. Se ha demostrado que a través de la ejecución activa de música, los centros auditivos fortalecen los centros motores. Es decir, en los centros auditivos, la materia gris se vuelve más espesa. Los transmisores de la materia blanca que conectan los hemisferios del cerebro se fortalecen.
0: Para sus estudios, la neuropsicóloga estudia el cerebro de músicos profesionales. Con este propósito, ha desarrollado un mini piano especial que le permite examinar qué regiones del cerebro están activas mientras tocan música.
3: ¿Tío,
2: estás bien?
4: Sí.
2: En un momento verás manos en la pantalla. Debes imitar lo que está haciendo la mano en el piano. ¿De acuerdo?
4: Muy bien.
2: Bien. Comencemos. Les pedimos a los músicos que durante la resonancia magnética tocaran melodías cortas que estaban estructuradas de acuerdo con las reglas musicales. Pero no siempre. De vez en cuando sorprendíamos a los músicos con un acorde que no correspondía. Y esto se puede ver en la imagen. Se ralentiza. Toca con menos fluidez, porque la gramática en su cabeza le indica algo diferente de lo que debe tocar.
0: Estos patrones gramaticales están firmemente anclados en el cerebro del músico profesional y le indican a los dedos cómo deben moverse. Daniela Sambler cree que la gramática musical se procesa en la misma área cerebral que la del lenguaje.
2: Estos son los centros auditivos que están activos en el músico, aunque no escuche nada cuando toca el piano silencioso. Y aquí tenemos los centros motores, que también están activos cuando el pianista solo escucha sin tocar. Hay una conexión muy, muy fuerte entre estas dos regiones y el centro gramatical, que está aquí al frente y que está activo, tanto cuando el músico está escuchando como cuando toca. Nuestro experimento reveló que los músicos aplican las reglas gramaticales de la música cuando tocan y que activan los mismos centros, los centros gramaticales del cerebro, que cuando escuchamos un idioma y aplicamos las reglas gramaticales.
4: Y, dos, tres.

0: El músico de jazz danés e investigador del cerebro, Peter Buss, investiga el impulso de moverse al ritmo de la música. Estudia la influencia de la música y el ritmo en las habilidades motoras.
1: Al cerebro humano se le da particularmente bien predecir el futuro. Por ejemplo, cuando escuchamos un compás, nuestro cerebro en realidad crea un modelo para predecir el siguiente compás. El ritmo intenta crear algo que no es tan predecible. Todas esas pequeñas pausas, las síncopas, hacen que nuestro cerebro sienta curiosidad porque no puede predecir el ritmo por completo.

0: Cristo. Al escuchar, esperamos algo diferente. Esas síncopas son en realidad un error en la predicción, y el cerebro y el cuerpo tratan de corregirlo. Llega demasiado pronto y entonces intentas esto. Este es el motivo por el que nos movemos con la música.
1: La canción Happy de Pharrell Williams es particularmente pegadiza, y es porque juega hábilmente con nuestras expectativas. Utiliza la síncopa, es decir, acentos sorprendentes, y no solo en el ritmo.
0: La razón por la que nos encanta bailar esta canción es que hay síncopas en la melodía. Si un ritmo es tan simple como un metrónomo, no nos anima a movernos. Si es demasiado complejo, no reconocemos la estructura y tampoco nos motiva. Pero justo en el medio se encuentra el punto perfecto. La mayoría de la gente disfruta moviéndose con la música. Probablemente tenga que ver con el neurotransmisor dopamina. Sabemos que la dopamina nos pone un poco eufóricos, pero también nos ayuda a movernos.
1: El neurocientífico Tom Fritz inventó el Jimin, un dispositivo para entrenar que crea música a través de los movimientos. Dotado de la última tecnología, este dispositivo puede tocarse como un instrumento.
2: Después de entre 6 y 10 minutos de ejercicio, se produce una mejora en el estado anímico que dura un periodo largo y que es comparable a lo que sienten los atletas. Por ejemplo, con la euforia del corredor. Solo que ellos corren durante media hora y para ello han entrenado medio año. Y aquí se siente esa euforia del corredor después de solo 10 minutos, gracias a esta combinación con la música.

0: Lo que medimos es el tiempo entre el salto y la caída. Esto refleja la altura del salto. Y con eso podemos examinar el rendimiento físico.
1: El sujeto de prueba, Nadine Mahler, debe saltar lo más alto que pueda, 5 veces seguidas antes y después de entrenar con el Jimin. El científico deportivo, Maurice Biemayer, ultima los preparativos.
2: Tenemos un sensor de actividad, así lo llamamos, con el que podemos medir la velocidad de un movimiento. Este es nuestro sensor de tensión. Tenemos esta banda elástica. Si jalamos aquí, puede medirse. Bien, ¿qué tan fuerte es la tensión ahora? Así también se puede influir en la música. Bien, adelante. No, primero, solo jala.
1: La combinación de esfuerzo físico y música activa el sistema de recompensa en el cerebro. Con Jimin, las personas con problemas de adicción experimentan efectos de euforia que reducen su adicción. En pacientes con dolor, alivia el sufrimiento y el miedo a movimientos dolorosos. Los investigadores creen que se debe a una mayor liberación de endorfinas, hormonas de la felicidad que actúan como un analgésico endógeno y aumentan nuestra motivación.
3: En realidad ya estoy exhausta, pero quiero continuar. Quiero seguir probando la música, los sonidos, las melodías.
0: Tanto en el deporte como en la rehabilitación, se trata de entrenar al límite el rendimiento individual. En el deporte está claro que el atleta quiere llegar más lejos, más rápido, más alto. Y básicamente lo mismo se aplica al paciente. Porque después de un accidente cerebrovascular, una persona llega enseguida a su límite con ejercicios unilaterales con mancuernas. Tratamos de expandir ese límite aún más. Si observas los primeros 5 saltos en comparación con los últimos 5 saltos, descriptivamente son más largos.
2: Debo admitir que lo abordé de manera muy crítica porque es difícil lograr mejoras en el rendimiento, especialmente con intervenciones tan breves. Pero lo que hemos visto con tan solo un sujeto de prueba es prometedor, definitivamente.
0: Observamos una rápida mejora de tipo fisiológico y cognitivo. Se trata de una mejora sorprendentemente rápida. Y si eso se hace todos los días en una terapia de rehabilitación, entonces los pacientes pueden mejorar de forma continua el máximo de su rendimiento individual. Creemos que se convertirá en un concepto muy relevante para la rehabilitación en el futuro.
1: La música también puede modificar la actividad neuronal en áreas del cerebro que controlan nuestras emociones. Stefan Kolsch investiga cómo esto puede ayudar a tratar enfermedades.
4: Las emociones y los estados de ánimo negativos bloquean nuestra capacidad de autocuración. Pero lo que ahora sabemos es que la música puede desencadenar fuegos artificiales hormonales en el cerebro. Y estos cambios en los neurotransmisores cerebrales pueden tener un impacto positivo no solo en nuestro estado de ánimo, sino también en nuestra salud.
1: Con la música se liberan hormonas como la serotonina, la oxitocina y la dopamina, que pueden influir en el sistema nervioso autónomo. Este regula inconscientemente procesos vitales en el cuerpo como la respiración, los latidos del corazón, la presión arterial y el metabolismo. Stefan Kolsch ha realizado numerosos estudios en los que pone música triste, motivadora o emocionante a los participantes. Mientras tanto, midió sus reacciones emocionales en el cerebro.
4: Hay evidencia de que la música puede alterar ciertas emociones en ciertas estructuras del cerebro. Y así podemos concluir qué neurotransmisores, qué señales en el cerebro se pueden modificar a través de la música.
1: Según Kolsch, 4 sistemas cerebrales son la fuente de las emociones. La música activa el subconsciente y el centro del placer en el cerebro. En él no solo se genera el placer, sino también el dolor. En el tronco encefálico se controlan los órganos y las funciones vitales. La música también puede tener un efecto relajante y reducir el estrés. Todos los sistemas influyen entre sí, activan neurotransmisores y pueden desencadenar sentimientos de felicidad similares a los del sexo, las drogas o la comida. La música tiene un efecto revitalizante o calmante, puede asustarnos o animarnos. La música viaja desde el oído interno a través del nervio auditivo hasta el tronco encefálico. Aquí, una red de neuronas, también llamada centro del ánimo por Stefan Kolsch, regula nuestro ciclo de sueño y vigilia. Si se desactiva, conduce a sentimientos que van desde la calma y la relajación hasta el agotamiento y la enfermedad. Su activación, por otro lado, desencadena sensaciones de energía, fuerza y audacia.
4: Si ponemos música que suena positiva, alentadora y feliz, eso puede ayudarnos a salir de nuestras espirales de pensamientos negativos, y así puede usarse la música para regular nuestras emociones. Es decir,

0: Cuando hacemos música juntos, se liberan en el cerebro los denominados opioides endógenos. Estos son neurotransmisores cerebrales que, por un lado, reducen el dolor y, por otro, generan emociones muy positivas y también nos hacen sentir más conectados con otras personas.
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3: El proyecto de integración Demetrios Karamintsas, Meet Mac Music. La educación musical como medida de primeros auxilios. Muchos de estos niños tuvieron que huir de sus países, con los peligros y las pérdidas que esto conlleva. Incluso vivieron la guerra. Llevan consigo heridas visibles e invisibles.
4: Aquí no nos importa lo que hayan vivido o de dónde vengan. No hacemos esas preguntas en Meet Mac Music. Nuestros participantes y sus familias han aprendido como refugiados cuán seria y valiosa es la vida y depositan esa confianza en nosotros. Saben que aquí están a salvo. Lo más importante para nosotros es que dejamos fuera del aula todo lo que pasó antes y por unas horas solo pensamos en la música.

0: Todos los niños tienen la oportunidad de probar diferentes instrumentos y encontrar su propia voz.
1: La experiencia de hacer música, de crear algo lindo, fortalece a las personas y les da seguridad en sí mismas. El proyecto Meet Mac Music, con 11 centros en Berlín y Potsdam, quiere ayudar a niños y adolescentes a crecer en la nueva sociedad con confianza en sí mismos. Soraya Moradi toca el clarinete en la orquesta desde hace 2 años.
2: Es lindo no estar ahí parada y tocar sola. Por supuesto que hay veces que tienes que hacerlo, pero es mucho más lindo con todo el grupo de música. Suena mejor, también hay una mejor sensación, no te sientes sola.
3: Aplaudo 6 veces y luego mantenemos la nota durante 6 tiempos. ¿Entienden?
1: Tocar juntos significa respirar juntos, moverse al mismo ritmo del compás, mostrar consideración por los demás. Afinar las cuerdas es particularmente difícil para los principiantes. La violinista Louise Lichtenstein tiene práctica.
4: Nos conocemos a través de la música. Sin hablar, te vuelves parte del grupo con los demás a través de la música y te reconocen como miembro del grupo.

0: La directora de orquesta y presidenta del centro, Bridget Kiniri, también experimentó el poder integrador de la música cuando era niña.
1: Cuando tenía 10 años, me mudé a un lugar donde las cosas resultaron muy difíciles para mí y entonces comencé a tocar la viola. Y así fue como conocí a todos mis amigos. Me dio una especie de hogar y ahora cuando voy por el mundo, sin importar dónde esté, cuando escucho una orquesta afinando, me siento como en casa y quiero transmitirles ese sentimiento a los demás.

Muchos estudios han demostrado que después de tocar música con otros, las personas se comportan de una manera más pacífica, prosocial, altruista y orientada a la comunidad. Y ese es, por supuesto, un efecto muy relevante evolutivamente, porque cuando las personas cooperan más entre sí, se fortalece el vínculo.

0: vínculo social, y eso significa que los miembros individuales de esta asociación tienen, biológicamente hablando, mayores posibilidades de supervivencia.
1: Karin Sim sufre el síndrome de Parkinson, una enfermedad del sistema nervioso central hasta ahora incurable. Peter Boost compone ritmos individuales para contrarrestar a través de la música la evolución de la enfermedad y para aliviar síntomas como temblores, rigidez muscular, postura inestable y movimientos lentos.
2: Bienvenida.
3: Gracias.
1: Según diversos estudios, el mero uso de un metrónomo puede mejorar significativamente la velocidad al caminar y el número de pasos.
2: Ahora vamos a escuchar diferentes ritmos.
3: Sí.
2: Me gustaría que escucharas este, por ejemplo. ¿Qué sucede cuando escuchas esto?
3: Sí. Este es claramente mejor.
2: ¿Podrías tratar de moverte al ritmo? Con toda naturalidad, como si estuvieras dando un paseo. Fíjate si puedes mantener el ritmo mientras caminas. Genial.
3: Es difícil.
2: Cuando escuchamos ritmos, se produce una transmisión entre nuestros sistemas auditivos y las áreas motoras del cerebro. Y esta conexión entre los dos sistemas no es tan fácil para los pacientes con Parkinson como lo es para ustedes y para mí. Gran parte de nuestra investigación gira en torno a descubrir cómo componer ritmos para ayudar mejor a los pacientes con Parkinson. Genial. Luego está este ritmo.

Si camino a un ritmo que no va bien conmigo, pierdo el ritmo. Entonces tengo la sensación de que el lado derecho de mi cuerpo, que es el más afectado por el Parkinson, está de alguna manera atascado. Pero cuando escucho un ritmo que va conmigo, siento que no tengo Parkinson para nada. Entonces, el ritmo correcto lleva a mi cuerpo a moverse de una manera que es buena para mí.

0: El grupo Tango Parkinson Berlín se reúne dos veces por semana. Danzaterapia en pareja dirigida por Augusto Salvo González.
1: El tango tiene un ritmo característico, que es muy lento. Es como caminar lento, y eso orienta al paciente con Parkinson, que tiene una descoordinación en su movimiento. Con esta música, el caminar se sincroniza. Ya no hay esos movimientos bruscos. De repente, el caminar es fluido. Una mano le pasa a la otra. ¿Anita? Mira.
0: Entre baile y baile, Augusto Salvo González hace algunos ejercicios para entrenar la coordinación.
1: Ustedes arrojan allí, ustedes allá. ¡Vamos!
0: Siempre acompañado de música para ayudar a la motricidad durante este difícil ejercicio.
1: Veo cómo vienen los pacientes. Y luego veo cómo se van. Y esto es un gran éxito, que al final de la clase se refleja en movilidad. Seguridad en caminar erguidos.
2: Sí, más.
1: Y cada vez más, más y más alto. Sí. Vamos a bailar así.
0: Además del curso de tango, a Anita Prieto también le gusta asistir a las milongas, los encuentros para bailar tango.

0: El baile es muy importante para mí, porque noto que fortalece mi condición y mejora mi memoria. Y también me mantiene en movimiento. Yo estaba muy entumecida, entonces comencé otro baile, el baile oriental. Fue entonces cuando me di cuenta por primera vez de cuántos músculos tengo y cuánto movimiento implica. Después comencé con el tango y, por supuesto, el tango es aún más bello. Te vuelves realmente adicta a él.
1: Peter Matena descubrió el tango hace 2 años.
2: Solía estar muy encorvado y casi no podía caminar, como máximo 10 minutos. Si lograba hacerlo, entonces tenía que tomar un descanso. Y ahora puedo caminar durante una hora seguida. Solo entonces tengo que tomar un descanso. En mi opinión, eso es una gran mejora.
1: Al aprender nuevas secuencias de pasos, el tango no solo entrena la movilidad, sino también la memoria. Esto es particularmente importante en la enfermedad de Parkinson, ya que la evolución de la enfermedad a menudo puede conducir a la demencia. Sesión semanal de musicoterapia con Manuel Bambart en la unidad de demencia de la Residencia de Ancianos de Raspark.
3: Me concentro siempre que sea posible en los recursos que aún tienen. Si todavía no hay problema de audición, conservar el acceso a través del oído y el corazón tampoco se vuelve demente. Con eso me refiero a la conexión emocional con la música que traen como recurso. Eso dura mucho tiempo.
2: De momento estamos investigando si en pacientes con Alzheimer, estimular el sistema de felicidad del cerebro puede provocar que se generen nuevas células nerviosas.
1: Con este fin, el equipo de investigación está observando en un estudio a largo plazo a los cantantes con demencia de un coro. Creen que la música es particularmente eficaz para estimular el giro dentado en el hipocampo. Esta área del cerebro es la única que puede generar nuevas células nerviosas.
2: En base a resultados preliminares, tenemos razones para ser optimistas de que la música puede ralentizar el proceso neurodegenerativo, posiblemente en algunos cerebros en etapa temprana. Incluso revertir el envejecimiento del cerebro y tal vez incluso hacer que el cerebro se vuelva un poco más joven.
1: Otros estudios han demostrado que la música, los sonidos o los ruidos ayudan a las personas con demencia a evocar recuerdos autobiográficos. Por eso, Ursula Kurt visita siempre que puede a su esposo Gottfried durante las sesiones de musicoterapia.
4: Éramos miembros de un club de baile. Estuvimos allí por muchos años. Todo eso está volviendo y me gusta seguir bailando con mi esposo.
5: Es muy lindo.
2: Creo que puede haber algo así como un túnel de memoria emocional en el cerebro que la música es capaz de abrir. Sobre todo, la música que nos toca las emociones.
1: Las emociones y los recuerdos están vinculados a un área motora cerebral. La música que toca las emociones estimula esta área del cerebro. Se activan la memoria y los recuerdos y se abre el túnel de la memoria emocional.
2: Creo que este túnel que se abre puede conducir a que salgan a la luz memorias que estaban enterradas y se creían perdidas.
1: Siguiendo las instrucciones de la gerontóloga Sandra Opikufer, el personal de enfermería crea espejos musicales personales. Junto a los pacientes de demencia, buscan momentos significativos en sus vidas que estén vinculados a la música. La idea es que la música que los conecte con recuerdos positivos aumente su disposición a participar en la vida cotidiana y en las terapias.
6: Lo usamos principalmente para el cuidado del cuerpo. Cuando tenemos problemas para movilizar al residente o no entiende qué queremos de él y por qué. Cuando alguien está intranquilo o triste, para que se sienta bien, para crear un vínculo. Ahora puede levantarse. Aquí está el andador.
7: Las personas con demencia olvidan quiénes son, pierden su propia identidad. Y si conseguimos devolverle a la persona su sentido de identidad a través de recuerdos musicales, recuerdos positivos significativos, podemos encontrarnos con ella en esos momentos.
1: Sandra Opikufer descubrió este concepto de terapia en Inglaterra y lo aplicó aquí en la residencia de ancianos de Rush Park. Ella fue la primera en investigar científicamente cómo funciona en la práctica.
7: Con el uso regular del espejo musical, observamos que se podía aumentar significativamente el bienestar, reducir los niveles de estrés, disminuir los problemas de conducta como la agresividad o la inquietud, y en el caso de los cuidadores, que se podía construir una relación.
1: Además, desde que utilizan la terapia del espejo musical en la unidad de demencia, ha disminuido el uso de medicación. La música no puede reemplazar la medicina, pero puede complementarla perfectamente como una terapia eficaz y sin efectos secundarios.
6: Y ahora vamos a dar un paseo.

0: Incluso para los no creyentes, Jesús está omnipresente en la cultura occidental. Para más de 2.300 millones de cristianos, es el Hijo de Dios, el Mesías que fue sacrificado en la cruz y resucitó.
1: Para los cristianos, Jesús trae la redención.
0: Marca el inicio del calendario gregoriano y es la piedra angular del cristianismo. Una figura cuya historia ha ido evolucionando a lo largo de más de 2.000 años en sintonía con los credos eclesiásticos.
2: Jesús era carismático y entusiasmó tanto a sus discípulos que de su mensaje hicieron una religión.
3: Durante mucho tiempo fue peligroso indagar sobre Jesús, ya que habría significado ponerlo en duda.
0: Recién en el siglo XVIII, con la Ilustración, se empezó a investigar la cuestión del Jesús histórico. ¿Quién fue Jesús realmente? ¿Existió de veras? ¿Nació un 25 de diciembre, como dice la tradición?
3: La búsqueda del Jesús histórico seguramente no acabará nunca.
4: Esta fascinante pregunta ha cautivado a mucha gente.
0: Los creyentes buscan respuestas en los evangelios, los relatos sobre la vida de Jesús transmitidos hasta nuestros días.
3: Los evangelios son una fuente para la cultura occidental, para la literatura, el arte, las catedrales, la pintura, la escultura. Tienen una importancia enorme.
0: Pero estos textos, que se escribieron décadas después de la muerte de Jesús, ¿también son pruebas históricamente verosímiles de su existencia?
3: Son textos que compiten entre sí.
0: ¿Debemos cuestionar la autenticidad de los lugares santos de Israel que aparecen en los evangelios? ¿Dónde nació Jesús? ¿Dónde se encuentra su tumba?
4: Todos los años, numerosos visitantes acuden a la Iglesia de la Natividad y a la Iglesia del Santo Sepulcro, pero no hay pruebas de que sean los lugares mencionados en los evangelios.
0: ¿Podría ser que otros sitios descubiertos recientemente por los arqueólogos sean los auténticos y que nos permitan saber

0: ¿Podrán los científicos revelar por fin el misterio de la vida de Jesús? Más allá de la doctrina cristiana, creyentes, no creyentes e historiadores tratan de dar respuesta a una pregunta que tiene 2000 años. ¿Existió de veras Jesús? Cerca de la mitad de la humanidad no duda de la existencia de Jesús. Representa el centro del mensaje cristiano. También el Islam reconoce su existencia. Es la figura central de los cuatro evangelios reconocidos por la Iglesia Católica. Los evangelios, según Marcos, Mateo, Juan y Lucas. Jesús es una paradoja. Es una de las figuras más conocidas del mundo y ha sido representado, dibujado, esculpido y pintado en innumerables ocasiones. La Biblia es el libro con mayor difusión del mundo y el más traducido, y sin embargo sabemos muy poco sobre Jesús. Durante siglos en Europa Occidental no hubo dudas de su existencia, ya que el credo de la Iglesia era sinónimo de la verdad.
1: Durante mucho tiempo fue peligroso indagar sobre Jesús y pedir pruebas de su existencia histórica. Habría significado ponerlo en duda. En los países en que el cristianismo fue impuesto al pueblo, estas cuestiones se consideraban un sacrilegio.
0: Recién en el siglo XVIII se empezó a discutir la cuestión de la existencia histórica de Jesús. ¿Realmente vivió el hombre que representa la esencia del mensaje cristiano y es descrito en los evangelios del Nuevo Testamento? Para los defensores del mito de Jesús, la respuesta es no.
2: Según este mito, Jesús no existió y es un personaje de ficción.
3: Argumentan que esa imagen de divinidad que viene al mundo y nace de una virgen comparte una tipología mitológica que también encontramos en otras religiones griegas y romanas.
4: Un hombre que camina sobre las aguas, que convierte el agua en vino, que cura a todo el que acude a él. Todo ello recuerda más a un superhéroe de cómic que a un personaje histórico.
0: Un argumento resaltado por los defensores del mito es que no hay ningún testimonio escrito en vida de Jesús.
4: ¿No tendría que aparecer mencionado en fuentes contemporáneas?
0: La interacción de la investigación histórica con la arqueología, surgida en el siglo XIX, ha permitido conocer dos hechos importantes. Las copias más antiguas de los evangelios que conocemos datan del siglo IV. Hace dos siglos, en el monasterio de Santa Catalina, en Egipto, fue descubierto uno de los manuscritos cristianos más antiguos que se conserva, el Códice Sinaítico, un precursor de la Biblia.
5: Estas son hojas originales del Códice Sinaítico, de principios del siglo IV. Fue redactado en griego, en vida del emperador Constantino. El Códice Sinaítico es considerado la Biblia más antigua del mundo. Este manuscrito es fundamental para todo el que estudia la Sagrada Escritura.
0: Los cuatro evangelios del Nuevo Testamento conforman el mensaje oficial adoptado por la Iglesia. También se los denomina evangelios canónicos.
5: Hay cuatro evangelios. Lamentablemente no tenemos los manuscritos que los propios apóstoles redactaron, pero queremos aproximarnos lo más posible al texto que escribieron, y por eso es tan importante el Códice Sinaítico.
0: Sin embargo, algunos historiadores califican de arbitraria la elección de los cuatro evangelios reconocidos por la Iglesia, ya que existen decenas de otros escritos religiosos no oficiales, conocidos como evangelios apócrifos.
2: Se trata de textos que fueron excluidos del canon de la Iglesia y escritos entre los siglos II y IV. En general, derivan de fuentes cristianas, pero tienen

0: rasgos fantásticos.
1: Están los evangelios de Pedro, Santiago y Tomás, que contienen informaciones importantes que no se encuentran en los evangelios canónicos.
2: La comparación es fascinante. Hay muy poca concordancia entre los textos. Podemos deducir probabilidades o hacer suposiciones, pero muy poco se puede decir con certeza.
3: Además de las tradiciones religiosas, hay una tercera fuente: los historiadores de la antigüedad, como Tácito, Suetonio y principalmente Flavio Josefo.
4: Flavio Josefo fue un historiador judío que romantizó su nombre. Sus escritos, que iban dirigidos a un público romano, mencionan que Jesús fue crucificado por orden de Poncio Pilatos durante el reinado de Tiberio.
3: Al igual que sucede con las copias de los evangelios, los historiadores se preguntan si los textos de Flavio de los que disponemos no serán copias hechas por cristianos, que aprovecharon la transcripción para resaltar el rol mesiánico de Jesús.
1: La referencia a Jesús en el texto no parece auténtica, al menos en parte. Por ejemplo, comienza diciendo, «En aquel tiempo apareció un hombre». Hasta aquí ningún problema. Pero luego dice, «Si es que se le puede llamar hombre». Parece algo escrito por un cristiano. Hay que pensar que en la Edad Media eran los cristianos quienes tenían y transmitían las copias de Josefo. No tenemos copias de Josefo que daten del siglo I o II. La confiabilidad de esta fuente es dudosa.
3: A lo largo del siglo XX, el número de defensores del mito de Jesús fue disminuyendo. No era difícil de explicar la ausencia de textos que atestiguaran directamente la existencia de Jesús. En una época en que muy poca gente sabía escribir, la información se transmitía oralmente. Un análisis minucioso de los evangelios indicó además que los textos se escribieron entre los años 65 y 110 después de Cristo.
1: Cuando uno ojea el Nuevo Testamento, lo primero que se encuentra son los evangelios de Mateo, Marcos, Lucas y Juan. Suponemos que datan del siglo I, es decir, unos 70 años después de la muerte de Jesús. Sin embargo, casi todos los historiadores ponen en duda que estos nombres sean los originales.
3: Los evangelios son transmisiones orales, transcritas poco después de la muerte de Jesús. Esta transcripción es señal de la importancia de esta nueva religión. La idea era difundir la buena noticia. El objetivo de estas transcripciones era convertir a la gente a la fe cristiana. No eran relatos históricos. Conocer más detalles sobre la vida de Jesús era una tarea compleja.
1: Los evangelios son tratados teológicos, parecen prédicas. Fueron escritos para que se crea que Jesús es el Hijo de Dios y que resucitó de los muertos. No hay que mirarlos con los estándares de la historiografía moderna. Hay que analizar detenidamente todo y seleccionar. Ese es el trabajo del historiador.
3: Por eso se debe analizar todo lo que la ciencia sabe del Jesús histórico, empezando por su nacimiento. ¿Realmente nació un 25 de diciembre, poco antes del inicio del año 1, y realmente estamos ahora en 2024? Parece una pregunta obvia. Año tras año, en Navidad, se festeja el nacimiento de Jesús, un acontecimiento de suma importancia para la Iglesia Católica.
0: En la tradición cristiana, este nacimiento marca la llegada del Hijo de Dios al mundo. Un importante acontecimiento y de fundamental importancia para la humanidad.
1: Si pensamos en el nacimiento de Jesús, en el relato de la Navidad, a la mayoría nos vienen a la mente pinturas muy conocidas del pesebre con el niño Jesús rodeado de vacas y otros animales, y María y José mirando a su hijo llenos de admiración.
3: En los evangelios nunca se menciona la fecha del 25 de diciembre. Y es muy llamativo que los relatos de este acontecimiento difieran e incluso se contradigan.
0: Ni Marcos ni Juan mencionan el nacimiento de Jesús. Solo aparecen los textos de Mateo y Lucas, por eso se los conoce como los evangelios de la infancia de Jesús. Mateo describe una estrella que seguían los reyes magos y nos cuenta que Jesús nació durante el reinado de Herodes el Grande. Lucas, en cambio, habla de un censo realizado por un gobernador sirio llamado Quirino, y cuenta que había pastores y ovejas en el campo.
3: ¿Qué podemos deducir? Si bien el clima en cercano Oriente es suave, es llamativo que hubiera ovejas y pastores en pleno invierno. Una fecha situada en primavera o a fines del verano sería más verosímil. Entonces, ¿por qué el 25 de diciembre?
2: La probabilidad de que Jesús haya nacido ese día es de 1 entre 365. El 25 de diciembre es la fecha del solsticio de invierno. El cristianismo ha sido muy hábil para apropiarse de días en que se celebraban ritos paganos importantes.
1: La mayoría de la gente no sabe que mucho antes de Jesús, ese día, se celebraban las Saturnales. Estas fiestas no tenían nada que ver con Jesús, eran festividades que celebraban tanto los romanos como los griegos. La fecha del 25 de diciembre surgió recién 200 o 300 años después de Jesús, cuando esta fiesta era popular en el mundo romano y pagano.
3: Por lo tanto, lo más probable es que Jesús no naciera un 25 de diciembre. Esta fecha apareció por primera vez en el año 354. Constantino, el primer emperador romano convertido al cristianismo, adaptó el calendario al nacimiento de Cristo. Se apropió de un importante día festivo pagano para incorporar al cristianismo en las costumbres del pueblo. Por más que la elección fuera oportunista, ¿al menos se puede deducir de los evangelios el año del nacimiento? En el calendario cristiano, los años se cuentan a partir del nacimiento de Jesús, que debería marcar el año cero. ¿Y qué dicen los evangelios? Mateo habla de un nacimiento durante el reinado de Herodes.
0: Mateo menciona a Herodes el Grande, que muy probablemente murió en el año 4 a.C. Algunos hablan del año 2 a.C., pero ciertamente no fue en el 1 d.C.
2: Lucas, por su parte, sitúa el nacimiento en tiempos del censo de Quirino, que puede fecharse en el año 6 d.C.
3: Si Jesús nació durante el reinado de Herodes, serían más de 4 años antes de la fecha oficial y 6 años después si el nacimiento ocurrió en tiempos del censo. Para determinar el año con exactitud, los científicos estudiaron otro indicio mencionado en el Evangelio de Mateo, la estrella de Belén.
0: La estrella de Belén aparece en el cielo y guía a los reyes magos hasta Jesús para que puedan rendirle culto, una proclamación profética.
3: ¿Hubo de veras hace 2000 años una estrella en el cielo de Belén que indicó el camino a los sabios de Oriente? Según los científicos, este misterioso evento celestial podría tener una explicación.
5: En el Evangelio de Mateo se menciona que en el cielo de Belén apareció una estrella muy brillante. Esto abrió un abanico de conjeturas sobre estrellas que explotan, novas, supernovas, estrellas en fase final, cometas en tránsito. Lo más probable es que haya sido una conjunción de planetas, en este caso de Júpiter y Saturno, que en aquel momento se encontraban muy próximos.
3: Gracias a las computadoras modernas, los astrónomos pueden reconstruir en detalle las constelaciones estelares de cualquier momento de un período de varios milenios. En la noche del 24 de diciembre de 2021, Júpiter aparece con claridad en el cielo de Belén. En el momento del virtual año cero, no se observa nada especial. Pero en el año 7 a.C., Saturno y Júpiter se aproximaron mucho al entrar en la constelación de Piscis, antes de ser eclipsados por la Luna. Desde la Tierra, los dos planetas parecían cercanos y se veían brillantes como una estrella. Si bien estaban a 650 millones de kilómetros de distancia, ¿sería esta conjunción la que guió a los Reyes Magos?
5: Esta conjunción de dos planetas ocurrió tres veces en 9 meses, por lo cual creyeron que iban a ser una personalidad importante. Además, se dio en la constelación de Piscis, que en la astrología representa el agua y, por consiguiente, el nacimiento.
3: Este raro fenómeno tuvo suficiente importancia como para ser mencionado en los evangelios. Sin embargo, cuando Constantino adoptó el nuevo calendario, seguramente se produjo un error de cálculo.
1: Si se acepta que esa conjunción de planetas ocurrió en abril del año 7 antes de Cristo, entonces nuestro calendario está corrido unos 8 años. No creo que nadie vaya a corregirlo.
3: Según esta hipótesis, ya estamos en el año 2031. Otro de los misterios es el lugar exacto del nacimiento de Jesús. Desde el siglo IV, los cristianos celebran el nacimiento de Jesús en la Basílica de la Natividad en Belén, una de las iglesias más antiguas del mundo, construida por el emperador Constantino el Grande y su madre Helena.
0: La Basílica de la Natividad es un lugar muy importante para la fe cristiana. Está en el lugar donde la tradición señala que nació Jesús, y su nacimiento es un hecho de suma importancia.
4: La tradición cristiana atribuye la construcción de la Basílica de la Natividad a Constantino y Helena. Se piensa que fue construida antes del año 333, ya que existe una descripción con esa fecha de un peregrino de Burdeos que visitó los lugares santos.
1: Cuando investigamos al Jesús histórico, buscamos indicios arqueológicos. Helena, la madre del emperador Constantino, se convirtió en una cristiana muy devota. Sus fuentes eran la Biblia y el Nuevo Testamento. Así que se desplaza a Belén y hace preguntas. Probablemente habla con la gente del lugar. Encuentra la gruta. Quizás se la enseñaron, o había una leyenda, o alguna tradición, y hace construir ahí la basílica.
3: Debajo del altar de la basílica, en la cripta, hay una estrella de plata y con 14 puntas que está incrustada en el suelo de mármol. La inscripción reza: aquí de la Virgen María nació Jesucristo. Según la tradición, los Reyes Magos colocaron aquí sus regalos: oro, incienso y mirra.
6: Desde el punto de vista arqueológico, nada indica que no pueda ser la gruta del nacimiento. Era un sitio de la tradición oral cristiana y por eso, cuando Constantino autorizó la religión cristiana, erigió allí una iglesia.
3: Es cierto que nada indica lo contrario. Pero en los evangelios no se menciona una gruta. Según Juan, Jesús nació en un establo. Según Lucas, en una casa. En este punto tampoco coinciden los relatos.
6: No hay que olvidar que era una gruta debajo de una casa y que muchas casas estaban en mal estado. En el Evangelio dice que no había lugar en la vivienda. Entonces tuvieron que buscar un lugar tranquilo. Y este lugar era la gruta donde estaban los animales.
3: ¿Jesús nació en esa cueva? No hay ninguna evidencia arqueológica anterior al siglo IV que lo pruebe. Algunos historiadores incluso ponen en duda que Jesús naciera en Belén. En este punto, también hay varias teorías. ¿Jesús vino al mundo en otro lugar? Para responder esta pregunta, hay que situar el nacimiento de Jesús en el contexto histórico. Era el momento álgido del Imperio Romano, que llevaba más de 60 años ocupando Judea.
4: El Senado romano decidió instalar un rey aliado de Roma, Herodes el Grande.
0: Herodes fue un gran constructor que hizo reconstruir el Templo de Jerusalén. Llama la atención porque, por lo demás, era un paranoico peligroso, un dictador que ordenó masacrar a su propia familia y ejerció un régimen de terror. Así que había la esperanza de que llegara un libertador, un Mesías descendiente de David que expulsara a los romanos y liberara a Israel.
3: Para que Jesús fuese creíble como Mesías, tenía que pertenecer al linaje de David, el segundo rey judío y figura clave de la Biblia. David nació en Belén, por lo cual Mateo y Lucas situaron el nacimiento de Jesús en esa ciudad. Según Mateo, José y María vivían en Belén y se mudaron a Nazaret luego del nacimiento de Jesús. En la versión de Lucas, los padres de Jesús vivían en Nazaret. Estando María embarazada, viajaron a Belén, la ciudad natal de José, para participar en el censo ordenado por Quirino. Pero el censo se realizó recién en el año 6 después de Cristo, fecha que no concuerda con el Evangelio.
2: Para justificar la misión mesiánica de Jesús, es importante que el lugar de nacimiento sea Belén. Solo como descendiente del rey David podía ser el Mesías.
4: Quizás Lucas sabía del censo, pero no la fecha exacta, y lo utilizó para justificar el nacimiento de Jesús en Belén.
3: Según otra hipótesis postulada por los historiadores, Jesús podría haber nacido en Nazaret, donde creció según algunos textos religiosos.
0: Nazaret es una ciudad muy importante. Jesús pertenecía a una tribu de David que se había instalado en Nazaret. El nombre de la ciudad deriva de la palabra Neser, que significa descendiente de David. Si bien eran agricultores o artesanos, es evidente que hay una relación entre la palabra Nazaret y la descendencia de David.
3: Sin embargo, la antigua Nazaret fue mucho tiempo un misterio para los arqueólogos porque no había rastros. Además, no hay menciones a esta ciudad hasta los evangelios.
0: Se llegó a afirmar que Nazaret no había existido porque no aparece en el Antiguo Testamento.
1: Siempre que pensamos en Nazaret, la pregunta es, ¿existió esta ciudad? Con el paso de los siglos, los eruditos críticos llegaron a la conclusión de que podía tratarse de un lugar mitológico.
3: Pero ya en nuestra época, los arqueólogos hicieron un hallazgo en el norte de Israel, cerca de la Basílica de la Anunciación de Nazaret. Excavaron los restos de una aldea que en la época de Jesús tendría entre 50 y 100 habitantes. Debajo del convento de las Hermanas de Nazaret hay una casa del siglo I muy bien conservada. ¿Sería la casa de María y José, los padres de Jesús?
7: Estoy convencida de que Jesús vivió en Nazaret. El descubrimiento de estos restos nos da un indicio más de lo que pudo suceder en Nazaret y aporta una dimensión espiritual y cristiana. La casa sufrió daños y fue reconstruida, lo cual apunta a que esta pequeña casa debió ser lo suficientemente importante como para no reducirla a escombros.
3: Cerca de la casa también se descubrió una tumba de esa época. Algunos cristianos piensan que es la tumba de San José.
0: Conocida como la tumba del justo, se parecía a una tumba real sellada con una piedra de molino. ¿Por qué una tumba real en un pequeño pueblo?
7: En esta zona, al parecer, solo hay 8 tumbas similares de la época de Herodes en el siglo I.
8: N'existe que en 8 exemplaires.
3: La tumba y la casa, ¿guardan alguna relación con la familia de Jesús? Después de 14 años de investigación, Ken Dark, profesor de la Universidad de Reading, en Reino Unido, sostiene esta teoría. ¿Pero hay evidencias científicas que lo avalen? Se sabe con certeza que en el siglo II este sitio ya era un lugar de culto y albergaba a cristianos. Y aunque Jesús no hubiese nacido en Nazaret, los evangelios concuerdan en que este pueblo rural fue el lugar en el que pasó su infancia. Una infancia envuelta en misterio. Según el Nuevo Testamento, Jesús fue criado por María, su madre, y José, su padre, junto con 2 hermanas de nombres desconocidos y 4 hermanos. Santiago, José, Simón y Judas.
2: La infancia de Jesús está narrada principalmente en el Evangelio.

0: Evangelio de Lucas, que cuenta que Jesús leía con pasión la Biblia. Pero esto es algo que los evangelistas no podían saber. Es un relato construido para adornar su personalidad. La información que brindan los evangelistas es poco fidedigna.
1: Los evangelios no son biografías. De lo contrario, no habría tantas lagunas en relación con la infancia de Jesús, con su juventud y con sus primeros años de vida adulta.
2: ¿Qué hizo Jesús entre los 7 y los 30 años? ¿A dónde viajó? ¿Con quién se encontró? ¿Puede ayudar el estudio de textos, la arqueología y la ciencia?
3: Hay numerosas leyendas. Algunos dicen que fue a la India y estudió con budistas. Otros piensan que viajó a Egipto para profundizar en los secretos de la mitología egipcia.
2: Según el Evangelio de Lucas, a los 12 años, Jesús fue a Jerusalén con sus padres para celebrar la fiesta de Pesaj. Dentro de las murallas de la ciudad, en la colina donde hoy se encuentran la cúpula de la roca y la mezquita Al-Aqsa, estaba el templo de Herodes.
4: El templo era un importante lugar de culto israelí, un sitio al que se debía ir en peregrinación varias veces al año. Para los judíos es un lugar de suma importancia, y como judío, no hay duda de que Jesús creía en la presencia de Dios en el Sancta Sanctorum.
3: En los evangelios hay una sola descripción de la visita de Jesús al templo. Tiene 12 años y habla con los rabinos y los escribas de la Torá, que se asombran de su sabiduría.
2: El templo fue destruido en el año 70 después de Cristo y nunca se reconstruyó. Hoy solo se conserva en el muro occidental, donde los judíos se siguen congregando a rezar, y las dos escalinatas. Desde el punto de vista histórico, es factible que Jesús estuviera allí, e importante para su estatus de Mesías.
5: Es lógico pensar que Jesús, como cualquier judío de aquella época, bajó estas escaleras, fue al templo para discutir con los eruditos de su época y preparar su madurez religiosa.
0: Jesús, en las escalinatas del templo, resalta su destino como intérprete de la Biblia, de la Torá. Como judío devoto, Jesús participaba del judaísmo de su época.
2: 2000 años más tarde, cuesta imaginarse qué vería un judío como Jesús al llegar a Jerusalén. Pero gracias a la tecnología moderna, es posible reconstruir el templo de manera virtual. Era un edificio inmenso con una extensión enorme, cuya construcción fue comenzada por Herodes en el año 19 a.C. La explanada sola ocupaba más de 14 hectáreas.
5: El templo de Herodes era una construcción monumental, única en la antigüedad. Uno puede imaginar lo que se sentía al ver este monumento por primera vez, con su Sancta Sanctorum, de 60 metros de altura, hecho de piedra blanca y detalles dorados. Era tan imponente que se podía ver de lejos. Para un joven que venía por primera vez, debió ser algo muy impresionante.
2: ¿Habrá fortalecido esta experiencia la conciencia espiritual de Jesús? Su rastro desaparece a los 12 años y durante los 18 años siguientes no vuelve a aparecer en público. A los 30 comienza a predicar y su vida está mejor documentada. ¿Qué nos cuentan los evangelios al respecto? Supuestamente se instala en Cafarnaún, en la costa noroeste del lago de Genezaret.
4: Cafarnaún era un pueblo pesquero de unos 500 o 600 habitantes. No tenía pavimento ni estaba fortificado, y había un muelle que se adentraba en el lago.
6: Cafarnaún era entonces algo así como hoy en día el Cabo Cañaveral para los viajes espaciales. Desde Cafarnaún, Jesús recorría el país. Aquí vivía con 5 pescadores, Pedro, Andrés, Santiago, Juan y Felipe, y con más gente, claro.
2: Aquí es donde Jesús forma un grupo de 12 apóstoles. ¿Qué ha quedado de la antigua Cafarnaún, donde sucedieron tantas cosas que su nombre continúa omnipresente? ¿Hay evidencias de la presencia de Jesús en este lugar, como se menciona en el Evangelio? Debajo de esta iglesia moderna con forma de plato volador están los restos de 3 iglesias construidas a lo largo de siglos.

0: una iglesia octogonal del siglo V, de la época bizantina. Una segunda iglesia pequeña, cuadrada y más antigua. Y por último, una casa diferente a todas las demás en Cafarnaún.
1: Debajo de la iglesia actual están los restos de la casa de Pedro. Las paredes fueron revocadas en la segunda mitad del siglo I, es decir, 15 o 20 años después de Jesús. Esto es algo insólito. No hay utensilios domésticos, como en las otras casas, pero sí hay muchas lámparas y recipientes grandes. ¿Qué ocurrió en ese lugar? ¿Por qué pasó a tener una función diferente? También hay un graffiti con el nombre Pedro. ¿Por qué lo escribieron? Además, el lugar fue ampliándose de generación en generación.
0: Para los cristianos no hay duda. Esta es la casa en la que vivieron Jesús y sus discípulos. Si bien esta hipótesis no se puede comprobar científicamente, sí se puede hacer una reconstrucción de la casa original y ver cómo era en el siglo I, en la época de Jesús.
1: Es un lugar en el que estuvo Jesús. Esa conexión es muy importante para nuestra fe.
0: Enfrente de la casa hay más restos. Los de la antigua sinagoga de Cafarnaún, que podrían ser importantes para saber más sobre el Jesús histórico.
1: Esta sinagoga aparece a menudo en los evangelios. Aquí Jesús liberó a un hombre poseído por el demonio y curó al hombre que tenía una mano seca. Aquí pronunció el sermón eucarístico del capítulo 6 del Evangelio de Juan. Este lugar es el centro de las enseñanzas de Jesús en Cafarnaún y en los evangelios. Es una pequeña joya.
0: Tanto en el caso de la sinagoga como en el de la casa de Pedro, hay una notable concordancia con los relatos bíblicos.
2: Todos estos lugares indican que, sin lugar a duda, en el siglo I existió una persona llamada Jesús.
0: Con Jesús rodeado de sus discípulos, el mensaje se extendió por toda Galilea. A solo 35 kilómetros al oeste de Cafarnaún, había un pequeño pueblo llamado Caná. Ahí ocurrió el primero de los milagros que cuentan los apóstoles.
2: En una boda celebrada en Caná, María le indica a Jesús que los anfitriones se quedaron sin vino. Jesús accede a su pedido y dice a los sirvientes que llenen las ánforas de agua. Y ahí se produce el milagro. En lugar de agua, las tinajas contenían un vino exquisito.
0: Hoy en día, la ciudad se llama Kfar Kana. En el lugar del milagro narrado en los evangelios, hay una pequeña iglesia franciscana. Miles de peregrinos de todo el mundo acuden aquí para conmemorar aquella legendaria fiesta de bodas. El fervor religioso de los creyentes es honesto, pero algunos historiadores tienen una explicación para el supuesto milagro. En aquella época, el mosto sin filtrar formaba una gruesa capa en el fondo de las tinajas. Al agregar agua, la mezcla tomó el color y el sabor de vino.
3: No hay que ver los milagros de Jesús buscando solo una explicación empírica. Hay que buscar su significado en el contexto de la tradición bíblica.
2: La conversión del agua en vino no fue un milagro cualquiera e innecesario. Tiene un profundo significado teológico y anuncia la obra pública de Jesús. Significa que la misericordia de Dios es desbordante, es una cata del banquete celestial.
0: El milagro del vino en Caná, narrado en el Evangelio de Juan, es la primera señal que Jesús da a sus discípulos.
2: Según los evangelios, Jesús hizo muchos milagros. La multiplicación de los panes, la curación de un paralítico y de varios ciegos.
0: Según los evangelios, una de esas curaciones sobrenaturales ocurrió en Jerusalén.
2: La curación del ciego ocurrió en el estanque de Siloé. Jesús puso su saliva y barro en los ojos del ciego y le dijo:

0: Ve y lávate en el estanque de Siloé. Estás curado. Juan fue testigo. Vivía en Jerusalén. Conocía muy bien el lugar y cuenta que al estanque iban peregrinos. Todos esos detalles suenan verídicos.
1: Según los evangelios, los peregrinos acudían al estanque de Siloé para lavarse antes de ir a rezar al templo. Durante mucho tiempo, los historiadores no tenían constancia de este lugar y pusieron en duda su existencia. Hay quienes afirman que el hecho debió ocurrir en el canal que transportaba agua a la ciudad, pero la construcción de ese canal fue posterior. En 2004, los arqueólogos hicieron un descubrimiento extraordinario debajo del Templo de Jerusalén.
2: Estamos en el estanque de Siloé, en el sur de la ciudad de David. Su descubrimiento fue un pequeño milagro. Lo que estamos viendo es solo la parte norte. Por las excavaciones, sabemos que continuaba unos 50 metros más hacia el este. Así que era un estanque muy grande. Concuerda bien con el relato del Evangelio de Juan, según el cual Jesús vino como peregrino desde Galilea a Jerusalén.
1: El descubrimiento del estanque de Siloé en Jerusalén es uno de los más importantes de las últimas dos décadas. Cuando los hallazgos arqueológicos coinciden con los evangelios, se refuerza la verosimilitud de Jesús como figura histórica. También en Jerusalén, a solo unos cientos de metros, Jesús pasó las últimas horas de su vida terrenal. El lugar en que fue crucificado y sepultado es objeto de numerosos debates desde hace 2000 años. Aquí también hay un choque de hipótesis. El lugar oficial de su muerte, al igual que el de su nacimiento, fue establecido por Helena de Constantinopla durante el reinado de Constantino en el siglo IV. Posteriormente, aquí se erigió la iglesia del Santo Sepulcro.
3: El Santo Sepulcro es un sitio importante desde los comienzos del cristianismo. Condensa el misterio de la fe, encarnado en la muerte y resurrección de Jesús.
1: Según la iglesia, el cuerpo de Jesús fue embalsamado, envuelto en un sudario y colocado en esta tumba. Dos días después, el día de Pascua, resucitó.
4: Muchos peregrinos vienen aquí para fortalecer su fe y dar gracias a Jesús.
1: ¿Pero podemos estar seguros de que fue realmente el lugar en que fue sepultado? Durante mucho tiempo, esta pregunta no tenía respuesta científica.
4: Fechar una piedra es difícil porque no se le puede aplicar el método de carbono 14, pero sí se puede hacer una clasificación en base a la transformación de la piedra.
1: Luego de 200 años sin abrirse, el Santo Sepulcro se reabrió en octubre de 2016, durante una extensa restauración del edificio. Los análisis científicos de los materiales indicaron que los restos no pueden tener una antigüedad mayor a 1700 años.
4: No hay otro lugar en Jerusalén que concuerde mejor con los relatos de los evangelios. Y aunque eso no sea una prueba, le otorga credibilidad a la afirmación.
3: Hoy sabemos que los cimientos datan del siglo IV. A falta de pruebas, para demostrar que es la tumba de Cristo, tendríamos que encontrar el ADN de Jesús.
1: Si Jesús no fue sepultado en este lugar y Helena se equivocó, entonces debería haber otro lugar factible, tanto en los textos bíblicos como desde el punto de vista histórico.
5: Aparte de la iglesia del Santo Sepulcro, en Jerusalén hay un lugar alternativo en el que pudo tener lugar la crucifixión.
6: Para mí, el Calvario de Gordon es mucho más probable y plausible. Estaba fuera de la ciudad, pero cerca, así que la gente podía ver al crucificado, como se relata en el Evangelio de Juan.

0: millions de gens.
1: El Calvario de Gordon da nombre a la tumba de un jardín ubicado fuera de las antiguas murallas de la ciudad, a solo 600 metros del Santo Sepulcro. Fue descubierta en 1867 y con su hallazgo, los protestantes conservadores se replantearon el lugar de la sepultura de Jesús.
2: Nous sommes devant la tombe de la résurrection.
3: Estamos frente a la tumba de Jesús resucitado. ¿Por qué? Porque concuerda con los evangelios que nos cuentan la historia con todo detalle. Describen el Gólgota, el lugar en que fue crucificado, y dicen que cerca había un jardín con una tumba sin uso.
1: En la Biblia se menciona que junto al lugar de la crucifixión había un jardín. Una enorme cisterna subterránea descubierta cerca del Calvario de Gordon en 1890 sugiere que aquí pudo haber este tipo de jardines. Su ubicación fuera de la ciudad también concuerda. Aquí se podían emplazar tres o más cruces, lo que no es posible en la iglesia del Santo Sepulcro. Sin embargo, esta teoría no se puede corroborar con investigaciones arqueológicas.
4: El problema es que se trata de una tumba de la Edad de Hierro, unos 700 u 800 años antes de Cristo. La tumba en que sepultaron a Jesús era nueva. Para mí, no encaja desde el punto de vista histórico.
1: Con el Calvario de Gordon había inconsistencias cronológicas y con el Santo Sepulcro no había evidencias arqueológicas de que fuera anterior al siglo IV. La investigación había llegado a su límite. Pero en 1980, un extraordinario descubrimiento arqueológico cambió todo. En unas obras en el barrio de Talpiot, a 1.5 kilómetros al sur de la ciudad antigua, se descubrió una cámara sepulcral del siglo I.
5: Debajo de esta losa de hormigón hay un pórtico de piedra y detrás una tumba en la que se descubrieron 10 osarios. Lo excepcional de esta tumba son los nombres grabados en 6 de los 10 osarios. Los nombres son María, Jesús, hijo de José, José, Mariamna y Mara, Mateo y Judá, hijo de Yeshua. Son los mismos nombres que los de la familia más cercana de Jesús de Nazaret.
1: ¿En estos osarios estaban los huesos de Jesús de Nazaret y su familia? El fechado de la tumba, sumado a los nombres que concuerdan, revolucionó a la comunidad científica.
4: Ese conjunto de nombres fue lo que nos asombró a los investigadores cuando lo empezamos a estudiar en el año 2000.
5: Ese grupo de nombres es tan peculiar por una razón. Los nombres están todos juntos en la misma tumba, no repartidos en varias tumbas del recinto. Son los mismos nombres que los de los familiares directos de Jesús.
4: Para ser conscientes de la importancia de los nombres de la tumba de Talpiot, hay que recurrir a la estadística. Vamos a suponer que estamos en un estadio con 50.000 personas y les decimos, levántense todos los que se llamen Jesús. Se pondrían de pie alrededor del 5% de los 50.000. Si después les preguntamos, ¿su madre se llama María? Quizás la mitad volvería a sentarse. Y si seguimos preguntando, ¿alguno tiene un hermano que se llame Santiago? Ahí se sentarían casi todos. ¿Sabe por qué? Porque Santiago es un nombre muy poco común. Y si no fuera suficiente, preguntamos, ¿alguno tiene un hermano que se llame José? El único que se quedaría de pie sería Jesús.
1: Esta teoría divide a los científicos. En la cripta de la Escuela Bíblica y Arqueológica Francesa de Jerusalén se conservan osarios o cajas de huesos de la misma época de los de Talpiot.
6: Se estudiaron los osarios de Jerusalén. 1.200 fueron inventariados y unos 200 o 300 llevan nombres grabados. Es notable cómo se repiten los nombres y el motivo es simple. Por una vieja tradición semita,

0: A los hijos se les ponían nombres que ya había en la familia.
1: De los 53 osarios ubicados en este espacio, aparecen con frecuencia nombres como Salomé, Eleazar o Ícanos.
0: También hay otros nombres comunes, pero un solo Jesús. Y como en toda Jerusalén hay 7 u 8, sabemos que era un nombre común.
2: No son razones claras para fundamentar que es la tumba de Jesús. Es una combinación de nombres perfectamente factibles y no tiene por qué ser Jesús.
0: La concordancia de los nombres es tentadora, obviamente, pero los epigrafistas son mucho más reservados. Consideran que hay más de una interpretación posible. Por ejemplo, según la forma de una letra, etc. De ahí que la conclusión sea extremadamente dudosa. Es una bonita historia, un cuento, pero desde el punto de vista histórico, no es sólida.
1: La última hipótesis es mucho más realista. Los romanos simplemente se deshicieron del cuerpo de Jesús, como era habitual con los restos de los ejecutados.
3: Luego de ser descendido de la cruz, es probable que Jesús acabara en una fosa común. La crucifixión era el modo de ejecución más terrible. Espartaco y sus esclavos fueron crucificados por sublevarse contra Roma. Era la ejecución destinada a los peores criminales.
1: Parece muy poco probable que los romanos hubieran permitido que los amigos de Jesús recuperaran el cuerpo. Pero el punto que nadie cuestiona es el modo en que murió.
4: La muerte de Jesús y el relato evangélico de su muerte es uno de los indicios más convincentes de que realmente existió. Si Jesús hubiese sido una figura inventada para crear una nueva religión, no habría muerto de ese modo. Habría sido condenado por blasfemia y apedreado hasta morir. Pero fue crucificado, y al menos en eso, los 4 evangelios concuerdan.
1: Hoy, casi todos los historiadores coinciden en un punto. No hay dudas de la existencia histórica de Jesús. Su crucifixión es muy plausible. Más teniendo en cuenta que no hay escritos que cuestionen su existencia. Tratándose de una figura tan revolucionaria, su existencia se habría cuestionado ante la menor duda. La combinación de los hallazgos arqueológicos y el estudio de los textos antiguos permite conocer mejor el entorno en que creció Jesús, ofreciendo una interpretación factible de los hechos que ocurrieron hace más de 2000 años.
4: En cierto modo, la búsqueda del Jesús histórico no acabará nunca. Nuestra civilización ha sido tan marcada por los relatos del Evangelio y por la figura de Jesús que es importante hacernos estas preguntas y superar los límites de nuestra ignorancia.
2: La existencia de Jesús lógicamente genera preguntas. Tenemos que desarrollar una visión propia de esta figura. Fue mucho más que un sabio. Para los cristianos, es la encarnación de Dios en la tierra, algo absolutamente único.
1: Para los cristianos, la existencia de Jesús es algo obvio. Pero también los historiadores coinciden hoy en día en que es difícil negar la existencia en la tierra de un hombre llamado Jesús, que reformó el judaísmo y quiso restaurar la soberanía de Dios sobre Israel.
5: ¿Listos?
6: Sujetarse, apoyarse los unos en los otros. Los hermanos Weisheit son la 6ta generación de esta familia de trapecistas. ¿Por qué es especial su forma de trabajar juntos?
7: Cuando estamos allá arriba, nuestra relación fraternal cobra aún más importancia, ya que sé que le confío mi vida a toda mi familia.
6: Pueden ser tus confidentes más íntimos o tus rivales. Los hermanos son un espejo para nosotros.
8: Reflejan una imagen de cómo eres. Al fin y al cabo, uno pasa horas e incluso años con ellos casi de forma permanente.
6: Para muchos, es la relación más larga de su vida y apenas se ha comenzado a explorar.

0: Subestimamos la importancia de las relaciones fraternales en muchos aspectos.
1: Un fuerte lazo rige la vida cotidiana de estas dos hermanas. Y no solo eso, sus vidas dependen de ese vínculo. Jasmine y Natalia Weisheit son equilibristas. Juntas trabajan a alturas vertiginosas.
2: Si uno de nosotros tiene un mal día o no se siente bien, o si se levanta una ráfaga de viento, por supuesto no sabe cómo reaccionarán los demás. Sin embargo, la fuerte confianza en los otros está ahí y no se cuestiona.
1: Comienza el ensayo general para la primera actuación del año.
3: Natalia, adelante.
1: Estos acróbatas de gota forman uno de los grupos de equilibristas más conocidos de Alemania.
3: André, adelante.
1: Los hermanos André y Peter Mario dirigen la compañía, un negocio completamente familiar.
3: André, alto. Es una gran ventaja que nos conozcamos muy bien desde niños y que persigamos el mismo objetivo. Porque al emprender algo juntos, en la cooperación física, somos un cuerpo con dos cabezas.
1: Los hermanos son ya la sexta generación de la familia que se dedica a esto.
4: No puedo bajar.
1: Para la mayoría de la gente, sus hermanos forman parte de su vida cotidiana. En 2022 vivían en Alemania unos 14 millones de niños. Más de tres cuartas partes de ellos tenían al menos un hermano o hermana. Uno de cada cuatro niños crece sin hermanos. La proporción de hijos únicos es relativamente constante. Desde 2015 ha descendido ligeramente hasta el 23%. Entre hermanos se debe buscar el equilibrio durante toda la vida. En sus relaciones, a menudo alternan la rivalidad y el afecto. Pero, ¿de qué forma influyen los hermanos en nuestra vida, en nuestra persona? Eso es lo que investiga el psicólogo suizo Jörg Frick. Tiene una hermana mayor. Para Frick, los hermanos son un campo de entrenamiento de la personalidad.
5: Mientras que las relaciones entre padres e hijos son de tipo vertical, las que se establecen entre hermanos son a nivel horizontal. Por eso sirven para entrenar patrones distintos, también en el aspecto emocional. Los hermanos ofrecen la oportunidad de desarrollar todas las habilidades sociales, emocionales y morales. Por supuesto, estas influencias continúan en la edad adulta e incluso hasta la muerte.
1: En la Facultad de Pedagogía de Zúrich, este científico investigó los sentimientos que conforman la relación entre hermanos. El espectro es amplio, pero hay cinco que se repiten una y otra vez. Intimidad, es decir, cercanía íntima. Simpatía, una relación entre iguales. Lealtad. Indiferencia. Y hostilidad. Un estudio reciente llevado a cabo en Israel demuestra que entre hermanas se suelen establecer relaciones más estrechas y entre hermanos tiende a haber más conflictos. Y cuanto menor es la diferencia de edad, más se ven como rivales.
5: Curiosamente, estos patrones se dan en todas las culturas y épocas, como se desprende de escritos antiguos. También las discusiones, peleas, comparaciones y rivalidades, que por cierto no son del todo malas, sino que también fomentan el desarrollo.
1: La rivalidad como impulso, como motor de desarrollo. En dosis moderadas, parece que resulta beneficiosa para los hermanos.
5: Hay hermanos extremadamente celosos entre ellos. Se sienten relegados por parte de sus padres, como si los dejaran en segundo plano. Esto lleva a algunas personas a ejercer violencia contra un hermano y en el

0: peor de los casos, incluso a matarlo. Afortunadamente, esto casi nunca sucede. Algo más frecuente es que los niños arrastren esa sensación y se sientan poco valorados el resto de su vida.
1: Rivales por el amor, por los recursos y por su propio rango dentro de la familia. ¿Determina la personalidad del orden de nacimiento? ¿Qué hay de cierto en los clichés sobre hermanos? Uno es que los primogénitos son más razonables. ¿Es así?
2: Si se los compara, los primogénitos son más conscientes, pero si piensas en cuánta conciencia tienen para su edad, desaparece esa constatación. Es decir, no tiene nada que ver con el orden respecto a los hermanos, simplemente se deriva de la edad.
1: ¿Y los del medio, realmente se llevan siempre la peor parte?
2: Los hermanos medianos siempre han tenido una gran desventaja. Se ven desfavorecidos porque están presionados entre los mayores y los pequeños y lo sufren. Sin embargo, al margen de que, sin duda, esta desventaja existe, no creemos que tenga efecto alguno en la personalidad de los niños.
1: Por último, los pequeños, los más consentidos, ¿son rebeldes y malcriados?
2: En el caso de los hermanos menores, no hallamos pruebas en nuestros estudios de que sean más rebeldes o sobresalgan. Podría ser, por supuesto, que se rebelen de otras maneras y que nuestros métodos no las detecten.
1: Así que, según los criterios científicos, la constelación de hermanos influye menos en la personalidad de lo que se pensaba. Esta es la conclusión de un nuevo estudio a gran escala realizado por Julia Rorra. La psicóloga creció con su primo y tiene una hermanastra menor. Pero los mitos falsos y clichés sobre los hermanos siguen estando extendidos y a veces incluso alimentados por la ciencia.
2: A veces algún estudio particular confirma estos estereotipos. Sin embargo, las publicaciones son extremadamente caóticas. Eso significa que para cada conclusión, a menudo se encuentra una conclusión opuesta. Una gran diferencia respecto a los estudios antiguos es que entonces los investigadores hacían cuestionarios a los propios estudiantes de psicología. Se podían reunir como mucho 100 personas, un total que no permite observar pequeñas diferencias en el promedio.
1: Y es que las pequeñas diferencias solo se detectan en enormes conjuntos de datos. Investigadores de la Universidad de Leipzig reevaluaron estudios a largo plazo de Alemania, Gran Bretaña y Estados Unidos. Para ello, cruzaron datos de más de 20.000 adultos. Las cifras hablan por sí solas. Ni los hermanos primogénitos, ni los medianos, ni los menores son siempre iguales. Solo en cuanto a la inteligencia surge un patrón. Los puntos de cociente intelectual descienden ligeramente del primer al último hijo. ¿A qué se debe? La ciencia tiene varias respuestas.
2: Hay algunas explicaciones prometedoras. Por ejemplo, hay indicios que sugieren que es algo relacionado con el hecho de que el primogénito recibe más atención y estimulación de los padres, especialmente en sus primeros años. Otra idea que podría explicar esta diferencia es que los hijos mayores asuman la función de mentores de los pequeños. Lo vemos cuando un niño trata de explicarle cosas a su hermano pequeño. Para un bebé de 8 meses no supone una gran diferencia de aprendizaje. Pero para el mayor implica tener que reflexionar sobre lo que quiere explicar y sobre cómo explicarlo mejor.
1: Ser un modelo a seguir y aprender unos de otros. En muchos sentidos, los hermanos se benefician mutuamente. Sin embargo, según un reciente estudio en economía conductual realizado en Dinamarca, las mujeres que crecieron con hermanos pequeños varones salen perdiendo. Ganan hasta 400 euros menos al año que las mujeres con hermanas menores y suelen elegir trabajos peor pagados en educación y cuidados. La hipótesis es que esa diferencia de ingresos está relacionada con los roles de género aprendidos como hermanos y hermanas.
2: Un mecanismo del que ya existen pruebas empíricas es la división del trabajo dentro de la familia. En el momento en que hay niñas y niños en la familia, a veces hay que decidir quién cuida de quién, quién ayuda a quién, quién participa en qué actividad. Y lo que

0: Lo que ocurre cuando hay ambos sexos es que la niña quizá acompaña más a la madre, quizás la ayuda más en la cocina, y el niño tiende más a realizar actividades junto con el padre.
1: La ciencia puede señalar patrones y ayudar a superarlos.

0: de la juventud en Múnich. Analiza el lado oscuro de las relaciones entre hermanos, las peleas, la violencia y el acoso escolar en los patios de los colegios y en las redes sociales se han estudiado mucho, pero nunca se había apuntado a su incidencia entre hermanos y hermanas.
1: Durante mucho tiempo no se tuvo realmente en cuenta el hecho de que entre hermanos se producen fenómenos muy similares, es decir, peleas físicas, especialmente entre niños pequeños, y también burlas, acoso, acusaciones, sean verdaderas o falsas. En otras palabras, toda la gama de aspectos desagradables que pueden existir en las relaciones.
0: Las estimaciones varían mucho. Entre el 15 y el 50% de los niños sufren por el acoso o maltrato por parte de sus hermanos, a menudo con consecuencias de por vida. Los investigadores del Instituto Alemán de la Juventud llevan décadas asesorando a políticos y administradores. También colaboraron en el informe sobre la familia del gobierno federal. Este informe se centra cada vez más en los nuevos modelos de familia. Medios hermanos, hermanastros, familias patchwork son conceptos conocidos y habituales desde hace años, pero difíciles de comprender desde el punto de vista científico.
1: En una familia ensamblada, las relaciones entre hermanos suelen ser más complejas. Si el contacto es esporádico, hay pocas posibilidades de que crezcan juntos. Sin embargo, los niños suelen sentir la relación con sus nuevos hermanos como algo enriquecedor. Y hay que tener en cuenta que los hijos suelen ser menos complicados que los padres.
0: Los niños tienen que encajar las consecuencias de una separación. Aproximadamente una de cada 10 familias alemanas sigue este modelo. Nuevas parejas con hijos de relaciones anteriores, a los que a veces se suman nuevos hijos comunes. Así es también para Hugo, Moritz y Paulina. La relación entre ellos no siempre fue tan buena como ahora.
2: Me caía mal.
3: Y ella a mí.
2: Siempre se me olvidaba su nombre y todavía se me olvida su edad.
3: Era raro tener que hacerme amigo de una desconocida.
2: Sinceramente, le tenía un poco de miedo. A veces sentíamos auténtico odio. Algunos días no tenía ni ganas de levantarme para no tener que verlo otra vez.
0: Este tipo de situaciones y estados de ánimo probablemente también los conozcan los hermanos de verdad de edad parecida. Hugo, de 2 años, es el hijo común de Natalie Papesch y Sven Luca. Se lleva con sus hermanastros 7 y 9 años respectivamente. En términos de desarrollo infantil, son mundos completamente distintos. Paulina y Moritz empezaron a convivir como hermanastros en primaria. Para todos ellos suponía un experimento que tenía que salir bien.
4: Al principio me preguntaba si funcionaba o no. Para Moritz era una situación nueva. Apenas se había relacionado con niñas y de repente tenía una hermanastra. Pero nos lanzamos a ver qué ocurría. Y llevó mucho tiempo, pero ahora funciona muy bien.
1: Desde que llegó Hugo, se siente más como familia que antes. Ahora somos una familia sin más.
0: Requirió mucha paciencia y tolerancia. Convivir bajo un mismo techo hizo el resto. Ahora los hermanos de distintos progenitores son inseparables. Aunque a veces el deseo no coincida con la realidad.
2: Cuando eres hijo único, no sabes lo que significa tener un hermano. Siempre quise tener un hermano o una hermana, pero no sabía cómo sería. Y se volvió realidad. Pero no me lo esperaba.
0: 2 desconocidos que de repente eran hermanos. No tenían por qué desarrollar un vínculo estrecho entre sí. Así lo demuestran datos del panel familiar alemán. Los hermanastros pueden tener menos conflictos, pero su relación suele ser menos profunda.
1: Las investigaciones demuestran que tanto en la infancia como en la edad adulta, los hermanastros suelen tener un vínculo menos estrecho. Sin embargo, en familias que pasan mucho tiempo juntas, suele haber menos problemas con los hijos y también entre hermanos.

0: Por lo tanto, los padres son los arquitectos de la relación entre hermanos.
1: Arquitectos o, en este caso, entrenadores. Natalia Weisheit y su hermano Max ejercitan a la próxima generación de acróbatas. Ruby, de 5 años, y sus hermanos Charlie y Lenny practican splits, fuerza y resistencia, y paradas de cabeza. Los hijos de Natalia entrenan 2 o 3 veces por semana. Así es como las nuevas generaciones de los hermanos Weisheit viven y trabajan juntos desde hace más de 120 años.
2: Extiende las piernas, mantente recto.
1: Los papeles dentro de la familia cambian constantemente. Max, que era el Benjamín, se convirtió en el tío.
2: Desde que están los niños, nuestra relación es totalmente distinta. Antes yo era el pequeño y ahora tengo edad para decirles a los chicos lo que tienen que hacer. Ha sido un gran cambio. Me hice adulto cuando Natalia tuvo hijos.
3: Le confiaría a mis hijos, a cualquiera de mis hermanos, sin dudarlo un segundo, sin miedo a que los eduquen o los traten mal. Mira cómo lo hace tu hermano. Mira. Estira los pies.
1: Compararse, competir, medir las propias habilidades con las de los demás. Inevitablemente, todo esto forma parte de la vida cotidiana de los hermanos y hermanas Weisheit, pero procuran que sea una competencia sana en todas las generaciones.
3: A veces el pequeño quiere ser como el grande y este necesita que se refuerce su papel de hermano mayor. Sin embargo, a pesar de que discutan a menudo, se cuidan mucho y se aseguran de que nadie se quede atrás. Los niños han visto desde muy pronto cómo nos tratamos nosotros como hermanos. Quizá de ahí venga en gran parte.
1: Lo que la acróbata conoce por experiencia se ve confirmado por nuevas investigaciones. Las relaciones entre hermanos desempeñan un papel esencial en la formación de la identidad. Los hermanos y hermanas son un modelo de conducta. Sin olvidar otro aspecto importante, también sirven para diferenciarse de los demás. Esas diferencias se pueden poner a prueba toda la vida sin que la relación se rompa.
4: Con Charlie y con los hermanos en general, se pueden hacer muchas cosas. Por eso siempre ando detrás de él, lo que le molesta bastante.
5: A mí me pasa lo mismo. Sería aburrido no tener hermanos, porque nuestros padres casi nunca tienen tiempo.
1: En una empresa familiar es difícil separar los asuntos privados de los profesionales. Si el negocio va mal, afecta a todos. Hoy hay reunión de crisis. Llegan pocos contratos. Aunque, tras el fin de la pandemia, el mercado de los espectáculos vuelve poco a poco a la normalidad. Y hay algo más que preocupa a la familia. El hermano de Max, Natalia y Jasmine, dejó la compañía hace unas semanas.
2: Le costaba soportar gran parte de la convivencia. Y a medida que se hacía mayor, le resultaba cada vez más difícil trabajar en esto. En general, no me sorprendió tanto. Al principio sí, pero al pensarlo después, creo que es la mejor decisión que pudo haber tomado. Por eso no estoy muy triste.
3: Para mí es muy difícil, increíblemente difícil. Lo siento básicamente como una separación. Es como si faltara una pieza. Me costará unos meses hacerme a la idea, pero así son las cosas. Quiero que mi hermano sea feliz y todo lo demás lo curará el tiempo.
1: A lo largo de la vida, las relaciones entre hermanos van cambiando. Los psicólogos hablan de una curva en U. En la infancia están muy unidos, en la pubertad se distancian y se alejan todavía más cuando su atención se centra en la propia carrera, pareja e hijos. En la vejez, el vínculo suele volver a estrecharse. Los patrones de comportamiento de las relaciones entre hermanos se reflejan en todos los ámbitos de la vida, pero a menudo pasan desapercibidos. Por eso, Jürg Frick asesora a psicólogos escolares. También ofrece formación complementaria a docentes. Conocer las dinámicas entre hermanos debería garantizar el éxito de la enseñanza y el aprendizaje, ya sea en el aula o más tarde en la oficina. ¿Se resolverán mejor los conflictos si se añaden los hermanos a la ecuación?
6: En mi opinión, es un tema que se sigue descuidando. A menudo los profesionales no tienen tiempo. En las evaluaciones psicológicas escolares se analiza cómo van las cosas en la escuela y con los padres, pero no suele prestarse atención a qué tal van con los hermanos, aunque en muchos casos desempeñan un papel importante. Así que no tenerlos en cuenta es una mala praxis.
1: Si los hermanos y hermanas tienen realmente una influencia tan fuerte, ¿qué sucede con los niños que crecen sin hermanos? ¿Son ciertos los prejuicios que muchos asocian a los hijos únicos? ¿Son egoístas, malcriados e incluso asociales?
7: En principio, no encontramos diferencias de personalidad sistemáticas. Hay algunos estudios que incluso encuentran ligeras ventajas, como que los hijos únicos rinden un poco mejor en la escuela, al menos al principio. Quizá también tienen una autoestima un poco más alta, pero sin ser más narcisistas.
1: A menudo se dice que los hijos únicos tienen una desventaja.
0: Se ha confirmado que los niños que crecen con hermanos son más sanos. Y los hijos únicos tienen más riesgo de sobrepeso. Es de suponer que en este caso se trata simplemente de una mayor falta de actividad física.
1: Estas dos bebés siempre tendrán una compañera con la que corretear y jugar. Son gemelas y apenas tienen 25 horas. Nacieron por cesárea en el Hospital Universitario de Tubinga. Su padre está aliviado porque las niñas y la madre están bien y porque sus gemelas tendrán una relación para toda la vida, algo que les envidia.
8: Soy hijo único. Así crecí y así me educaron, pero me sentía un poco solo. Ellas nunca estarán solas. Siempre tendrán a alguien con quien jugar o que les ayude en la escuela. Tener siempre a alguien a tu lado es algo muy valioso y espero que así sea toda su vida. Y pienso que los gemelos tienen una relación especial.
1: Los hermanos normales y los mellizos comparten alrededor del 50% de su ADN. En cambio, la huella genética de los gemelos es prácticamente idéntica. A partir de eso, un equipo de Tubinga quiere aprovechar la investigación sobre gemelos para esclarecer los mecanismos que subyacen a las enfermedades más comunes. ¿Qué problemas de salud van anclados a los genes y cuáles se deben a influencias externas?
0: Algo que resulta interesante es que ya en el útero los gemelos tienen un entorno muy similar. Y cuando nacen gemelos, es obvio que vivirán en el mismo entorno, tendrán la misma familia y la misma alimentación. Así que es muy interesante ver cómo se desarrollan, especialmente cuando son univitelinos y se parecen en todo. Por supuesto, la pregunta es si con todo se observan diferencias.
1: Un vínculo para siempre. Los gemelos son algo especial y poco frecuente. De los 800.000 nacimientos que se produjeron en Alemania en 2021, solo nacieron unos 13.000 pares de gemelos, una proporción de apenas el 1,7%. Los gemelos Christopher y Sebastian Hermann se ponen hoy al servicio de la ciencia. El médico Andreas Stengel tiene dos hermanos menores y dirige un proyecto de investigación en el Hospital Universitario de Tubinga. En él convergen varios estudios de distintas disciplinas bajo el epígrafe de la salud de los gemelos. Ha reunido la única cohorte de gemelos a gran escala con un enfoque médico en Alemania. Participan casi 1,000 pares de gemelos. El especialista en medicina psicosomática quiere averiguar qué factores pueden conducir a trastornos alimentarios o a problemas como el síndrome de intestino irritable. Los hermanos

0: No se someten a una prueba de esfuerzo con medición del ESG. Deben estar separados para no influirse entre sí.
1: Ya puede empezar.
2: Los gemelos univitelinos tienen genes casi idénticos. Pero cuando ya no viven juntos, hay factores ambientales diferentes. Así que hemos estandarizado el factor común, pero podemos examinar por separado el factor ambiental. Y no tenemos que limitarnos a relacionarlo con enfermedades, sino que también podemos averiguar qué factores ambientales desempeñan un papel que favorece la salud. Esto es algo muy importante y que posiblemente podamos aplicar también a los no gemelos.
0: No gemelos, es decir, la mayoría de la gente. Si se define la influencia de los genes o del medio ambiente en determinadas enfermedades, todo el mundo podría beneficiarse de medicamentos y terapias más eficaces. Andreas Stengel quiere presentar los primeros resultados a finales de 2023. Para los hermanos, el estudio es un motivo para reflexionar sobre lo que les separa, aparte de los 10 kilómetros de distancia entre sus hogares.
3: Él es más bien tranquilo, yo no tanto, pero por lo demás somos bastante parecidos.
4: Quizás lo negativo es que no te ven como individuo, sino como uno de los gemelos. Pero por lo demás, en la escuela y en casi todo, creo que hemos tenido más ventajas que desventajas.
0: Estas gemelas comparten algo especial. Tanto Clara como Sophie Hammann poseen una capacidad para el deporte por encima de la media. También en cuanto a la forma física, podemos influir en algunas cosas, otras están genéticamente predispuestas. Por ejemplo, el consumo máximo de oxígeno durante el ejercicio es una característica del rendimiento de resistencia muy predeterminada por los genes.
5: Existen otras variables de la forma física, pero no están tan estudiadas como el umbral de lactato. La hipótesis es que la influencia de la genética es algo menor, lo que significa que se puede influir más a través del entrenamiento.
0: En el umbral de lactato, los músculos empiezan a sobreacidificarse, se cansan y se queman. Entre otras cosas, los médicos deportivos registran cuándo se alcanza este punto. En el caso de Clara y Sophie Hammann, probablemente después que en los demás. Ambas hermanas fueron deportistas de alto nivel hasta hace poco.
6: Cada una tenía su propio deporte y sus propias competiciones, así que nunca competimos entre nosotras.
7: Creo que la competición no es algo típico entre gemelos. Además, íbamos a la misma clase en la escuela y tampoco competíamos en cuanto a las calificaciones. Nos alegrábamos por la otra o nos entristecíamos con ella, pero nunca se desarrolló una mentalidad competitiva.
0: ¿Coincidencia o decisión consciente? Clara celebraba sus éxitos en gimnasia rítmica, Sophie en heptatlón. Practicar disciplinas distintas evitó que compitieran entre sí, al menos en el deporte. Pero muchos pares de gemelos no pueden evitar la comparación directa.
2: Hay algo muy importante. No solo soy una persona concreta, sino que ante todo, soy un gemelo. Y eso sin duda tiene facetas tanto positivas como negativas. Y por supuesto puede llevar a la competencia, a pensar, ¿qué hago mejor que el otro?
0: Querer ser mejor que los demás motiva e impulsa a las personas a dar lo mejor de sí mismas. Robert Harting y su hermano menor Christoph ganaron el oro olímpico en lanzamiento de disco con pocos años de diferencia, pero la competición los separó. Dejaron de hablarse durante años. Visitamos a la familia Eschbach en Berlín. Polly es 3 años mayor que sus hermanos Leif y Bent, de 14. Los tres se llevan bien, pero el vínculo entre los gemelos es mucho más estrecho.
6: A veces los chicos son como el perro y el gato, pero no pueden estar el uno sin el otro. A menudo duermen juntos, están muy unidos, pero por otro lado, se provocan mutuamente todo el tiempo.
0: También los visita Lena Weigel. La científica social tiene 2 hermanas mayores. Ella y otros investigadores llevan casi 10 años acudiendo al hogar de la familia para realizar encuestas o tomar muestras de saliva para análisis genéticos. Los tres hermanos y sus padres participan en el estudio sobre gemelos a largo plazo, Twin Life, que busca descifrar las razones de la desigualdad social. ¿Qué influye más, los genes o el entorno? ¿Y cómo evolucionan estos factores con el tiempo?
1: Nuestro ADN no cambia a lo largo de nuestra vida, pero puede considerarse como un interruptor. Al producirse cierto estímulo ambiental, se enciende o se apaga una actividad genética, lo que puede provocar cambios. Con las muestras de saliva que hemos tomado, podremos abordar estas cuestiones en el futuro.
0: Cada uno responde por su cuenta. La socióloga quiere averiguar todo lo posible sobre la vida de los gemelos.
1: A veces me cuesta dormirme porque pienso en problemas de la escuela.
8: Uno, dos.
0: Educación y carrera profesional, integración y participación. Las preguntas pretenden exponer los factores que influyen en la desigualdad social.
8: Dos.
9: Dos.
8: Uno.
9: Cuatro.
8: Uno.
9: Dos.
8: Cuatro.
9: Tres.
8: Dos.
0: Estas entrevistas se realizan en toda Alemania una vez al año a más de 2.000 familias. Los gemelos saben muy bien en qué se diferencian.
3: Mi hermano baila muy mal y yo no juego muy bien al fútbol. En cuanto a la escuela, a mí no se me dan muy bien las matemáticas, pero a mi hermano sí.
0: ¿Se pueden atribuir estas diferencias a los genes? Los primeros resultados muestran que el éxito escolar no solo depende del hogar familiar, sino también de la predisposición.
1: Algunos aspectos están más determinados por la genética. Por ejemplo, según se ha descubierto, las capacidades cognitivas. Sin embargo, eso no significa que si tienes cierto gen, vayas a ser de cierta forma. Y hay otros aspectos, como las habilidades blandas, como la autoestima o la valentía, que pueden estar más condicionadas por el entorno.
0: Además de los gemelos univitelinos y bivitelinos, el estudio incluye a padres y hermanos en la encuesta, ya que, para descifrar los mecanismos de la desigualdad social, todas las perspectivas son valiosas.
7: Creo que la relación con mis hermanos es muy dispar. Cada uno tiene su propia vida, así que es más bien como un piso compartido. Nos vemos, nos conocemos y hacemos cosas juntos. Pero al final, cada uno se dedica a lo suyo.
0: Los hermanos nos vienen dados. No podemos elegirlos. ¿O sí? La medicina moderna hace posible lo que durante mucho tiempo fue impensable: gestar un bebé a partir de embriones seleccionados que sean genéticamente compatibles con un hermano mayor enfermo, cuya vida se trata de salvar. Por eso se les llama hermanos salvadores. Jamie Whittaker, un joven inglés de 20 años, es uno de ellos. Con las células madre de la sangre de su cordón umbilical, se logró curar a su hermano Charlie, quien estaba gravemente enfermo.
3: No veo qué hay de malo en ello. Supone la posibilidad de ayudar a un miembro de la familia, y por supuesto que debe hacerse. Charlie y yo nos llevamos muy bien, y él está mejor. Realmente no le veo nada malo.
0: La familia sigue en contacto con el médico que ayudó a salvar la vida de Charlie, que entonces tenía 4 años. Para los padres, Michelle y Jason, es un héroe. Muchos otros consideran a Mohamed Taranisi uno de los expertos más controvertidos en inseminación artificial y diagnóstico preimplantacional. Pero, ¿cuál habría sido la alternativa? Charlie padecía una anemia crónica grave. Sin tratamiento, habría muerto.
5: Los médicos nos dijeron, su hijo morirá probablemente antes de los 14 años y no deberían tener más porque sus genes son portadores de la enfermedad. Fue un duro golpe para nosotros. Solo teníamos 28 y 26 años y era nuestro primer hijo. Fue muy duro.
6: Después de 21 años, todavía me hace llorar.
0: Se necesitaba un donante de células madre para Charlie, pero no se encontró ninguno. Pero los Whittaker, según cuentan, querían tener otro hijo. Eso sí, este debía estar sano y ser compatible como donante. Y así fue como Jamie vino al mundo, fruto de una inseminación artificial tras una prueba genética.
1: Gestar un hermano salvador es un proceso muy específico. De momento, en Alemania no se permite este procedimiento por razones ético-médicas. Y creo que todavía se sabe demasiado poco de cómo puede afectar a ambos hermanos a largo plazo. En ello, por supuesto, juegan un papel importante los sentimientos de culpa y gratitud.
0: Los hermanos no quieren ni oír hablar de problemas éticos ni de que pueda ser una carga para ellos. Charlie y Jamie siempre insisten en lo afortunados que son de tenerse el uno al otro y suelen bromear con los sentimientos de culpa y gratitud.
3: Es una de nuestras bromas favoritas. Oye, yo te ayudé, haz esto ahora por mí.
4: Por ejemplo, si quiere que lo recoja con el auto, me dice, recuerda, me lo debes. Es un chiste habitual entre nosotros.
0: Charlie y Jamie parecen haber encontrado una forma sencilla de afrontar su historia. Pero no siempre es así para hermanos de niños con enfermedades crónicas. También se les llama, de forma despectiva, bebés medicamento. A menudo permanecen en un segundo plano respecto al niño enfermo.
5: Hay niños que lo sufren mucho. Es relativamente habitual que sueñen con tener también una enfermedad. Algunos se imaginan que mueren, y así sus padres se dan cuenta de lo que les duele perderlos, o se lastiman para llamar la atención.
0: Los padres de niños enfermos tienen que mostrar una sensibilidad especial también hacia los hermanos sanos.
1: Un modo de apoyar a estos hermanos menores es incluirlos y proponerles que ayuden, no dejarlos al margen. Sentir que pueden contribuir es importante en general para el desarrollo de los niños.
0: Charlie Whittaker le debe a su hermano nada menos que la vida. Un vínculo extraordinario que ojalá nunca se convierta en una carga.
9: Storm last weekend, -2 during the week.
0: Un gran día para la familia de acróbatas Weisheit.
1: Estimado público, en unos minutos podrán presenciar el espectáculo en la cuerda floja de los hermanos Weisheit.
0: En Dortmund tiene lugar su primera actuación de la temporada, la primera de importancia después de la pandemia de COVID-19. Llevan semanas entrenando todos los días. La tensión es palpable. Como siempre, no solo atienden a la propia seguridad.
7: Es algo que mucha gente no entiende, pero para mí está muy claro. Ahí arriba le confío mi vida a toda mi familia. Cuando mi hermano cuelga mi trapecio, debo confiar en que lo hará bien y que todo es seguro.
0: Hasta ahora llovía y hacía viento, pero poco antes del espectáculo sale el sol. El clima también confabula. Y entonces... ¡Preparados!

0: Doble bucle mortal.
1: Los mensajes son cortos y claros. Una mirada basta para que todos sepan lo que tienen que hacer.
2: ¿Listo?
3: ¡Listo!
1: Los hermanos Weisheit no podrían imaginarse asumir con nadie más este arriesgado oficio. A 40 metros sobre el suelo,

0: ¿La receta del éxito de los acróbatas?
1: Tal vez esa sensación de sentirte cómoda y segura, al punto de entenderte sin necesidad de palabras. Basta una mirada para saber que todo está bien.
2: Oh,

Una tecnología que está cambiando nuestra vida como apenas otra lo hizo antes. Hablamos de la tecnología de iones de litio, la base para baterías y cargadores compactos de alto rendimiento. Sin esta tecnología, serían inconcebibles la digitalización, la movilidad eléctrica e incluso la transición energética. Pero también hay inconvenientes. Las baterías aún requieren de tierras raras y recursos naturales. Esto implica sobreexplotación de la naturaleza, escasez de recursos y el problema del reciclado continuo de millones de baterías. Presentamos una industria pionera en movilidad eléctrica y tecnología de iones de litio que ya está respondiendo a estos problemas, la intralogística. Se entiende como intralogística todo lo relacionado con el flujo interno de mercancías de una empresa. Desde hace décadas, el sector se maneja eléctricamente con baterías de plomo ácido. Pero el cambio a la nueva tecnología de iones de litio está en curso. La movilidad eléctrica está a la orden del día en depósitos y bodegas y podría ser un modelo para otras industrias. Cientos de miles de vehículos intralogísticos ya están equipados con tecnología de iones de litio. Los primeros vehículos en serie se produjeron a principios de la década de 2010. La industria está en auge, como así también la demanda de baterías de iones de litio. Los retos que la industria automotriz y muchas otras enfrentarán en los próximos años ya son una realidad en la intralogística. ¿Qué enfoques existen para llevar la tecnología más lejos, explotar los recursos de forma sostenible y, sobre todo, preservarlos? En almacenes y depósitos de todo el mundo se vislumbran las oportunidades y los retos para la movilidad eléctrica y la transición energética.

0: Enero de 2022. Hamburgo. Un prototipo que ha influido en todas nuestras vidas llega silenciosamente y sin el merecido aplauso a la casa matriz de la empresa Jungheinrich.
1: Lo importante es que aquí se aplicó por primera vez la tecnología de iones de litio en el diseño de máquinas elevadoras, y así una visión se ha convertido en realidad.
0: La estibadora de aspecto futurista no llamó mucho la atención en el mundo de la movilidad eléctrica en 2008. Su presentación coincidió con el primer Tesla de producción en serie. Pocos pudieron ver el alcance que tendría esta tecnología.
2: Cuando se trata de desarrollo tecnológico, debemos mirar siempre de 10 a 15 años hacia el futuro. Y en ese caso, ya a principios de la década de 2000, comenzamos a evaluar qué podíamos hacer para llevar esa nueva tecnología de iones de litio también al campo de los elevadores industriales.
0: El vehículo allana el camino para la tecnología de iones de litio en la intralogística. Hoy, el proyecto pionero comienza su último viaje. El prototipo fue olvidado rápidamente. En ese momento, la tecnología de iones de litio tenía una deficiencia principal en comparación con los sistemas de baterías disponibles. Era costosa.
3: Todo comenzó en 2007 en el Departamento de Tecnología. Se encargó un único vehículo. No era un desarrollo en serie, sino un prototipo. Solo un fanático podría haberlo comprado, el precio era impagable.
0: La tecnología se inició en varios países, entre ellos Alemania. Allí, este hombre sentó las bases para la forma en que vivimos y trabajamos hoy. Jürgen Weisenhardt. Este profesor en Múnich y Münster reconoció ya en los años 70 el principio funcional básico de la batería de litio. Su equipo, junto a otros, creó las bases para teléfonos inteligentes, autos eléctricos y muchos más avances que serían inconcebibles sin baterías de iones de litio. En el Centro Helmholtz, en Ulm, los científicos están investigando el futuro de la batería. Además de los iones de litio, examinan también las baterías de sodio y las de estado sólido. Ambas tienen ventajas. Los desafíos en la investigación de baterías son múltiples y no se limitan a su rendimiento.
4: El mayor reto es igualar o mejorar el rendimiento de los materiales acumuladores, reemplazando sus componentes por opciones más sustentables. Un ejemplo es el cobalto. El cobalto tiene la propiedad de mejorar, de forma general, la funcionalidad de una batería. Y encontrarle un sustituto adecuado no es fácil.
0: Con mascarillas protectoras y en ambientes con humedad controlada, los especialistas en electroquímica prueban la calidad de los materiales para su uso en sistemas de energía, una y otra vez. El material buscado debe resistir miles de ciclos de carga y, a ser posible, poder obtenerse de manera sostenible.
5: Hay que analizar una y otra vez si el material presenta realmente las propiedades deseadas o no, lo que puede provocar muchos errores.
0: Cada celda demanda tiempo, dinero y paciencia. Las posibilidades de éxito con una sola celda son bajas, pero las del proyecto en su conjunto son prometedoras.
5: Se ve que con esta celda no hemos tenido éxito. Lástima.
0: Investigan bajo presión. La movilidad eléctrica está creando una inmensa demanda en el campo de los acumuladores. Cada paso hacia mayor capacidad y rendimiento en el almacenamiento de energía se sigue de cerca desde la industria y promete una ventaja competitiva potencial en un negocio multimillonario. En la movilidad eléctrica, la batería de iones de litio tiene un competidor importante, la pila de hidrógeno, también considerada una tecnología prometedora en el campo de los motores sustentables, pero con alcance limitado para la intralogística.
3: El desafío es de dónde sacar el hidrógeno, porque muy pocos clientes hoy en día cuentan con una estación de suministro de hidrógeno. Estas estaciones de servicio y también el transporte de hidrógeno resultan muy caros hoy en día. Ya existen soluciones con pilas de combustible, también diseñadas para maquinarias elevadoras y que funcionan. El desafío es la complejidad y el costo total.
0: Los motores eléctricos son habituales en la intralogística desde hace décadas. Aquí el hidrógeno no logra imponerse. La pila de combustible no resulta sostenible ni rentable.
2: La producción de hidrógeno a partir de la electricidad demanda por sí sola mucha energía. Así que parte de la energía eléctrica ya se va perdiendo en el proceso. A su vez, en la pila de combustible, la conversión del hidrógeno en energía eléctrica que haga funcionar el vehículo también resulta muy deficitaria. De modo que al final, la eficiencia es significativamente menor que si tomo la electricidad generada y la almaceno directamente en una batería de iones de litio.
0: Una estibadora de hidrógeno consume el doble o el triple de electricidad para la misma potencia que otra con una batería de iones de litio, algo difícilmente justificable en tiempos de escasez de energía.
3: Confiamos en que esta tecnología continúe existiendo, pero será relevante solo para un nicho muy pequeño de clientes.
0: A principios de la pasada década, muy pocos reconocieron las posibilidades de la tecnología de iones de litio como reemplazo de la batería de plomo ácido en máquinas elevadoras. También de Hamburgo proviene el primer montacargas de iones de litio producido en serie. Salió al mercado en 2011 y se llamó EJE-112i.
2: A principios de 2011, cuando se lanzó al mercado el EJE-112i, fue el primer vehículo industrial de serie con tecnología de iones de litio. Y para nosotros, en el área tecnológica, fue muy importante.
0: A pesar de que el EJE no alcanzó un gran éxito comercial, fue un trabajo pionero que señalaría el camino a todo un sector y a la industria.
3: Y aún seguimos aprendiendo de ello, no cómo se ve una batería por fuera, sino, por ejemplo, cómo debe comunicar una batería, cómo estimar su vida útil, cómo testearla antes de lanzar vehículos al mercado. Y eso nos da una gran ventaja.
0: Aunque la tecnología prometía el doble de capacidad de almacenamiento que los sistemas de baterías convencionales, una carga hasta 5 veces más rápida y no necesitaba mantenimiento, su elevado precio en 2011 frenó su éxito en el mercado.
4: La batería de iones de litio fue revolucionaria principalmente porque ofrecía un salto cualitativo en términos de capacidad de almacenamiento y potencia.
0: Más de una década después, la investigación sigue mejorando las baterías de iones de litio. Muchos proyectos industriales y sociales para el futuro, como la transición energética, se basan en esta tecnología.
4: La batería de iones de litio sigue siendo la medida de todas las cosas y todavía tiene mucho margen de mejora, hasta incluso duplicar su capacidad de almacenamiento. Pero también hay que pensar en la sostenibilidad. Hay que tener en cuenta que en 10 años podríamos necesitar 10 veces más baterías en el sector de la producción. Y aunque hay litio suficiente, puede ocurrir que se produzca escasez en el mercado por no poder disponer de él con rapidez.
0: Actualmente el litio se extrae en pocas regiones del mundo. En Chile se requieren grandes cantidades de agua para su obtención en lagos salados. En Australia, el litio se extrae a cielo abierto. Europa y Alemania no juegan un papel en la extracción de litio. Pero eso podría cambiar. En el Instituto de Tecnología de Karlsruhe, un equipo de investigadores desarrolla una tecnología que haría posible la minería de litio en Alemania de forma sostenible. La clave es el agua.
6: Analizamos cómo podemos aprovechar el agua biotérmica para la extracción de litio. Y hemos desarrollado una tecnología en el laboratorio para filtrar el carbonato de litio de las aguas termales de la cuenca del Alto Rin.
0: La extracción de litio de aguas termales supondría un cambio estratégico para Europa y Alemania en la lucha por los recursos. el valioso mineral ya logró filtrarse en el laboratorio. Los desafíos ahora radican en vincular la investigación con las plantas de energía geotérmica.
6: El mayor desafío en estas centrales eléctricas es que trabajamos con enormes caudales de agua. Fluyen de 30 a 80 litros por segundo. Por eso, la extracción de litio es tan interesante aquí. En las plantas tenemos altas presiones, de 20 a 30 bares, y temperaturas muy elevadas, 60 grados centígrados en promedio. Esos son los grandes desafíos.
0: Un recurso escaso y codiciado disponible en Alemania gracias a las centrales eléctricas. Sacar litio del agua, una oportunidad para las baterías sostenibles. Si el principio funciona, se podrían obtener así hasta 160 miligramos de carbonato de litio a partir de un litro de agua termal.
6: Aquí vemos cómo se precipitó el carbonato de litio. Es el polvo blanco. Y eso es lo que se usa en la industria para la fabricación de baterías de litio.
0: Hay, por tanto, diferentes posibilidades de extraer litio en Alemania que aún no se han explorado. Todavía se desconocen las cantidades exactas de litio latentes en manantiales de agua termal en el centro de Europa. Junto con las llanuras del norte de Alemania, la cuenca del Rin es una de las regiones más prometedoras para la extracción de litio. El rápido aumento de la demanda y el creciente interés político en recursos autosuficientes y sostenibles están creando oportunidades. Una de ellas se encuentra cerca de Karlsruhe, en la plácida ciudad de Bruchsal. Aquí, expertos de la empresa EnBW sentaron en los años 80 las bases para la extracción de agua termal. En aquel momento, el motivo fueron los efectos de la crisis del petróleo. La energía fósil a bajo precio hizo que durante mucho tiempo esta fuente biotérmica sustentable quedara en desuso. En la actual central termoeléctrica tienen grandes planes.
7: Esta perforación penetra a 2.540 metros de profundidad bajo tierra, donde hay agua termal natural a 134 grados. Utilizamos la energía del agua para calefaccionar, para electricidad y, con suerte, también en el futuro para el litio. Ya sabíamos que el agua termal en Bruchsal contiene mucho litio. El agua es muy salada en general y en 2012 ya pensamos en ello, pero en ese momento a nadie le interesaba conseguir litio. No era una materia prima muy demandada, pero luego vinieron las baterías de iones de litio en celulares, en portátiles, ahora en movilidad eléctrica, y de repente la demanda de litio es enorme.
0: Se denomina agua termal al agua de manantial con una temperatura de más de 20 grados Celsius. La central térmica de Bruchsal la toma de una profundidad de más de 2,5 kilómetros. La enorme presión asegura una temperatura del agua de más de 100 grados. Después de generar electricidad y calor, el agua con contenido de litio a una temperatura de 60 grados pasará por un sistema de filtrado. Según la investigación del Instituto Tecnológico de Karlsruhe, el litio se aglutinará quedando retenido en los filtros. El carbonato de litio de alta pureza se extraerá del agua en varias etapas. Luego, el agua termal volverá al manantial. El proceso es complejo, original y sostenible. Por la planta pasan 30 litros de agua termal por segundo, 2,4 millones de litros al día. Si la planta filtra el 70% del litio presente aquí, se podrían obtener 800 toneladas de carbonato de litio por año. Eso alcanzaría para unas 20.000 baterías para autos. 2017. Aquí se fabrica la batería para un prototipo muy especial. Es el primer vehículo en intralogística con una batería de iones de litio incorporada. Uno de los mayores fabricantes de estibadoras del mundo se ha comprometido a cambiar a esta tecnología. Sus aspectos positivos resultan convincentes.
2: Las ventajas de la tecnología de iones de litio están claras y es importante poder usarlas en consecuencia. Por ejemplo, su densidad energética es mejor, es decir, permite almacenar significativamente más energía en un espacio determinado. Esto puede llevar a que los vehículos se vuelvan cada vez más compactos, más pequeños, y eso es una ventaja real.
0: Los vehículos de las próximas generaciones serán más compactos y eficientes, una vida útil más larga y la mayor eficiencia energética garantizan por sí solas una mejora en términos de sostenibilidad.
3: Las emisiones de dióxido de carbono de los vehículos eléctricos se reducen un 20% más en comparación con una batería de plomo ácido. Comparado con una elevadora con motor diésel, reducimos las emisiones de dióxido de carbono en un 50% gracias al motor eléctrico y la batería de iones de litio.
0: Hoy en día, cientos de miles de vehículos de iones de litio ya están funcionando en almacenes de todo el mundo y el sector trabaja de forma sostenible. Al fabricarlas, las baterías se atornillan, no se sueldan y no contienen materias primas críticas como el cobalto. La reutilización y el reciclaje se tienen en cuenta desde la producción misma. Pero el uso de esta tecnología a gran escala también obliga a la intralogística a prever el reciclaje de grandes cantidades de baterías. La tecnología sostenible debe seguir siéndolo incluso después de su primer uso en una máquina. Una premisa, Second Life. Un productor de baterías no solo se ocupa de las baterías nuevas, sino también de su reutilización. Proviene de Alemania. La empresa se especializa en baterías para intralogística. El negocio marcha.
8: Esta es la nueva planta de producción que estamos ampliando. La pondremos en marcha en las próximas dos

0: 2 o 3 semanas para cubrir la demanda. Pero en verdad de lo que se trata es de expandir la producción. Aquí tenemos un cambio muy clásico de la batería de plomo ácido a la batería de iones de litio. Vemos el efecto de sustitución, es decir, más baterías de iones de litio y menos baterías de plomo ácido por un lado. Pero por otro lado, toda la industria intralogística está creciendo masivamente. Es decir, en realidad tenemos un doble efecto, el efecto de sustitución y el de incremento.
1: Las ventajas de la tecnología de iones de litio sobre las baterías convencionales de plomo ácido son tan claras que los clientes se están reorientando. Muchos actores globales ya utilizan máquinas con tecnología de iones de litio y otros se están reequipando. Con el aumento de las cantidades, las baterías se abaratan. Pero, ¿qué pasa con las que llegan de vuelta? ¿Cuándo será relevante su reutilización o el tema del reciclaje?
0: Por lo general, recuperamos baterías que salieron al mercado 7, 8, 9, 10 años atrás. De las últimas generaciones no hemos recibido aún muchas, porque no es una tecnología que exista desde hace tanto tiempo. No sabría decir exactamente si lleva 10 o 15 años o si son más bien 6 o 7. Ahora también estamos impulsando el tema de la reparación con el respectivo diagnóstico y puesta a punto.
1: Como parte del desarrollo, se crean los requisitos para un segundo o tercer uso sostenible de las baterías. Se produce con previsión.
0: Sí, esta batería consta básicamente de uniones con tornillos. Digamos que está montada. Así que podemos desmontarla aflojando los tornillos. Es decir, las atornilladuras son fáciles de soltar, mucho más fáciles de abrir que las uniones soldadas. En este caso tenemos 16 celdas en su interior. Si diagnosticamos que una batería ya no es 100% funcional, podemos reemplazar la celda en cuestión por otra celda, ya sea nueva o reciclada, y así dar una segunda vida al producto.
1: Y de cara a esta segunda vida, a menos de 50 metros de distancia, se está construyendo un acumulador a gran escala con baterías de iones de litio de la Intralogística, un proyecto de alcance pero que todavía está comenzando.
2: Esta sala que vemos tiene un tamaño de 30 metros por 35 y aquí habrá un gran acumulador de baterías. Enorme, estamos hablando de 20 megavatios por hora. La red eléctrica tiene fluctuaciones, como es sabido, y esto ayudará a poder estabilizarla. Por ejemplo, si un consumidor necesita mucha energía y el proveedor no pudiera responder y la red sufriera fluctuaciones, podríamos compensar esto con el acumulador.
1: Si las baterías ya no son adecuadas para una máquina elevadora, se pueden usar en el acumulador de energía.
2: Un sistema de almacenamiento de baterías es muy sostenible. Podemos utilizar módulos usados que habría que reciclar porque no se sabe qué hacer con ellos y ponerlos en nuestro acumulador. De este modo podemos estabilizar las redes. Hacemos algo bueno para el operador de red y nos ahorramos el reciclado. Es decir, un módulo supuestamente defectuoso se analiza y luego se puede almacenar en este lugar. Aquí tiene su última vida o bien se lo almacena temporalmente e incluso se puede devolver más tarde al cliente si lo desea. El desafío es que tenemos que verificar exhaustivamente las celdas que luego se instalarán en el acumulador. Esto significa que necesitamos tanto un banco de pruebas para módulos como un banco de pruebas para celdas. Ya está disponible el de módulos, lo que significa que ya podemos clasificar los módulos en las categorías A, B, C y D. Pero luego tenemos que volver a testear cada categoría, la D, por ejemplo, a nivel de celdas, y este banco de pruebas para celdas aún no está disponible, aunque está previsto para este año.
1: A casi una hora en auto, en Dresde, se está fabricando este banco de pruebas. Es el primero de su tipo, equipado con inteligencia artificial. Con el banco de pruebas, los desarrolladores quieren cerrar una brecha que ha impedido durante años aplicaciones más eficientes en la reutilización de baterías de iones de litio.
3: La novedad de todo esto es que hasta ahora no es posible probar las baterías de iones de litio de forma rápida y segura. Entonces, cuando vuelven las baterías, no se sabe a ciencia cierta qué problema tienen o para qué pueden usarse. Este dispositivo ofrece una respuesta rápida y fiable y podrá entrenarse para nuevos tipos de baterías, algo que también es nuevo. Lo que vemos aquí es, por así decirlo, el cerebro de la inteligencia artificial, su motor de aprendizaje. Esto es lo que la vuelve más inteligente. Y puesto que es inteligente, puede conectarse a la nube con un dispositivo muy pequeño. Y eso nos permite hacer afuera, sobre el terreno, lo mismo que hace aquí el más grande. Como si fuera un servicio técnico que sale con un dispositivo portátil y comprueba el estado de la batería en 90 segundos. Esto tampoco es posible todavía.
4: Primero montado en forma fija y luego como aplicación móvil, el banco de pruebas con inteligencia artificial podría determinar la condición de una batería hasta el nivel de las celdas. El valor añadido es el uso eficiente de las baterías existentes. Sin el conocimiento exacto sobre el estado de la batería, un acumulador no es sostenible ni eficiente. La tarea es de largo alcance.
3: Veamos un caso paradigmático de Second Life. Llega un enorme camión con muchas baterías diferentes y la primera pregunta es, ¿qué se hace con ellas? ¿Cuántas de ellas son chatarra? ¿Cuántas pueden reutilizarse? Para responder a esta primera cuestión, cada batería individual se carga y descarga y luego se cuenta la cantidad de electrones que caben en ella. Eso demora entre 5 y 8 horas por batería. Y si tienes un camión entero lleno, necesitas mucho tiempo. Y no es solo un camión el que regresa, sino muchos, muchos camiones con baterías recuperadas. La ventaja es entonces el tiempo que se gana y que no hace falta ningún conocimiento previo sobre las baterías, sino que el camión entra tal cual, lo paso por el banco de pruebas y obtengo la información.
4: Pero la inteligencia artificial abre muchas más posibilidades. Además de la verificación, hallazgos innovadores auguran que la fabricación de baterías será más eficiente y sostenible en el futuro. Cuanto más aprende la inteligencia artificial sobre las baterías, más información se puede obtener del sistema. Si la empresa de Dresde llegara a tener éxito con la inteligencia artificial, se reduciría el consumo de recursos, mejorando la seguridad y sostenibilidad de las baterías. Y esto no solo atañe a la intralogística y a la industria automotriz. Con máquinas y camiones muy grandes, la tecnología de pila de combustible tal vez tenga sus ventajas pese a las pérdidas de eficiencia. Pero la tecnología de iones de litio es la llave hacia un trabajo más sostenible y eficiente para muchos sectores, incluso a corto plazo. Los primeros proyectos de electrificación ya están en marcha, del diésel a las baterías de iones de litio. Aquí se construye una de las primeras cargadoras de ruedas eléctricas del mundo, no con baterías de la industria automotriz, sino de la intralogística, libres de níquel y cobalto.
5: La 2200 es la más vendida de su clase. Es una máquina de 2 toneladas que se puede transportar fácilmente en un remolque. Por eso empezamos por reconvertir este modelo.
4: Un ejemplo de las posibilidades de la tecnología de iones de litio. Los vehículos son claramente más sostenibles, silenciosos y eficientes.
5: Fue mucho trabajo de desarrollo en términos de hardware y software, pero el manejo es mucho más fluido que con un motor diésel.
4: Las baterías de iones de litio para maquinaria de construcción y agrícola son solo una de las muchas aplicaciones posibles. Su demanda está aumentando y los nuevos enfoques científicos hacen posible el cambio de los motores de combustión y plomo ácido a esta nueva tecnología. Y la Real Academia de Ciencias de Estocolmo reconoció esto en 2019. Según la academia, las baterías de iones de litio despejan el camino hacia una sociedad sin combustibles fósiles. John Goodenough, Akira Yoshino y Stanley Whittingham reciben el Premio Nobel de Química por su investigación sobre la tecnología de iones de litio. En la Universidad de Halle se está investigando otra premisa, quizás más exótica aún, para prolongar la vida útil de una batería. una batería que se repara por sí sola.
6: Desarrollamos materiales con los que se pueden envolver los electrodos de la batería como una especie de recubrimiento, y esta capa actúa como un mecanismo de autorreparación para estos sistemas de electrodos de las baterías en uso.
4: Lo que suena a ciencia ficción ya está ocurriendo en los primeros pequeños estudios de prototipos, especialmente con las nuevas baterías de alto rendimiento. Esto es un

0: volumen y luego en la descarga una contracción. Y esto significa que estos materiales que son sólidos se desgastan como un globo debido a esta expansión de volumen y en algún momento acaban por romperse.
1: Los investigadores colocan una cobertura alrededor de los materiales que más sufren. Esta envoltura de polímero asegura que no se produzcan grietas y daños en la batería o se vean en gran medida mitigadas. Las baterías podrían así aumentar de manera considerable su vida útil, pero la investigación es compleja. Encontrar el compuesto químico adecuado requiere precisión y paciencia, pero el esfuerzo vale la pena.
2: La ventaja es entonces el tiempo que se gana y que no hace falta ningún conocimiento previo sobre las baterías, sino que el camión entra tal cual.
0: Esto por sí solo reduce la huella del sistema técnico en cuestión. La huella siempre tiene que ver, por un lado, con las materias primas, es decir, se reduce el uso de materias primas. Y por otro lado, también se reduce el perfil de dióxido de carbono, que no es poco en el mundo actual.
1: La pregunta es si la investigación puede ya resolver los próximos retos de la movilidad eléctrica. ¿Qué tan lejos está esta tecnología de la producción en serie?
0: En cualquier caso, estamos todavía en una etapa relativamente temprana de desarrollo, evaluando aún cómo funcionan en principio los materiales. Tomará algunos años hasta su implementación técnica o en la práctica.
1: Entre tanto, existe un material que ha de garantizar la disponibilidad de litio. Se llama como la región de la que proviene, Zimbaldita, de Zimbald, en los montes metálicos de Sajonia, donde hay grandes cantidades de minera. Un nuevo proceso permite aquí la extracción de litio.
3: Lo que hace especial el proceso es que hemos entendido cómo manejar la química de la Zimbaldita. De repente podemos hacer algo con el litio, el hierro, el aluminio y el flúor. Podemos precipitar específicamente el litio, pero al mismo tiempo, y esta fue la clave del éxito, podemos sacar flúor para pasta dentífrica o para las sartenes de teflón, por ejemplo. Y así queda resuelto un problema importante. Hemos convertido un factor de costo, el fluoruro contaminante, en un producto. Hemos extraído el litio, y esto es un proceso muy simple. Lo calentamos, se le aplica dióxido de carbono y la laca queda lista.
1: El proceso es nuevo, podría liberar a Europa de las importaciones de litio, y es sostenible.
3: Y ese es el truco que hemos usado. El dióxido de carbono, el gas de efecto invernadero que tanta indignación causa, lo hemos usado aquí. Una ventaja es que no generamos residuos. No tenemos que agregar productos químicos, sino que el mismo procedimiento elimina el dióxido de carbono. Lo que resulta es carbonato de litio. Acá solo agregamos dióxido de carbono, no hay residuos, y eso para mí es un proceso sostenible.
1: La marea de baterías de iones de litio usadas y deterioradas es inminente. El reclamo por un reciclaje eficiente es cada vez más fuerte. ¿Hay maneras de reciclar las baterías, preservando las materias primas importantes? ¿Y es posible un verdadero reciclaje? Durante mucho tiempo, las baterías de iones de litio se fundían en un horno a 1000 grados. Recursos críticos y muy valiosos se perdían. Hoy día, los expertos asumen que el reciclaje mecánico podría ser la solución para absorber de forma sostenible la avalancha de baterías usadas. En la Universidad de Freiberg, la más antigua del mundo especializada en minería, trabajan en el tema del reciclaje de baterías de iones de litio desde hace más de una década.
4: Estamos en pleno desarrollo de la tecnología de reciclaje para baterías de iones de litio. No hemos llegado al punto en que podamos decir que lo sabemos todo, pero no estamos en el mismo lugar que hace 10 años cuando no teníamos ni idea al respecto. Y en principio, ahora se puede ya reciclar mecánicamente una batería de iones de litio y hay compañías en el mercado que lo hacen. Pero ahora vienen las sutilezas, por decirlo así. Ahora hay que refinarlo.
1: La variedad de tipos de baterías de diferentes fabricantes no se lo ponen fácil a los investigadores. Pero están convencidos de que el reciclaje mecánico, es decir, triturar y desmontar la batería, es el

0: el enfoque correcto. La inteligencia artificial y las aplicaciones de realidad aumentada juegan un papel importante, porque las capas a separar a veces son más delgadas que un cabello humano. Y esta no es la única dificultad del método.
1: La Unión Europea ha establecido objetivos de sostenibilidad que aún se siguen discutiendo. Nos dice, ahora debe reciclarse el 65% de la masa. El 35% no tiene que reciclarse directamente, pero tenemos que sacar níquel, cobalto, cobre y litio en ciertos porcentajes. Y eso es, por supuesto, un desafío. Si tenemos que sacar el 90% de un metal que está contenido en la batería, entonces hay que llegar a la celda y asegurarnos bien de no perder más de un 10% en el conjunto del proceso. Y eso es un desafío, pero creo que los procesos mecánicos en combinación con otros procesos lo pueden conseguir. No es fácil, pero se puede conseguir.
0: Con soluciones innovadoras, la industria y la ciencia están abordando el tema del reciclado, haciendo un aporte fundamental a la reutilización sostenible de baterías. Sin embargo, muchas de las plantas de reciclaje existentes ya operan a plena capacidad, sobre todo con los residuos de los procesos de producción. La industria del reciclaje está creciendo, pero ¿alcanzará hasta 2030? ¿Podrá asumir los millones de baterías que deben reciclarse de forma sostenible hasta entonces? Los acumuladores de segundo uso podrían ayudar a ganar el tiempo necesario. Volvemos al acumulador de 20 megavatios en Freiberg. Los primeros módulos de baterías llegan a la planta. Y esto es solo el comienzo.
2: En este acumulador se montan alrededor de 13.000 módulos de batería, de los cuales unos 2.000 son usados y el resto son módulos nuevos. Estos 2.000 módulos usados tendrán su última vida, por así decirlo, aquí en nuestro acumulador. Las baterías recuperadas que nos llegan de vuelta son aún muy, muy pocas, pero en el futuro habrá cada vez más, y con ello aumentará la sostenibilidad del sistema de almacenamiento.
0: La clave es que gracias al diseño modular, el acumulador es escalable. Esto permite almacenar más y más energía de forma sostenible y, por lo tanto, retrasar varios años el reciclaje de los módulos de batería. Un tema en el que los ingenieros también están trabajando es la seguridad de la planta. El alto rendimiento y el uso de baterías ya utilizadas no está exento de riesgos.
2: Para la protección contra incendios y la seguridad eléctrica, contamos con nuestra inteligencia artificial que monitorea los módulos. Obtenemos muchos datos para evaluar, referidos a las celdas. Esto significa que con la ayuda de nuestra inteligencia artificial, este acumulador gigante puede analizarse hasta el nivel de la celda más pequeña y mantener un control.
0: La inteligencia artificial hace que el sistema sea seguro, escalable y controlable, y precisa poco personal. Además, la inteligencia artificial se utiliza en el banco de pruebas para celdas.
2: Ahora podemos sacar las celdas de los módulos usados, analizarlas en el banco de pruebas y ensamblarlas luego en un módulo de batería nuevo.
0: La investigación sobre motores más eficientes y sostenibles progresa. Pero en la industria están sucediendo muchas cosas. Surgen nuevos conceptos para el transporte de mercancías en depósitos y bodegas. Uno de los proyectos más prometedores con propulsión de iones de litio, los AMR, o robots móviles autónomos.
3: La eficiencia energética es siempre un factor. Los vehículos que se ven detrás de mí son muy pequeños. Necesitamos una alta densidad de energía que se pueda implementar en el vehículo. Por lo tanto, es muy importante sacar el mayor provecho posible de las pequeñas baterías. Y funcionan durante 8 horas con una sola carga, lo cual es notable para un vehículo que transporta una tonelada.
0: El robot es pequeño y maniobrable. Menos masa también significa menos consumo de energía. Un paso hacia el futuro. ¿Pero por qué recién ahora?
3: También podría pensarse en trabajar con plomo ácido o tecnología convencional, pero tendríamos desventajas considerables. Había que ocuparse de descargar las baterías para no tener un efecto memoria. Y la ventaja del ion de litio es que permite aprovechar las pausas para hacer recargas parciales. Y esto facilita que el vehículo funcione más allá de la duración normal de 8 horas, incluso hasta 2 turnos antes de hacer la carga completa durante la noche.
0: Mientras tanto, la próxima generación de AMR ya se está construyendo en Múnich. El objetivo, adaptar al robot para mejorar sus posibilidades.
4: Ahora estoy tratando de conectarme con el robot. Quiero probar si puede andar con esta nueva mochila y si puede recoger y depositar los pallets. Lo más difícil es juntar las distintas partes y asegurarse de que todo funcione en conjunto y de forma integrada. Hoy el objetivo es que el robot mueva el pallet de una estación a otra. Vamos a ver si funciona.
0: El robot conduce de forma autónoma con motor eléctrico y está listo para su producción en serie. La intralogística puede implementar directamente las posibilidades de la movilidad eléctrica al trabajar en espacios cerrados. Pero necesita la tecnología correcta.
5: La batería de iones de litio es el factor decisivo, porque la energía es determinante para el vehículo. Y si vemos las fuentes de energía clásicas, que por supuesto tienen un tamaño mucho mayor, esto habría sido impensable desde el principio.
0: La intralogística, una tecnología que ha influido en nuestra forma de vida más que cualquier otra. Como pionera en la movilidad eléctrica, nos revela los desafíos, pero también las oportunidades que la sociedad encara con la transición energética. Los científicos están investigando soluciones innovadoras y limpias para la demanda de movilidad eléctrica. Con el desarrollo de la tecnología de iones de litio, la industria y la ciencia colaboran para hacer posible un futuro más sostenible.

0: Al final de este muelle hay un obsequio. Una casa de té asiática, una generosa donación de un millonario local al municipio de Timmendorfer Strand.
1: ¿Está contento con el regalo?
2: En absoluto.
0: Este exótico regalo es, desde hace años, motivo de discordia entre el municipio y el donante.
3: Si hago una donación, no pueden decidir. El edificio se construirá así. Si no lo quieren, pueden decir que no.
0: ¿Cuánta influencia tienen los superricos cuando se involucran en sus comunidades de origen? ¿Quién determina lo que sucede en nuestros municipios?
4: No me gusta comprometerme a largo plazo. Quiero reservarme siempre el derecho de replantearme mi decisión.
5: Esto es neofeudalismo, no democracia como la conocemos.

0: Desde el principio, el concejal Jørn Ekkart se mostró crítico con el obsequio. No confiaba en que el mecenas actuara realmente en beneficio del municipio, algo que se vio confirmado.
1: Los materiales eran deficientes, la mano de obra poco cualificada, y ahora hay que reemplazar toda la fachada de vidrio. Los daños se estimaron en 800.000 euros en 2017. Ahora es un 30% más, así que son más de un millón en daños.
0: La disputa comenzó hace más de 9 años. Entonces visitamos en su casa al donante Jürgen Hunke, un hombre con inclinación por el arte del Lejano Oriente. Nos contó que trabajó duro para ganar cada centavo de su fortuna.
2: Me levanto a las 5 de la mañana desde hace 40 años. Hago 2 horas de ejercicio porque me sienta bien. Desde hace 35 años me doy cada mañana un masaje de 2 horas. En Lübeck hay cientos de masajistas sin trabajo y están felices de poder darme un masaje por una buena paga.
0: La casa de té, su gran visión, era una maqueta en aquella época.
3: ¿Qué le gustaría hacer ahí?
2: Puro arte, exposiciones, lecturas, todo de cristal y completamente blanco. Entonces, resplandecerá en toda la bahía de Lübeck.
0: Tan blanco como sus casas detrás de las dunas de la playa. El mecenas invirtió en el edificio más de 1 millón de euros. A cambio, a la entrada se encuentra el nombre de su editorial Mikado, una lucrativa publicidad permanente. Incluso entonces hizo caso omiso de las críticas.
2: Cuando se quedan sin argumentos, salen con esas cosas. Mikado es mejor que Jürgen Hunke, pero me da igual porque se construirá de todos modos.
0: Salió como él quería. La casa de té brilla sobre la bahía de Lübeck. En cuanto a los gastos posteriores, Hunke rechaza todas las acusaciones y achaca a sus críticos difamación. Hoy día, el municipio sigue enfrentándose a defectos de construcción.
3: ¿Se podría decir que el municipio ha aprendido la lección?
1: Sí, definitivamente.
0: El municipio rechazó agradecido todas las demás ideas de Jürgen Hunke. En realidad, donar es bueno. Pero, ¿quién decide dónde se construye una casa de té, una universidad o una ópera? ¿Los parlamentos o los millonarios? El dinero de los ricos puede causar malestar. Viajamos a Kiel, donde un mecenas de fútbol hizo grandes planes que terminaron saliendo demasiado caros. Se trata del Estadio Holstein. Es urgente modernizarlo para los partidos de la segunda división del recién ascendido Holstein Kiel. El gran mecenas y fanático del Holstein, Gerhard Luthier, quería construir un nuevo estadio. Este empresario de 81 años no quería andarse con pequeñeces e hizo grandes planes. Un nuevo estadio con fácil acceso en coche, con centro de eventos y convenciones, tienda de artículos deportivos, oficina de apuestas y estacionamiento de 5 pisos. Para esto, los huertos familiares deben eliminarse, al igual que el gimnasio. No sabemos si el mecenas del fútbol, Gerhard Luthier, es consciente del impacto que tendrán sus planes sobre quienes deben marcharse. Rechaza ofrecernos una entrevista. Los ciudadanos lo conocen como el fundador del City Park, centro de compras en las afueras de la ciudad. Amplios aparcamientos y grandes superficies, eso es lo suyo. Los mismos arquitectos planificaron también el estadio. Los días de partido, buses y autos de los aficionados abarrotan la zona residencial que rodea el estadio. Si a esto se añade el centro de convenciones, habrá aún más tráfico, teme el vecindario. Los huertos familiares contiguos ya fueron nivelados preventivamente para dejar paso a la nueva carretera de acceso.
1: ¡No se resbalen!
0: Vecinos y ecologistas se resisten y crean una iniciativa ciudadana.
4: Tenemos la sensación de que básicamente ya está todo concluido. Da igual que presentemos un escrito o nos involucremos. No tenemos la sensación de que nos escuchen.
5: No estamos en contra de reformar este estadio, pero no tiene por qué ser tan grande ni tener un centro de convenciones. Algo extraño aquí. Y una carretera para 1000 coches que luego circularán por aquí. es demasiado.
1: Y en el caso de Holstein, también influye que para el inversor es un poco su bebé. De alguna manera, a él le gustaría erigir esto como una especie de monumento.
4: Cuando el señor Luthier presenta su lista de deseos, se ejecuta sin más. Nadie parece estar interesado en presentar públicamente propuestas alternativas.
0: Propuestas que, en tiempos de cambio climático, replantean cómo se puede erigir un estadio. Más pequeño, sin autos, incluso con materiales como la madera. El diseño que Gerhard Luthier presentó era lo contrario a esto. Ahora harían falta 30 millones de euros procedentes de los impuestos, algo que reprueba Alois Altman, de la Asociación de Contribuyentes.
6: El señor Luthier le da un apoyo generoso al club. Esto es altruista, pero no solo es altruista.
3: ¿Qué hay más allá del altruismo?
6: Él quiere ganar dinero con su empresa City y de paso mejorar su imagen. Pero no quiere invertir demasiado en el proyecto. El inversor quiere tener el paquete completo. Y si la administración no coopera a esta escala, entonces el paquete completo tal vez deba ser un poco más modesto. Yo salvaguardo el dinero de los contribuyentes. Y solo les digo que tengan cuidado. No pueden ir tirando el dinero como si no hubiese un mañana. En el fútbol profesional fluye mucho dinero y no se gana mal. Aquí en Kiel tenemos un club aún más famoso, el THW Kiel. Es como el Bayern Múnich en balonmano. No recibe dinero público. Me parece bien. El dinero público es para el deporte popular y escolar, no para el deporte profesional.
0: ¿Cómo ve esto el club? La Liga Alemana de Fútbol, DFL, recibe 1.100 millones de euros por derechos de televisión. Jugadores y entrenadores ganan millones. ¿Por qué no hay dinero para reformar un estadio de la segunda división? El día de nuestra grabación surgen los primeros rumores de que Gerhard Luthier quiere retirarse por el aumento de los costos de construcción. El presidente del Holstein, Stephen Schniklot, tiene los nervios de punta.
3: Si se llevara a cabo la reforma del estadio, se destinarían 30 millones de euros de impuestos a esta obra. Pero, ¿por qué necesita el dinero? Si obtiene 6 millones al año en derechos de televisión y...
2: No puedo responder a eso. Está confundiendo todo y no tiene... ¿Ha investigado siquiera este tema? No puedo decir nada al respecto.
0: Interrumpe la entrevista. Interviene el representante de prensa, pero no quiere hablar con nosotros ante la cámara. Las preguntas sobre dinero parecen molestar aquí. Encuentran impertinente cuestionar el uso del dinero procedente de impuestos para el Rey Fútbol. Nuestro camarógrafo inicia otro intento.
1: ¿Quién gana dinero con esto? ¿El inversor o el club?
2: Si uno trabaja en fútbol, con el fútbol no puedo ganar dinero.
3: Bien, con el fútbol no se puede ganar dinero.
2: Sí.
3: Es interesante. Así que realmente no se puede. ¿Nadie?
2: Se lo explico con gusto.
3: Sí, explíquelo. Así que con el fútbol...
2: Pero no ante la cámara.
3: ¿Por qué no?
2: No puedo.
3: ¿Pero por qué? No lo entiendo. Por supuesto que se puede ganar dinero con
2: el fútbol.
3: Su
2: pregunta. La que hizo su colega fue... ¿Quién?
3: ¿Quién se beneficiará entonces de la ampliación si se realiza según está planeada?
2: El club se beneficiará de un nuevo estadio con una infraestructura moderna. Y la segunda división de fútbol pondría a Kiel en el foco de atención nacional. Y esto también contribuye a que el ayuntamiento de Kiel se pueda beneficiar de ello.
3: De modo que por parte de los inversores, ¿es el interés deportivo lo que los lleva a invertir tanto dinero en ello?
2: Puede decirse así.
0: En verano tuvimos una cita en el ayuntamiento. En ese momento, los planes de ampliación del mecenas Gerhard Luthier aún estaban en marcha. El alcalde estaba a punto de aprobar el proyecto de construcción. Ulf Kempfa conoce las críticas respecto al tráfico y a la protección del clima. Y conoce a Gerhard Luthier. Nos preguntamos cuánta presión puede ejercer un mecenas sobre una ciudad con problemas de liquidez.
3: ¿Y cómo funciona entonces? Cuénteme un poco sobre lo que ocurre tras bambalinas. ¿Cómo debería imaginármelo? Usted dice, tal vez podamos poner en esto 20 millones del dinero de los contribuyentes. Entonces él dice, no, eso no es suficiente, necesitamos 30, ¿o cómo funciona?
5: Hablaré en términos generales, lógicamente.
3: Por favor, sea específico.
5: No. Es lo mismo de siempre. Por supuesto que siempre hay una negociación. Nadie puede obligar al ayuntamiento a planificar un estadio mediante un plan B, ni a dar una ayuda financiera. Y el ayuntamiento tampoco puede obligar a nadie a dar millones para construir un estadio. Eso significa que hay que encontrar una solución común en la que ambas partes negociemos, donde ambas partes digamos, sí, así puede funcionar el proyecto.
3: En lo que respecta a Luthier, los críticos dicen que el ayuntamiento le extiende la alfombra roja.
5: Yo lo veo al revés. Es decir, me alegro que una empresa, tal vez formada por diferentes socios, nos quite esta carga. Si quiero decidirlo todo yo como alcalde, entonces tengo que construirlo solo. Y entonces tendría que decirles a los ciudadanos de Kiel que no alcanza con que el ayuntamiento ponga los 11,3 millones que son. Habría que gastar mucho más. Entonces podríamos construir el estadio que queremos. Pero el contribuyente tendría que asumir mucho más y asumir también el riesgo económico.
0: Un día después se confirma que Gerhard Luthier ha pospuesto sus planes por el aumento de los costos de construcción. Su oficina señala que a pesar de esto, su plan fue aprobado por una amplia mayoría, solo que ahora no está claro quién pagará la ampliación. ¿Éxito o fracaso? Mucho de esto está en manos de los mecenas. ¿Qué los motiva? Hamburgo es el estado federado con más millonarios de Alemania. Aquí nos encontramos con uno de los hombres más ricos del país, el principal accionista de Hapag-Lloyd, Klaus Michael Kühne y su esposa Christine. La naviera celebra sus 175 aniversarios en el gran salón de baile del Ayuntamiento de Hamburgo. En la alta burguesía de Hamburgo, el mecenazgo es bien visto. Kühne destina parte de sus ganancias a su fundación benéfica. Aporta 30 millones de francos suizos al año. El multimillonario accede a que lo entrevistemos. Quedamos a orillas del río Alster, en un hotel de lujo de su propiedad. Aquí se aloja cuando visita su ciudad natal. Su padre ya había trasladado su residencia principal al paraíso fiscal de Suiza. Desde entonces, los Kühne no pagan impuestos en Alemania, su país de origen. Klaus Michael Kühne nos hace esperar 2 horas. Aprovechamos para pensar en su fundación. Los 30 millones de francos suizos se destinan a proyectos que parecen responder a sus inclinaciones o sus intereses. Hizo su fortuna gracias a la logística. Su fundación creó la Universidad de Kühne Logistics en Hamburgo y forma especialistas en el sector de la logística. Este aficionado al fútbol adora y patrocina al club HSV de su ciudad natal. La Filarmónica del Elba se beneficia de su amor por la música clásica. Una y otra vez surgen críticas a Kühne, más recientemente sobre la falta de responsabilidad histórica por parte de su empresa Kühne und Nagel por lo acontecido en la época nazi. Conseguimos la entrevista porque quería hablarnos de su papel como mecenas.
6: Lamento haber tenido que retrasarlo.
3: Usted podría estar disfrutando de su jubilación, pero sigue muy activo.
6: Sí.
3: ¿Por qué lo hace?
6: Porque tengo muchos intereses. Esto no solo me mantiene joven físicamente, sino sobre todo mentalmente. Y al mismo tiempo también es un deber, por así decirlo. Si has tenido éxito, dejar que otros también participen de él. Considero que es una forma saludable de invertir dinero en lugar de pagar impuestos o gastar el dinero en cosas inútiles.
0: La Filarmónica del Elba es beneficiaria de Kühne. El multimillonario patrocina la famosa sala de conciertos. Donó 1 millón de euros para su construcción. Cune, suizo por elección, se encuentra en el muro de los donantes en buena compañía. En el círculo de las ilustres familias de Hamburgo como Otto y Rinsma.
1: Lo del muro es relativamente sencillo. Los nombres son principalmente individuos y organizaciones que han donado más de 1 millón. Y algunos lo hacen de forma anónima, tanto donantes privados como empresas. Contamos con reconocidas empresas que nos dan su apoyo sin pregonarlo a los cuatro vientos.
0: La Fundación Cune es uno de los 6 patrocinadores principales. Su nombre, inconfundible. Que el Salón Panorámico Christine y Klaus Michael Cune lleve su nombre está acordado por contrato.

0: Puede usarlo para recibir amigos o socios comerciales en la exclusiva terraza de la azotea.
1: Está claro que nadie dona dinero por nada. Se hace por una razón. Puede ser por su gran amor por la música, o puede ser que disfrute del estatus.
2: ¿Él también se entromete en el programa?
1: Entrometerse sería decir demasiado. Tiene una opinión contundente, es decir, no le gusta todo lo que se programa en la Filarmónica del Elba. Tiene preferencias muy específicas y no se reprime en expresarlas.
2: ¿Cómo funciona? Si un donante dice que la música contemporánea no le gusta tanto, ¿cree que los demás entonces se ponen nerviosos?
3: No. A menos que yo dijera que retiro mi patrocinio. No llego tan lejos, pero sí doy mi opinión. Siempre soy muy, muy abierto y voy de frente.
2: Pero existe la posibilidad de que diga, entonces no los patrocinaré más porque no me gusta.
3: Si algo no me gustara para nada, si el carácter de las representaciones cambiara por completo, entonces no puedo descartarlo. No me gusta comprometerme a largo plazo. Acabo de confirmar este festival de música con 3 años de antelación, pero ese es el periodo más largo. Quiero reservarme siempre el derecho de replantearme mi decisión.
0: Hace el bien y ejerce influencia. Klaus Michael Kühne siempre sorprende a Hamburgo con nuevas donaciones. No todos están agradecidos. Kühne, vete al diablo. Esta fue la clara reacción de los fans ante su donación prevista de 120 millones al HSB, con la que quería asegurarse una mayor influencia en el Consejo de Administración. Recientemente, su proyecto de construcción de una nueva ópera generó revuelo. El alcalde lo rechazó aludiendo que ya hay una ópera. Kühne tiene mucho para repartir, no es de extrañar. La distribución de beneficios de Hapag-Lloyd fue enorme, 6.200 millones de euros solo en 2021. Klaus Michael Kühne se agenció 1.900 millones de euros en dividendos. Debido a una regulación especial para las compañías navieras, el llamado impuesto sobre tonelaje, solo se cobró un impuesto del 0,65% sobre los beneficios de la empresa.
2: Los críticos dicen que es obsceno lo poco que va a parar a las arcas fiscales.
3: Con las ganancias actuales de Hapag-Lloyd es completamente cierto.
2: O sea que a usted mismo le resulta complicado ganar tanto con ellos.
3: Sí, es cierto. Es demasiado.
2: ¿Es demasiado?
3: Demasiado. No lo planeé. Yo mismo me sorprendí cuando descubrí cómo se calcula este impuesto. Se trata de un anacronismo que no existe en ninguna de las demás industrias. Sinceramente, me parece un poco extraño.
0: El Senado de Hamburgo es el responsable del impuesto sobre el tonelaje. Recientemente se rechazó eliminar estas ventajas fiscales para las navieras. Norbert Hackbusch presentó la propuesta en el Parlamento de Hamburgo por parte del Partido de Izquierda. Como izquierdista, este político de Hamburgo tiene una clara visión del multimillonario.
4: En primer lugar, diría que su deber patriótico en realidad sería pagar impuestos en Hamburgo si realmente se sintiera de aquí. Él no lo hace.
2: En la entrevista nos dijo que quería devolverle algo a la sociedad. En realidad, estas son buenas acciones. ¿Por qué no le agrada?
4: Porque es el estilo de un rey o de un duque. Y hace esto por razones que podríamos discutir por mucho tiempo. Y ni siquiera tiene la altura para decir, les regalo esto, hagan con ello lo que quieran, porque tengo demasiado, sino que quiere disponer todos los detalles. Siempre intenta imponer sus gustos. Es neofeudalismo y no democracia como la conocemos.
0: Los activos particulares de los ricos crecen constantemente y cada vez es más frecuente que inviertan su dinero en fundaciones. Las fundaciones sin fines de lucro no deben pagar ningún impuesto.
2: Los críticos afirman que sería mejor tener el dinero en las arcas públicas que en fundaciones y que sería mejor que el Estado, las instituciones democráticas, decidieran cómo se distribuye el dinero, no los individuos. ¿Cuál es su opinión?
3: Ese, por supuesto, no es mi mundo. No lo veo así en absoluto, porque es bien sabido que el Estado no administra bien. En primer lugar, la burocracia lo ralentiza todo. Y en segundo lugar, las instituciones estatales posiblemente no actúen ni piensen de forma comercial. Soy de la opinión de que en estos asuntos hay que darle amplio espacio al sector privado para que las cosas puedan funcionar mejor.
0: ¿Menos intervención estatal o más? Viajamos a Maguncia, a un festival político juvenil. Aquí también hablan de justicia fiscal. Stephanie Brima proviene de una familia rica. Explica a través de un juego que su herencia es pura cuestión de suerte y que los ricos como ella pagan muy pocos impuestos. Junto a otros millonarios, participa en la iniciativa Tax Me Now, Cóbrame Impuestos Ya. Es el nombre de la inusual petición.
5: No es que pague impuestos y entonces muera de hambre. No, de ninguna manera. Pero si pago impuestos, entonces el Estado puede invertir un poco más en la protección del clima, en un sistema educativo que funcione, un sistema de salud que funcione.
0: Stephanie Brima tiene la vida solucionada y no tendría por qué complicarse con esto.
2: Me pregunto, ¿qué la motiva? ¿Por qué hace esto? ¿Por qué toma este camino?
5: A las personas ricas, a quienes nos beneficiamos de estas ventajas fiscales. Nos escuchan más cuando hablamos en contra de esto, cuando decimos que nosotros nos beneficiamos y aún así estoy a favor de cambiarlo para que a todos los demás les vaya mejor. A muchas personas que no son ricas y se dedican a este tema, se las acusa de tener envidia de los ricos. A mí no pueden reprocharme esto. Muchas personas realmente no quieren caridad. No puede ser que intentemos resolver los problemas sociales con una pequeña regadera o un apósito en forma de filantropía. Y sí, aunque el Estado no lo distribuye perfectamente, resuelve de manera muy competente muchas cosas.
0: Tax Me Now, junto con la Red de Justicia Fiscal, ha calculado cuántos ingresos adicionales llegarían a las arcas públicas si los ingresos por herencias, capital, fortunas y otras fuentes de los superricos se tasaran con impuestos más altos. Los activistas fiscales estiman una cifra de 80 mil millones de euros al año.
5: Lo bueno es que en Alemania los ricos son una minoría. Y si nos atenemos al principio democrático, si la mayoría decide algo, a veces la minoría lamentablemente tiene que aceptarlo.
0: En Heilbronn, una persona tiene una influencia decisiva en la ciudad. Es actualmente el alemán más rico, director del grupo Schwarz, al que también pertenece Lidl y Kaufland, Dieter Schwarz, nacido en Heilbronn.
2: ¿Conoce a Dieter Schwarz? ¿Le dice algo ese nombre?
6: Sí, claro, todo el mundo lo conoce.
7: Sí, es del Kaufland y Lidl.
3: No personalmente, a él no se lo ve.
6: Tampoco aparece ninguna foto suya. Recién cuando haya muerto.
2: ¿Tiene influencia aquí en la ciudad?
3: Claro, casi todo lo que hay aquí le pertenece.
2: ¿Y eso qué le parece?
3: Me alegra que invierta aquí su dinero. Podría haberse ido a Suiza.
5: Tenemos suerte de tener al señor Schwarz. El centro de la ciudad no sería tan lindo si no lo tuviésemos a él.
7: Es un modelo a seguir.
2: ¿Y para ti?
4: Sí, para mí también.
6: Por muy bueno que sea todo lo que hace, es un arma de doble filo. También tendrían que involucrarse personas que tal vez no puedan hacerlo por falta de dinero, pero que tienen grandes ideas. Eso no ocurre.
0: Dieter Schwarz, el conocido desconocido de la ciudad, no concede entrevistas. Nadie conoce su rostro, pero todos conocen su pasión, la educación y la investigación. En la ciudad creó un campus educativo con 16 edificios, 5 universidades, con especialización en comercio y economía. Todo niño de Heilbronn conoce y experimenta con la I de Lidl. Los críticos de este gran mecenas no se atreven a declarar ante la cámara. Se quejan de que Schwarz tiene demasiado poder y que las negociaciones con el ayuntamiento no son transparentes. Tema complejo como su estructura empresarial. La empresa Lidl es intrincada. En ella participan, entre otras, 7 fundaciones y 4 sociedades limitadas de utilidad pública. Aquí pueden fluir parte de los beneficios, libres de impuestos y a disposición del generoso Dieter Schwartz. El multimillonario también tuvo éxito en su siguiente golpe. Heilbronn obtuvo la adjudicación para el Parque de Innovación en Inteligencia Artificial. Había 5 sedes candidatas: Friburgo, Karlsruhe y Stuttgart. ¿Por qué Heilbronn? Esto también se preguntan políticos regionales como el diputado liberal Hans-Dieter Schirrer.
8: El Ministerio de Economía indicó que Heilbronn obtuvo la adjudicación porque se emplazará en un campus y la financiación está asegurada. Es decir, la Fundación Dieter Schwartz se encargará de que en cualquier caso se aporten los fondos que faltan. De modo que, si pensamos mal, entonces podemos decir que sencillamente la adjudicación fue comprada. Se podría suponer eso.
2: ¿Quién compró a quién?
8: Dieter Schwartz dijo: yo se lo financiaré. Y entonces el comité de expertos dijo: si tenemos a alguien que lo pague, genial, haremos la vista gorda a otras posibles influencias menos importantes.
2: ¿Usted no pudo entender los criterios?
8: No. En absoluto. Esta tarde volví a leer la respuesta de la ministra. Pone que es confidencial y que no nos lo dirá. Nos hubiese encantado que se publicaran los criterios, todo lo que llevó a tomar esta decisión. Se lo debemos a nuestros ciudadanos. Si se invierte en alguna parte, aunque sea un euro del dinero de los impuestos, entonces creo que estamos obligados a rendir cuentas.
0: El Ministerio Regional de Economía destaca que un comité de expertos de alto perfil tomó su decisión en un proceso de competencia transparente. Sin embargo, los detalles de la financiación son un secreto comercial. La Fundación Dieter Schwartz nos comunica que respeta la confidencialidad. Tenemos una cita en el ayuntamiento con el alcalde de Heilbronn. Sorprendentemente, la cancela con poca antelación y envía a su representante de prensa. Pero está claro que ella no nos dirá nada sobre el poder y la influencia de Dieter Schwartz en la ciudad. De modo que insistimos en nuestra cita para entrevistar al alcalde. Y de pronto vuelve a tener tiempo para nosotros. El alcalde Harry Megel recibió el apoyo de Dieter Schwartz en la campaña electoral. Se rumorea que son amigos y se encuentran en el Club de Leones. Nos movemos en el mundo de los rumores.
2: Se dice que siempre se mantienen muchas cosas en secreto y que la relación, la cercanía entre Dieter Schwartz y la política es demasiada. ¿Puede entender que la gente que lo ve desde fuera piense así?
4: Claro. Somos una sociedad abierta. Usted hace su trabajo y averigua si hay algo que deba ser revelado y compartido con el público. Ahí donde surgen esas historias. Creo que no hay nada que se pueda hacer al respecto. Ya tenemos cierta experiencia y podemos vivir con eso.
2: Entonces le preguntaré directamente, ¿qué relación tiene usted con Dieter Schwartz? ¿Cuál es la relación entre ustedes?
4: Hay una buena relación.
2: ¿Son amigos? ¿Se conocen desde hace mucho tiempo? Ambos son de Heilbronn.
4: Si tienes una buena relación y quieres que eso siga así, no hablas demasiado al respecto.
2: ¿Qué sucedería si Dieter Schwartz falleciera? Ya es muy mayor. ¿Qué sucedería entonces?
4: Eso se verá. Él está muy sano y espero que aún le queden muchos años por delante.
2: Se lo deseo también de todo corazón. Pero aún así, tiene mucho más de 80 años. ¿Qué sucede cuando un donante así ya no puede seguir activo?
4: Estoy seguro de que tuvo esto en cuenta y ha hecho todo lo necesario.
2: Para que no se cierre el grifo de repente.
4: Así es.
2: ¿Lo cree? ¿Lo espera o lo sabe?
4: Ahora estoy como usted, solo lo creo.
2: Es lo que cree.
4: Sí.
0: Valió la pena intentarlo. Debemos tomar otros caminos y reunirnos a la iniciativa a favor de la transparencia, Frag den Staat, pregúntale al Estado. Max Kronmüller y sus colegas preguntan expresamente a las autoridades e insisten en la ley de libertad de información. A menudo lograron romper el silencio de agencias y ministerios. En Heilbronn, sin embargo, se topan con límites inusuales.
1: Existen normativas a nivel regional, donde se estipula que las consultas pueden costar 500 euros como máximo. Heilbronn ha fijado la tasa máxima no en 500 euros, sino en 10.000 euros, una pequeña diferencia.
2: ¿Cómo interpretamos esto?
1: Es fatal.
2: Así nadie puede permitírselo.
1: Y por lo tanto, ya no se utiliza este recurso. La ley ha sido de facto socavada.
6: Okay.
0: Una ley regional permite estas elevadas tasas. Hoy, Max Kronmüller tiene acceso a las actas de las reuniones del Consejo Municipal. ¿Cómo fue la venta del terreno para el campus educativo a la Fundación Dieter Schwarz? El alcalde nos dijo que todo fue transparente y constaba en las actas. Max Kronmüller lo ve de otra manera.
1: Los puntos realmente relevantes permanecen ocultos. No se puede acceder a ellos. A mí me interesa cómo surgen los proyectos y cómo se implementan, qué costos asume la administración y qué aporta la fundación. ¿Qué opiniones se imponen? ¿Participa la ciudadanía? Estos documentos no pueden responder a todas esas preguntas.
0: Hasta ahora hemos enviado 7 solicitudes al ayuntamiento, el distrito y el estado federado, sin éxito. La justificación es que la Fundación Dieter Schwarz no acordó la concesión de información. Buscamos un donante que nos permita acompañarlo. Lo encontramos en Lübeck. En la ciudad hay 122 fundaciones. Una de ellas fue creada por Michael Haukol. Este año vuelve a apoyar las escuelas de Lübeck con 400.000 euros. Le gusta comprobar los resultados personalmente.
9: Hola, ¿podemos molestarlos?
0: Le regaló a esta clase un taller de 5 días sobre espíritu de equipo.
10: ¿Cómo estuvo la comida? ¿Cómo estuvo el hospedaje?
5: Estuvo bastante bien.
10: Bien.
5: Tuvimos que construir un bote nosotros mismos y todos teníamos que sobrevivir en él.
10: Bien, ¿quién quiere decir algo más?
1: Me gustó que si alguien no podía hacerlo, la clase lo motivara. Y entonces se atreviera a hacerlo.
6: Antes había más discusiones, pero como todos nos comunicamos con una u otra persona con la que en realidad no teníamos nada que ver, ahora nos llevamos mejor.
11: Ahora tengo mucho más contacto con toda la clase.
10: Excelente. Me alegra que hayan podido hacerlo y me alegra que lo cuenten de forma tan positiva. Gracias.
9: Muchas gracias, señora Herzmann.
10: Esto es auténtico, es directo. Puedes hacer preguntas. Es ideal.
2: ¿Cuál es la ventaja para usted al hacerlo así?
10: Creamos la fundación porque no tenemos hijos y diría que ahora tenemos muchos. Vivimos para eso, y esa es la esencia de todo esto. Sentarse en un escritorio, recibir una solicitud y decir, sí, hagámoslo, no es divertido. Esto es fundamental.
0: El rector, Jörg Haltermann, puede considerarse afortunado. Gracias al donante, su escuela tiene mucho que ofrecer. Capacitación antiacoso, guías para solucionar conflictos, proyectos fotográficos, viajes de estudio. Aquí se financian más de 30 proyectos gracias a fundaciones.
9: Ya sea en Lübeck, Kiel o Neumünster, agradecemos que haya fundaciones que brindan su apoyo a las escuelas. En realidad, lo lógico sería recibir la financiación del gobierno federal y que todas las escuelas estuviesen equipadas y financiadas por igual.
2: Así que, ¿en qué ciudad estudias? Es un poco como jugar a la lotería.
9: Exacto, correcto.
0: Michael Haukol selecciona personalmente las escuelas con las que colabora su fundación. Explica que tiene que haber química entre el donante y la dirección de la escuela. Hoy es la reunión anual de planificación presupuestaria en el distrito escolar. La administración ya cuenta con el dinero de la fundación. Ahora todos esperan su generosidad.

0: Desde hace años, esperamos recibir sus sugerencias al final del año escolar sobre qué proyectos quieren llevar a cabo el próximo año para aumentar las habilidades sociales de sus estudiantes.
1: Comencemos por el entrenamiento de concentración de Marburg. Nos gustaría mantenerlo. Ya lo tuvimos el año pasado.
2: Exacto. Lo tuvimos por primera vez en nuestra escuela el año pasado y funcionó realmente bien.
1: Para el viaje de estudio de los de quinto, les gustaría hacer algo relacionado con la natación. Aún no tenemos los costos exactos. Queríamos consultarles si apoyaría algo así, natación para niños que aún no saben.
0: En eso tendrá las puertas abiertas por parte de mi esposa. Todos los que viven en Lübeck tienen que saber nadar con tanta agua. Me estoy adelantando a mi junta directiva que debe apoyarme, aunque ya tengo a mi esposa de mi lado.
3: En total se debaten 14 proyectos. Algunos se han encarecido. Ahora es el momento de hacer los cálculos. ¿Está convencido el donante?
4: Son muchos los deseos y ahora hay que poner manos a la obra, señor Haukon.
0: Son 3 más 4 más 2,9 y 2,2 más es alrededor de 11, ¿verdad? Eso significa que son 20.000. ¿Cuánto fue el año pasado?
5: 16.000.
0: Eso es más que un pellizco.
4: De hecho, la Asociación de Padres aportó la última vez una gran suma, unos 3.000 euros.
1: Con esa cantidad, si pudiésemos llegar a un acuerdo, sé que la Asociación Escolar estaría de acuerdo.
0: Bien, entonces terminamos más o menos como el año pasado. Podemos aprobarlo así.
1: Estupendo.
4: Sí, fabuloso. Entonces pueden cumplirse todos los deseos.
2: Respiramos tranquilos.
1: Qué bueno.
6: So, wir finden raus.
7: Ja.
8: Acabamos de notar que todos callan un poco y esperan a ver si él dice que sí o dice que no.
4: Así es.
8: Entonces sí depende de su voto si habrá dinero o no.
4: Sí.
8: ¿No les parece anticuado? ¿Un poco de otro siglo?
4: Bueno, antes que nada tengo que decir que estoy muy agradecida. Se puede debatir mucho sobre la economía del libre mercado, sobre el dinero de los impuestos que fluye al erario público, pero creo que para eso son otros los expertos. Creo que es difícil lograr un buen equilibrio entre lo que es adecuado y lo que los ciudadanos pueden permitirse. Y agradecemos que haya gente que diga, utilizaré para fines útiles las ganancias que he obtenido de mi empresa.
3: Michael Haukol heredó varias propiedades y se hizo rico con su venta. Hace unos 20 años, él y su esposa decidieron invertir el dinero en una fundación. Desde entonces, los límites se han ido desdibujando cada vez más. ¿Qué debe hacer el Estado concretamente por las escuelas y qué deberían asumir ellos?
0: Antes, las fundaciones tenían el siguiente planteamiento. Como fundación, no podemos financiar nada que sea responsabilidad del Estado. Eso cambió drásticamente cuando la Fundación Pacel, hace 15 o 17 años, renovó la calefacción de las escuelas de Lübeck. Y todos dijeron, no puede ser verdad. Si el Estado no es capaz de proporcionar una calefacción adecuada en las escuelas, una fundación no puede hacerlo. Hoy ya no pensamos eso.
8: ¿Le parece bien?
0: En parte no.
8: En parte nos horroriza que el Estado no tome ciertos asuntos en sus propias manos.
0: No lo logró, por ejemplo, con la digitalización, aún hoy día. Por eso no hay Wi-Fi en todas partes.
8: Pero entonces pensamos, bueno, si tenemos la posibilidad de ayudar de forma espontánea y rápida, entonces hagámoslo. Son cosas que el Estado no puede hacer con tanta flexibilidad. Y los estudiantes necesitan las tabletas ahora, no dentro de 3 meses.
0: De hecho, me parece que es bueno que exista cierta competencia entre la financiación estatal y la financiación privada. El Estado no puede hacer ciertas cosas cuando es algo completamente nuevo donde dice, oh Dios, no podemos hacernos responsables de esto. Las fundaciones pueden hacerlo y probarlo.
3: Sin duda alguna, sus donaciones ayudan. Sin embargo, los Haukol no pueden escapar al dilema al que se enfrentan todos los mecenas. Al final, el donante decide quién recibirá apoyo y qué será financiado.

0: schon fertig. Ach so. Genau.
1: La consulta de Bismarck O'Forit siempre está llena. Este médico de cabecera lleva un año trabajando en esta clínica de Hannover. Desde entonces vienen muchos más pacientes de origen migratorio. Se ha corrido la voz de que aquí atienden bien a todos. Al parecer no es el caso en todas partes. Y eso que en más de un 25% de la población alemana tiene origen migratorio, casi 24 millones de personas. ¿Atiende la medicina alemana a todos por igual?
2: Hola, ¿cómo está?
3: Bien.
1: El médico logró evitar lo peor en el caso de Emanuela. Un hospital lo había rechazado.
4: Doctor, me ha salvado la vida.
2: Faltaría más. Hoy haremos otra revisión del riñón.
1: A mediados de enero, el doctor O'Forit detectó un cálculo renal de tercer grado en su paciente. Algo así puede derivar en una intoxicación del órgano. El médico lo envía al hospital para que lo operen de urgencia. Pero al llegar, un empleado lo rechaza, pese a que la documentación que trae obliga al hospital a atenderlo de inmediato. Le dicen que primero haga una cita en urología. Emanuela tiene que dar media vuelta. Nos encontramos con él en el hospital de Hannover, donde ocurrió el incidente.
4: Me quedé atónito. Me quedé allí unos 2 o 3 minutos. Y luego me pregunté.
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Hola, ¿qué tal amigos? ¿Qué tal? Muy, pero muy buenos días tengan todos ustedes. Gracias por estar con nosotros una vez más en este su noticiero Alerta Máxima. Les damos las más cordiales las bienvenidas donde quiera que usted se encuentre, en cualquier lugarcito de este maravilloso estado de Tabasco. Muchísimas gracias por estar con nosotros como cada mañana de lunes a sábados de 6 a 7 y media de la mañana. Yo soy su amigo Andrés García y les invito para que se quede con nosotros pues ya en esta próxima hora con 25 minutos, donde les estaremos llevando toda la información, todo lo que está aconteciendo o aconteció en esta última jornada, en las últimas 24 horas. Quédese con nosotros, tenemos información que compartir con todos ustedes, muy importante. Le tenemos las noticias, el resumen, la crónica, y esperemos que al término del noticiero usted quede completamente informado. Así que arrancamos, como siempre, no sin antes, como cada mañana, agradeciendo a Dios Padre por habernos dado la oportunidad de un día más de vida. Y pues eso es motivo bastante suficiente para ser agradecidos con Él, con la vida y con todos y cuantos nos rodean. Esa parte importante que es el agradecimiento es lo que nos hará crecer como personas, como seres humanos, pero también nos hará crecer en abundancia. Así que este día no se le olvide salir de casa sin antes, ¿verdad?, agradecerle tan solo por el hecho de que el día de hoy no se le olvidó levantarnos. Digo, ya a partir de ese momento es motivo suficiente de agradecimiento ante cualquier circunstancia, ante cualquier situación que estemos viviendo. Digo, no se va a quedar ahí. Es como la tormenta. Puede estar en su punto más máximo, ¿sí? En su punto neurálgico, pero tarde que temprano va a pasar. Entonces, así son todas las situaciones ante las adversidades e incluso los momentos de felicidad y de éxito. Llegan a su punto máximo y vuelve todo a la calma. Entonces, tenemos que prepararnos, ¿sí? Prepararnos mentalmente, tenemos que pedirle sabiduría e inteligencia para que podamos sobrellevar todos los sentimientos que tenemos, ¿verdad? Y todas las situaciones que se nos enfrenten durante nuestros días, durante nuestras horas, nuestros minutos, nuestra vida. Así que hay que pedirle siempre que nos dé esa capacidad para que podamos sobrellevar las cosas. Así vamos a llevar todo esto que día con día pues nos encontramos al paso de la vida, ¿verdad? Entonces vamos a pedirle siempre mucha, pero mucha sabiduría para que podamos llevar todo a cabo así como Él nos manda, ¿verdad? Así que vamos a iniciar también dándole la bienvenida a nombre de todo el equipazo que hace posible estas transmisiones de Alerta Máxima Noticiero en controles técnicos al frente de producción. Ahí está con nosotros, como todos los días, como cada mañana, el Jean Charlie, que ya está listo, puesto y dispuesto. Hay una asistencia técnica en controles, siempre apoyando en producción para que las transmisiones salgan correctamente. Allá en planta transmisora, carretera Comalcalco Cárdenas, kilómetro 1.5, en Ranchería Oriente, primera sección de este municipio de Comalcalco, allá en las Torres. Allá también está con nosotros Eloy Castellano, siempre echándole todos los kilos para que la señal salga de viaje y llegue hasta donde usted se encuentra en este momento. En toda la Chontalpa, en todo Comalcalco, la Chontalpa, Tabasco y más allá de nuestras fronteras, a través de nuestras diferentes plataformas que usted ya conoce. Estamos a través de la radio en la que manda 89.7 FM, la grande Tabasco, a través de su

Radio Receptor, ahí usted nos puede sintonizar todos los días como comúnmente lo hace desde hace 66 años a través de La Grande Tabasco. Estamos en televisión, así es, menos tiempo, pero ya estamos en televisión también. Ahí estamos en su sistema de televisión de paga en Cable Sur. Ahí nos va a poder usted sintonizar en TVX, Canal 18. Una televisión diferente. Ahí todos los días también para que usted nos siga a través de la televisión en casi toda la Chontalpa. Desde luego, en nuestras redes sociales, ahí nos puede seguir usted también diariamente, como nos busca en Facebook, como Canal 18. Así nos encuentra, Canal 18 de Comalcalco. Así nos sigue todos los días las transmisiones de Alerta Máxima. Y desde luego, en mi página oficial, simultáneamente, que ya estamos compartiendo a partir de este momento, ahí en mi página oficial, Alerta MXM Noticias con Andrés. Estamos conectados directamente con Canal 18 de Comalcalco. Así que si ya le llegó la notificación, comparta para que le llegue a más personas y la comunidad de quienes nos siguen a través de Facebook, ahí nos encuentre diariamente y esté enterado y monitoreando las noticias de toda la región. Así que ya lo sabe, Canal 18 de Comalcalco y Alerta MXM Noticias con Andrés. En YouTube, ahí estamos también, ahí nos encuentra como XHBX89.7 FM, así en vivo le pone, y ahí va a poder usted encontrarnos todos los días, ¿eh? Ahí estamos, en vivo, a través de YouTube. En nuestra página oficial, que usted ya también conoce, estamos en www.grupobx.com. Ahí en su navegador, todo juntito y en minúscula, lo teclea, www.grupobx.com, inmediatamente le da la página oficial. Ahí puede seguir las noticias minuto a minuto. O si usted prefiere la transmisión de radio en línea, o televisión en línea. Ahí están las dos, cualquier opción que usted quiera, ahí lo puede usar. Y de la misma forma en nuestra aplicación, ahí nos encuentra en Google Play Store o en Apple Store como Grupo BX. Ahí sí, nada más le da Grupo BX, encuentra el logotipo, lo descarga en menos de 3 minutos, ya tiene la aplicación instalada en su dispositivo móvil. Ahí solamente con un clic le da, abre la aplicación y ahí nos encuentra también radio en línea o televisión en línea. La opción que usted quiera utilizar en ese momento para escucharnos en cualquier parte del mundo, en cualquier parte de la orbe que usted vaya o esté, así nos puede, o algún familiar que vaya, usted dígale, mire, sigue toda la información y las noticias de La Grande de Tabasco, entretenimiento, música, programas en vivo, complacencias, todo ahí a través de nuestras aplicaciones, nuestra página oficial y nuestras plataformas digitales. Y pues a nombre de todos ellos, les damos la más cordial de las bienvenidas. Iniciamos con la información, iniciamos con el pronóstico del tiempo. ¿Cómo van a estar las condiciones climatológicas para este día? De acuerdo al boletín más reciente que ha emitido el Servicio Meteorológico Nacional de la Comisión Nacional del Agua. ¿Cómo van a estar las condiciones para el día de hoy? Ponga usted mucha atención porque el día de hoy continuarán las lluvias, ¿sí? Estos 3 últimos días han sido muy parecidos y bueno, no va a cambiar esa situación para el día de hoy mucho. Así que ponga usted atención. En términos generales, para nuestro país, estamos rodeados de un sistema de alta presión en niveles medios y altos de la atmósfera. Esto es sobre el norte, noreste, oriente y oriente del país. Otro canal de baja presión sobre la mesa del norte y el sureste de México. Un desplazamiento se ha desplazado, obviamente, la onda tropical número 16 sobre el Pacífico Sur mexicano. Estos ocasionarán chubascos y lluvias fuertes a muy fuertes, acompañadas con descargas eléctricas en la mayor parte del territorio nacional, con posible caída de granizo en entidades del noroeste, oriente y centro de la República Mexicana, incluyendo el Valle de México. Se pronostican lluvias torrenciales principalmente para estados como Hidalgo, Puebla y Veracruz. Continúa ahí la lluvia fuerte en el vecino estado de Veracruz. Otro sistema de alta presión en niveles altos de la medios de la atmósfera mantendrá el ambiente muy

caluroso sobre entidades del norte de la República Mexicana. Continuará la onda de calor, principalmente para estados como Baja California Sur y Sonora, iniciando a partir de este día en la parte de Sinaloa, en la parte sur. La onda tropical número 17 se aproxima al sureste mexicano, reforzando la probabilidad de lluvias en la región, ¿sí? Así que ahí está, viene en camino. Ahí tenemos el mapa referencial de México. Aquí se ve específicamente las ondas tropicales. Y mire, atrás de la onda 17, la onda tropical número 17 que va pasando por esta región del sur sureste de México. Bueno, ahí viene la número 18 también. Todavía se empieza a desplazar en la zona del Atlántico, rumbo al Mar Caribe, uno tras otro. Ya podemos despedir la onda tropical número 16, la 17 y la 18, que pues también se encamina para esta región. La circulación ciclónica en niveles altos de la atmósfera, las vaguadas en niveles medios también, un anticiclón en niveles medios de la atmósfera también en la zona noroeste de la República Mexicana. Esta es la que prácticamente tiene pues despejado todo lo que es el noreste de la República. Pues ahí está, estas son las condiciones que van a prevalecer en términos generales para nuestro país y son los sistemas que están rodeando a México. Desde luego, para nuestro estado de Tabasco, escuche, también tenemos las condiciones que van a prevalecer el día de hoy. Algunas condiciones de lluvia se estarán presentando para esta región, ¿sí? Así que, de acuerdo a este boletín que han enviado para lo que es el estado de Tabasco, también prevalecerán algunas lluvias no torrenciales, pero también se estarán guiando a través de las lluvias que se van a presentar para el estado, son por esta onda tropical número 16, que ya se empieza a despedir de lo que es nuestro estado de Tabasco. Sí, se espera un cielo medio nublado y lluvias por la tarde. Se estiman temperaturas máximas de 32 a 35 grados y la mínima por la noche de 22 a 25 grados. Se pronostican desarrollo de lluvias generalizadas con intervalos de chubasco y actividad eléctrica en los 17 municipios. Las tormentas comenzarán a formarse a partir de la tarde. En las regiones en la tarde-noche, principalmente en las regiones de sierra, pantano y ríos, extendiéndose de manera gradual hacia la zona centro y también hacia la Chontalpa. Estas son las condiciones que van a prevalecer para el día de hoy, así como lo escucho. Bueno, y en este momento que amanecemos, estamos a 26 grados Celsius, ¿sí? Estará mayormente nublado esta mañana y con una sensación térmica de 29 grados, ¿sí? Ahí está, se prevén algunas lluvias pues puntuales de ligeras a moderadas con una probabilidad del 30 al 50% de desarrollo a partir de entre la 1 y 2 de la tarde. ¿Sí? Ahí tendremos intervalos durante la mañana de nubosidades con el astro rey. ¿Sí? Y por la tarde, pues ya se esperan lluvias un poco más puntuales, con probabilidad entre el 50 y el 80% de probabilidad. O sea que hay mucha probabilidad que se empiecen a desarrollar lluvias dispersas durante el día, principalmente después de mediodía, ¿sí? Ahí está. Probabilidad en este momento solo del 5%, muy baja, casi nula. Vientos de 6 kilómetros por hora, humedad al 93% y la calidad del aire en este momento es buena. Ahí está, son las condiciones que se estarán presentando para este día, de acuerdo al pronóstico del tiempo de la Comisión Nacional del Agua y el Instituto Estatal de Protección Civil. 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

0: 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Hacemos una pausa y regresamos.
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Bienvenidos, estamos de regreso, ya estamos de regreso después de este corte comercial, 6 de la mañana con 25 minutos, 6 con 25, y bueno, continuamos con más información, tenemos noticias, y es que más adelante le tengo la información, ha subido dramáticamente los números rojos en Venezuela. Sí, así como lo escuchó usted, son más de 3.600 víctimas mortales que pues se han detectado en los últimos, en las últimas horas, así como lo escuchó usted, ¿sí? Más de 3.600. Incluso por ahí se hablaba de un número reciente de casi, de un poquito más de 3.800 muertos que ha dejado prácticamente doble sismos que se llevaron a cabo el día 24 de junio del mes pasado. Así como lo escuchó usted, más de 17.000 lesionados y desde luego también más de 30.000 personas que han sido damnificadas y que sus viviendas han resultado con daños estructurales en sus viviendas. No, cada día sigue subiendo los números dramáticamente en ese pueblo que fue prácticamente golpeado por un doble sismo. Con tan solo 40 segundos de diferencias, uno de 7.2, magnitud de 7.2, seguido de uno de 7.5 grados en escala de Richter, que pues con estas sacudidas pues cayeron edificios donde muchas personas quedaron atrapadas y todavía 10 días, 11 días, 12 días después de la tragedia, continuaban encontrando víctimas con vida debajo de los escombros. Rescatistas de diferentes países que llegaron, ahí pues continúan. Les tengo más detalle más adelante sobre este. El día de ayer se logró dar a conocer que en el vecino estado de Chiapas, en uno de los municipios, fueron encontrados apilados 8 víctimas mortales, 8 personas que fueron ejecutadas y apiladas en una zona aledaña, ahí en el vecino estado de Chiapas. También le tengo todos los detalles, ¿eh? Así que en un momento más, después del corte, le estaré informando sobre estos acontecimientos que también nos por ahí le tenemos preparado para que usted esté enterado. Así que ya lo sabe. 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

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Y bien, pues en más información tenemos preparada para usted. El día de ayer se llevó a cabo una manifestación que dejó la carretera Villahermosa-Teapa, quedó completamente cerrada en ambos carriles. Ahí la gente se manifestó sobre lo que es la carretera federal allá en Villahermosa, que dejó, pues, como siempre, dejan ahí, quedan daños, sobre todo pérdidas materiales por las cargas y lo que siempre se lleva. Pero en sí, precisamente esta manifestación que se llevó a cabo ahí sobre esta carretera, la Federal Villahermosa, pues prácticamente la Villahermosa Teapa, se suscitó a la altura del fraccionamiento de Los Claustros, allá en Parrilla 2, en la capital tabasqueña. De acuerdo con los propios habitantes, el bloqueo fue realizado ya que llevaban más de 12 horas sin energía eléctrica. Bueno, hay comunidades que, de verdad, hay comunidades y otras zonas en Tabasco donde incluso han aguantado hasta 3 días sin energía eléctrica, buscando gestiones y todo esto para que rápidamente pudieran atenderles sin la energía eléctrica. Llevaban 12 horas sin energía eléctrica, así lo señalaron diversos reportes de la Comisión Federal de Electricidad. Sin embargo, aseguraron que aunque les informan o pasaban el reporte, porque son personas que evidentemente hacían sus pagos del recibo de energía eléctrica, pues inmediatamente se manifestaron y cerraron la carretera. La protesta la mantuvo cerrado, afectando el tránsito en ambos sentidos. Ahí los automovilistas, quienes no conocían la zona, pues tenían que esperar, o esperaron largas horas y filas para poder activarse de nueva cuenta la zona. El día de ayer mismo quedó, retiraron el bloqueo, pues con la promesa de que pues por ahí les suministrarían la energía eléctrica de nueva cuenta, pero pues han sido muchas las comunidades en todo Tabasco, y no nada más en Tabasco, en los diferentes estados del sur y sureste de la República, que han padecido precisamente por las tormentas eléctricas que han habido recientemente, lluvias, tormentas eléctricas. Y es que cuando llévese todo se descontrola, no nada más la energía eléctrica, las telecomunicaciones también, ¿eh? Así que hay que estar siempre pendientes y sobre todo reportando en qué momento la energía

0: energía eléctrica. También otras comunidades ayer nos reportaron que ya llevaban también aproximadamente 15 horas sin energía eléctrica en unas comunidades aquí de Comalcalco. Afortunadamente les resolvieron antes de que pues llegaran alguna manifestación o al cierre de alguna carretera, pues le lograron establecer, la gente esperó, aguantó hasta lo último y llegaron y les pudieron restablecer las energías aquí en Comalcalco, hablando específicamente. Sin embargo, pues no se llegó pues a tanto aquí en esta zona. Pero bueno, esta fue la solución que ellos encontraron allá en la carretera Villahermosa-Teapa, a la altura de lo que es el fraccionamiento, los claustros, ahí en Parrilla 2, en el municipio de Centro. 6:34 PM. 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Vamos al corte, Charlie. Sí, tenemos corte y ahorita regresamos. También tenemos más noticias y más información, así que no le cambie.
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Bien, pues ya estamos de regreso después de este corte comercial. Son 6:42 a.m. Muchas gracias por continuar con nosotros. Gracias por seguir en sintonía. Y bueno, esta mañana me da mucho gusto que esté con nosotros. Está acompañándonos aquí en cabina. Me cayó de sorpresa, pero aquí está. Ya sabe que esta es su casa. Y

0: Está con nosotros. Le damos la más cordial de la bienvenida al amigo Cándido Alcudia Castillo. Él es un líder natural y además es productor del cacao de este municipio de Comalcalco, en la zona principalmente de allá de los centros Tular, a quien le doy la bienvenida. Cándido, buenos días, bienvenido como siempre.
1: Pues Andrés García, me da mucho gusto saludarte con el debido respeto que te mereces a ti. Y también saludo a mi amigo Charlie, que está en los aparatos técnicos, y le mando un saludo cordial de todo corazón a la profesora, a la maestra Patti Chameli, porque gracias a ella es que estamos en sintonía, claro, a través de la XEVIC y la Grande de Tabasco. Y hoy traigo un tema, Andrés, sí, acerca, Karen, del agua, hermano. Tenemos un detalle tremendo.
0: Sí, por ahí me estaba precisamente informando de la gente que tiene aproximadamente 15 días que no tienen el servicio en esa zona.
1: Así es, Andrés, y por eso déjame decirte que ahí te hice llegar por escrito, sí, lo que nosotros como integrante del comité, bien, que formamos parte, don Isaías de la Cruz Pérez es el presidente, tu, claro, servidor es el tesorero, bien, mira, Deji Alcudia Jiménez la secretaria, Víctor Sánchez, sí, también forma parte del comité, y María Asunción y Adela de la Cruz Vázquez, que es la delegada municipal. Todos nos hemos estado, estamos trabajando fuertemente, sí, en esta situación que está pasando con lo del agua.
0: Así es, y es que han tenido sus detalles en esta zona, han estado arreglando fuga, bueno, en el tiempo que había agua, estaban dándole puntual atención a las fugas que se estaban llevando a cabo, la atención a la gente, pero ¿qué pasó a partir de ahí?
1: Pues fíjate que, como bien lo acabas de dar a conocer, todo lo que es asunto de fuga, uh-huh, y todo eso, nosotros lo hemos estado reparando como integrantes del comité. Uh-huh. Y afortunadamente todo eso lo hemos estado componiendo. Pero ahora la situación que tenemos es, Andrés, que por eso le pasamos la información al coordinador del CEA de aquí, sí, de Comalcalco, a Javier Blanco López, y también a la de Villahermosa, a la licenciada Rocío López. Entonces, también le hicimos por escrito, que aquí te lo acabo de pasar,
0: sí, claro,
1: lo que le hicimos llegar también al presidente municipal de aquí de Comalcalco.
0: Claro.
1: ¿Por qué? Porque fíjate que la bomba nueva, que tardó un año, afortunadamente,
0: está trabajando al 100%.
1: No, se quemó.
0: Se quemó. ¿Qué se pasó, quemó, aquí?
1: ¿Por qué? Porque tenemos la situación de la energía eléctrica, hermano. Uh-huh. De veras. El transformador que hay ahí enfrente, hay detalles tremendos. Y entonces, por eso nosotros nos dimos la tarea de que el CEA hablara con sí, lo de la comisión, para que vayan y esto se repare. Y también yo le hago un llamado, con todo respeto, al gobernador, a Javier May, porque ya me conoce, que sí, yo, claro, soy Cándido Alcudia, y lo hago de toda buena fe para tratar de que la bomba que se vaya a instalar ahora quede en condiciones, y también lo de la energía eléctrica, Andrés, sí, porque de verdad hay ha habido bastante inquietud de la ciudadanía, porque el agua también, como no les estaba llegando, sí, nosotros también hablamos con los del CEA y también del ayuntamiento, ajá, para que apoyen con lo del agua. Y eso es lo que se ha estado haciendo hasta ahorita, solamente tres veces, tanto una vez de parte del CEA, uh-huh, fueron y estuvimos repartiendo el agua. Claro, no a toda la comunidad, sí, pero también el ayuntamiento nos ha apoyado dos veces. Porque todos los habitantes que colindamos con tránsito y Pino, sí, Suárez, esa gente la ha estado llevando tremendamente. Y por eso nosotros seguimos tratando, Andrés, con todo respeto, de que ojalá y esto lo más pronto posible se trate de que quede en condiciones para que el agua siga llegando. Porque tú sabes bien que los niños, la familia,
0: siempre,
1: que a la verdad el agua se utiliza todos los días, hermano, la llevan tremendamente porque...
0: No todo el mundo tiene su pozo. No. Hay gente que tiene pozo profundo, pozos artesanales y así, pero no todo el mundo. ¿No?
1: Es verdad. Entonces, sí. Eso es cierto porque fíjate que cuando llegamos a darles el agua, uh-huh, algunos, como dices, no tienen este pozo. Y yo con todo respeto lo he venido diciendo y lo has escuchado, sí, que yo tengo mi pozo de material, tengo mi bomba. Y, por ejemplo, cuando la agua se va, de la que tenemos con, sí, el CEA, yo ahí mismo me conecto y no hay ningún detalle. Pero viera la mayoría de la pobre gente de la comunidad. Y por eso he venido a tu programa y espero en Dios que esto se trate de solucionar para que la comunidad esté tranquila y le siga llegando el agua. Pero te repito, ahorita no, sí, hay nada, hermano. Y espero que, me decía don Isaías, que a lo mejor hoy... vuelvan, sí, a ir los del CEA y vayan también de comisión, porque te digo, ya compramos una parte de lo que se va a instalar ahí, donde está el pozo, sí, para tratar de que esto vaya a quedar en,
0: sí,
1: condición.
0: Y es que precisamente aquí nos hicieron llegar del Comité del Agua este documento, que es donde le están solicitando el apoyo de manera urgente y con todo respeto, como dices tú, para que los apoyen, con además del personal eléctrico, para hacer las conexiones de la línea de electrificación al poste del pozo de agua, que está como a unos 15 metros, ya que la línea es subterránea, dice. Pero se quemó y otra vez, dice, y la otra vez... Y a través de la administración pasada se hicieron conexiones directas donde quedamos posteriormente que se iba a hacer el trabajo que hoy están solicitando.
1: ¿No? Así es, hermano.
0: Precisamente, exacto, sí. Y es que también el problema, la capacidad, el voltaje, tuvo que ver para que la bomba se quemara, Cándido.
1: Así es, y ese es lo que hemos estado, con todo respeto, tratando bien con lo del CEA. Y fíjate que el día que, uh-huh, tuvimos, que estuvo el gobernador, perdón, el presidente municipal, sí, allá en audiencia, que dio en el Guayo, uh-huh, nosotros fuimos y con todo respeto, por eso yo siempre le digo a la comunidad, cómo nosotros nos sacrificamos y luchamos, que hasta yo con todo respeto fui sin beber mi café porque madrugamos para tratar de que estuviéramos temprano y habláramos con el presidente municipal informándole toda la situación que está pasando en Centro, sí, Tular Segunda, que es lo del agua.
0: Pues ahí está, ojalá y por ahí las autoridades tomen cartas en el asunto. De una manera muy especial, se presentaron para poder hacer esta petición al gobernador y también ahí al CEAS y a la administración municipal. El principal problema, dice, es el voltaje. Llevamos, ya hoy suman, ¿qué? 15 días, Cándido.
1: Así es ya.
0: 15 días, uh-huh, sin agua. Y por favor, es la petición que por ahí están haciendo. Ahí está. Aquí está la solicitud y sobre todo las imágenes, las fotografías que también traen y las firmas de las personas que están involucradas en eso, ¿no? Que principalmente de lo que es el Comité del Agua de la comunidad.
1: Así es, André. Y bueno, esto era lo que quería yo dar a conocer. Uh-huh. Y ya para finalizar, Andrés, sí, yo quiero agradecerle a la ciudadanía que me sigue visitando en Centro Tular Segunda, porque Cándido Alcudia ya sabe que se dedica al campo, a sus proyectos. Claro. Y vieras, Andrés, mi respeto de las milpas que tengo, hermano, qué bendición de Dios. Y por eso es que me da gusto cuando llegan a mi casa y ven, ya sabes lo que me gusta, lo del... mis proyectos que hago del cilantro, el cebollín, del perejil, todo, el chile habanero, de todo, hermano, cómo, de veras, y hasta tus bellacos, tus plátanos, tus cuadrados, cómo es bonito, hermano. Deseas, de veras, yo por eso le doy gracias a Dios, porque uno vive de lo propio, y sí, que todos los proyectos que yo hago los pongo en las manos de Dios, y me siempre, hermano, me sigue yendo bien, pero también te lo digo con todo respeto.
0: El campo es muy,
1: así es
0: muy noble y sobre todo es de mucha bendición, ¿no?
1: Pero hay unas personas que dicen, don Cándido, el día que usted muera, Usted dice, vaya al infierno porque no deja el campo, dice. Le digo, ya ustedes, le digo, no digan esas palabras, sino pónganme en las manos de Dios, porque yo también a todo mundo le digo, lo pongo sí, en las manos de Dios. Que eso es importante.
0: Cándido, muchas gracias por...
1: Gracias, Andrés. Yo espero en Dios. Y ya sabes que está tu humilde casa en Centro Tular.
0: Centro Tular.
1: Y mi hermano, ya sabes que yo siempre a la ciudadanía que llego, que llegan a mi domicilio, yo los atiendo de lo mejor

0: y les doy experiencia de lo que estoy dedicado al campo.
1: Bueno, muchas gracias. Pues ahí está, Cándido, tu reporte ya para que esté ahí, ojalá y las autoridades atiendan de la manera más atenta esta petición. Es un problema que no es exclusivo de Centro Tular, pero sí se ha hecho extensiva la petición para que pueda quedar arreglada pues lo más pronto posible. Adelante.
0: Para finalizar, yo le hago un llamado al presidente municipal y al CEA que sigan apoyando con el agua, porque si todavía no se repara lo que acabo de mencionar, porque ya ves que todavía van a trabajar, porque van a meter la bomba, todavía van a reparar también lo de la energía eléctrica. Entonces es importante que sigan apoyando con lo del agua para que nosotros, como siempre, los atendemos de lo mejor a la gente que llega y ya le damos el agua a la pobre gente de mi comunidad.
1: Pues ahí está, 6:54 PM. Atención, productor ganadero. La Asociación Ganadera Local de Comalcalco y el presidente y su presidente Manuel Fernando Murán Márquez los invita a los socios y productores ganaderos en general de Comalcalco a participar en la capacitación sobre técnicas de control de maleza con drones. Tema que será impartido por el ingeniero Roberto Arias García. Demostración de aplicación con dron, capacitación de boquillas y maquinaria con el nuevo innovador herbicida. Esta capacitación se llevará a cabo este viernes 10 de julio a las 10 de la mañana en las instalaciones de la Asociación Ganadera Local de Comalcalco en calle Reforma número 518, Colonia San Silverio. Invita el presidente de la Asociación de Ganadera Local de Comalcalco, Manuel Fernando Morán Vázquez. Márquez, ahí les esperamos. Y recuerde, el próximo jueves 16 de julio va a realizar un curso PIA para productores que quieran aretar sus animales. Ya les estaremos informando sobre esta capacitación también. Vamos al corte y regresamos.
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Bien, ya estamos de regreso después de este corte comercial, 6:59 de la mañana. Muchas gracias por continuar con nosotros. Y es que les hacemos este atento aviso, invitaciones también que nos hacen llegar del auditorio. La comunidad se les invita a la comunidad para celebrar la fiesta patronal de la Virgen del Carmen. Esto es en la Ranchería Oriente. Sí, hoy jueves habrá una Santa Misa a las 5:30 de la tarde. Los esperamos. El 11 de julio será la enrama de jóvenes, adolescentes y catequesis infantil. El punto de reunión será en Ermita Santísima Trinidad de la Ranchería Oriente, en la Ranchería Oriente, a las 5 de la tarde. Dice, ven este sábado a compartir con nosotros esta hermosa fiesta patronal en familia. Pues ahí está la invitación para que asistan hoy 5:30 de la tarde en la Ranchería Oriente. Pero es que no nos dicen si la primera, la segunda, la tercera, la cuarta, la quinta, sexta. No nos dicen que es la cuarta, ¿verdad? Oriente, no. Es la tercera, ahí en el rincón es la tercera, es cierto. Ahí está, es Oriente, tercera sección. Hoy, Santa Misa, 5:30 de la tarde. Y será ahí en Ermita de la Santísima Trinidad. Ahí de Oriente, tercera sección, a las 5 de la tarde. También por aquí el módulo móvil del INE estará el día de hoy, 9 de julio, es el último día, estará en la Delegación Municipal del Poblado Cupilco. Ahí están realizando trámites de inscripción, renovación, todo lo que tenga que ver con su credencial del INE. Incluso reposición, están atendiendo de 8 de la mañana a 3 de la tarde. Hoy, último día en la Delegación Municipal del Poblado Cupilco. Mañana viernes 10 de julio, lunes 13 y martes 14, estarán ubicados en la Delegación Municipal junto al Registro Civil de Villa Carlos Green. Estarán realizando trámites igual. Todo lo que tenga que ver con el INE, de 8 de la mañana a 3 de la tarde. Repito, en Villa Carlos Green, ahí junto a la Delegación, estarán ubicados ahí en la Delegación junto al Registro Civil. Ahí estarán llevando a cabo este módulo. Repito, será mañana, viernes, lunes y martes de la próxima semana. También la ermita de San Juan Bosco de la Ranchería Progreso Tular, segunda sección, hace una atenta y cordial invitación a la comunidad para una Santa Misa que se llevará a cabo el día de hoy, jueves, a las 5 de la tarde, como siempre, invita la coordinación de la ermita. Llegar media hora antes de la celebración eucarística, invita a la mesa directiva. Pues ahí está. Ojalá y por ahí acudan hoy 5 de la tarde en la ermita de San Juan Bosco. Ahí está pues la invitación. La familia González Lázaro y González Ramírez felicitan a la profesora Loida Lázaro Córdoba porque el día de ayer estuvo de manteles largos. Muchas felicidades. Damos gracias a Dios por permitirle cumplir un año más de vida. La felicitación viene, bueno, se va hasta la calle Niños Héroes de la colonia Morelos. Ahí de parte de su familia, de sus hijas, de su esposo, ahí el profesor Carlos Arturo González Alejandro. Ahí está, pues, la felicitación para la maestra Loida. Enhorabuena, que cumpla muchos años más. Un fuerte abrazo, que se la pase bien. Ahí está, pues. 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

0: 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Vamos a la pausa y regresamos.
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1: Bien, pues estamos de regreso después de este corte comercial, 7 de la mañana con 8 minutos. Y es que la tragedia no termina. Y es que Venezuela sigue encontrando sus víctimas mortales entre los escombros. Ya van, pues prácticamente, más de 15 días.

años de esta terrible tragedia. Venezuela, en su último balance, en su último reporte durante esta madrugada, han contabilizado ya 3.811 víctimas mortales y casi 18.000 personas se quedaron sin hogar tras el doble terremoto. Han pasado dos semanas del devastador doble sismo, pero el dolor sigue creciendo. El balance oficial ha aumentado a 3.811 víctimas. ¿Sí? Enfrentan en Venezuela un futuro incierto. Las labores de rescate, asistencia humanitaria y evaluación de daños continúan en las zonas más afectadas, donde miles de familias luchan por reconstruir sus vidas tras una de las peores catástrofes que ha golpeado ese país. Ahí está. Mire nada más. Devastado completamente esa zona de lo que es el país sudamericano de Venezuela. Terrible lo que siguen viviendo en ese país. 7:10 a.m. Y bueno, la Fiscalía General del Estado de Chiapas informó el día de ayer que en la comunidad del Bosque dejaron 8 cuerpos apilados, 8 cuerpos sin víctima, que pues prácticamente sin vida, ahí tras una, tras este día donde se inició una carpeta de investigación. Un grupo multidisciplinario se encuentra realizando las diligencias y actos de investigación correspondiente a fin de esclarecer los hechos. Ahí encontraron 2 personas del sexo femenino y 6 masculinos. Estas acciones trabajan en coordinación las fiscalías de Distrito Norte, Altos, Investigaciones Estratégicas y Contra Homicidios, así como agentes de investigación y peritos criminalistas especializados. De los primeros informes de prueba se advierte que la línea de investigación más fuerte es la disputa de la venta de enervantes al menudeo entre bandas locales que operan en la región. La Fiscalía General del Estado estará informando de los avances de las investigaciones en las próximas horas. Bueno, eso esperamos, que informen puntualmente todo lo que se suscite de estas investigaciones. 8 personas sin vidas, 2 mujeres y 2 hombres, perdón, 2 mujeres y 6 hombres que fueron encontrados prácticamente apilados ahí en la comunidad del Bosque. Esto en el vecino estado de Chiapas. 7:11 a.m. Por aquí nos hacen llegar también esta petición, nos dicen de la manera más atenta. Está próximo al cierre total de la Macel, que están pendientes aproximadamente 150 productores, ¿sí? Esto es en el Sedas, allá de este municipio de Comalcalco, ya que si no pasan por sus fertilizantes, quedarán fuera del programa. Sí, este es el cuarto llamado. Atentamente, el jefe de Carder, Ingenio Alberto Castellano. Ahí está pues el llamado para que acudan a buscar su fertilizante. Si no lo pasan a buscar, quedarán fuera del programa. Sí, el responsable del SEDAS de aquí de Comalcalco es el ingeniero Elian Pineda Pérez. Ahí para que se comuniquen al 993-262-4459. Están entregando los fertilizantes, las personas que están en el programa, si no los pasan a recoger, van a quedar fuera del programa. Es el cuarto llamado ya que hacen, ¿sí? De diferentes maneras. Entonces, por favor, para que acudan por sus fertilizantes. 7:13 a.m. Atención, amigas y amigos, en cualquier parte que nos estén escuchando. 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

0: 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Vamos al corte y regresamos.
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Bien, bien, estamos de regreso después de este corte comercial, 7 de la mañana con 18 minutos, 7 con 18. Y bueno, el día de hoy, el gobernador del estado, Javier May Rodríguez, rendirá en un nuevo informe

0: rendirá cuenta al pueblo de Tabasco. Esto será el día de hoy. A las 6 de la tarde, el encuentro con el pueblo será un ejercicio de rendición en el que presentará los avances, obras, programas sociales y acciones realizadas por su administración durante los últimos 3 meses. El evento se llevará a cabo en el Parque La Choca, ahí en la capital tabasqueña, donde el mandatario estatal informó que compartirá con la ciudadanía los resultados alcanzados por su gobierno y escuchará de manera directa las inquietudes de las y los tabasqueños. De acuerdo con la convocatoria, este informe trimestral forma parte del compromiso de mantener un gobierno cercano a la población, con transparencia y comunicación permanente sobre las acciones emprendidas en beneficio del Estado. Se espera la asistencia de ciudadanos, servidores públicos, representantes de distintos sectores y simpatizantes que acudirán para conocer el balance de las acciones realizadas por la administración estatal. El encuentro está previsto para iniciar a las 18 horas, 6 de la tarde, en el Parque La Choca, allá en Villahermosa, Tabasco. Ahí estará dando, pues, cuenta de los 3 últimos de labores, actividades del gobierno estatal, principalmente el que encabeza esta administración del gobierno del pueblo. 7:18 a.m. y algo que el día de ayer pues ha circulado de manera muy fuerte, y es que Tabasco, en nuestro estado de Tabasco, estamos enfrentando una crisis educativa, y es que más de 500 maestros podrían perder por ahí sus labores debido a la falta de alumnos. Así lo dio a conocer la secretaria de Educación en el estado. Tabasco enfrenta una fuerte crisis educativa. Más de 500 maestros de niveles básicos podrían quedarse sin grupo para este próximo ciclo escolar debido a la baja matrícula escolar. Además, 40 escuelas serían transferidas a CONAFE y 20 planteles perderán su turno vespertino, principalmente en comunidades rurales, lo que refleja la disminución de alumnos y el impacto de la oferta educativa. La secretaria de Educación, Patricia Iparrea Sánchez, informó que buscará gestionar una solución ante la Federación el próximo 15 de julio para reducir las afectaciones. Sin embargo, reconoció que en algunas escuelas apenas hay entre 8 y 10 estudiantes por salón. Así lo dio a conocer el día de ayer. Y pues sí, es una verdadera crisis lo que se está presentando. Y esto sería, ahora sí que advierte que podría ser a partir del próximo ciclo escolar. Está severamente esta crisis por falta de la matrícula educativa, es decir, la matrícula de estudiantes. Y como ya lo dijimos, ¿no? Pues algunos salones se representan solamente 10, 12, 15 máximos en un salón de clases, que por lo menos deberían de ser 15, ¿sí? O sea, prácticamente por mitad. ¿Se puede usted imaginar? Esto es una verdadera crisis educativa. Ya son 7:22 a.m. Atención, productor ganadero. La Asociación Ganadera Local de Comalcalco invita a los socios y productores ganaderos en general de Comalcalco a participar en la capacitación sobre técnicas de control de malezas con drones, tema que será impartido por el ingeniero Roberto Arias García. Aquí habrá demostración de aplicación con dron, capacitación de boquillas y maquinaria, y con el nuevo innovador herbicida. Se llevará a cabo este próximo viernes, mañana viernes 10 de julio a las 10 de la mañana en las instalaciones de la Asociación Ganadera Local de Comalcalco, que está ubicada en calle Reforma Norte número 518 en la colonia San Silverio, aquí en Comalcalco. Esta invitación a la capacitación sobre técnicas de control de malezas con drones invita el presidente de la Asociación Ganadera Local de Comalcalco, Manuel Fernando Morán Márquez. Ahí les estaremos esperando. Y recuerde, el próximo jueves 16 de julio va a haber otro curso PIA para productores que quieran aretar sus animales. También les estaremos informando sobre esta capacitación. Ahí les esperamos en la Asociación Ganadera Local de Comalcalco. Vamos a la pausa y regresamos.
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0: Bien, ya estamos de regreso después de este corte comercial, 7 de la mañana con 27 minutos. Estamos en la recta final de este su noticiero Alerta Máxima. Y bueno, están haciendo una cordial invitación para realizar una misa especial ahí en la parroquia de la Asunción de María, o como lo conocemos popularmente, la parroquia de Cupilco. Sí, será esta misa especial para despedir al padre Miguel Camacho y al vicario Mariano Hernández. Ahí van a realizar esta santa misa de despedida que se celebrará en honor al padre Miguel Ángel Camacho García y del vicario Mariano Hernández González, quienes concluyen su servicio pastoral en esa comunidad. La ceremonia religiosa se llevará a cabo este sábado, pasado mañana, este sábado 11 de julio, sí, se llevará a cabo ahí esta misa de despedida. Así que imagínense nada más, ahí será muy emotiva esta misa de despedida hacia el padre Camacho. Ahí será a las 6 de la tarde en el Santuario de la Asunción de María. Fieles, grupos parroquiales y habitantes de Cupilco podrán expresar su agradecimiento por la labor espiritual que han realizado ambos sacerdotes. A través de la invitación, se exhorta a los feligreses a acompañar esta celebración con fe y gratitud, dando gracias a Dios por la entrega, el servicio pastoral y el amor que guiaron a la comunidad durante su ministerio. Pues ahí está la invitación, mire, este sábado 11 de julio a las 6 de la tarde. Ahí podrán darle todos su agradecimiento y, bueno, la despedida. Pues ya lo están esperando también allá en la parroquia de Nuestra Señora del Carmen, allá en el Puebla, en Villa, en Puerto del Chiltepec. Ahí está, pues. Muchas felicidades. 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

0: Alrededor de 500 maestros están en la cuerda floja por baja matrícula escolar, en tanto que 40 escuelas pasarían a CONAFE y 20 eliminarían el doble turno, estarían nada más en el matutino.
1: Tabasco acumula 12 casos de gusano barrenador en humanos, 10 son de este 2026, reporta la Secretaría de Salud.
0: Gobierno estatal supervisa avances en la reducción de emisiones en el campo agave y la bacteria Bacté. En el mes de octubre se apagarán 2 mecheros.
1: Concluye CFE, primera etapa de mantenimiento en zonas prioritarias de Tabasco. Sin embargo, los apagones continúan.
0: Y es que tan solo ayer fue bloqueada por más de 4 horas la carretera Villahermosa-Teapa a la altura de los claustros por falta de energía eléctrica en varios fraccionamientos de la zona.
1: Hoy jueves, encuentro con el pueblo. El gobernador Javier May detallará acciones de su gobierno en los últimos 3 meses de cara al pueblo.
0: El cambio a Guardia Estatal va más allá del nombre, asegura la Secretaría de Seguridad y Protección Ciudadana. Se tendrán nuevas estrategias, fortalecimiento de valores, el respeto a la ciudadanía y también el fortalecimiento de la confianza de la población hacia los cuerpos de seguridad.
1: La Secretaría de Seguridad y Protección Ciudadana llama a respetar los operativos de revisión y pide denunciar casos de presunto abuso policial, esto luego de la agresión a un elemento por motociclistas.
0: La Fiscalía General del Estado investiga presunto maltrato infantil ocurrido en el municipio de Cárdenas que fue ventilado en redes sociales.
1: El Instituto Electoral y de Protección Ciudadana de Tabasco mantendrá negativa de registro de Unión Democrática por Tabasco como partido político local. El lunes se emitirá el acuerdo.
0: El INE en Tabasco tendrá nuevo vocal ejecutivo. Su delegado llegará el próximo mes de septiembre.
1: Alerta vial. A partir de este jueves y hasta el sábado 11 de julio cerrarán de manera intermitente la vía Villahermosa-Escárcega a la altura de El Tortuguero por colocación de paso superior vehicular.
0: La Fiscalía General del Estado ha emitido una ficha de búsqueda y también ofrece una recompensa para la localización de Domitilo Ramón de la O, presunto feminicida y extorsionador.
1: Presas del Alto Grijalva mantienen capacidad de almacenamiento, descartan riesgo por lluvias.
0: Por cierto, lluvias vespertinas seguirán este jueves en Tabasco, alerta Protección Civil.
1: Y es que el desplazamiento de las ondas tropicales 16 y 17 por las costas del Pacífico, centro y sur del país, generará lluvias muy fuertes a puntuales intensas en los estados de la región.
0: En cuanto a las temperaturas en Tabasco, se esperan máximas de 40 grados Celsius y mínimas de 33.
1: En información nacional, la Fiscalía General de la República informó ayer miércoles que abrió nuevas líneas de investigación sobre la detención y entrega de Ismael El Mayo Zambada con el objetivo de determinar si alguna agencia de Estados Unidos participó en el operativo ocurrido en julio de 2024.
0: Y es que la FGR acusa a Estados Unidos de dar información falsa sobre el secuestro del Mayo y denuncia un posible pacto entre autoridades estadounidenses y Ovidio Guzmán.
1: En tanto, el ex embajador de Estados Unidos en México, Ken Salazar, respondió a la pregunta que la presidenta de México planteó el martes en su mañanera. ¿Quién dijo la verdad? En referencia a la detención y entrega de Ismael El Mayo Zambada y Joaquín Guzmán López, ocurrida el 25 de julio de 2024. ¿No era nuestro avión? Señala el ex diplomático.
0: La FGR asegura que no cuenta con pruebas para proceder contra Rocha Moya y otros 9 funcionarios y exfuncionarios del estado de Sinaloa señalados por los Estados Unidos de nexos con el narcotráfico.
1: La Secretaría de Relaciones Exteriores difunde las comunicaciones sobre solicitudes de detención de Rocha Moya e Insunza, así como de otros funcionarios y exfuncionarios señalados por presuntos vínculos con el cártel de Sinaloa.
0: Dictan prisión preventiva a Víctor Rodríguez Padilla, el exdirector de Pemex, quien es señalado por violencia familiar.
1: Omar García Harfuch informó que autoridades federales abatieron a Cristian Guadalupe N., alias El Texas, identificado como jefe de plaza de Los Chapitos en Culiacán, Sinaloa.
0: Zilda Susana Lozoya, hermana de Emilio Lozoya Austin, fue vinculada a proceso por operación con recursos de procedencia ilícita en el caso de agronitrogenados.
1: Una aeronave no tripulada de la Marina de Estados Unidos fue detectada ayer miércoles sobrevolando aguas del Golfo de México frente a las costas de Yucatán y Campeche.
0: El Parlamento Europeo aprobó el acuerdo global modernizado entre México y aquella unión.
1: México y Suiza acuerdan impulsar inversiones y actualizar su acuerdo comercial.
0: El IMSS alerta sobre fraudes que prometen afiliaciones mediante apagos de terceros. Tenga cuidado.
1: En Veracruz, el río Atlixac se desborda y deja decenas de familias afectadas.
0: En el mundo,

0: La cifra de muertos por terremotos en Venezuela subió ayer miércoles a 3.811, mientras que los de heridos se mantuvo en 16.740, según un balance oficial.
1: Estados Unidos ofrece 5 millones de dólares por el 3, señalado como
0: 03.
1: El 03, señalado como sucesor de El Mencho, lo identifican como ciudadano estadounidense.
0: Rusia condena a mexicano a 14 años de prisión por formar parte de las fuerzas de Ucrania.
1: La embajadora de Estados Unidos en México alerta por falsos abogados de inmigración que prometen regresar a deportados.
0: El presidente de Estados Unidos, Donald Trump, ordenó cortar todo comercio con el gobierno de Pedro Sánchez al señalar que España es una causa perdida.
1: Además, el presidente Trump anunció el fin del acuerdo de alto el fuego con Irán y arremetió contra la dirigencia de ese país, a la que calificó como escoria y de ser gente enferma.
0: Y en los deportes, Justin Bieber es la nueva superestrella confirmada para el espectáculo del medio tiempo de la final del Copa del Mundo 2026. Se celebrará el próximo 19 de julio en el MetLife Stadium de Nueva York.
1: La presidenta de México cuestionó al dirigente nacional del PRI, Alejandro Moreno, sobre la procedencia de los recursos para acceder a un palco del estadio durante uno de los Juegos de la Copa del Mundo y dijo, como diría el presidente López Obrador, ¿quién pompó?
0: El fútbol argentino no deja de estar en el ojo del huracán, y es que ahora se ha iniciado una investigación por parte del FBI hacia la Asociación del Fútbol Argentino por operaciones bancarias en los Estados Unidos.
1: Tras la eliminación en el Mundial 2026, la nueva era de la selección mexicana ha comenzado oficialmente con el anuncio de Rafael Márquez como nuevo director técnico del tricolor.
0: La presidenta de México, Claudia Sheinbaum, calificó de indignante las recientes declaraciones del conductor y periodista argentino Eduardo Feinam, quien en un programa radial expresó abiertamente su rechazo hacia la afición mexicana, aunque ya se disculpó.
1: Por cierto, la presidenta de México manifestó que su gobierno analizará la propuesta de la Federación Mexicana de Fútbol para que el país albergue partidos del Mundial de Clubes en 2029.
0: El ícono lanzador Justin Verlander anuncia su retiro del béisbol al término de la temporada 2026 de las Grandes Ligas.
1: Luego de 16 campañas en la Loma de los Disparos, el pitcher tabasqueño Juan Pablo Oramas dejará a los Naranjeros de Hermosillo en la Liga Mexicana del Pacífico.
0: Los Olmecas de Tabasco anunciaron la incorporación del lanzador estadounidense Clayton Andrews, procedente de Caliente de Durango, como nuevo refuerzo para lo que resta de la temporada 2026 de la Liga Mexicana de Béisbol.
1: Ayer, jugadores de los Olmecas de Tabasco firmaron autógrafos y tuvieron una amena y cálida convivencia con la afición tabasqueña.
0: Hablando de los Olmecas, por segunda noche consecutiva, los Diablos Rojos del México dejaron en cero a la ofensiva tabasqueña, se impusieron 3-0 y aseguraron la serie en el Estadio Centenario 27 de febrero.
1: Tabasco será sede del Campeonato Nacional de Patinaje de Velocidad 2026, que se llevará a cabo en el nuevo patinódromo, ubicado en la Unidad Deportiva Olimpia 21 en Villahermosa.
0: Más de 1.500 cabalgantes celebrarán en Villahermosa el Día Internacional del Caballo el próximo sábado 11 de julio. Estas y otras noticias más usted podrá ver y escuchar en esta primera emisión de Poder Informativo.
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0: ¿Qué tal? ¿Cómo le va? Muy buenos días. Es un gusto y un placer poder saludarles la mañana de este jueves. Tenemos información importante de lo que pasa en Tabasco, México y el mundo en este jueves. ¿Es 8 de julio o 9 de julio? Ya perdí el calendario.
1: 9 de julio.
0: Ya me alcanzó la edad. 9 de julio del año 2026. Estaremos con usted hasta las 10 de la mañana. Saludamos a quienes nos escuchan por la radio, por La Grande de Tabasco, 89.7 de su FM. Gracias por estar siempre con nosotros. También a quienes nos ven por el canal 18 TVX, una televisión diferente del sistema Cable Sur. A quienes se suman también en la transmisión totalmente en vivo a través del Facebook. Esta transmisión en Facebook Live que nos permite llegar más allá de nuestras fronteras nos encuentra como La Grande de Tabasco, 89.7 FM. Dele seguir, dele me gusta y de manera continua Le estaremos presentando, le llegará la notificación de transmisiones desde Villahermosa y también la información que compartimos con todos ustedes de hechos que consideramos importantes de lo que pasa en Tabasco, en México y por supuesto a nivel global. La profesora Patricia Chamelis es la gerente general de esta empresa. A nombre de ella arrancamos la información. Les recuerdo también que hay disponible un número para sus mensajes vía WhatsApp 9933-0950-03. Es muy importante que nos ponga su nombre al principio de su mensaje, se identifique con nosotros y de dónde nos escribe, dónde nos está escuchando, la localidad, el municipio, todo es importante al momento de darle lectura. Por supuesto, si desea guardar el anonimato, cuando emita una opinión, cuando haga una denuncia, lo pone al principio, me llamo fulano de tal, pero no digan mi nombre y con gusto respetamos, como siempre lo hemos hecho, su privacidad. Recibimos avisos, saludos, opiniones, felicitaciones, invitaciones, el servicio social, que es la razón de ser de este espacio. Leonel Magaña, como cada mañana, está con nosotros. ¿Qué tal, Leonel? Buenos días.
1: Muy buenos días, un gusto enorme saludarte a ti, compañero Ángel Antonio Jiménez, y a toda la audiencia de Poder Informativo en esta su primera edición, efectivamente en este ya jueves 9 de julio, y pues listos para la información. Ay, caramba, pasa de todo en Tabasco, México y el mundo.
0: Bien, ya son las 7 de la mañana con 47 minutos. Veamos el pronóstico para la jornada de este jueves.
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4: Para este jueves 9 de julio, continuará el ambiente caluroso, húmedo y bochornoso en el estado de Tabasco, con temperaturas máximas de 33 a 36 grados centígrados y mínimas de 23 a 25 grados centígrados. Las condiciones atmosféricas, favorecidas por el ingreso de humedad del Golfo de México y un canal de baja presión, propiciarán chubascos y lluvias fuertes, principalmente durante la tarde y noche. Las precipitaciones podrían estar acompañadas de tormentas eléctricas, rachas de viento y actividad eléctrica. Las lluvias podrían generar encharcamientos en zonas urbanas, incremento temporal en los niveles de ríos y arroyos, así como reducción de la visibilidad en carreteras, por lo que se recomienda conducir con precaución. La elevada humedad mantendrá una sensación térmica superior a los 40 grados centígrados en algunas regiones del estado.
0: Ya son las 7 de la mañana con 48 minutos, pero también el coordinador de Protección Civil aquí en Tabasco, Armando Pulido Pardo, está informando que van a continuar las lluvias de forma vespertina este jueves en gran parte del territorio tabasqueño. Esto debido al paso de la onda tropical número 16. El funcionario explicó que se esperan precipitaciones durante la tarde y noche, similar a las registradas tanto el martes como parte de ayer miércoles, mientras que para mañana viernes, el sábado y domingo, estamos hablando del fin de semana e inicio de la próxima, va a disminuir la probabilidad de precipitaciones y va a aumentar aún más la temperatura. Pulido Pardo indicó que las lluvias de el martes no dejaron afectaciones. Las acumulaciones más importantes se dieron en Sánchez Magallanes Cárdenas con 45 milímetros y en el poblado C11 con 41 milímetros.
5: Esperamos la probabilidad de lluvias por la tarde y noche, igual que el día de ayer martes, que se generaron principalmente en la Sierra Centro y gran parte de la Chontalpa. Esto es derivado por el paso de la onda tropical número 16. Para el fin de semana, viernes, sábado y domingo, esperamos una reducción de la probabilidad de chubascos. Vamos a tener aumento de temperaturas y poca probabilidad de lluvias para este fin de semana.
0: Además, destacó que estas precipitaciones pues han sido bastante favorables para el campo, para la producción, ya que ayudan a mantener la humedad del suelo en zonas que presentaba ya condiciones de sequía. Asimismo, recordó que la disminución de lluvia desde mediados del mes de junio favoreció la aparición de importantes incendios, principalmente en las zonas conurbadas del municipio de Centro y Nacajuca, aunque también en otras partes también se presentaron de nueva cuenta incendios, y eso que ya pasamos formalmente la temporada de estiaje. Lejos de ser alguna afectación, pues vienen a ayudar mucho a la producción. Todavía no entramos en el canicular, ¿verdad?
1: No, esta quincena está prevista, según dicen las autoridades en la materia, este 15 de julio.
0: 15 de julio
1: sí.
0: Empieza el canicular, que es una temporada de mucho calor también y de poca lluvia o escasa o nula lluvia. Así que el canicular todavía no. Estamos pocos días, ¿no?
1: Pues sí, estamos hoy a día 9. En 6 días más estará entrando el canicular. O sea, se van a ir estas lluvias que están anunciadas, ¿no? A lo largo de toda la semana.
0: Pues ojalá, pero ya a partir del sábado y domingo, agárrese usted porque viene de nueva cuenta el calor. Pausa, es momento del corte, regresamos.
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2: Son las 7 de la mañana con 55 minutos. Le tenemos más información. Las lluvias registradas en los últimos días no representan un riesgo para la entidad, ya que los ríos y cuencas permanecen en niveles bajos y las principales presas aún cuentan con amplia capacidad de almacenamiento, aseguró el coordinador del Instituto de Protección Civil del Estado de Tabasco, Armando Pulido Pardo. El funcionario detalló que la presa La Angostura se encuentra al 54% de su capacidad, mientras que Malpaso registra un 50% de llenado, por lo que ambas mantienen margen suficiente para captar más agua. Pulido Pardo explicó que la Comisión Federal de Electricidad mantiene una extracción de alrededor de 550 metros cúbicos por segundo para la generación de energía, volumen que calificó como normal, ya que el manejo habitual oscila entre los 300 y 700 metros cúbicos por segundo.
3: No, nuestros ríos, nuestra cuenca están en niveles bajos. Las lluvias que hemos tenido por la tarde-noche no registran incrementos significativos o abruptos en nuestros ríos y cuenca de río, sierra, Chontalpa, centro.
4: La condición de las presas, coordinador, ¿cómo está?
3: La condición de las presas, estamos hablando La Angostura, lo que tenemos más arriba, la gran presa de almacenamiento, tiene aproximadamente el 54% de su llenado. Lo que es la que sigue, la presa de almacenamiento Malpaso, está aproximadamente al 50% de su llenado. CFE está manteniendo una extracción en Peñitas para generar energía en promedio aproximadamente 550 metros cúbicos por segundo.
2: Agregó que el desfogue aumenta entre las 18 y las 24 horas para atender la demanda de energía en el sureste del país, sin que esta operación provoque incrementos en los niveles de los ríos de Tabasco. 7:57 minutos. Desde este jueves 9 y hasta el 11 de julio, la Secretaría de Infraestructura, Comunicaciones y Transportes realizará el montaje de traves en el paso superior vehicular El Tortuguero, sobre la carretera Villahermosa-Escárcega. A través de un comunicado se dio a conocer que para estos trabajos se implementarán cierres en la circulación vial a la altura del kilómetro 53 más 620 de las 6 de la mañana a las 6 de la tarde. Durante este horario se detalló que se realizará el traslado y montaje de traves, así como el acomodo de grúa, colocación de contrapesos y preparativos para las maniobras. Se informa que se instalará el señalamiento vertical y horizontal suficiente para agilizar el tránsito vehicular, además que se ubicarán bandereros en cada extremo del punto y se solicitará el apoyo de personal de la Guardia Nacional para controlar el tráfico vehicular y garantizar la integridad de las y los usuarios. La Secretaría de Infraestructura, Comunicaciones y Transportes exhorta a quienes conducen por esta vialidad a manejar con precaución y respetar las señales preventivas en todo su trayecto.
5: Y es que justamente ya ha empezado desde muy temprano, esto es como parte de los trabajos de ampliación de la vía Macuspana-Escárcega, y bueno, a la zona de lo que es el Cerro del Tortuguero, o el Tortuguero, como se conoce la zona, pues irán pues limitando un poco por estos trabajos la circulación, aunque habrá la señalética necesaria, los bandereros también, y esto complica porque es una zona también muy transitada, la gente que va a la zona de los ríos, que viene también a Villahermosa de aquella parte, también de la parte de Escárcega, en fin, así que paciencia y mucha precaución. Ya son las 7 de la mañana, 59 minutos. Atendemos mensajes, 9933-0950-03 es la línea para recibir sus mensajes a través de el WhatsApp. Están reportando que en la ranchería Chico Zapote, allí en Comalcalco, los caminos están tupidos, llenos de monte. No se ve si viene vehículo o no. Es peligroso, sobre todo por los niños que transitan. Bueno, para todas las personas en general. Y bueno, puede haber un accidente. Están pidiendo en primera instancia a la delegada municipal de Chico Zapote gestione a través de los dueños para que manden a limpiar, para que manden a barrer los caminos, ya que los vecinos de ahí cerca, pues ya, pues inclusive lo están agarrando como tiradero de basura. Ojalá puedan hacer caso y evitar una tragedia, algún accidente, y obviamente qué mal que estén tirando la basura en lugar del, en la vía pública. Bueno, el camino es vía pública y pues final de cuentas es un problema. No quiera usted que si tira la basura lejos de su casa en un lugar que no es el adecuado, pues no se va el problema, al contrario, afecta y afecta a más gente. Hay que ser también responsables. Estaban también haciendo una petición, un llamado que hacían allá en la comunidad de Benito Juárez, segunda sección de Jalpa, la Cascarilla, porque pues, están de fiesta patronal, ¿no? Empezaron desde el día 7 y hasta el 16. Estaban invitando a la comunidad, a los dueños de terrenos donde pasan la gente, a que lo limpiaron porque estaba muy enmontado y es una mala imagen, pues, para recibir a la gente que llega a la fiesta. ¿Sabe qué me están diciendo? Que solamente una persona hizo caso. Pues, más bien de acudir, más bien atendió la llamada de limpiar su frente, donde pasa la carretera, enfrente de su casa, pues, el predio, para que el camino esté limpio. Los demás, ahora sí, hicieron como que la Virgen les habló. De plano, no hicieron caso a esta invitación. Ojalá lo pueden hacer, están a tiempo. Y no es necesario que haya alguna fiesta patronal religiosa, sino que siempre, así habla muy bien de la localidad, los caminos limpios. Están invitando también, hablando de festividades, a rosarios en honor a la Virgen del Carmen, todos los días a las 6 de la tarde en la casa del señor Isidoro Lázaro Sánchez, en Progreso Tular, primera sección, entrada de la delegación, a un ladito del panteón. Ahí está su casa, les esperan para hacer la oración por los enfermos, también para dar gracias para dar gracias a Dios por la intercesión también de la Virgen, me dicen aquí, y también para el día 16 de julio. Están invitando a las mañanitas, que será a las 7 de la mañana. Les van a recibir a todos los que vayan con dulce, pozol, y más de a las 12 del día, que van a culminar con un rosario y una convivencia. Ahí van a compartir el pan y la sal. Están invitando a todo el pueblo que quiera acompañar de las rancherías hermanas. Dice aquí, puede ser Guayo, Tránsito Tular, Ciudad Tecolutilla, Ranchería Zapata, Lázaro Cárdenas, Los Zapotales, todos los que quieran acudir serán bienvenidos, es lo que nos dicen a través de este mensaje. Uno más, y continuamos con información. Una felicitación envían para la señora María González Torres. Hoy 9 de julio, está cumpliendo ya 73 años de vida. La felicita a su esposo, sus hijos, nietos y bisnietos que la aman mucho. Ella nos escucha como todos los días allá en Sur Primera. Gracias y saludos en cabina. Pues muchas felicidades a la compañera, a la señora María González Torres. Avanzamos con información.
2: La Fiscalía General del Estado emitió una ficha de búsqueda y recompensa para la localización de Domitilio Ramón de la O, presunto feminicida y extorsionador. A través de sus redes sociales, la Fiscalía General del Estado ofreció la cantidad de 250 mil pesos a quien aporte información oportuna que permita la ubicación y detención de dicha persona. Con características físicas, esta persona es de complexión robusta, de tez morena, sin barba ni bigote y tiene aproximadamente 40 años. La fiscal indicó que para la aportación de información

0: General del Estado para tratar de dar con este presunto. Y bueno, hablando de estos temas ya de seguridad, muy polémico el asunto, muy viral se hizo las imágenes que se compartió de pues una persona que, un elemento de seguridad pública que fue agredida por dos motociclistas allá en la zona de Bosques de Saloya, en estos retenes que están haciendo, son operativos de revisión. Y bueno, algunos a favor, muchos a favor, decían que están cansados, que la autoridad realice este tipo de situaciones, porque dicen lo hace con el propósito de molestar, de hostigar, de violentar sus derechos. Otros más, pues decían, bueno, hay que respetar la ley. Yo soy de los que dicen que se tiene que respetar la autoridad, de estar en regla. Y bueno, aquí inclusive hubieron opiniones, ¿no? A través de nuestra línea de mensaje, que decían que aunque estés bien, te tratan de perjudicar. Ayer justamente platiqué con el secretario de Seguridad Pública sobre qué pasa con este tipo de hechos. Y es que el secretario de esta dependencia, que pronto se va a llamar Guardia Estatal, bueno, hizo un llamado a la ciudadanía a colaborar con las autoridades durante los operativos de seguridad y aseguró que se va a atender, inclusive él dice, yo de manera personal los puedo atender, cualquier denuncia por presuntos abusos cometidos por los elementos de la corporación estatal. Esto luego de que el fin de semana, pues, se difundiera el video en el que un ciudadano, bueno, un par de ciudadanos agredieron físicamente a un policía allí en Bosques de Saloya durante el intento de revisión, que viajaban ahí en una motocicleta. El funcionario afirmó que la estrategia de seguridad requiere la participación tanto de las autoridades como de la sociedad. ¿Para qué? Para reducir los índices delictivos. Lea López, es el secretario de la corporación, Alejandro Lea López, pues mencionó que hasta el momento no ha recibido denuncias formales por mala actuación de pues sus subordinados, de los elementos policíacos, pues por actuaciones indebidas, aunque dijo estar atento a los señalamientos que hacen los propios ciudadanos. Aquí lo que menciona.
1: Yo creo que es que tengamos esa disposición. Finalmente, siempre he estado abierto a un contacto cercano con la ciudadanía, en el que si hay algún abuso, de manera personal yo lo estaría atendiendo.
0: Que no duda el ciudadano.
1: Así es, no tendría por qué haber ningún abuso. Yo los invito a que cooperemos. Esto simplemente es parte de la estrategia en el cual tenemos que coadyuvar tanto sociedad como autoridad para que podamos bajar los índices delincuenciales que hay.
0: ¿Usted ha recibido en este tiempo como secretario ya alguna queja de algún presunto abuso de parte de elementos? No sé.
1: No de manera oficial, no de manera. Siempre escucho a mis alrededores todas las quejas que hay, pero de manera oficial. Y créanme que soy el más interesado en tomar acciones si es necesario en contra de mis elementos, porque no tendrían por qué hacerlo.
0: No obstante, también subrayó que las agresiones contra los cuerpos de seguridad, pues no deben normalizarse. Es lo que decíamos, pues no. La violencia genera más violencia. Y bueno, si hay alguna queja, siempre invitamos a que se presente la denuncia, ¿no? Seguramente puede haber muchos de estos casos de que pues se traten. Yo también he vivido este tipo de situaciones que quieren violentar tus derechos. Bueno, y no, nunca utilizo yo el uniforme de mi trabajo, de la empresa a la que laboro, para decir a mí no me hagas nada porque soy justamente lo que siempre dice, que soy reportero, a mí no me.
2: Sí.
0: No, a mí no. Si yo cometí una infracción, aplícame la
2: Claro.
0: correspondiente infracción
2: Pero si
0: o
2: no,
0: también.
2: no.
0: ¿Perdón?
2: Pero si no, no.
0: Pues si no, no. ¿Y si
2: Sí.
0: sí?
2: Y sí. Sí, no debe de haber por ningún lado, ni por el lado de los ciudadanos.
0: Digo, que no, que él reconoce, puede
2: Sí,
0: haber,
2: claro.
0: pero presénteme la queja directamente.
2: Sí, este abuso de dos golpeando a la gente, ni tampoco de parte de los agentes de la policía, pues lo que se le denomina abuso de autoridad. ¿no? O actos de prepotencia porque van uniformados y armados. Así que de ninguno de los lados debe de haber, y lo que hay que hacer, como

0: mucho valor civil es denunciar. Es decir, si usted es víctima de lo que considera un abuso, porque siempre es importante eso. Uno puede considerar que es un abuso, pero a lo mejor no conoces la ley y a lo mejor te sacan ahí el reglamento y dice, mire, sí, usted infraccionó aquí, aquí está.
1: Pero es que ahí no te deben de cobrar nada.
0: Ah, no, eso ya es extorsión.
1: Pues si no te debes.
0: Lo que te tiene que dar es tu boleta de infracción para que tú vayas a hacer tu pago.
1: Y si pasa, por ejemplo, lo que sucedió ahí en Tenosique, que la práctica era que murió una fémina, recientemente en la rueda de prensa de esta semana de la fiscalía, se dio a conocer que pues estaban extorsionándolo con el hecho de que mira, aquí está la demanda que tienes, pero va, oyes, la podemos arreglar, me das tanto, no hablaron de cantidad, me das tanto y se le hago perdiza o algo por el estilo. Un fiscal del Ministerio Público se le salió de control. Se activó, utilizaron un arma de fuego, mataron a la mujer al interior de la fiscalía allá en Tenosique, se detuvo a uno, se anda buscando al otro que ya dijeron que pronto, ya lo tienen ubicado, que pronto va a caer. Entonces, de que hay casos, o sea, claro que no podemos tapar el sol con un dedo, pero entonces lo que hay que hacer como ciudadanos es acudir, digo, se pierde tiempo, sí, porque habemos personas que tenemos que trabajar.
0: Pero si no lo haces... O sea, ¿qué, sigue pasando? Si la autoridad no se entera de que hubo un abuso de autoridad, ¿cómo actúa? La autoridad superior, ¿no?
1: Y se trata de conservar el respeto a la autoridad que nos debe cuidar, que nos debe proteger. Y si no, pues vamos a caer en una situación arcaica, ¿no?
0: Sí, de anarquía, pues todos contra todos.
1: Y no habrá leyes tampoco. Bien, vamos a ir a la pausa rápidamente y regresamos. Hay más, porque viene el cambio que te decía de nombre, ¿no? Ya lo aprobó el Congreso y va a haber cambio de imagen, de uniforme. También se supone que también nuevas formas de actuación de la prueba policía. Habrá que ver, pero vamos a la pausa y platicamos.
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2: Son las 8 de la mañana con 17 minutos. Y bueno, sobre este tema que comentaba mi compañero Ángel Antonio Jiménez, el cambio de nombre de la Policía Estatal a Guardia Estatal de Seguridad y Protección Ciudadana forma parte de una reestructuración integral que contempla una nueva imagen institucional y el fortalecimiento de los valores con los que se forman los elementos. Esto lo puntualizó el secretario de Seguridad y Protección Ciudadana de Tabasco, Alejandro Leal López. El funcionario adelantó que en los próximos días se darán a conocer de manera oficial los cambios que incluirán nuevos colores e identidad visual de la corporación, destacando que la renovación de la Guardia Estatal no solo implica un cambio de nombre e imagen, sino una nueva visión enfocada en el servicio, el respeto a la ciudadanía y el fortalecimiento de la confianza de la población hacia los cuerpos de seguridad.
3: Sí, efectivamente va a haber un cambio de imagen, un cambio de colores, pero creo que vamos a esperar el momento para dar a conocer.
4: Aparte de estos cambios, ¿qué más se hará? ¿Un cambio de tipología de logo?
3: Es una reestructuración completa, cambio de imagen que está viendo, pero no nada más la imagen, sino lo importante son los valores que se les están inculcando los elementos, el apoyo que se les está dando la ciudadanía, toda esa labor que estamos haciendo como nuevos mandos en esta corporación, que la ciudadanía no, pues va a decidir, nos va a juzgar, nos va a calificar de todos estos cambios.
2: Bien, pues Lea López explicó que actualmente también se encuentra en evaluación el ingreso de 400 nuevos elementos que reforzarán la corporación y que el proceso de transformación se desarrollará durante los próximos 2 meses. Ahí están los cambios que se anuncian, que van más allá del cambio de nombre y de identidad de imagen. Ahora será Guardia Estatal. Así será Guardia Estatal de Seguridad y Protección Ciudadana. Ese va a ser el nombre oficial, Guardia Estatal de Seguridad y Protección Ciudadana.
5: Sí, espera la gente que no solamente sea el cambio de nombre, pues, o de uniforme, sino que haya una nueva estrategia, si hay que hacerla o reforzar la que están haciendo, y una nueva actitud, ¿no? Claro. De los elementos. Hacia los ciudadanos, que se ganen la confianza, ¿no? De los.
2: Sí.
5: Digo, de una institución que se corrompió, se infiltró el crimen organizado. Hay varios detenidos que hablan de ello. Y la gente le empezó a perder el respeto y la confianza. Y en fin, lo cierto es que también hay buenos policías.
2: Desde luego. Y diría yo que la mayoría son buenos policías, porque que de vez en cuando por ahí haya un policía abusivo o criminal, pues bueno, algunos están presos ya y hasta condenados.
5: Y por eso es que hay que hacer el examen de control y confianza, ¿no? Que no se había hecho, ahí lo dejaron, el actual gobierno se ha esmerado en que cumplan con ese requisito y quienes no cumplen, pues simplemente no pueden estar, porque son cosas que se evalúan, que tienen que estar bien, pues,
2: claro.
5: En fin. De la ermita, atiendo mensajes, de la ermita de la Virgen del Carmen Piedras Negras, eso de en Cárdenas, me dicen que siguen de fiesta patronal, también allá celebran a la Virgen del Carmen, allá en Piedras Negras. Hoy jueves 9 habrá misa y bautizos a las 4 de la tarde. Los invitados son los de la zona de San Judas. Y mañana viernes 10, la celebración eucarística es a las 5. Están invitados la zona de San Antonio. Allá les esperan todos los días, que vivan al máximo la fiesta de Piedras Negras, el equipo de liturgia. Agradecemos que nos haga llegar el itinerario y hacen extensiva la invitación. Piden felicitar a Kenia Guadalupe Pérez Arévalo. Kenia Guadalupe Pérez Arévalo, hoy 9 de julio, está cumpliendo 11 añotes. Está en compañía celebrando de sus padres, don Rubicel Pérez y la señora Lorena Patricia Arévalo Hernández, de sus hermanos, los gemelos Luis Ángel Pérez y Juan Pablo Pérez. Y en especial la saludan sus abuelitos, don Lucas Arévalo y doña Hilda Hernández. Esta felicitación la envían hasta la colonia Betania, allá en Ciudad Tecolutilla, y le dicen: te queremos mucho, mi niña, que Dios te siga bendiciendo con muchos años, con mucha salud, 11 añotes, que le cumplan muchos años más. Es el deseo que envían a través de este mensaje. Uno más y me voy a la pausa. Agradezco Poder Informativo, nos dicen, por brindar la oportunidad de exponer las denuncias ciudadanas para que nos oigan las autoridades estatales y municipales. Nos escriben de el C31 de Huimanguillo, don Pablo Jiménez, don Antonino Pablo Jiménez. Nada que agradecer, don Antonino. Estamos para servirle. Un saludo a toda la gente allá del C31 de Huimanguillo. Este espacio es para ustedes y ustedes son la razón de ser. Sin ustedes, pues esto no existiría. Muchas gracias por confiar en nosotros y siempre atentos a recibir sus mensajes. Vamos a la pausa.
2: Regresa.
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2: 8 de la mañana con 26 minutos. Vamos rápidamente a la mesa de redacción con mi compañera Sara Amador, quien nos tiene los detalles sobre estos avances en la reducción de emisiones en el campo agave y la batería Bacté. Esto que va a ser en el mes de octubre, donde ya van a ser apagadas de manera definitiva. Eso es lo que se informa. Sara, qué gusto saludarte en este jueves. Adelante, por favor.
3: Leonel, ¿cómo estás? Muy buenos días. Saludos para ti y todo el amplio auditorio de Poder Informativo, primera edición. Pues sí, como tú bien comentas, el gobernador Javier May Rodríguez efectuó ayer miércoles un recorrido por el campo agave y la batería de separación Bacté, ubicada en la ranchería Puyacatengo, en el municipio de Teapa. Durante una visita al campo agave y a la batería de separación ubicados en ese municipio, el mandatario destacó que la medida permitirá reducir las emisiones y disminuir las preocupaciones de las familias que habitan en comunidades cercanas. El mandatario recibió una explicación técnica por parte del subdirector de Extracción Región Sur, José Luis Guzmán, y del director de Diseño, Seguridad y Ejecución de Proyectos de Pemex, Tomás Cervantes, quienes detallaron los trabajos de limpieza de ductos, así como los avances en el programa de enfriamiento de quemadores y las operaciones para la producción de gas y aceite. De acuerdo con información proporcionada, entre octubre y noviembre concluirán las labores de enfriamiento de los quemadores, lo que permitirá que únicamente uno de los tres equipos permanezca en funcionamiento. Asimismo, los especialistas señalaron que las operaciones del campo agave y de la batería Bacté cumplen con las disposiciones legales y los protocolos de seguridad establecidos para la industria petrolera. Explicaron que el gas extraído es enviado al complejo de Nuevo Pemex, mientras que el aceite es trasladado a la planta Cactus, ubicada en Reforma Chiapas. En el recorrido participó la titular de la Secretaría de Medio Ambiente y Desarrollo Sostenible, Sheila Cadena, quien reiteró el llamado a la población a mantener la confianza en los procesos que desarrolla Pemex, al destacar que las instalaciones operan bajo estrictas medidas de seguridad. Por su parte, el responsable de las instalaciones, Edson Vandala Romaniz, explicó que los quemadores, también conocidos como mecheros, forman parte de los sistemas de seguridad indispensables en este tipo de instalaciones, ya que permiten realizar de manera controlada la limpieza del gas procesado. Indicó que de no efectuarse este procedimiento podría generarse condiciones que comprometan la operación segura de todos los equipos. Pues esta explicación fue lo que le dieron a conocer al gobernador, quien supervisó estas instalaciones. Leonel, hasta aquí el reporte. Muy buenos días.
2: Buenos días, Sara Amador. Gracias. Pues ahí tiene usted este tema de los mecheros, que siempre me gusta decir que son parte del paisaje tabasqueño desde los años 40, 50, 60, porque siempre es inherente el gas a la extracción del hidrocarburo y se ha quemado por décadas aquí en Tabasco.
4: Se desaprovecha, ¿no? Además.
2: Sí, ¿no?
4: Y genera una infinidad de contaminación. Sí. Se derrumban las láminas, alambrado, las plantas ya nos producen, o sea, plantas frutales.
2: Sí, porque les cae todo lo que...
4: Pero no hay un resarcimiento de qué sirve tener tanta riqueza si al final de cuentas lo que vamos a tener es contaminación.
2: Sí. Si usted agarra la carretera que va de Villahermosa a Centla, izquierda y derecha, puede usted voltear a ver, sobre todo en la tarde, en la mañana, los grandes mecheros ahí contaminando pues prácticamente 24 horas al día.
4: Muy bien, vamos a algún par de mensajes antes de irnos a la pausa, nos das tiempo rápidamente. Mandan, dice, mis abrazos y mis felicitaciones a mi nieto Carlos Adrián Pineda de los Santos, quien egresó exitosamente del nivel medio superior del Colegio de Bachilleres de Tabasco, plantel 29. Y además quedó seleccionado, o sea, pasó el examen en la máxima casa de estudios, la Universidad Juárez Autónoma de Tabasco, en la carrera de Contaduría Pública. Él nos está escuchando en el fraccionamiento Pomoca. que está cerca, pues, aquí en Acajuca. Y por supuesto también dice el mensaje: mis saludos y felicitaciones para mi nietecito Luis Enrique de los Santos Méndez, quien también egresó de forma satisfactoria el nivel básico, el escucha, en la ranchería Emiliano Zapata de Comalcalco. Y agrega el mensaje: van mis felicitaciones a mis dos nietos y especialmente a sus padres, quienes hoy están cosechando el fruto de sus esfuerzos. Eso es el orgulloso abuelito, don Manrique de los Santos Dantorí, que hasta que aparece, ¿no?
2: Sí, sí, como que se perdió.
4: Se ha de haber ido con Fabián, con Fabián, por eso lo andaba buscando, porque no le encontraba, ya se encontraron y ya seguramente se fueron.
2: Yo creo que se perdieron como las dos semanas del Mundial, ¿eh? No supimos de él durante todo el Mundial.
4: Fabián sigue sin aparecer, no, claro, se ha reportado.
2: Ya quedó México fuera del Mundial, reaparece, ¿no? A don Fabián a lo mejor el duelo le pegó todavía un par de días más.
4: Un saludo a ambos. El señor Saúl López de la ranchería Oriente Quinta Sección reporta que no hay medicamentos en el centro de salud de Oriente Segunda Sección. Hace el llamado urgente a la jurisdicción sanitaria municipal, también a la Secretaría de Salud o a quien corresponda. Necesitan el medicamento urgente, necesitan medicamentos. No me di especifica de cuál, pero esto es en el centro de salud de Oriente Segunda Sección. Y uno más me dice: saludos en cabina, aprovecho la ocasión para saludar al joven Jonathan García, que hoy está cumpliendo un año más de vida. Lo felicitan sus padres, abuelos, sus hermanos y todos los que los quieren mucho. Dios los bendiga en Arena Primera de Comalcalco. Tiempo del corte, regresamos.
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2: 8:38 La primera etapa de mantenimiento realizada por la Comisión Federal de Electricidad en zonas prioritarias de Tabasco ya concluyó. Así lo informó la titular de la Secretaría de Medio Ambiente y Desarrollo Sostenible, Sheila Cadena Nieto. La funcionaria explicó que los trabajos iniciaron en mayo y se enfocaron en los puntos identificados por los presidentes municipales como prioritarios dentro de la mesa de coordinación que mantienen autoridades estatales, municipales y la empresa eléctrica. Cadena Nieto señaló que tras las trombas registradas recientemente, las fallas en el suministro eléctrico fueron atendidas y actualmente los reportes que permanecen corresponden a situaciones aisladas relacionadas con transformadores u otras anomalías.
3: El mantenimiento que hicieron desde mayo a la fecha ya concluyó. Ahora vamos a una segunda etapa de mantenimiento en zonas que aún faltan por dar. Pero bueno, para CFE, el primer mantenimiento que se dio a zonas prioritarias que cada presidente como tal determinó, ya quedó concluido.
2: La titular de CEMADES indicó que mantiene comunicación permanente con la Comisión Federal de Electricidad para dar seguimiento a los reportes ciudadanos y servir como enlace entre la población y la empresa productiva del estado. Explicó que en Tabasco existen alrededor de 38,000 transformadores de media y baja tensión, y aunque la CFE no ha proporcionado una cifra oficial de equipos sustituidos, señaló que desde la intermediación realizada por la dependencia estatal se tiene registro de más de 200 transformadores cambiados en distintos puntos del estado. Respecto a los cortes de energía, Cadena Nieto aclaró que los problemas registrados no corresponden a apagones por generación eléctrica, sino principalmente a fallas derivadas de falta de mantenimiento en infraestructura. La funcionaria hizo un llamado a la población a realizar un uso responsable de energía eléctrica, especialmente durante la temporada de altas temperaturas, para evitar la saturación de los transformadores en zonas con mayor demanda. Tan solo ayer miércoles, habitantes de diversos fraccionamientos ubicados a la altura del kilómetro 15 de la carretera Villahermosa-Teapa bloquearon ambos sentidos de la vialidad por aproximadamente 4 horas para exigir el restablecimiento del servicio de energía eléctrica. Los inconformes informaron que el suministro se interrumpió alrededor de las 8 de la noche del martes y, pese a que han realizado múltiples reportes a la Comisión Federal de Electricidad, hasta el momento el personal de la empresa no había acudido a solucionar la falla. Entre los fraccionamientos afectados se encuentran Los Claustros, El Encanto, Paraíso y algunas zonas de Parrilla 2. El bloqueo provocó severas afectaciones a la circulación en ambos sentidos de la carretera. Automovilistas que desconocían la protesta intentaron avanzar por los carriles contrarios para evitar el cierre, lo que generó caos vial y dejó a varios vehículos atrapados durante varias horas. Luego de casi 4 horas de bloqueo, al sitio arribó personal de la CFE, que comenzó a trabajar en el restablecimiento del servicio, por lo que los inconformes liberaron la vía. Bien, pues ahí tiene usted, todavía hay problemas de fallas, son fallas. Sí, el gobierno ha insistido, el federal y el estatal, en hacer la diferencia entre apagones y fallas en el suministro. Un apagón significa que te apagan la luz a propósito por falta de generación eléctrica, es decir, la generadora no produce la suficiente energía y hay que apagar. Y la falla, pues es simplemente que tronó el transformador, se quemó una línea, se tiraron las cuchillas y entonces pues viene una falla en el suministro de energía eléctrica. Y han estado haciendo hincapié en que haya esa diferenciación.
4: Pero pues, el enojo de la gente de que bloqueó por varias horas esta importante arteria es que pues ya habían pasado varias horas, pues un día y no acudieron los de la comisión. Y ya saben el método, ¿no?
2: Claro.
4: No van, presionan. ¿Cómo? Cerrando carreteras. Y decía, si no vienen a tal hora, vamos a cerrar. Y sí, cumplieron. Afortunadamente logré pasar. Todavía no llegamos
2: por ahí.
4: Yo andaba en Teapa.
2: Cierto.
4: Andaba en Teapa. Y entonces, habían dicho que a las 2 de la tarde iba a iniciar. Yo pasé poco antes. Me di el lujo todavía de pasar a desayunar de regreso. Y me acordé que iba a haber bloqueo.
2: Estaba programado
4: sí,
2: por los ciudadanos.
4: Desde muy temprano estaban haciéndole el llamado a comisión en redes sociales. Y luego ahí, Comisión Federal, en una de las publicaciones, no se decía que le hicieran llegar el recibo para ver quién los atendía. Ah, bueno, ahí llegaron. Ahí llegaron.
2: Sí, son esos detallitos que a veces la comisión se burocratiza, ¿no? Oiga, el recibo, ¿no? Y a ver si está al día, además, en el pago, porque si no estás al día, te dice, no te puedo atender. Oiga, pero es toda la colonia, no soy yo, es toda la colonia.
4: Y lo malo es que ¿cuál es? 071, ¿no?
2: 071.
4: No, está aquí. Está en Oaxaca.
2: En la Ciudad de México.
4: No, en Oaxaca. Dicen
2: Oaxaca, que ya luego contestan, ahí me ha tocado llamar personas que tienen un acentito así, más bien como chilango.
4: Bueno, atendemos mensajes antes de continuar. Están invitando a la comunidad de Potreritos, eso es en el municipio de Paraíso, para una procesión que será hoy allá en Chiltepec. Habrá transporte a las 3 de la tarde. El que guste ir, van a cobrar $50. Pero no me dice procesión de qué. Si me pudiera detallar procesión de qué, en qué zona, todo pues. Don Antonio Castellanos, denos detalles, por favor. ¿Dónde van a salir los autobuses? Pues sí, que nos expliquen bien completo para que la gente sepa. Sí, como decimos los tabaqueños, mocho, pues no nos ayudan mucho. Excelente jueves, tengan ustedes, los del noticiero de Poder Informativo.
2: Gracias.
4: Piden felicitar a la más pequeña de sus sobrinas, María José, de parte de su tía Carolina, de su primo y su papá abuelo. ¿Existe eso?
2: ¿Un papá abuelo? Pues es de la fórmula de cariño, ¿no? Seguramente lo crió el abuelo, ¿no? Y cuando te cría tu abuelo, pues acabas diciéndole papá.
4: Oh, ok. Ya que el día de hoy concluyen sus estudios de educación preescolar, desean que tengan mucho éxito, le vaya bien en la nueva etapa que inician en la educación primaria. Nos están viendo desde Oriente, quinta sección, a través de la televisión, nos dice.
2: Genial, pues, saludos, gracias, entonces.
4: Un saludo. Y ya ahí está la felicitación a la pequeña que va ahora a la primaria. Felicitan a Gabriel Gil Rodríguez, hoy día se le concede sus 39 años, y también a Teresa Gil, ella va a cumplir mañana años. Llega al cuarto piso, pues que Dios le conceda muchos años más, con mucha salud, que es lo más importante. La felicitación va para el municipio de Cárdenas, también para el poblado Cocoital. Lo felicita la señora Maribel Rodríguez y les recuerda que los quiere mucho. Ahí está entonces la felicitación a los cumpleañeros. Ángel, Antonio y Lionel Magaña, de Poder Informativo. Excelente jueves. Bendiciones para todos de parte de don Isidro Córdoba Landero, de Libertad, segunda sección, Cunduacán. Un saludo para todo el equipo de Poder Informativo. Que tengan buen día alegre, nos dice don Isidro. Un saludo también para usted. Otro mensaje. Felicitan a Amelia López Córdoba. Hoy cumple Amelia López Córdoba 45 años, de parte de sus hermanas, también de su mamá, doña Juana Córdoba Olán, hasta Villa Aldama. Felicidades también. Saludos, dice el mensaje, para mi bisnieto Alan. Cumplió años, de parte de sus abuelos, don Javier, doña Nancy, de sus padres Fanny y Augusto Javier. No me dicen dónde están, en donde quiera que se encuentren. Va esta felicitación y este saludo. Saluda a los amigos Ángel Antonio y Leonel.
2: Gracias.
4: Colaboradores de Poder Informativo, que Dios los bendiga siempre, de parte de su amigo don Rosendo Rodríguez Arce, de la ranchería Tránsito Tular, que es Radio Escucha, siempre se reporta con nosotros, y están padeciendo el agua ya porque se quemó la bomba.
2: Hombre.
4: Ahí el equipo que encabeza, bueno, forma parte.
2: Don Cándido.
4: Don Cándido está gestionando porque ya van varios días que están sin una gota de agua. Digo, los que tienen pozo, pues ahí la libran. Pero los que no.
2: Es tremendo estar sin agua.
4: Me dicen, iba yo manejando hacia Cárdenas y escuché sobre la extorsión de los agentes de tránsito. Déjeme decirles que aunque uno vaya en regla con sus papeles, te busca la manera de sacarte dinero. Tengo un amigo que trabajó, perdón, de agente de tránsito y pues le comentó a la mamá de la persona que me escribe que le tiene dicho el director de Cunduacán, me tienes que llevar 6 infracciones al día a cada uno de los agentes, los que están en las calles.
2: Está hablando de tranchos municipales.
4: Pues quién sabe, ¿no? Pues uno puede decir muchas cosas, pero ¿dónde está la prueba? Eso de que es que le dijo la prima de una amiga, ¿no? Pues me suena, tiene el tufo de una mentira, ¿no?
2: Le dijo a su mamá.
4: Pues sí. Es versiones no comprobadas. La procesión es por la Virgen del Carmen, allá en Chiltepec, me dice ya don Antonio. El camión pasará por el ejido Potreritos a las 3 de la tarde. Es que están los novenarios. Allá me dice don... a ver, que no le entendí aquí, don Antonio, ¿qué me puso usted? Dice, los novenarios Santa Cruz, San Isidro, Santa Lucía. Bueno, ¿serán las comunidades invitadas? No sé, pero ahí me los pone. Ahí me lo agregó en el mensaje. La señora Rosalibi de Gregorio Méndez de Comalcalco, excelente y bendecido día para todos en cabina. Ya nosotros estamos preparando el chorote, dando carrera, haciendo las cosas para terminar temprano, porque luego llega la lluvia, me dice, sí es.
2: Efectivamente, de tarde.
4: Y ya luego mejor está ahí, da miedo tanta tronazón que hay ventolera. Adelante, por favor.
2: Son las 8 de la mañana con 50 minutos, vamos a la pausa y regresamos.
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2: 8 de la mañana con 55 minutos. El gobernador Javier May Rodríguez presentará hoy el informe trimestral de acciones bajo el lema La verdadera riqueza de Tabasco, detallando avances históricos alcanzados en rubros prioritarios para el desarrollo de las familias. El Parque La Choca será el escenario principal donde, en punto de las 6 de la tarde, el mandatario tabasqueño expondrá los logros obtenidos en seguridad pública, infraestructura urbana y el fortalecimiento de sectores productivos. Este evento es con el propósito de mantener un diálogo directo con la ciudadanía y rendir cuentas sobre el trabajo realizado, donde compartirá los avances alcanzados por su gobierno durante los últimos 3 meses. El mandatario estatal subrayó que este ejercicio de comunicación y participación ciudadana permitirá escuchar de primera mano las inquietudes de la población, fortalecer el diálogo permanente con el pueblo y refrendar el compromiso de encabezar un gobierno cercano, abierto, que atiende de manera directa las necesidades de las y los tabasqueños. Durante su conferencia matutina de este martes, dedicada a informar sobre los avances en materia de obra pública e infraestructura en los 17 municipios, Javier May Rodríguez destacó que estas acciones forman parte de una estrategia integral para transformar Tabasco, mediante inversiones que fortalecen la conectividad, mejoran los servicios públicos y elevan el bienestar de la población. Así que, si usted quiere enterarse de primera mano de pues las actividades que ha realizado el gobierno del estado de Tabasco, hoy, en punto de las 6 de la tarde, en el Parque La Choca, la entrada es abierta. Todos los ciudadanos que quieran ir pueden estar allí para escuchar al gobernador en este informe trimestral. Son ya las 8:57.
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2: En la línea, mi compañero José de los Santos Jiménez. Pepe, me da gusto saludarte en este jueves. Buenos días, adelante.
3: ¿Qué tal? ¿Cómo estás, mi estimado Leonel? Un gusto saludarte. Efectivamente, ya mañana de jueves 9 de julio de este año 2026. Vámonos con la información de los deportes, vámonos con el béisbol, con la Liga Mexicana, porque los Olmecas de Tabasco llevan 18 entradas sin poder hacer una carrera. Y es que anoche el equipo de los Olmecas volvió a perder frente a los Diablos Rojos del México, ahora por pizarra de 3-0. Recuerden que el martes los Olmecas también perdieron 2-0, ayer 3-0, así que por lo menos en la serie frente a los Diablos Rojos del México llevan 18 entradas sin poder hacer carreras los Olmecas de Tabasco. La serie ya la ganó el equipo de los Diablos, 2-0. Ayer el pitcher ganador fue Humberto Castellanos, la derrota correspondió para Jacob Nix y el juego salvado fue para el japonés Tomohiro Anraku. Los Diablos Rojos anotaron las 2 carreras, sus 3 carreras la hicieron en la segunda entrada y ya no hubo más carrera, ni de parte de Diablos ni de los Olmecas. Así terminó el encuentro, 3-0 a favor del equipo Escarlata. Pese a la derrota, el equipo de los Olmecas se mantiene en el segundo lugar, solamente que se ha alejado ya a 3 juegos de los Olmecas de Tabasco. Así que vamos a ver si hoy puede sacar el juego de la honra el equipo de los Olmecas, y a partir de mañana recibe en el Parque Centenario a los Guerreros de Oaxaca. Y ya para cerrar la información deportiva, mi estimado Leonel, hoy arrancan ya los partidos de cuartos de final del Mundial 2026. A las 2 de la tarde, Francia contra Marruecos, un partidazo que nos espera. Y ya mañana España contra Bélgica a la 1 de la tarde. Por lo pronto, hoy Francia contra Marruecos a las 2 de la tarde. Pues sigue siendo favorito el equipo de Francia, no tan solo para ganar este juego, sino para llegar a la final. Vamos a ver qué dice la selección de Marruecos, que tiene ahí cuenta pendientes Francia con Marruecos. Ya nos vamos, mi estimado Leonel. Mañana estaremos comentando la información deportiva, lo que salga en las últimas horas, lo comentamos mañana. Así que por lo pronto tengan todos muy buenos días y muy buen provecho.
2: Gracias, Pepe. 9:00 a.m. La pausa. Regresamos.
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2: 9:05 a.m. La Fiscalía General del Estado abrió una carpeta de investigación por el presunto caso de maltrato infantil ocurrido en el municipio de Cárdenas, luego de que el hecho fuera difundido a través de redes sociales. El caso salió a la luz tras la publicación de un video en el que presuntamente se observa a un menor atado, mientras vecinos denunciaban de manera anónima que era víctima de agresiones por parte de una mujer señalada como su abuela. El fiscal Óscar Tonatiuh Vázquez Landero explicó que el menor ya fue presentado ante la fiscalía por la Procuraduría del DIF municipal y se le practicó una valoración médica.
3: Tenemos conocimiento por redes sociales, se inició la carpeta de investigación de forma inmediata. El menor fue presentado por la Procuraduría, por la Procuradora del DIF del municipio donde sucedieron los hechos. Ya se dio intervención al médico legista. Aparentemente no se localizaron lesión alguna. Estamos a la espera de los dictámenes de psicología.
4: ¿Todavía está en investigación?
3: Continúa la investigación. La policía de investigación se encuentra localizando a testigos para que rindan entrevista en relación a los hechos.
2: El fiscal agregó que personal ministerial trabaja en la localización de testigos para recabar sus declaraciones y esclarecer lo ocurrido. Asimismo, destacó que en este tipo de casos la fiscalía puede actuar de oficio sin necesidad de que exista una denuncia formal. Caramba, maltrato infantil. Una abuela malvada, que sí las hay, atado ese niño ahí y bueno, maltratado. El solo hecho de que lo ate ya es un abuso, es un maltrato. A ver en qué termina este caso de este maltrato infantil. 9:07. Vámonos a otros temas relacionados con la salud. Tabasco registra un acumulado de 12 casos de miasis por gusano barrenador en humanos, de los cuales 10 corresponden a este año y 2 al 2025, por lo que las autoridades sanitarias exhortan a la población, especialmente a quienes viven en zonas rurales, a no descuidar las heridas y acudir oportunamente a los centros de salud. El secretario de Salud, Alejandro Calderón Alip, indicó que, de acuerdo con la información disponible, los casos se han registrado principalmente en el municipio de Centro y precisó que ya no corresponden únicamente a personas en situación de calle. El secretario también advirtió que cualquier ser vivo con una herida expuesta puede ser susceptible a desarrollar una miasis, ya que las moscas depositan larvas que posteriormente se convierten en gusanos.
5: Pues le pedimos que tengan mucho cuidado si tienen alguna herida, que no la descuiden, más si viven en zonas rurales, que vayan a los centros de salud o a los hospitales para que los atiendan, tengan las heridas limpias, tengan las heridas cerradas y sean atendidos.
6: Para precisar, 10 de este año y 2 del año anterior.
5: Así es, son 10 de este año y 2 del año anterior, por eso es el acumulado de 2.
6: ¿Qué municipios son los nuevos casos que se han
5: reportado? Tengo entendido que fue el centro,
7: ¿siguen siendo personas
5: en situación de calle? No todos, pero hay muchas personas mayores, hay otras personas que viven solos, no es un abandono, pero que viven solos, o que se les complica a veces ir a una unidad de salud.
2: Respecto al estado de salud de los pacientes, aseguró que todos reciben atención médica y permanecen bajo vigilancia. Explicó que la dependencia a su cargo trabaja de manera coordinada con la Secretaría de Desarrollo Agropecuario y Pesca, la SEDAP, para contener la presencia de esta enfermedad. Nada de heridas expuestas, ¿eh? Las heridas expuestas son las que permiten que pues, la mosquita ponga el huevecillo que termina convertido en gusano barrenador.
8: Sí, y los primeros casos, los registrados el año pasado, que fueron 2, eran personas en situación de calle. Y bueno, fueron atendidos. Digo, si no se atiende, pues puede pasar a mayor. Es claro. No es que ahora.

0: Así que le tenga gusano una herida, significa que vayas a morir de inmediato, pero obviamente te tienes que atender. Y
1: Híjole,
0: se
1: pues te están
0: le pregunta, ¿le
1: cobrando.
0: da seguimiento? Sí, dice el secretario de Salud, sí se le da seguimiento. Y no es aquí único Tabasco,
1: Ah,
0: aquí
1: no.
0: no, varios estados han reportado que, y aunque parece que increíble, ¿no? Que a una persona pueda tener una miasa es una
1: Una
0: herida.
1: herida llena de gusanos,
0: Con
1: pues.
0: gusanos, sí.
1: Caramba.
0: Entonces hay aquí 10 ya de este año 2026, acumulado un total de 12. Bien, ya son las 9 de la mañana con 11 minutos. Dicen ser estas personas del comité de la Escuela Secundaria 27 de Febrero de allá de Comalcalco. Están haciendo un llamado para hoy, para que acudan hoy los padres de familia de nuevo ingreso y los de segundo y tercero que hay ciertas irregularidades. Entonces a todos, ¿no?
1: Pues sí.
0: Nuevo ingreso es primero, pero también a
1: Correcto.
0: los de segundo y de tercero.
1: Todos.
0: Todo, entonces. Bueno, que vayan allá. No me dicen la hora, pero sí dicen que hay ciertas irregularidades y que van a aclarar. Antes del cobro de cuotas, bueno, no deben de cobrar cuotas, ¿eh? Es una cooperación que deben acordar ahí, pero si son públicas no debe por qué haber cuotas, ¿no? Porque esas son prohibidas.
1: Sí.
0: Es lo de cada año, ¿no?
1: Todos los años, la
0: Sí
1: cuestión
0: hay
1: de padres
0: cosas
1: de
0: que hay
1: familia.
0: cosas que hay que comprar. Entonces ahí se establece una cooperación, digámoslo así, pero cuotas no debe haber como tal. Bueno, va
1: Efectivamente.
0: a ser como aquel gobierno, ¿no? Que descubrieron que había el famoso bono de fatiga.
1: Ah, sí.
0: Sí, lo cumplió, lo desapareció. Nada más le cambiaron de nombre, pero siguieron cobrando lo mismo.
1: Es que era alquimista y entonces podía hacer esas mezclas ahí.
0: Bendiciones al equipo de poder informativo de la ermita de San Juan Bosco. Este es de la ranchería Progreso Tular, segunda sección. Hace una atenta y cordial invitación a la comunidad para misa para hoy jueves. Hoy jueves. Pero hoy no es 10, ¿no? Hoy es 9.
1: 9, jueves 9 de julio.
0: Para mí dice jueves 10. Bueno, es 9 a las 5 de la tarde. Invita a llegar con anticipación para que ocupen buen lugar escuchar ahí la palabra. Bien, me dicen en otros mensajes. Felicitan a la niña Brisa del Carmen Méndez Hernández, ya que mañana culmina su nivel secundaria y el 16 de julio va a cumplir ya 15 años. Por eso le desean, me mandan muchas bendiciones, piden que Dios la bendiga, también la quieren mucho, hasta la ranchería León Zárate, segunda sección, la felicitación le envían sus padres, don José Alejandro Méndez y su mamá, doña Matilde Hernández. Avanzamos.
1: 913, alrededor de 500 docentes de educación básica en Tabasco se encuentran en riesgo de quedarse sin grupo para el próximo ciclo escolar debido al déficit de matrícula registrado en algunos planteles. Esto lo informó la secretaria de Educación del Estado, Patricia Iparrea Sánchez. La funcionaria explicó que la Secretaría de Educación realiza una revisión de las escuelas conforme a la normativa federal que establece los rangos mínimos y máximos de alumno por grupo, tanto en zonas urbanas como rurales. Como resultado de este análisis, indicó que 40 escuelas del estado podrían transitar al modelo comunitario del Consejo Nacional de Fomento Educativo, conocido como CONAFE, debido a que cuenta con una matrícula reducida en comunidades donde algunos planteles tienen únicamente entre 8 y 10 estudiantes. Además, como parte del proceso de reorganización escolar, 20 planteles que operaban en turno vespertino fusionarán sus actividades al turno matutino, con el objetivo de atender a los alumnos de manera más eficiente.
2: Estamos trabajando, después del día 15 vamos a saber, ojalá y podamos traer buenas noticias de que no sean, que nos puedan a tener un poquito más de consideración con esos maestros o esas escuelitas que tienen muy, muy poca matrícula escolar, que el mínimo no sea tan
3: 8 o 10.
2: Sí, en eso estamos trabajando. Muchas gracias.
1: Y Parrea Sánchez informó que el próximo 15 de julio acudirá a la Ciudad de México para sostener una reunión de trabajo con autoridades de la Secretaría de Educación Pública, donde buscarán plantear una flexibilización de los criterios federales y ajustar la normativa a las condiciones particulares de Tabasco. La titular de la CETAP señaló que el manejo de las plazas docentes requiere responsabilidad administrativa, debido a que los recursos destinados al pago de maestros provienen tanto de la Federación como del Estado y están sujetos a procesos de auditoría.
0: Lo cierto es que no eran los 8,000 que hacían falta, porque ya actualizaron, según platicaba la secretaria de Educación, sino que eran menos, 5,000, y todavía después que hicieron la apertura de las plataformas para que inscripción, ya han recuperado pues cerca de poco más de 300. Dice que se les da aliciente a que puedan todavía reiterar quienes no han acudido a inscribirse que lo hagan, porque sí, ahora sí que están en la tablita 500 maestros que no van a tener grupo. ¿Y qué vas a hacer con esos maestros? Entonces van a viajar a la Ciudad de México la próxima semana para solicitar a la Secretaría de Educación, pues, si pueden modificar el número máximo y mínimo de alumnos para que puedan ocuparse estos maestros. Que finalmente es la autoridad que determina cuántos alumnos es por cada grupo, ¿no?
1: Efectivamente.
0: Entonces, no es que la Secretaría de Educación diga, pues, dame un grupo de 8 y ya con eso, pues, no, pasarían a otro sistema, a sistema CONAFE.
1: Efectivamente.
0: Ese, pues, recuerda que ese sistema es para las escuelas donde no hay muchos niños y no alcanza el número de alumnos para
1: armar un grupo.
0: No es por la lejanía. No, es por el número de niños, números de alumnos. Ya son las 9 de la mañana, 16 minutos.
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0: Noé Pérez May nos presenta un panorama de la información nacional. Adelante, Noé, buenos días. Adelante, te escuchamos.
4: ¿Qué tal, Ángel? Muy buenos días y muy buenos días a todo el auditorio de Poder Informativo. Esta es la información nacional más relevante hasta el momento. Al exdirector de Pemex, Víctor Rodríguez Padilla, le fue dictada la medida cautelar de prisión preventiva tras ser acusado de agredir físicamente a su esposa, María Felicia Jiménez. En un comunicado, la Fiscalía General del Estado de Morelos, donde ocurrieron los hechos, informó que el exfuncionario fue imputado por su probable responsabilidad en los delitos de violencia familiar y violencia vicaria en agravio de una mujer y un menor de edad. En audiencia inicial celebrada en la ciudad judicial de Atlacholoaya, municipio de Xochitepec, el agente del Ministerio Público especializado del Centro de Justicia para las Mujeres imputó dichos delitos al exfuncionario público del gobierno federal por hechos probablemente suscitados en 2022 y 2026 en diferentes municipios de esa entidad, es lo que se lee en el desplegado. La dependencia indicó que la representación legal de Rodríguez Padilla solicitó la duplicidad del término constitucional, por lo que la audiencia de vinculación a proceso se efectuará en los próximos días. En otra información, la Fiscalía General de la República afirmó que la investigación contra el gobernador con licencia de Sinaloa, Rubén Rocha Moya, y otros 9 funcionarios y exfuncionarios del Estado señalados por Estados Unidos de nexos con el narcotráfico no ha reunido aún el parámetro probatorio mínimo que exige el derecho mexicano para proceder. En rueda de prensa, el titular de la Fiscalía Especializada de Control Regional, David Bone de la Garza, detalló que han realizado entrevistas, citado a las 10 personas involucradas y recabado reportes e informes, por lo que la indagatoria seguirá de manera exhaustiva para determinar si los hechos investigados configuran o no delitos. El funcionario no precisó si las autoridades estadounidenses han compartido datos adicionales con FGR, más allá de los señalamientos originales que detonaron la apertura del expediente. Por su parte, la titular de la Fiscalía, Ernestina Godoy, descartó que alguno de los 10 acusados pueda ser entregado a Estados Unidos bajo la Ley de Seguridad Nacional, al subrayar que los 90 narcotraficantes extraditados contaban con órdenes de aprehensión y procesos judiciales en curso. Asimismo, indicó que no se han ampliado las investigaciones en contra de Rocha Moya y las otras 9 personas señaladas por autoridades en Estados Unidos, las cuales, dijo, se limitan exclusivamente a los delitos por los que la administración de Donald Trump solicitó su detención provisional con fines de extradición. En otra información, el secretario de Seguridad y Protección Ciudadana, Omar García Harfuch, informó que autoridades federales abatieron a Cristian Guadalupe N., alias El Tejas, identificado como jefe de plaza de Los Chapitos en Culiacán, Sinaloa. A través de su cuenta de X, el funcionario detalló que lo anterior se derivó durante la desarticulación de una célula delictiva generadora de violencia en la entidad. Añadió que, mientras se llevaba a cabo el operativo, el personal militar fue agredido y, al repeler el ataque en defensa de su integridad, perdió la vida en Texas relacionado con homicidios, secuestros, extorsiones y robo de vehículos. Además, resultaron detenidas 4 personas y se aseguraron una ametralladora, 7 fusiles de asalto, 2 granadas de fragmentación, 42 cargadores y 3.170 cartuchos de diversos calibres y 100 dosis de cocaína, equipo táctico de radiocomunicación y 2 automóviles. En más información, el Instituto Mexicano del Seguro Social emitió una advertencia urgente a la población sobre una red de fraudes, la cual está relacionada con afiliaciones irregulares que opera principalmente en redes sociales. El director general del instituto, Sue Robledo, informó que estos esquemas engañan a las personas mediante promesas de adhesiones a costos inusualmente bajos y dinámicas piramidales. Dijo que se han detectado anuncios falsos dirigidos a trabajadores independientes, comerciantes y profesionales que elaboran por cuenta propia, ofreciendo el acceso a servicios médicos a cambio de pagos a supuestos intermediarios. El INS dio a conocer el reforzamiento de una campaña informativa a nivel nacional. La intención es aclarar que no existen los convenios con terceros ni las tarifas fijas de descuento, recordando que el uso de gestores pone en riesgo la estabilidad económica y la certeza jurídica de los usuarios. En otra información, las intensas lluvias registradas en las últimas horas ocasionaron el desbordamiento de ríos y severas afectaciones en los municipios de Paso de Ovejas y Puente Nacional, en la zona centro de Veracruz, donde decenas de familias sufrieron inundaciones y daños en sus viviendas. Uno de los puntos más afectados fue la comunidad de Tolome, en Paso de Ovejas, donde el incremento del río Atlillac provocó la inundación de al menos 60 viviendas, obligando a las autoridades a desplegar brigadas de auxilio y habilitar un refugio temporal para atender a la población. Elementos de Protección Civil, la Secretaría de Seguridad Pública y diversas dependencias estatales y federales realizaron labores de apoyo, evaluación de daños y limpieza para retirar el agua, el lodo y los escombros acumulados tras las precipitaciones. El gobierno municipal informó que las lluvias impactaron tanto a comunidades ubicadas en las zonas altas como las bajas del municipio, por lo que mantienen un monitoreo permanente para atender cualquier emergencia derivada de las condiciones meteorológicas. Y ya para finalizar, una aeronave no tripulada de la Marina de Estados Unidos fue detectada ayer miércoles sobrevolando aguas del Golfo de México frente a las costas de Yucatán y Campeche, de acuerdo con información de plataformas de seguimiento aéreo. El vuelo comenzó alrededor de las 10 de la mañana y fue identificado en el indicativo BLK-CAT-6, correspondiente a un dron MQ-4C Triton, un sistema aéreo utilizado por la Marina estadounidense para misiones de vigilancia marítima, inteligencia y reconocimiento de largo alcance. Este tipo de aeronaves opera a gran altitud y está diseñada para realizar patrullajes sobre extensas zonas marítimas, recopilar información y monitorear actividades en áreas estratégicas. Hasta el momento no se ha informado sobre incidentes relacionados con el sobrevuelo, ni se han dado a conocer detalles adicionales sobre la operación realizada frente a la península de Yucatán. Hasta aquí mi reporte.
1: Gracias, gracias, compañero Noé. Vamos rápidamente a una pausa y regresamos.
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2: 9:30. Vamos rápidamente a la línea con mi compañero Luis Ruiz Sandoval Frade, que nos va a dar los detalles sobre que el Instituto Local Electoral va a mantener la negativa del registro de Unión Democrática por Tabasco. Frade, me da gusto saludarte en este jueves. Adelante, por favor.
3: ¿Qué tal, Leonel? Te saludo con mucho gusto. También quien nos ve, nos escucha y nos observa a través de las redes sociales en esta primera emisión de Poder Informativo, así como lo comentas, Jorge Zavala, quien es el secretario ejecutivo del Instituto Electoral y de Participación Ciudadana de Tabasco, confirmó que el Tribunal Electoral de Tabasco le dio una prórroga de 5 días más para presentar la exhaustividad en torno a la negativa del registro del partido Unión Democrática, en donde apuntó que el próximo lunes ya estarán dando a conocer este dictamen, donde estarán dando detalladamente los motivos, los porqués de se negó este registro. Además, apuntó que el fondo del mismo, que es decir, la negativa, sigue siendo la misma, no habrá un cambio en este aspecto, sencillamente se va a especificar y explicar detalladamente los porqués no se le dio este registro a esta organización ciudadana, pero esto es lo que comentó Jorge Zavala Frías.
4: Al Tribunal Electoral fue la necesidad de un tiempo para poder hacer un análisis más exhaustivo, una revisión más profunda en el contexto de lo que se está solicitando, y solicitó la ampliación de 5 días, las cuales fueron concedidas las semanas pasadas, y por lo tanto el término para presentar nosotros el proyecto al Consejo, que nuestro Consejo sesione y emita la postura final, podría ser inclusive hasta el próximo lunes. En estos días estamos nosotros, probablemente el día de hoy, terminando el análisis integral de todo lo que estamos construyendo para fortalecer la parte del acuerdo del Consejo misma, que va a ser previamente revisada por los integrantes. Y una vez ya consolidada esta información, pues habremos de convocar a sesión, que pudiera ser el próximo lunes, para que en esta misma se adopte el acuerdo que adopte el Consejo y sea remitida al mismo acuerdo al Tribunal Electoral para los efectos que nos ha requerido. De tal suerte que estamos dentro de los tiempos previstos y estamos trabajando con las partes técnicas y jurídicas para la integración, el análisis y cumplir con la exhaustividad propia que nos ha requerido el Tribunal Electoral.
5: ¿No hay un cambio de sentido? ¿Se niega a la
4: constitución? Bueno, por el momento el proyecto va en el mismo sentido. Comentaba yo que una vez que tengamos contextualizado allá el nuevo proyecto, va a entrar a revisión previa.
3: Ante esta situación, Zavala Fría dejó en claro de que la Unión Democrática también para eso, pero el lunes ya estarán dando contestación al fallo del Tribunal Electoral de Tabasco, Leonel.
2: Gracias, compañero Frade. Rápidamente una pausa, regresamos.
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2: Las 9 de la mañana con 36 minutos, 9:36, atendemos sus mensajes, gracias a quienes nos escriben al 9933-09-5003, 9933-09-5003. Felicitan a Paola Izquierdo López, ella es de Guayo, segunda sección. Me dicen que sacó el primer lugar en aprovechamiento del sexto grado en la escuela primaria Julián Burelo Domínguez y al mismo tiempo pasa obviamente a otro plantel y que la espera con los brazos abiertos, que siga con mucha sabiduría, que les dé sorpresas de estas, de este tipo. La felicita su tío, don Francisco, que se encuentra en Guayo Segunda. Pues muchas felicidades a Paola y quiero echarle muchas ganas. Es el pasa ya a secundaria, está culminando el sexto y sale con el honroso primer lugar de aprovechamiento. Felicidades. Leonel y Ángel Antonio, Dios bendiga siempre. Mando un fuerte abrazo desde Poza Redonda, primera sección del municipio de Cárdenas. Aquí les estamos escuchando en la chamba del campo. Manda un saludo a todos, dice, sus colegas de la Armada de México, que se encuentran en la refinería de Dos Bocas, en el municipio de Paraíso, que sigan dando todo por esta bendita nación mexicana. Le saluda a su amigo Tarzan Boy, que siempre pues está en el campo y manda fotografía de lo que produce, el esfuerzo de su trabajo, que siempre, pues el que siempre cosecha, ¿no?
3: El que siempre cosecha.
2: Y hay quienes cosechan, pero no siembran nada, también los hay.
3: Esos son vivales.
2: También nos dicen en otro mensaje, hacen un llamado urgente a las autoridades competentes, a la autoridad, los vecinos de la colonia Fobiste, allá en Comalcalco, desde anoche están sin servicio de energía eléctrica. Además, la colonia se encuentra inundada con aguas negras. Esta situación ya fue reportada a la comisión, me dicen. Debe ser Comisión Federal de Electricidad. ¿O es? ¿Sí?
3: Sí.
2: Comisión. O puede ser del agua, no, pero no tiene que ver con esta agua negra. Debería ser CEAS, ¿no?
3: Efectivamente, sí.
2: Porque también es comisión. También de agua y saneamiento. Bueno, me dicen aquí la comisión. Hasta el momento no han recibido atención ni respuesta efectiva. Solicitan de la manera más atenta que atienda esta problemática lo antes posible. Son vecinos. Aquí me da su nombre de la persona que envía su mensaje. Agradezco que se reporte. Vamos a hacerlo conducente para hacer el llamado urgente a las autoridades allá en la colonia Fobiste de Comalcalco, sin luz e inundados de aguas negras. No hay luz para encender la bomba, me imagino el cárcamo. Híjole, Comisión Federal de Electricidad, nuestros amigos de Comalcalco que siempre nos escuchan, vayan allá a la colonia Fobiste, no esperen por favor que suceda estos bloqueos, porque obligan a la gente cuando no hay atención a bloquear, a manifestarse, a protestar. Me dicen en este otro mensaje, a todos los hermosos locutores del programa número uno de todo Tabasco, eso dice mi papacito. Dice Bianca Morales, de Ejido El Mangal.
3: Saludos a Bianca.
2: Soy fan de don Ángel Antonio. Me gusta mucho su manera de ser en el programa. Y eso que no me conoce en persona, ¿eh? Hoy es un día especial para mis señores padres, ya que cumplen 30 años de matrimonio. Caramba. De feliz matrimonio. Don Antonio Morales y Sandra Patricia Montes Santana. Por eso... me dice, quiere que don Ángel Antonio les mande un cordial saludo. Están escuchando porque al rato nos vamos a festejar en grande. ¿Y a mí? ¿Y a mí qué? ¿Que me lamba el perro? Pues lléveme también, ¿no?
3: Te
2: pues
3: van a sí. mandar tu pushkawa.
2: Mi tacate. Para que parte de la celebración, Bianca, acuérdate de Acapulco, ¿no? Claro. También, ya hasta la tripa me gruñe, pues. Pero
3: primero te elevó hasta el cielo.
2: Sí, ya sabía yo que no era día gratis. No es cierto, estamos para servirle. Bianca. Y muchas felicidades, que sean muchos años más de feliz matrimonio. Yo sé que en un matrimonio, pues no siempre es miel sobre hojuelas. Hay altas, hay bajas, más bajas que altas, pero la constancia, la permanencia, la comunicación siempre saldrán avante ante cualquier problema. La confianza, el respeto mutuo, eso seguramente será una característica especial para poder enfrentar juntos cualquier adversidad. Felicidades, don Antonio. Felicidades, doña Sandra Patricia. Le deseo de todo corazón que pues selle con bodas de oro hasta los 50, ¿no? Bodas que puede llegue, claro que ya sí. Le falta poco, ya estas, ¿qué será estos 30 años? Bodas de qué, de ya más de plata, ¿no? Más plata.
3: No, ya 30 años ya.
2: ¿Diamante?
3: Ya, yo creo que ya va por diamante, vamos a preguntarle aquí rápido.
2: Para en lo que mandamos la felicitación y los buenos deseos, porque lo están pidiendo y con gusto nosotros lo hacemos. Y Sara puede esperar, ¿eh? En el siguiente
3: corte.
2: Bodas de perla. Bodas de perla. Muchas felicidades. Que celebren en alegría, en unión familiar, con mucha salud. Y lo demás es lo de menos. Pausa.
3: Regresamos.
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2: 9:46. Rápidamente a nuestra mesa de redacción con mi compañera Sara Amador. Te saludo nuevamente, Sara. ¿Qué dice la mañanera presidencial? Adelante.
3: Muchas gracias, Leonel. Pues sí, tengo información importante que transmitirle a nuestros amigos del auditorio, que se originó hoy en Palacio Nacional, donde la presidenta Claudia Sheinbaum, pues todos los días tiene este encuentro con los medios de comunicación. Se habló de varios temas. Uno de ellos es lo que tiene que ver con la temporada de lluvias y posibles consecuencias, Leonel, un tema que nos pues genera interés a todos. Fíjate que las alertas por lluvias, huracanes y ciclones llegarán directamente a los celulares de todas las personas que cuentan con un dispositivo. La presidenta Claudia Sheinbaum anunció que próximamente, en 2 meses más o menos, la Coordinación Nacional de Protección Civil pondrá en marcha un nuevo sistema de alertamiento telefónico para informar de manera oportuna a la población sobre fenómenos meteorológicos que representen un riesgo. Esto fue lo que dijo la presidenta.
4: Y no me equivoco, Fabián y Laura. Este año y el próximo se espera que el fenómeno del Niño sea de mayor intensidad, de acuerdo con los estudios. Recuerden que en meteorología, en el clima, no se puede decir exactamente qué va a pasar, sino es la probabilidad de que ocurra algo.
3: Bueno, ¿qué va a pasar en la temporada de lluvias? Pues el fenómeno de El Niño podría intensificarse en los próximos meses. El Servicio Meteorológico Nacional estimó un 63% de probabilidad de que alcance la categoría de muy fuerte entre noviembre de 2026 y enero del próximo año, lo que podría influir en las condiciones climáticas de diversas regiones del país. Bueno, vamos a escuchar a continuación al titular del Servicio Meteorológico Nacional, Fabián Vázquez Romaña.
5: Ahora, si lo vemos graficado, podemos ver que veníamos de un escenario relativamente frío, es decir, aquí está el cero, quiere decir que la temperatura es normal. Si estamos en -5, está más frío, y veníamos de un año frío el año pasado, y comenzamos a ver cómo a partir del 2026 comienza a calentarse la superficie del mar, y ahorita tenemos el último registro de junio, porque julio apenas está corriendo. Entonces, podemos ver que ya cruzamos la línea donde se establece el Niño, y las proyecciones son de que sí pudiéramos llegar justo a rebasar la línea del Niño muy fuerte o al menos estar muy cercano. Esto es lo que ha sido muy mediático.
3: Ya en otros temas, la presidenta Claudia Sheinbaum se refirió al caso de El Mayo Zambada. La titular del Ejecutivo Federal dijo que el fin no justifica los medios al responder sobre la presunta falta a la verdad del ex embajador Ken Salazar en torno a este caso. La mandataria reiteró su postura sobre la importancia de actuar con apego a la legalidad y a la verdad.
4: ¿Cómo es que el propio FBI presente el avión en una feria como si hubiera sido un operativo del FBI? Esa es la contradicción. El ex embajador dice lo mismo que dijo hace 2 años. Pero el problema es que recientemente se presenta el avión como un operativo del FBI en una feria. Además de un reportaje que sale en un periódico. Pero el problema es que hay una contradicción. Y de acuerdo con la fiscalía, hay falta la verdad por parte del ex embajador.
3: Bueno, pues ahí está la postura de la presidenta en torno a este polémico caso. Leonel, hasta aquí el reporte de la información más importante generada hoy en Palacio Nacional. Buenos días. Gracias,
2: Amador. 9:50, pausa, regresamos.
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2: Las 9 de la mañana con 54 minutos atendemos mensajes antes de concluir el programa. Mandan saludos a todos los que se encuentran aquí en cabina, también a los que están dando las noticias, dice el mensaje. Gracias. Piden saludar, dice el mensaje, a Daniela Rodríguez Leiva. Le mandan saludos a su abuelito porque el día 3 de julio, el día pasado 3 de julio, cumplió sus 15 años. Y el día 14 de este mes, que es la próxima semana, pues termina sus estudios de secundaria. Pues felicidades, Daniela. No sé si es tu abuelita o tu abuelito. Porque dice a mi nieta. Pues no sé quién. Recuerde, siempre le pedimos de la manera más atenta que nos mande su mensaje. Con su nombre. Con lugar. De donde nos escriba. Es decir, se llama tal comunidad, de tal municipio. Completito, pues. Nos escribe de Paraíso, de la comunidad de Moctezuma. Están reportando que desde anoche están sin agua. Bueno, eso no es nada nuevo, ¿no? Allí en Paraíso siempre están sin agua. Hasta este momento no saben qué es lo que pasó con la bomba. Pues no avisan, el delegado ni sus luces, seas tampoco. Me dice que es una persona discapacitada. Dice, pues que puedo tener puesto a las 5. Pero no entiendo esto, dice, pero que me, no, la verdad que no lo entiendo, qué me quiere decir, a las 5M, no sé si es 5 metros, 5 milímetros, que necesita agua para sus necesidades, como todo mundo, y él más, porque es una persona con capacidad diferente. Que se restablezca el servicio, es lo que está pidiendo. Me dicen aquí otro mensaje. Dice, ya lo conocí cuando vino usted acá, la verdad me dio pena saludarlo, quería tomarme una foto con usted para enseñárselo a mi papá, pero había mucha gente, yo cargaba un poco de prisa, iba todavía a la universidad. Ah, sí, dice que la que miró desde lejito, ¿no? Que no,
3: sí,
2: se acercó.
3: Ándale, allá.
2: Sí, bueno, te perdiste la oportunidad. Ya
3: próximo
2: no
3: año.
2: Ya no creo regresar ya, llevé una mala experiencia, ya te lo conté. Bueno, vamos ahora a la información internacional.
4: Centígrados en algunas regiones del estado.
5: Los trabajos de rescate y remoción de escombros continúan en Venezuela tras los terremotos registrados el pasado 24 de junio, mientras el saldo de víctimas sigue en aumento. De acuerdo con el último balance oficial, la cifra de fallecidos llegó a 3.811 personas, mientras que 16.740 resultaron heridas. Las autoridades mantienen sin actualizar el número de desaparecidos, aunque organizaciones ciudadanas reportan miles de personas aún sin localizar. Tras la muerte de Nemesio Oseguera, el Mencho, el gobierno de Estados Unidos identificó a Juan Carlos Valencia González, alias 03 o El Pelón, como el nuevo líder del Cártel Jalisco Nueva Generación. De acuerdo con la actualización de la Guía Antiterrorista Internacional del Centro Nacional Antiterrorismo de Estados Unidos, Valencia González asumió el liderazgo del cártel tras el fallecimiento de Oseguera Cervantes. Como parte de esta clasificación, el Departamento de Estado de Estados Unidos mantiene una recompensa de hasta 5 millones de dólares por información que conduzca a la captura de 03, a quien además identifica como ciudadano estadounidense.
6: Trump da por terminado el alto al fuego con Irán, advierte de nuevos ataques. Donald Trump anunció el fin del acuerdo de alto al fuego con Irán y arremetió contra la dirigencia de ese país, a la que calificó como escoria y de ser gente enferma. Las declaraciones fueron realizadas durante una conferencia de prensa en la cumbre de la OTAN, donde el mandatario aseguró que no tiene intención de volver a negociar con el gobierno iraní, al que describió como vicioso y violento. Aunque señaló que los negociadores del memorando aún quieren negociar, consideró que es una pérdida de tiempo tratar con ellos, porque son mentirosos y no acatan los acuerdos pactados. Gilberto Ramos Arreguín,
5: un mexicano de 29 años, fue condenado a 14 años de prisión por autoridades de Rusia tras ser declarado culpable de participar en operaciones militares junto a las Fuerzas Armadas de Ucrania. De acuerdo con el tribunal ruso, Ramos Arreguín se integró en marzo de 2022 al batallón Sich de los Cárpatos, luego de conocer el reclutamiento de voluntarios extranjeros para sumarse a la ofensiva contra las fuerzas prorrusas. La Embajada de Estados Unidos en México alertó por falsos abogados de inmigración que prometen regresar a personas deportadas. La representación expuso que los estafadores están usando inteligencia artificial para hacerse pasar por este tipo de defensores. Detalló que estos comprometen a las familias deportadas que pueden regresarlas a Estados Unidos de manera legal.
3: Con información de Ángel Antonio Jiménez, Grupo BX.
2: Antes de irnos, ya me mandan la otra parte del mensaje de la felicitación a Daniela, que Daniela es de Progreso Tular. Y la que lo saluda es su abuelita, doña Ecolástica Castillo Alcudia. Ya, gracias, doña Ecolástica, por completar el mensaje. Así sí, ya se entiende, ¿no? ¿Quién lo manda? Otro mensaje. Me dice, muchas gracias. Ya llegaron los de la Comisión de Electricidad y ya tenemos luz.
7: ¡Ah, qué este bueno!
2: Es la gente allá de Fobiste. Sí, es que sí nos sintonizan nuestros amigos ya de la Comisión. ¡Qué bueno!
7: Sí, Región Chontalpa, que nos toca esa chamba.
2: Que nos escucharon y que usted utilizó este canal para comunicar. Para eso está, para este tipo. Y qué bueno que hagan caso, porque a veces escuchan, pero parece que hicieran como que no escucharan.
7: Efectivamente.
2: Qué bueno. Y gracias a los de la comisión que fueron rápido, porque estar varias horas ya sin energía y aparte inundados de aguas negras, no. Ahora que ya encienda la bomba del cárcamo, ya se vaya todo esto. Muchos saludos y ánimos para la familia Córdoba Javier y la familia Córdoba Moreno de la Villa Chichicapa, de parte de don Marcos Córdoba. Nos vamos, Leonel.
7: Soy Leonel Magaña, que tengan un excelente jueves.
2: Yo soy Ángel Antonio Jiménez. Le invito a continuar con nosotros en la programación de La Grande de Tabasco, Invasión Grupera. El Güero Cruz a continuación. A las 2 de la tarde habrá más noticias en la segunda edición de Poder Informativo con Sara Amador y Raúl Castro. Hasta entonces.
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0: Todos sentimos esa punzada horrible en la panza, que es cuando tienes hambre, se te está bajando el azúcar y tienes ya poca batería. Bueno, la comida de la calle pues es lo que va a dejar el ser humano, ¿no? O sea, lo único que nos hermana en todos los países del mundo pues es que todos tenemos la necesidad de comer fuera. Todos andamos persiguiendo la chuleta y pues no hay muchas veces la oportunidad de volver a casa para comer, ¿no? Eso pertenece a un mundo que se acabó, que se quedó atrás. Entonces, en todos los países del planeta, pues existe la bendición de la comida de la calle, ¿no?
1: Bueno, yo soy comerciante desde hace, pues, prácticamente desde que nací. Mi mamá inició esto.
2: Muchas de las veces se habla de comerciante ambulante y lo ven peor que un delincuente.
3: No es fácil, puedes acreditar un puesto de tacos en la calle.
4: Nosotros somos hijos de comerciantes, es lo que más nos gusta.
2: Esto ya es mi profesión. No me lo enseñaron en la escuela, pero lo aprendí en la escuela de la vida.
5: Este puesto ya tiene más de 70 años. Empezó desde mi bisabuelita. Luego ya pasó a mi abuelita, luego mi mamá, y ahora ya somos nosotros, que somos las nietas. Siempre mi mamá ha dicho, si eres una buena tamalera, la mejor. Si eres una tortera, la mejor.
6: Mucho antes que estar metido en la historia y hasta en la antropología de la cocina, yo antes que nada empecé siendo un comelón y lo he seguido siendo siempre.
7: Pues sí, está ahí, siempre ha estado ahí, siempre queremos que esté ahí, porque además es algo que te gusta. Si no nos gustara, pues ya no existiría, ¿no? Si ya no hubiera gente que consume comida de calle, pues obviamente ya no estaría. Por otra parte, creo que también tiene que ver con las dinámicas de vida. O sea, sí, en las ciudades grandes hay muchos puestos de calle, pero te digo, también tiene que ver por esta dinámica de tengo que ir de un lugar a otro. Entonces, en el camino, pues, como algo, ¿no?
0: Infinita, inabarcable, para fortuna de todos, ¿no? Podríamos pasarnos el resto de nuestra vida intercambiando lugares, ¿no? Como si fuera un álbum de estampas que nunca puedes llenar. Y es además, pues, algo que nos hace mirarnos a todos, ¿no? Que nos hace romper pues, las barreras de la desigualdad y la barrera de las diferencias políticas y la barrera de las diferencias ideológicas que podemos llegar a tener.
8: Mira, don Josué es una chulada de persona. Toda la gente atiende muy bien. Te ofrecen, son muy abundantes, y eso es una característica de ellos.
9: Pues sí, tenemos la receta secreta, me la han querido pedir, pero eso no se da.

0: comida de calle, como ahora la estamos llamando, mundialmente se le conoce como food street porque realmente es un fenómeno ya global. Viene de la mano con el desarrollo mismo de las sociedades en todo el mundo, sin duda. Pero hoy en día, donde es más destacada la presencia de la comida de la calle, es en los países en vías de desarrollo.
1: Y es una realidad de que hay casas que no tienen gas. Por lo mismo, la comida callejera pues se encuentra de un amplio espectro de oferta y también de precio. Si bien en general son más baratos que sentarse en un restaurante, le permite, yo creo, que a la mayoría de la población poder comer por 20 pesos, no sé, unos tacos de canasta o unos tacos de frijol, que claro, se dicen fácil, pero con un ingreso mínimo muy bajo. Hay mucha gente que vive de eso y pues tiene que haber una oferta real y necesitan comer.
2: Por una parte es cultural, ¿no? O sea, es algo que hemos venido heredando desde hace mucho tiempo, ¿no?
0: Sin la menor duda que el origen de los mercados en México se remonta a la época prehispánica. El tianguis, la palabra tianguis es una palabra náhuatl, proviene desde mucho antes de la llegada de

0: los españoles. Cuando llegan estos, por cierto, asombrados ante los tianguis de nuestro país, pero muy destacadamente en la Ciudad de México, Tenochtitlán, y concretamente el mercado de Tlatelolco. Hernán Cortés, en sus cartas de relación a Carlos V, hace alguna descripción del mercado de Tlatelolco, pero mucho más detallada y amplia es la descripción que hace Bernal Díaz del Castillo. Ahí podemos ver hasta a detalle cuáles eran las secciones del mercado, qué se vendía en la de frutas, en la de verduras.
1: En México, si te das tu cuenta, cada que se critica el comercio ambulante, se critica como si fuera un mal. O sea, no ven que esa persona está trabajando honradamente, que está luchando por él y por una familia, que no anda delinquiendo.
2: Los grandes problemas de desigualdad que tenemos en México pues parten de que no nos conocemos unos a otros y que no nos sabemos cómo ayudar correctamente unos a otros. Y la gastronomía pues te da esa gran oportunidad, ¿no? De ayudarle a una persona, no solo al comensal que viene a disfrutar de una buena experiencia, sino ayudarle al que está produciendo con insumos mexicanos, que está generando empleos para ciertas comunidades que pues de eso dependen. Conocer el pasado pues es la única manera, se dice mucho y es un cliché por supuesto, pero pues es la única manera que tenemos de poder aproximarnos al futuro.
0: Y luego hay el estudio probablemente más completo, es el que nos deja Fray Bernardino de Sahagún, ese franciscano del siglo XVI, porque nos habla de los diferentes tipos de tortillas, de tamales, sus colores, en fin, el tianguis, que es prehispánico, es asumido por el mestizaje del mexicano conforme se van mezclando lo indígena y lo español, y sin la menor duda que predomina hasta la fecha.
3: Para nosotros todo tipo de cliente es igual, ¿no? Aquí no hay distinción de que tú eres licenciado, te va a atender rápido, no. Aquí todos somos iguales, aquí todo se le atiende igual.
4: Si te das cuenta, los legumbres son frescos, y en el cual en un centro comercial no los encuentras. El chicharrón es hecho de hoy. El pollo que tienen ni siquiera ha tocado el hielo. Es fresco. Ver la cara de satisfacción de la gente que compra el producto que realmente no lo encuentra en otro lado.
0: Y hacia las 2 de la tarde levantan y a las 3, 4 de la tarde no hay ni una basura que revele que ahí estuvo el mercado toda la mañana.
5: Y es una parte importante de la cultura centro mexicana que todo se mueve alrededor de la comida. Entonces, la comida callejera es como la respuesta lógica a un país con tanta historia que se ha ido desarrollando y creciendo, sobre todo aquí, una urbe gigante.
1: En realidad, este negocio es de los pocos negocios, se puede decir, que están constituidos como una pequeña empresa. Tú ves que aquí tenemos luz, no nos la estamos robando, porque nosotros pagamos nuestra luz. El agua, no tenemos agua aquí, pero sí traemos agua en un tambote desde la casa, que igual se paga y toda la cosa.
3: En lo personal, yo prefiero comer en un tianguis y tragarme unos tacos bien a gusto, que tú digas, me lo estoy comiendo bien a gusto y sé que es del día, a que vaya a un restaurante y no sé de qué día sea. Bueno, es mi forma de pensar y de verlo, ¿no?
2: Los seres humanos, a través de nuestra conexión cultural de los unos con los otros, pues hemos logrado que se convierta en una actividad no tanto del cuerpo, sino del espíritu, ¿no? Más allá del dominio del fuego, ¿no? Que pues sería como la base de todo, ¿no? El día que pudimos como especie dominar, controlar el fuego y hacerlo aparecer a voluntad, pues tuvimos una razón para juntarnos, ¿no? Y es lo que seguimos haciendo hasta el día de hoy.
6: Me parece que la gastronomía también tiene que ver con nuestra cultura, ¿no? Es un fenómeno cultural, no solo tiene que ver con comer por comer, sino que está muy ligado también a ciertas tradiciones, ciertas festividades, ciertas celebraciones. Entonces, el hecho de que la gastronomía tenga que ver no solo con esta parte de poder satisfacer algo, sino también con esta parte social y cultural que existe en el país, pues eso enriquece mucho también, ¿no?, la propuesta.
0: Yo empecé a comer en la calle realmente desde muy pequeño. Jamás le pedí a mi mamá un quinto para dulces. Siempre le pedía para antojitos. Mi mamá me daba algunas monedas, pero con cierta condición. el que yo compraba los pambazos, las quesadillas, las flautas o lo que fuera, las llevaba a la casa y, por supuesto, las disfrutábamos juntos, mi mamá y yo, que fue una excelente cocinera.
7: Me encanta mi trabajo, me gusta despachar. Luego me estreso, pero los clientes ya saben cómo soy, de que empiezo a decir cosas y así, pero no se enojan ellos.
8: Miéntaselas, Cata, miéntaselas.
2: La comida de la calle atiende y existe por y para su barrio.
6: Tiene que ver con esa identidad de barrio, de colonia que se forma en torno a la comida. También es un punto de reunión, ¿no? Es como un momento de descanso. O sea, creo que la comida puede ser vista desde diferentes formas. No solo es como, ay, es la hora de la comida, tengo que comer. Sino es como, ah, es la hora en la que puedo platicar con mi amigo. Es la hora en la que puedo salir con mi familia o con los amigos.
2: Eso es la verdadera riqueza y lo demás son adornos, ¿no? O sea, quien tiene amigos con los cuales poder ir a comer, pues estás consciente de que estás haciendo algo más, que después del tercer taco tal vez ya no te puedas comer absolutamente nada más, pero también viniste a alimentarte de tus amigos, a ver cómo están, a ver cómo les fue en la semana. Pues también te alimentas de, pues de ese cariño, ¿no? Y ese cariño pues viene desde la cocina.
6: El momento de la comida es como un momento religioso, ¿no?
2: Son comidas que puedes degustar y alcanzar la saciedad en menos de una hora, la mayoría. En ciertas porciones, pues más bien grandes, que salen rápido, donde todo la preproducción se hace con muchas horas antes y únicamente se llega como a ensamblar el plato ya en la mirada del comensal, ¿no? Eso es algo que pienso define, ¿no?
9: Sí, algo que sea rápido, que sea práctico. Uh-huh.
1: Somos originarios de Michoacán. Cuando nosotros llegamos aquí a México, estaba yo muy chavillo, y cuando mi papá decidió dedicarse a esto, pues no sabía yo ni por qué. Pues en ese tiempo había muchísimas más oportunidades. Toda esta zona, lo que es ahorita donde estamos, no había comercio. Entonces ni siquiera era mal visto, era hasta necesario.
9: Es un puesto de la calle que también ha dado mucho a nuestra colonia. Y la otra de que cuando llueve, pues aquí estamos, llueve, truene y relampague, aquí estamos. Y tiemble, igual aquí estamos.
2: El barrio a la vez se define gracias a su comida de la calle. Viven juntos, ¿no? Viven en una simbiosis total. Gente que llega al barrio de otras colonias, de otros estados o incluso de otros países, pues también va contando la historia del vecindario a través de la comida.
4: El negocio es de unos señores argentinos que vienen de Buenos Aires. Yo antes de trabajar aquí también era comerciante, pero vendía tortas. Tortas y otro tipo de tacos. Nunca había trabajado yo en parrilla argentina.
2: Y eso habla del barrio, de cómo ha ido cambiando el barrio, de cómo han ido llegando diferentes personas, cómo han ido ocupando diferentes espacios. Y es triste el caso en el que ocurren estos fenómenos modernos de la gentrificación y demás que pues los quieren sacar de un local en el que han estado por más de 30 años, más de 40 años.
10: Sí, sí es difícil, muy difícil. Luego con los reglamentos, no puedes estar a tales horas que tú quieras. Y pues hay luego vecinos que no están a gusto con uno y pues la verdad me llegaron a cerrar el puesto. Y fue un problemón, la verdad. De plano me quitaron.
1: Desde el 68, que empezó mi papá para acá, esos son los miedos de toda la vida que te dejen trabajar. El día de mañana, ¿qué pasa con esto? Esa es la vida del comerciante de la calle.
6: O sea, casi siempre, ya sea en tu barrio, en donde trabajas o en donde vives, tienes identificados los puestos de comida a los que te gusta ir, ¿no? Por ejemplo, nosotros tenemos identificadas perfectamente cuáles son las zonas donde podemos encontrar esta comida. Y hay desde empanadas de camarón, tacos de pastor, quesadillas, tacos de barbacoa. O por las mañanas, ¿no? Que está también esta juguería.
0: La única cocina del mundo que ha sido reconocida por la UNESCO como Patrimonio Cultural de la Humanidad es la cocina tradicional mexicana. La UNESCO es la más alta autoridad cultural del planeta, todos lo sabemos, dentro de la Organización de las Naciones Unidas.
6: Mira, creo que algo de lo que gozamos los mexicanos es que tenemos una variedad de ingredientes inmensa. A pesar de que muchos ingredientes forman la base de nuestra gastronomía, tenemos el maíz, el frijol, pero aquí también hay una apuesta por estos ingredientes, por retomar la gastronomía tradicional.
5: La variedad que conglomera casi todas las tendencias en la calle de las comidas a nivel nacional, entre carne asada, moles, o te puedes pillar de todo, hasta comida vegana de muy buena calidad.
0: El eje de la cocina mexicana es el maíz. De hecho, se puede hablar de una trilogía: maíz, frijol, chile. Y esto hace que haya alimentos derivados de cada uno de estos productos, por supuesto, pues en primer lugar, del maíz. Una de las cosas más impresionantes del maíz es que fue domesticado en lo que hoy es la República Mexicana. Hace aproximadamente 8,000 años. Domesticado quiere decir que a partir de una planta silvestre, como es el teosintle, empezó a cultivarse y cultivarse, prueba-error, hasta que logra empezarse a producir una planta con una mazorca más grande, con filas de granos más numerosas, también con más granos en cada una de estas filas. Y de una vainita insignificante, que es la del teosintle, empieza a generarse con esta biotecnología prehispánica e incluso prehistórica, una mazorca hermosa que es la mazorca de maíz. No sorprende entonces que algunos platillos son simplemente eso, maíz. El elote hervido ya es un guiso, simplemente con sal o con limón y sal, chilito piquín. Bueno, y tenemos por supuesto a los esquites. Los esquites son los granos de elote ya cortados, separados del olote. Y estos esquites, los clásicos, son cocinados hervidos con epazote.
11: Empezamos a trabajar así y después ya yo digo, si se vende con eso, se puede hacer, se podrá hacer con otra cosa. Hacemos de tocino, longaniza, pollo, tuétano, camarón y hongos. Y luego ya tuétano fue el último, tiene como 3-4 años que empezamos a vender eso. Y eso fue lo que pegó. Eso se vende bastante.
12: De hecho, venimos desde el otro lado de la ciudad, venimos desde Naucalpan, que es el Estado de México. Y tiene aproximadamente como un año que trabajamos por aquí cerca y los vimos, los probamos, están muy sabrosos. Se recomiendan bastante, la verdad, el perico está riquísimo.
13: El agua son frutos naturales, es de mamey y melón, el color es natural, no contiene químicos y ahí se sirven al gusto.
11: Este es para la fila de los que están formados. Hay familias que vienen de 6-7 personas, entonces gastarían mucho en refresco. Hay que atenderlos. Este es de mamey y este es de melón, pero esto no se cobra. El cliente puede servirse ahí cuando guste.
6: Bueno, por otro lado, en la comida de calle está un poco más estandarizada la manera de prepararlo, pero no deja de ponerle cada uno el toque.
12: Sí, tienen su toque particular.
6: Pues también los tiempos, ¿no? O sea, la comida de calle tiene que ver mucho con el rápido, ¿no? Es como más al instante y a veces cuando vamos a un restaurante, pues el tiempo de preparación es diferente.
14: Es un negocio familiar. Nosotros elaborando los chilaquiles somos dos personas. Mi mamá, que es la del sazón, y yo soy la de las manos. Nosotros somos los que nos encargamos y ya mi hermana, Cata, es la que despacha junto con Dani, que es mi sobrina, mi tía, la que cobra, y mi prima que está ahí envolviendo, y las otras chavas son nuestro gran equipo, que somos como otras 7 personas más.
15: Tal vez la fama es como algo esporádico, pero no, la verdad es que sí, están muy ricas y aquí estoy otra vez.
7: Ahorita ya vienen gringos de muchas partes, vienen de todos, obreros, mis clientes fresas, borrachos de amor.
0: Lo que se dice cocineros de calle es que generalmente son mujeres. es decir, cocineras, no cocineros. Aunque, por supuesto, hay muchas excepciones.
3: Mi mamá es la que se encarga de hacer todos los guisados. La carne, el pollo, chicharrón, flor, huitlacoche, quelito, requesón, rajas con crema, sesos, queso, pancita, moronga, todo.
0: En cambio, los tacos generalmente son hombres, pero también puede haber mujeres.
16: Eso fue porque yo también al principio yo despachaba cabeza, yo despachaba suadero y después ya que él terminaba de armar el pastor y de ponerlo, pues ya me salía a despachar el pastor, pero empezamos los dos juntos. Ya después, poco a poco, nos fue ayudando un hijo, después una hija y así poco a poco.
0: Pero en términos generales, la cocina tradicional mexicana es una cocina de mujeres que se transmite de boca a boca, es decir, de las abuelas a las mamás, a las hijas. Incluso los chefs más distinguidos de cocina tradicional mexicana, si de veras son buenos chefs, lo más importante que saben lo aprendieron de sus abuelas, de sus mamás.
3: Esto lo inició mi abuelita, mi abuelito con mi papá, vendiendo puros huaraches. Hace 41 años. Y ya después se incrementó con lo de las quesadillas. Ya vendemos quesadillas de carne, de pollo, chicharrón.
9: Nos dedicábamos a vender, también les decía atole. Desde muy temprano también eran famositos, eran los más ricos de la Condesa. Bueno, mi mamá fue la que creó la torta de chilaquil hace 23 años. Ya había mucho vendedor de tamales. Y dijo, vamos a innovar esto y dijo, vamos a hacer chilaquiles. Primero fueron en charola, luego ya fueron en torta, porque mucha gente venía y decía, no, ¿cómo? Huele mucho la oficina. Y entonces como que algo para que distrajera el olor y ya decidió mi mamá meterlo en la milanesa con el chilaquil y el bolillo.
15: Entonces es algo delicioso. Sí, ya nada más lo estoy viendo y es como de, ya la quiero morder. Oh.
0: Por supuesto que los aprendizajes académicos en las escuelas de gastronomía son importantísimos. Pero el punto de partida en la cocina tradicional mexicana es de boca a boca, es la tradición oral. Eso hace la característica fundamental.
3: Se prepara desde un día antes, mi papá va a comprar a la Merced, se va a comprar todo. Eso es un día antes, al otro día se guisa todo temprano, todo es del día, todo lo que ven es del día. Los frijoles que nosotros hacemos, aquí es refrito y guisado con cebollita, para que le dé un toque especial al huarache.
0: Cuando hablamos de cocina de la calle en México, estamos hablando en primerísimo lugar de los tacos.
2: Parafraseo y cito mal al gran escritor Alonso Rubalcaba, que dice, pues todos los tacos son tacos. La importancia es con qué cariño, con qué incluso ilusión te lo sirve la persona que está ofreciéndote su comida.
1: Bueno, así que lo único que hacen es ponerle su sazón, oye, porque la verdad aquí en México cualquiera sabe hacer un chicharrón, cualquiera sabe hacer un guisado, pero hay que ponerle un toque especial.
2: Trato de defender mucho el taco estadounidense, pues que va agarrando muchos matices, muchas características pues de todas las culturas que lo nutren, ¿no? O sea, la tortilla en ese caso pues es nada más un lienzo en el que cualquiera puede pintar lo que quiera, ¿no? Son tacos que tienen ingredientes coreanos, sonorenses, tacos que te hablan de una ciudad en la que hay muchas personas de muchas culturas haciendo las cosas con mucho cariño y con mucha pasión y haciendo todo lo que pueden por generar una mejor tortilla, generar una mejor presentación, generar un taco más moderno e interesante. Y ese espíritu de exploración pues, se me hace súper bonito.

0: Los tacos de cabeza de res se caracterizan porque están normalmente tapados por una manta de algodón, originalmente blanca, ya por el mismo movimiento del taquero, pues ya no va siendo tan blanca. Ahora ya se usa mucho, más que incluso que la manta, una pieza grande de plástico, de polietileno, que es muy efectiva porque el objeto de la manta o del polietileno es que el vapor no salga, sino que esté calentando la cabeza.
1: Vengo desde hace 4 años, vengo con mi familia.
0: Y ciertamente son los tacos los más saludables. ¿Por qué? Se trata de res. Segundo, no hay una gota de grasa. Originalmente se cocía al vapor.
2: Pero lo más especial es la lengua. Bueno, la cabeza se compone de la lengua maciza, ojos, sesos, surtida, cachete, molleja. En el comal, el suadero, la tripa, la longaniza. Afuera, pues, el pastor.
0: Al momento de que los está despachando en los tacos, el taquero, no hay una gota de grasa. Las tortillas, igual, pequeñas, se usan dobles, se están calentando al vapor precisamente encima de la carne y abajo de este plástico que la está cubriendo. ¿Cuáles son los sabores que corresponden a la anatomía de la cabeza de res? Por supuesto, cachete, que es la maciza de la cabeza de res. Una maciza oscurita, es un color más oscuro el de la carne del cachete, pero para alguna persona remilgosa, pues el cachete en su sabor, en su textura, viene siendo maciza. La trompa, que es muy rica, ya empieza a tener cierto cartílago.
3: Vengo a comer aquí desde hace 25 años y mi taco favorito es el de lengua, o sea, político, el de político.
0: En el caso de los tacos de lengua, el taquero no suele picar la porción de carne que le va a poner al taco, sino le corta una especie de rodaja, una rebanada de la lengua, y así se pone en el taco, excepto que el cliente pida que vaya picada la lengua. Tacos de ojo en cabeza de res me fascinan. Cuando se habla de cocina de calle, hay que destacar con mucho énfasis que nada tiene que ver esto con la fast food. La fast food, en su nombre, lleva sus características. Comida rápida, comer rápido. Comer porque tiene media hora o 40 minutos el estudiante, el oficinista, el obrero, y entonces tiene que comer rápido para seguir su jornada de trabajo o escolar. La fast food por eso se inventó básicamente en países desarrollados, muy desarrollados, sobre todo pues al país que tenemos al norte de este muro cultural que nos separa de los Estados Unidos. En cambio, antojitos, esa cocina de calle mexicana, también en su nombre lleva la fama. Antojito, comer por antojo, comer por placer.
4: Antojitos mexicanos. Vendemos quesadillas, guaraches, papazos, tostadas, gorditas, barbacoa, birria, pozole, pancita, tacos de bistec, cecina, longaniza. Tenemos mucha variedad.
0: La antítesis conceptual de nuestros antojitos es la fast food. Mientras que nuestros antojitos surgen del placer, la fast food surge de una necesidad. De alguna forma, la fast food es una especie de onanismo culinario.
5: La comida de calle obedece mucho al tener a la mano, pues sí, alimentos, pero de todo tipo, ¿no? Y lo que me parece es que acerca la gastronomía, o sea, la propuesta gastronómica que tiene la ciudad a la gente que de a pie, o sea, a la gente que va pasando o a la gente muy local.
6: Todas las calles son definidas de algún modo por el puesto al que le dan asilo, ¿no? necesita, por tiempos de traslado, el comer en la calle o rápido, como oficinista, digamos.
5: A mí me parece que es totalmente democrática. O sea, es algo que disfrutamos todos, ¿no? Tiene que ver mucho con lo local. Entonces, hay muchos puestos de comida en toda la ciudad y en diferentes colonias, ¿no? También forman, de cierta manera, identidad, ¿no? Y creo que esa identidad es algo que sí se comparte en toda la ciudad.
7: Son personas que conforman equipos fantásticos, que son familias, que son equipos donde creo que lo principal, pues, es el cariño con el que

0: se hacen las cosas y eso se siente.
1: Este negocio es familiar. O sea, lo empezaron mis papás, lo continuamos ahorita mis hermanos y yo. Ellos son hijos de mis hermanos. Mi hijo también luego está aquí, pero todo es familia. Entonces, desde que se empezó esto, somos taqueros de nacimiento, se puede decir.
0: Son cocinas de mucho tiempo, de preparaciones muy largas, pero que alcanzan su preproducción para tener todo listo y al comensal, en cuestión de minutos, entregarle un plato completo, ¿no? Son operaciones muy complejas, creo, las que lleva a cabo la comida callejera de todo el mundo.
2: Para tener bien un puesto de tacos en la calle se vuelve un reto logístico. Por ejemplo, si estás en un local, es como si estuvieras en la casa, pues tienes métodos de conservación, puedes planificar según tu espacio cuánta materia prima me va a llegar, planificar las producciones y lo acumulas y todas se adecúan a su estructura. Pero, por ejemplo, en la calle tienes que traer lo necesario, que se venda rápido, porque no andan con cadenas de frío o un mueble de baño María que esté conservando, no sé, la raja con crema, que la crema es delicada. Entonces sí tienes que medirlo bien y obviamente esto no lo hacen aquí in situ. Se trae la producción hecha.
0: Conciencia de todo lo que tiene que suceder para que un taco llegue a tu mesa.
1: Esto se empieza desde muy temprano. Todo lo que ves aquí guisado, todo lo que ves preparado aquí, todo es de hoy. Aquí tenemos que estar a las 7 de la mañana listos con todo ya listos. A las 7 empieza a llegar gente, empezar a trabajar luego. Entonces, todo lo que se guisa, todo lo que se prepara, salsas y todo, de 3 de la mañana a 6 de la mañana tiene que estar listo.
0: A veces ya nada más vemos pues la figurita muy bella presentada sobre el plato y no somos conscientes de la cadena de productores, cocineros que participan para que nosotros tengamos un taco bien hecho en nuestra mesa.
1: Que se puede decir que es ahorita el cocinero es mi hermano Memo. Cada quien tiene funciones ahí en la cocina, ¿no? Alguien tiene que estar moliendo salsas, alguien que tiene que estar pelando, picando papas. Todo tiene su chiste, ¿sabes? Desde un simple arroz que se prepara, picar jitomate, picar cebolla, todo lo que es la preparación. Este papel que traemos para acá, alguien lo tiene que cortar. Los insumos que traemos para acá, que son saleros, servilleteros, mandiles, trapos para limpiar y todo lo que se prepara, todo, sacarlo de la cocina y todo, montarlo a la camioneta y traerlo para tener todo listo aquí a las 7 de la mañana, principalmente.
2: A sabiendas de que pues, eventualmente viene tanta gente, no en vano aquí en la carta de los tacos de Memo, dice jueves de riñón, no me acuerdo de otros guisados que solo los fines de semana, por lo mismo, porque si no tienes el tiraje, se te va a echar a perder. O sea, va a ir en función de eso y yo creo que sí se vuelve un hándicap importante para los taqueros que tanto lo van a salir a vender y estar y matar el negocio rápido.
3: Nosotros nos levantamos a partir de las 4:30 de la mañana. Yo y mi hermano nos venimos a descargar, a armar el puesto.
4: A las 5 de la mañana me voy a Toluca por el elote. Como lo traemos directo del campesino, entonces es temprano. Y aquí llegamos a las 7 de la mañana y ahí empezamos todo el día a trabajar. Entonces me lo traigo y aquí rebanamos todo, hacemos el esquite hasta ahorita que terminamos.
5: Buscar productores locales con los que se están trabajando. Entonces todos esos procesos no se ven.
4: Pues es todo el día.
6: Como que la bulla de las personas te anima a comprar, ¿no?
4: Entre semana a las 6, como a las 10, 11 de la noche, no hay, según como esté la venta, porque no debe de sobrar nada. Aquí todo se acaba.
1: Estamos de 7 a 5 de la tarde aquí. Se tiene que dejar esto bien limpiecito, se tiene que lavar aquí todo. Estamos hablando de que todavía encerrarnos, aventamos 40 minutos más o menos, 50 minutos en cerrar, lavar. El trabajo no se acaba aquí. O sea, empiezas a 3 de la mañana y te estoy hablando de que te vas desocupando de todo como a las 9 de la noche. Ese es el trabajo sencillito que hacemos aquí.
7: Yo vengo a comer estos tacos hace poco más de 30 años. Es un lugar de los favoritos míos y de la familia. Tiene limpieza, tiene calidad en los alimentos. En precio me parece bien. Y bueno, 30 años no es nada más de gratis, ¿verdad? Sino porque vale la pena.
1: Mi mamá y mi papá empezaron con los guisos, porque antes era puro guiso lo que hacíamos. Nunca me dijeron de dónde venía la receta, nada más ellos nada más lo prepararon.

0: ya está ahí, digo.
1: O sea, me gustan mucho los tacos Memo, sobre todo porque tiene pues mucha variedad como en las guarniciones, ¿no? En lo que va encima del taco. Este, le pueden poner papa, le pueden poner cebolla, le pueden poner nopales. O sea, como que hay unas opciones para muchos tipos de estilos de comer, ¿no? Que no solo se quedan como en la carne, ¿no? Que es lo rico.
2: Es acabar aquí a la 1:30, 2 de la mañana, irme a dormir 5 horas. Levantarme a las 8 de la mañana e irme de compras a comprar todo lo que son carnes, verduras y todo lo, el equipo que lleva. Llego a la casa y ahí se prepara todo. Ahora sí, como ya es bastante trabajo, pues ya tengo otras personas que me echan la mano, aparte de mi esposa, mis hijos, todo, ahora sí que todos cooperamos en esto.
3: No tiene nada de ciencia y no tiene nada secreto tampoco, porque de hecho pues yo aquí a muchas clientas les di la receta, pero obviamente decían que no les salía igual, no les sabía igual. Y me decían, pues, ¿qué le echa? Le digo, nada más le ponía mucha injundia y mucho amor. Lo mismo que a los tacos.
0: Ah, pues mi mamá toda su vida ha guisado, ella lo aprendió de mi abuelita. Pues cualquiera puede guisar, ¿verdad? Pero no todos tienen el mismo sazón, ¿no? Yo te lo puedo decir así, no todos voy a comer a otro lado, no porque yo venda mis quesadillas, digo, voy a otro lado y no me sabe lo mismo. Entonces el sazón es muy especial, ¿no? Y los guisos, pues mi mamá realmente es la que es el toque mágico.
4: Cuando un cliente te llega por primera vez y come y te dice están deliciosos, sientes alegría, sientes que algo se te sube por aquí y dices qué bueno. Ves que ese cliente tú no lo conocías como habitual y ves que regresa y te dice, mira, ya te traigo clientes nuevos. Eso te da una satisfacción enorme, sabes que estás haciendo bien las cosas. Dices, le gustaron mis tacos.
5: Como extranjero yo creo que muy poca gente entiende lo que son los tacos a cabalidad. A mí le parecen más comida turca, son shawarmas o kebabs o algo, burritos raros. Y llegas acá y descubres toda la amplitud y que no todo va en tortilla.
6: Tenemos, la verdad es que sí, es una gama muy amplia, o sea, desde los tamales en las mañanas, los tamales con el atolito, hasta los esquites, pero los esquites son deliciosos, ¿no?
5: Tienen los desayunos, los tacos de canasta. La comida, normalmente tacos de guisado, a media mañana las frutas, las aguas, y la noche llegas a tu casa y ya empiezan a pasar el de los tamales, el de los panes dulces.
7: Ya sabemos que los antojitos mexicanos y la cocina de la calle en su sentido más amplio incluyen no solamente tacos, sino quesadillas, garnachas, sopes, picadas, memelas y según la región del país, una variedad enorme de antojitos.
5: Los tipos de gusano, las opciones que tienes en todas las variedades que te dan los climas de México. Es amplísimo y muy vasto.
7: Incluso los tamales, que son absolutamente prehispánicos también. Los tamales en la época prehispánica no los hacían batida la masa con manteca de puerco, porque el puerco lo trajeron también los españoles. Entonces, pues lo rico de los tamales es su mestizaje. Y también me encantan siempre para desayunar los tamales.
8: Lo que pedimos es un esquite con tuétano. Hay que venir los sábados, que es el día que venden el de tuétano. Y pedimos una orden de perico. El perico es cartílago y es delicioso. Pues si piden las dos cosas, doble tuétano en un vaso sencillo, es la mejor combinación.
9: No, pues la que te dan con cariño. Esa es la mejor.
10: ¡Necesito chile con vinagre!
11: Hay diferentes tipos de tortas. Hay una, la clásica, que es de milanesa con chilaquiles, ya sea verde o rojo. La más popular, que es la bomba, que lleva milanesa, cochinita y chilaquiles. Pollo al pastor con chilaquiles y pollo deshebrado, que es la que menos piden, pero sí fue la más famosa al principio. Y hay una para los vegetarianos, que es si nada más es el chilaquil, queso y crema. Y hay uno que ya ve que hay veganos, también para los veganos tenemos, sin nada de nada más que los chilaquiles y el pan.
9: Afortunadamente, como uno tiene que comer diario, yo creo que hay chance de experimentar todas, ¿no? Y que todas son completamente válidas.
5: Y no todo es taco. Si bien es un referente, eso te habla de la amplitud y el uso de también materias primas. La flor de calabaza, yo creo que en todos lados debe haber, no se come y es exquisita.
6: Entonces, esa experimentación, ese descubrir, ese mezclar, ese también identificar cuáles son los ingredientes de una región y adaptarlos para crear un platillo y ver la manera de transformarlos literalmente en algo que sepa delicioso, pues ahí sí interviene pues ya un proceso más experimental, más de descubrir, ¿no?
12: Y el de camarón también ya está agarrando su paso. Ya más o menos ahí va con el tuétano.
13: Pero sí está muy bueno. Está muy bien el servicio, muy limpio. Y a pesar de que, bueno, pues estamos en vía pública, pero está todo muy, muy, muy ordenado, muy limpio.
7: La cocina de la calle no tiene por qué ser antihigiénica. Por supuesto que ahí el consumidor sabe a dónde va y qué le están sirviendo. Y uno ve si la señora que despacha con esas mismas manos está cobrando o si la hija o el esposo son los que están manejando el dinero. El consumidor se va dando cuenta cuáles son los lugares más higiénicos y cuáles no lo son.
11: Bueno, yo siempre quedando en la calle y donde veo yo gente, es a donde me acerco, porque digo, ahí hay calidad y limpieza, ¿no? Siempre donde hay un puesto con mucha gente, hay eso. No hay que tenerle miedo, ¿no?, a comer en la calle, porque pues también nosotros, como comerciantes, muchos comerciantes también hacen con amor los productos, ¿no? Sí, siempre fijarse, ¿no?, en la limpieza y ver si hay gente, ¿no? Si ya ves que no hay gente, dices, no, mejor ni me formo.
4: Ah, las fichitas, eso sí fue invento de mi papá, desde que él estaba. Como se nos junta a veces bastante clientela, había que cobrar primero para llevar un control. Y más que nada que los muchachos que atienden aquí de este lado no estén en contacto con dinero, que es muy importante, y la gente se fija mucho en eso, ¿no? De que ellos se dediquen nada más a lo que es la atención, que no estén, que ya cobré y a seguir despachando. Por cuestión de higiene y llevar un control, se implementó lo de las fichitas.
8: Yo vivo cerca de una hora de distancia, entonces vale la pena estar aquí. Y venimos exclusivamente a comer aquí.
7: Y así cada uno tiene sus escondrijos.
4: Ha cambiado algo, o sea, mi papá falleció hace 13 años. El negocio era un poquito más reducido en cuanto a cantidad de guisados. O sea, sigue siendo el mismo negocio, pero trabajábamos con menos guisados. Trabajábamos con 4 guisados, 5 guisados. De ahí para acá, pues, ha aumentado. Por ejemplo, antes no teníamos el suadero del diario. Lo traíamos un día a la semana. La misma gente nos lo va pidiendo y vamos metiendo diario. Metimos el alambre, metimos pues, alguna que otra variante, pero sí que tengas más de dónde escoger.
11: Fue difícil porque decía mucha gente, ¿cómo tortilla con pan? Y nosotros le decíamos, pues usted pruébela, usted no dice, ¿cómo se llama? Si no le gusta, no nos las pague. Así de seguro estábamos de nuestro producto. Y así empezó de boca en boca y ya hasta que empezamos a tener filas. Mucha gente no la creía, ¿no? Pero ya ahorita, después de 23 años, hace como unos 10 años más o menos, ya la gente ya empezó a aceptarla y ya ahora pues ya vienen de todas partes del mundo. Ya somos internacionalmente conocidas.
6: Esta responsabilidad con el comensal, ¿no? Con la persona que llega y va a probar tu comida, ¿no? Es este gusto por hacer que el otro sienta satisfacción al comer. O sea, no solo es comer por comer, sino es todo el acto que representa comer.
7: Por esto mismo digo que comer es un acto biológico y cocinar es un acto cultural.
13: Me la recomendaron mucho. Somos de Tijuana nosotros. Queremos hacer un tour gastronómico todo el día. Y dijimos, vamos a empezar por esta y ya nos vamos a ir yendo a otro lugar. Entonces no queremos, si no, hubiéramos pedido dos, una para cada quien. Pero como queríamos seguir probando otras cosas, pues por eso.
9: Una experiencia muy bella, ¿no? Los que pueden viajar o los que pueden conocer algo más allá de lo que tú sabes y presentártelo, pues también están haciendo una especie de recorrido a través del mundo, ¿no? A través de los sabores.
14: Bueno, son los mejores que he probado de toda la zona de alrededores. Por la preparación, la salsa, la tortilla, muy rico.
2: Ahora sí que me siento feliz de tantos años y de estar oyendo esas palabras.
11: Hay días que tenemos filas de esquina a esquina. A veces ya llegas a la otra esquina y pues son dos filas porque es la de los clientes y las de la aplicación.
7: Ahora se están convirtiendo paulatinamente en lugares hasta medio gourmet. de comida que podríamos calificar como comida de la calle.
9: Para mí es como casi ilusionismo, ¿no? O sea, te presentan

0: Pues si tú ves todas las charolas separadas con todos los ingredientes, a veces ni puedes creer que ahí de algún modo alguien va a sacar un mole. Creo que parte también del disfrute de la comida es el dejarnos asombrar, ¿no? El llegar siempre con humildad a la mesa, siempre agradecidos por lo que hay.
1: Se lo recomiendo mucho, está muy sabroso.
2: O sea que yo ya no tengo que ver nada en el negocio. Ahora son mis hijos los que están trabajando.
3: ¿Qué tal estuvo la relación, o sea, el costo-beneficio, ¿no? Lo que tú recibiste.
4: Te invitan agua, las porciones son adecuadas, está innovando, cambia los sabores, pone salsas distintas. Entonces, el precio, lo que pagas, el sabor, la calidad, pues sobre todo la atención, yo creo que es lo más importante aquí.
3: Que el lugar realmente te invite a estar ahí, a comer. Hay lugares que llegas inmediatamente y dices, ah, ya me quiero ir, ya no quiero comer aquí. El servicio, evidentemente, tú vas a comer y vas a comer con gusto, no estás esperando que alguien te reciba de mala gana.
5: Por eso el negocio, te digo, siempre ha sido familiar, siempre nos hemos preocupado por el disfrute del cliente, por la satisfacción de que el cliente coma algo rico y que nos recomiende.
0: La que te da una cadena de producción donde todo mundo hizo su parte, donde todo mundo salió a partirse el alma por conseguir lo mejor de su producto, sea cual sea su paso en la cadena de producción, ¿no? Esa es para mí la mejor comida.
3: Creo que la similitud tiene que ver con hacer feliz al comensal.
6: Me encantó. La verdad, sí venía así como que dije, ay, a lo mejor es mucho expectativa, la emoción, la gente dice, wow, porque muchos bloggers, mucha gente está viniendo aquí y la recomienda. Entonces dije, a lo mejor no va a ser, pero la verdad está buenísimo.
7: El secreto de la esquina del chilaquil siempre se ha caracterizado por la calidad del producto y también nuestro carisma para despachar. A veces la carta llega a estar de jetas, ¿no? Pero aquí los tratamos como en su casa. También nos vendemos nosotros como marchantas. Es calidad, amor y precio.
8: Se juntan esos factores para que hacen que la comida, la cultura, la comida en la calle sea tan necesaria, popular, demandada. Hasta cuando puedes ir a un restaurante, pues vamos por unos tacos.
5: Sí quisiéramos tener algún día un local propio, pero es carísima la renta. Entonces, a veces trabajas para la pura renta y dices tú, ¿dónde está la ganancia? O sea, eso es lo que hay que ver. O sea, sí quisiéramos que esto se hiciera más grande, digo, pero igual al día de mañana, no nosotros, a lo mejor nuestros hijos de continuar con esto y esto se pudiéramos llevarlo a un plano más empresarial, más establecido, estaría perfecto.
7: A un futuro, la esquina del chilaquil, igual aquí en la calle, y nada de sucursales, nada de eso, porque se pierde el sazón. Porque mira, yo podría poner 10, 20, pero nunca vas a dar lo mejor de ti, porque ya van a meter otras manos y pues no es lo mismo. Es como verlo como lucro en vez de con amor.
9: Mucho más económico y, por cierto, mucho más sabroso, hablando de la Ciudad de México, desayunar muy bien con 36 pesos, que lo más económicamente posible en cualquier restaurante, aunque sea de estas cafeterías de cadena, por unos 150 o más pesos. Entonces, yo creo que eso explica el que sigue y seguirá. Seguramente no nos tocará a nosotros ver que mengüe en México la cocina de calle.
0: Probar de todo. Eso es divertido. Aunque uno no sea muy aficionado a cierto alimento o a cierto sabor, pues hay que probarlo por lo menos una vez, a ver qué pasa.
10: No hay palabras para describirlo. De lo mejor que he probado.
9: Cuando se combina un cuarto lugar mundial en biodiversidad con un segundo lugar mundial en diversidad cultural, eso da a la cocina mexicana.
0: Yo creo que la comida de calle va a existir mientras hay alguien con hambre y con cosas que hacer en algún lugar del planeta.

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1: haciendo una ofrenda que es así se dice chera buka tu anu mi alma si fallece este año no mi año no mismo, año pasado, el año pasado. Entonces este ahorita que ya se va a levantar, el pozo, que tal, tosinte ni buca, tampoco pinti gente, ese es para que se repartan la gente, se va a levantar la ofrenda, se va a repartir a la gente. Ah, y que va, se te echó en sombra, mañana se va a levantar la sombra. Y se te otro rezo, y que se va a hacer otro rezo mañana. Entonces, la levantada, se te echó en sombra, visite te panteón. Se va a llevar al panteón. Y ya se termina la novena, se va a terminar. Se te chupó, y que pitan todo calor, usted que levantan en sombra. Ha cumplido en el compromiso, tú vas a levantar sombra, está en el cabo de año. Usted tamal va, tú vas a convivir con gente. Se hizo el tamal para convivir con la gente y para ofrecer también a la gracia al Señor. ¿Quién es Bucabá? Pues yo te he presentado neta que nos papla, yo casi tiene un descanso y un alivio, mi alma está sin remedia, Hernández Pérez.
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Y ni máscara, y ni máscara, pues, un equipo julé, chinchín, abanico, y esto, ni máscara, pues, ya no tu maestro, chen, un enijindá, este se hace en 15 días más o menos, este, máscara, jindá. Hoy usted ni jindá va, chen, una maestra feliz, jindá, chen, maestra feliz, a Feliciano Luciano, Isidro. Uno cheni máscara va a Cherbe encargaba, este vale como 1500. Bajita la mano, va ahí. 1500 con todo el equipo. Y ni un catintiones, pues yo te encarga pues. Y ni un cabellera daba puro de jolosín. De jolosín un cabellera. Ah. Y eso es, pues si tú vas a manejar equipo, pues tiene que prevenir de un tú. Y ni música genial, pues ya hay que estar preparado como carromán, ni este digamos nada. Ajá, nosotros le decimos a Román y su nombre es este Tomás, ándale, Tomás el pitero que es el que hace la música. Chiqui, es este chinchín, este chinchín, chocbush, choctuk, ni nada, y chocopo, y nada, chocopo.

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La primera vez que vi a un mono fue cuando era muy pequeña, allá con mis papás. Mi papá nos llevaba a un lugar donde estaba, eran montañas y pasábamos de vez en cuando por ahí. Había muchos monos, estaba muy bonito ese lugar y a nosotros nos gustaba mucho ir para allá. Y le pedíamos a mi papá que nos llevara cada vez y él lo hacía. Y nosotros entonces, bueno, yo amo la naturaleza, pues, a los monos.

sentía mucho, me relajaba, no sé, me sentía bien, me gustaba escucharlos, cómo cantaban, cómo gritaban, sí.

Yo creo que habría tenido como unos 7 o 8 años. Nuestro contacto más cercano yo creo que era con mi abuelita, pues allá su casa está un poco más rodeada de árboles, entonces pues ya nos reuníamos los primos y era un poco más común ver a los monos. Y pues era como que encontraron más niños, pero pues ahí en los árboles. Era algo súper nuevo para nosotros que pues realmente, y muy bonito por la vocalización que hacía y muy fuerte, o sea, su aullido. Yo recuerdo que sí nos sorprendíamos muchísimo y lo cerca que se dejaban llegar. Una anécdota bien bonita que nos tocó, que a mí me tocó ser testigo, es cuando justamente un bebé, un de los monos, pues siempre ellos andan muy activos, entonces nos tocó cómo se despegó un poquito su mami y pues se dejó o se cayó de del árbol, y entonces la mamá bajó por él. Entonces eso fue acá en casa de mi abuelita. Entonces bajó por él y como que al momento de recogerlo ella cortó una ramita y como que empezó a golpearlo. Eso fue como que un super guau para nosotros, porque creemos que pues fue un comportamiento pues muy de las mamás, ¿no? Y no sé si lo vio, que nos lo aplicaron a nosotros, pero pues fue como un regaño que le hizo. Entonces eso creo que fueron como las anécdotas que me hicieron un poco más interesarme en los monos, un poco más. Quizá la cría, hace ratito estaba junto con su mami, pues lo acaban de tetar hace poco, porque hace unos mesecitos atrás, días, semanas, lo cargaba todavía en su espaldita. Pero pues él aún sigue con el apego a su mamá. No se aleja mucho.

0: un aullador negro o zaraguato negro es una especie que se distribuye en la parte sur de México. Es una de las tres especies de primates que habitan en México. Se distribuye en el estado de Tabasco, Campeche, la península de Yucatán, pero también llega hasta Guatemala y Belice. Es una especie endémica de esa zona maya. Su alimentación, pues igual es principalmente folívora, aunque también come frutos y flores. Y aquí en la Estación de Investigación Primatológica y Vida Silvestre de Balancán se han llevado estudios muy diversos sobre los monos aulladores negros. Se ha estudiado su alimentación, los aspectos nutricionales de lo que comen, estudios de comportamiento, estudios de la distribución, estudios poblacionales, también de parásitos, de las bacterias que hay en su tracto intestinal. Y en la importancia que ellos tienen en la dispersión y en la germinación de semillas. Se han llevado a cabo estudios para la obtención de grados tanto de licenciatura como de maestría y de doctorado. Hemos tenido la visita de diversos investigadores de importancia nacional e internacional y tenemos lazos de colaboración con instituciones tanto de aquí de Balancán como de universidades del estado de Tabasco y de otros estados de la República Mexicana y de universidades internacionales también.
1: La sección surge pues gracias a parte de mi hermano Lolo. Él era el antiguo encargado de la estación. Entonces él era un amante de la naturaleza innato. Entonces él amaba mucho la naturaleza. Pues yo recuerdo que yo venía a la secundaria y veíamos venir a dos biólogos o dos personas que venían aquí con sus binoculares y sus cámaras.

0: unas sillas de campo. Entonces, fue algo como que nos sorprendió porque nunca había visto personas así. Y vinieron a contarnos justamente que ellos se encargaban de estudiar a los monos y que estaban como que buscando algunos árboles donde, o algunas zonas donde había monos. Y justamente encontraron a mi hermano que también amaba la naturaleza y también amaba a los monos. Y ahí empieza la plática de querer hacer un lugar o una zona para poder estudiarlos. La persona que venía esa vez era el doctor Juan Carlos y un guía creo que había encontrado en Balancá que lo trajo a esta zona. Entonces, posteriormente ya fue que se hizo un poco más formal y empieza pues una plática con toda la familia para ver el lugar donde se podría hacer.
1: Bueno, la idea fue que, como te digo, estaba allá en Leona, estaba la pero como se le iba, se hundía donde estaba la casa, se le mojaba todo. Y siempre venían para acá, yo vi que venían gente así, pero no encuentro. Pues en eso ya hablaron con mi chamaco, con Lolo, y fue que vino el maestro y me dice un día, Lolo, papi, dice, maestro, dice, quiere hablar con usted, dice que si nos da permiso para hacer aquí la cabaña, porque allá no estaba, se le vendía y todo. Pues yo le dije a él, pues, velo tú, es lo mismo. Mar, pues, ustedes son los que mandan aquí, yo ya agarró él y ya dijo, Dios, ¿cómo no? Sí, dije a mi papá que sí, que pusieran ahí. Fue que ya dijo el maestro Juan Carlos, ¿cómo no? Bueno, aquí va a ser. Y así comenzamos, ya comenzamos a uno a dar palo, otra cosa, pero casi que ahí se fue armando la champita.
0: Mi hermano era muy amante de la naturaleza, no solamente de los monos, sino de toda especie. O sea, le gustaba tomar fotos del resuma cinta. Y usualmente en su página del Face, usualmente siempre se estaba subiendo contenido, fotos de los monos. Entonces, y de mariposas, de aves, de pajaritos. Entonces, yo creo que él, o el destino, ya lo tenía todo preparado para que cuando viniera el doctor Juan Carlos solamente lo estuviera esperando. Entonces, es así como inicia la estación, pues con este sueño de Lolo también.
2: Mi hijo, que en paz descanse, sí, mi hijo,

Mi nombre es Ambrosio González Ramos. Nuestra fábrica se denomina desde hace más de 60 años El Tigre. Lleva ese nombre porque iniciamos, mi padre comenzó a producir queso precisamente en un rancho denominado El Tigre. La leche desde que sale de la ubre comienza a contaminarse. Y si se hay algún descuido en el aseo de los utensilios que se utilizan, en la limpieza de las manos de los vaqueros que ordeñan, pueden surgir problemas de fermento en la leche. Mi padre tenía problemas para poder vender la leche. ¿Por qué? Porque nuestro municipio estaba muy incomunicado. Para ir a Villahermosa se hacían 3 días por el río, no había carretera. Entonces, dice, ¿a quién le vendo yo la leche? Pero vamos a hacer quesos. Mi padre mandó hacer unos moldes especiales, agujereados, ¿no? Y ahí se depositaba la cuajada para que se filtrara. Al día siguiente ya esa cuajada ya iba a moldes de misma dimensión, de la misma dimensión, rectangular, para que ya encajara prácticamente la pieza

somos productores de leche aquí en la región. Entonces nosotros teníamos unos termos muy chicos y nos quedaba excedentes de leche. Nosotros

0: entonces empezamos con el excedente a hacer el queso, ya por una necesidad de que no había más equipo como para meter más leche. Nosotros ahí es donde empezamos a hacer el producto sin pasteurizarlo, a como tradicionalmente se hace. En el transcurso de los años vamos capacitándonos, tanto lo que es la ordeña, el manejo de equipos de ordeña, vamos teniendo más conocimiento de lo que es la leche, ¿no? En realidad.
1: Para tener un buen queso necesitamos una buena leche. Aquí en esta finca tratamos que sea un rancho integral. Producir zacate, es importante el zacate que tengamos para que las vacas se alimenten. Si las vacas no tienen buena comida, no dan leche. Eso es de suma importancia. Y la leche no es de calidad para que produzcan un buen queso. Pues esto ya va de familia, definitivamente. Nosotros, mi padre llegó acá en el rumbo haciendo quesos en el 1955, cuando llegó por Puerto México. Actualmente es Coatzacoalcos. Entramos en barco y nos situamos aquí en el margen del río Sumacinta y el río Palizada, el río Grijalva, de cuales implementamos varias queserías, produciendo queso tipo cotija. Desde ese entonces estamos produciendo aquella zona. En la quesería utilizamos todo, te digo, todos los subproductos, del suero hasta aprovechamos hasta el requesón. Y después del queso, aquí mismo lo vendemos.

0: después de producir el estar produciendo durante mucho tiempo el queso cotija, yo opté por cambiar el método, de empezar a usar otro tipo de quesos gourmet. Ya de hace 12, 13 años estamos ya produciendo otro tipo de productos.
1: Este rancho era completamente virgen, montañas. Ordeñábamos allí donde está ahorita el jardín. Ahí se empezó a ordeñar y empezamos a hacer pininitos con los quesos, ¿sí? Quesos de doble crema y queso el doble crema. Lo hacíamos y ahí comenzamos a vender por pedacitos a las tiendas.
2: Poco a poco le fue buscando para ir sacando el suero con más días de prensa. En esa lucha para poder lograr que el queso, o cómo traerle el suero al queso, le empezó a poner sal, y fue con la sal que él logró extraerle al queso el remanente de suero que no lo daba que no lo podía extraer con la prensa. Este queso se iba hasta Nuevo México, que hoy Coatzacoalcos, logrando hacer embarque en aquel entonces hasta de 2,5 toneladas. Prácticamente la cantidad de leche de queso que ellos hacían era sobre 500 litros de leche. El queso era nada más su orgullo de hacer el queso. No hizo ningún otro queso más que no fuese queso. Por eso es que nosotros lo aprendimos a hacer.
3: La historia del queso es de mi papá, que él empezó con don Francisco José Abreu, en Chicoché. Antes lo vendíamos todo aquí en el municipio. Ahorita ya se hace más y se vende en Villahermosa, mayormente en Villahermosa, Tenosique, Tapato, hasta en México lo hemos mandado.
4: Ha sido una experiencia muy maravillosa porque pues yo de alguna manera me integro al negocio. Aquí trabajamos todos, nos organizamos. Mis clientes también les debo el número, como ven ahí. Cierro, voy a apoyar a mi esposo cuando mi hijo tiene que viajar.

0: hubieron días muy difíciles porque se trabajaba demasiado queso. Llega un momento que esta fábrica, como ya fue muy reconocida, empieza la piratería. Aparte de que, por un lado, muy bueno, y por otro lado, sufriendo porque ya había quesos que no eran de nosotros, la marca.
1: Cuando veo que han transcurrido estos 60 años, pues me pongo a pensar, si yo me hubiera, cuando comencé a pensar eso, posiblemente no hubiera llegado allá. Solo Dios sabe, que nos ha fortalecido, que nos ha ayudado para sobrevivir a épocas difíciles, muy duras. Le digo, la época de los plagios nos dieron duro, fuerte.
2: Hemos luchado esa parte de lo que es la integración de ese sabor que es el gusto hoy de muchos consumidores de nosotros.
3: Que los hijos de familia hay que involucrarlos a muy temprana edad para que le agarren amor al trabajo y a lo que hace uno.
1: Pero Dios, que tal vez ya lo verá, pero si llegamos a con los hijos y con los nietos, pues llegamos a los 100 años.

Viví en un rancho, hacienda cacaoteras y cañaverales, protegida por mi abuelo de alguna manera, ¿no? Mi papá y mi mamá se separan cuando yo tenía 7 años y mi hermana, la más pequeña, 5. Entonces mi mamá se tuvo que dedicar a trabajar, ¿no? Como todas las señoras que en algún momento pues

0: pues se separan, ¿no? O que termina su relación. Entonces era muy difícil, según cuenta mi mamá, porque no recuerdo muy bien. Tenía que irse a trabajar muy temprano y generalmente nos dejaba encargada como con la vecina, ¿no? Entonces regresaba de trabajar y no nos encontraba. La vecina nos había llevado a casa de la suegra o a casa de alguna vecina, entonces nunca sabía dónde estábamos, entre 6 y 7 de la tarde. Eso la obliga de alguna manera a regresar a la casa de mi abuelo o a pedirle apoyo a mi abuelo para que viviéramos ahí y tuviéramos de alguna manera cierta protección y pudiera ella irse a trabajar con toda la tranquilidad. Entonces regresamos a vivir a la casa, o bueno, nos fuimos a vivir a la casa de mi abuelo y ahí es de donde yo ya tengo recuerdos. Entonces ahí crecí bajo el amparo y la protección de mi abuelo materno. Y ahí fue donde yo tuve contacto con la cocina, por ejemplo, ¿no? ¿Qué recuerdos tengo de mi niñez? Bueno, caminando entre cacaotales, recolectando alcaparra, que es la flor del moté, que es una de las flores silvestres que se comen aquí, comiendo cacao, cortando caña, ¿no? Una serie de cosas, ¿no?, que tengo registradas en mi paladar y en mi mente, y es parte de la cocinera... de la cocinera de añoranza que soy yo, porque realmente lo que yo cocino son recuerdos, ¿no?, son historias, son vivencias. Entonces ahí es donde tuve mi primer contacto con la cocina. Mi mamá se iba muy temprano, casi siempre me dejaba como platicada la receta de lo que iba a mandar de comida, porque se subía en el camioncito que paraba en el mercado y ahí compraba ella, y lo volví a subir al mismo camioncito y le pedí el favor al conductor que nos lo dejara al frente de la casa. Entonces el señor regresaba, bajaba las bolsas del mercado y entonces, pero yo ya sabía lo que iba a mandar mi mamá. Por decirte un ejemplo, me decía, hoy voy a mandar carne picadita con arroz. Entonces me decía, voy a mandar carne picadita con arroz. No se te olvide decirle que corte la carne, que la corte chiquita, que la ponga a cocer, que no se le olvide el ajo, la cebolla, el cilantro, el perejil, que la espume muy bien, que no se le olvide el sofrito, que con manteca muy alta la temperatura o muy, muy fuerte o muy alto el fuego, ¿no? Uso términos ahora que no se usaban en aquella época, pero en términos generales eso era lo que me decía, ¿no? Yo trataba de memorizarla porque yo tenía un alto sentido de responsabilidad a esa edad. Quería hacer las cosas bien, porque además me sentía responsable de mi hermana, la más pequeña, y quería yo jugar a ser grande. Esa era la verdad, ¿no? Entonces me las memorizaba y cuando la muchacha, la señora que nos ayudaba, que era doña Angelita, una señora que acaba de morir, que tenía prácticamente como 99 años, que fue la señora que nos ayudó, nos cuidó como una nana, ¿no? Entonces yo le dije...
1: Bienvenidos a los 11 más. En la próxima media hora visitaremos los 11 lugares más interesantes y sorprendentes del estado de Tabasco.
2: Para conocer un lugar, lo mejor es ser guiados por su gente. Por eso, a través de encuestas, los tabasqueños seleccionaron los lugares que no debemos perdernos cuando visitemos este estado.
1: Emprendamos nuestro viaje para descubrir juntos, una a una, las posiciones de los 11 más de Tabasco. Acompáñenme.

0: En nuestra primera parada visitaremos un sitio con mucha vegetación y que además tiene su propia zona arqueológica.
1: Aguaselva es una reserva ecológica ubicada cerca de la frontera con los estados de Veracruz y Chiapas. Realmente vale la pena visitar este sitio, tanto por sus cascadas y ríos como por su abundante vegetación selvática. Aguaselva es un lugar ideal para practicar rapel, ciclismo de montaña, cañonismo y excursionismo. Dentro de la Reserva Ecológica Aguaselva está la Zona Arqueológica Malpasito, considerada la zona abierta al público más importante de la cultura maya zoque. Esta ciudad fue habitada entre los años 700 y 900 de nuestra era y fue construida sobre terrazas artificiales y 27 montículos. Malpasito funcionó como punto de unión de los pueblos del Valle de las Flores y fue beneficiado por la abundancia de sus recursos naturales. Desde la plaza central salen estas escaleras que conducen al altar principal, desde donde se puede disfrutar de todo su esplendor. Como prácticamente todas las ciudades importantes de Mesoamérica, tiene su juego de pelota. Pero no es un juego de pelota cualquiera, ya que cuenta con un sistema de drenaje que los antiguos habitantes construyeron para evitar inundaciones. También es de resaltar que en la cima de la estructura del juego de pelota se encontró un baño de vapor, dentro de un recinto semisubterráneo al que se ingresa por medio de una escalera. Este cuarto de vapor está rodeado por bancas laterales, piso de lajas y un espacio cuadrangular donde nuestros antepasados encendían el fuego para producir vapor. Ahora vamos a gozar con la brisa de cuatro hermosas cascadas y una zona arqueológica con descubrimientos recientes. Exploremos la posición número 10 de los 11 más de Tabasco. Estas son las impresionantes y bellas cascadas de Reforma, que forman parte del río San Pedro. Las cuatro cascadas reciben nombres bastante curiosos: Taciste, El Imperio, El Chile y La Botica. Una característica especial es que contienen un poco de sal por la comunicación con el mar del Golfo de México, a través de unas fallas geológicas. Las caídas de agua forman amplias pozas o albercas, que funcionan perfectamente como un balneario natural para darnos un buen chapuzón. Para comodidad de los visitantes, aquí se han acondicionado palapas, sanitarios, asadores y mesas para que venga a divertirse toda la familia. Cerca de ahí se encuentra la zona arqueológica de Reforma, a la que se le conoce también como Morales o Moral. Reforma comparte con Palenque y Bonampak su localización, ya que al igual que ellos, está situado en la cuenca del río Usumacinta. Sin embargo, por su arquitectura, es más parecida a Tikal. Este sitio existe desde el año 200 después de Cristo y no ha sido explorado en su totalidad, por lo que no se conocen muchas cosas sobre él.
0: En el noveno lugar de los 11 más de Tabasco aparecen unas playas que son sencillamente paradisiacas. Acompáñenme.
1: A orillas de la laguna Mecoacán se encuentra Paraíso. Su nombre lo dice todo. Paraíso es una pequeña ciudad de menos de 25.000 habitantes, fundada entre los años de 1848 y 1852. Tiene la maravillosa característica de conservar su encanto pueblerino y ser ideal para todos los que buscan unas vacaciones tranquilas. La región cuenta con una vegetación exuberante que oscila entre manglares y árboles frutales, así como una variedad de aves, pequeños reptiles y tortugas de mar y río, ideal para los que gustan de observar la naturaleza. En la ciudad se pueden encontrar deliciosos restaurantes de comida típica, hoteles y cómodas cabañas con todos los servicios. También puedes visitar la Iglesia de San Marcos, una de las más bonitas del estado. Si tienen oportunidad, dense una escapada a la granja de tortugas La Encantada, donde se crían y reproducen 7 hermosas especies endémicas de tortugas, algunas de ellas en peligro de extinción. La comida típica en Paraíso es a base de pescado y mariscos. Jaiba, camarones, caracol, chirmole de cangrejo. Pero también se comen otros platillos típicos de Tabasco, como la iguana adobada y el pejelagarto en chile rojo o verde.
0: En la octava posición, los tabasqueños votaron por un sitio que, además de una nutrida flora y fauna selvática, cuenta con cascadas que brotan de una cueva.
1: A 72 kilómetros de Villahermosa se encuentra el Parque Estatal Agua Blanca, un lugar increíble que tiene unas cascadas de aguas espumosas. Cuenta una leyenda que fue el llanto de la princesa Ixtajá el que formó estas cascadas y sus increíbles pozas, ideales para un chapuzón. El agua proviene de un amplio sistema de grutas que apenas se han explorado y que forman una red bajo el cerro. Estas cascadas están dentro de un área natural protegida que cuenta con un ecosistema casi virgen en el que convive una fascinante diversidad de especies animales y vegetales. Es por eso que este lugar resulta de gran interés educativo, recreativo y también para la investigación. En Agua Blanca se puede hacer escalada en los cerros que se encuentran alrededor del parque o contemplar el paisaje desde los miradores. Recientemente se acondicionó una parte de las grutas de Ixtajá para poder visitarlas. El espacio acondicionado tiene varias salidas que dan a la selva y un amplio recorrido por cámaras llenas de estalactitas de formas variadas e interesantes. Agua Blanca y las grutas de Ixtajá son una excelente opción para aquellos que buscan un contacto más estrecho con la naturaleza o que gustan de los deportes extremos.
0: Ahora vamos a conocer una ciudad que nos muestra el gran desarrollo que tuvieron los arquitectos mayas. Este es el séptimo lugar de los 11 más de Tabasco.
1: La zona arqueológica Comalcalco está considerada como la más occidental de la cultura maya. Y su época de influencia está fechada entre los siglos I a.C. al IX de nuestra era. Ahora se sabe que el nombre original de la ciudad era Hoy Chan, que en maya significa cielo rodeado o anudado. El nombre actual de Comalcalco se lo dieron tribus nahuas, que al llegar se encontraron con una ciudad deshabitada cuyas construcciones estaban hechas de ladrillo, material que no conocían. Lo más parecido que habían visto eran los comales de barro, así que lo llamaron Comalcalco, o Casa de los Comales. Esta región estaba muy alejada de las zonas mayas y carecía de materiales rocosos de construcción. Así que sus habitantes utilizaron varios sistemas de construcción, con tierra, ladrillos y estuco de concha de ostión de la laguna de Mecoacán. Y con ellos lograron construir los templos y edificios que caracterizan a la cultura maya. Los edificios están distribuidos en 3 grupos separados por plazas: la Plaza Norte, la Gran Acrópolis y la Acrópolis del Este. En sus ladrillos se distinguen diversos diseños de animales, seres humanos, figuras geométricas y abstractas. Además de otras figuras, como el mascarón de la fachada del Templo 6 y una gran variedad de animales acuáticos que ya no podemos apreciar en los edificios, pero que se encuentran en el museo de sitio. En este museo también se exhiben cerca de 300 monumentos que cuentan la labor de los artesanos. El uso de la cerámica tuvo diferentes propósitos. Además de ser un elemento importante para sus construcciones, también servía para crear vasijas y figurillas silbatos.
0: Un pueblo que une los diferentes colores de 2 hermosos ríos y un lugar mágico para los amantes de la naturaleza son los sitios que ocupan el número 6 de los 11 más de Tabasco.
1: Estamos en Tapijulapa, pueblo mágico. Famoso por sus calles empedradas, sus casas blancas con techos de teja roja y macetas en las fachadas. Los ríos que se juntan en el pueblo tienen dos colores diferentes, azul por un lado y verde por el otro. La vista de las aguas que confluyen y tardan en mezclarse es uno de los grandes atractivos del lugar. Desde el templo dominico Santiago Apóstol, construido a finales del siglo XVII en la cima de un cerro, se goza de una vista panorámica de todo el poblado. Desde ahí, bajando por unas escaleras que se meten al corazón del pueblo, se puede llegar a sus callejones y curiosear en los talleres de los artesanos que trabajan el mimbre. Aquí crean todo tipo de objetos, como diademas, sombreros, lámparas, cestas y muebles de diseños complicados. Cerca de Tapijulapa se encuentra el desarrollo ecoturístico Colemjá. Este proyecto tiene como finalidad cuidar el ecosistema bajo el principio de que lo sustentable debe ser sostenible. Colemjá significa grandeza del agua. En este parque hay cascadas, arroyos de aguas naturales y sulfurosas que forman grandes albercas naturales y áreas de selva donde se pueden realizar actividades extremas como ciclismo de montaña. Y si queremos aumentar la aventura, también hay zonas de campamento.
0: ¿Están listos para realizar deportes acuáticos de alto riesgo? Exploremos el lugar que ocupa la posición 5 de los 11 más de Tabasco.
1: Muy cerca de Tenosique se encuentra el cañón del río Usumacinta, cuyo nombre significa lugar de monos. Aquí empieza nuestra aventura por los rápidos. Al pasar por este cañón, el río adquiere una velocidad impresionante, que al chocar con las paredes, crea poderosos remolinos que lo convierten en el lugar perfecto para disparar tu adrenalina. Es una experiencia asombrosa para los que queremos vivir la aventura extrema. Ahí se puede realizar deportes acuáticos como rafting, recorridos en lancha y senderismo. Durante el verano, cuando disminuye el agua del Usumacinta, podemos nadar y pescar sin ningún riesgo. Además, en las orillas del río se disfruta de la deliciosa comida típica tabasqueña, perfecta para terminar un intenso y excitante día.
0: ¿Les gustaría conocer el humedal más importante del continente americano? Nos dirigimos al lugar que ocupa el número 4 de los 11 más de Tabasco.
1: La Reserva de la Biosfera Pantanos de Centla fue nombrada como zona protegida en 1992 y acoge una gran diversidad de fauna como cigüeñas, garzas, cocodrilos, tortugas de agua dulce y manatíes. Es la muestra viva de plantas acuáticas más importante de Mesoamérica. Pero no solo es un centro de conservación y protección de especies animales y vegetales, también es un lugar de recreación educativa que trata de crear conciencia en la gente que visita los pantanos. Para conocer la importancia de esta reserva, debes ir al Centro de Interpretación Uyotot-Ja, o Casa del Agua, en donde existen algunos palafitos que son viviendas apoyadas sobre zancos o pilares, donde inculcan al visitante el amor y el cuidado a la naturaleza. Además, se puede dar un paseo en lancha para disfrutar el paisaje y ver las aves exóticas, dar un recorrido por los manglares, conocer el río y realizar pesca deportiva en el río Usumacinta.
0: Nuestra siguiente parada nos lleva a una zona arqueológica y a un parque-museo en donde seremos testigos de la grandeza de la cultura olmeca. Este es el tercer puesto.
1: Podemos comenzar nuestro recorrido por el Parque Museo La Venta, a orillas de la Laguna de las Ilusiones, en Villahermosa. Sitio diseñado y montado por el poeta tabasqueño Carlos Pellicer. el cual se inauguró en el año de 1958. La visita al museo se divide en dos áreas. La zoológica, donde se pueden observar animales pertenecientes a la región, y el área arqueológica, donde se aprecian las esculturas de la cultura olmeca dentro de la vegetación. En este museo hay más de 30 monolitos que se encuentran al aire libre, como la cabeza de jaguar, el mono mirando al cielo, el jaguar humanizado, el gran altar, el mosaico de jaguar, entre otras. La zona arqueológica La Venta es la más importante de la cultura olmeca. Se encuentra en una isla en medio de la región pantanosa que forma el río Tonalá. A finales del siglo pasado, este lugar se dedicaba a la venta de madera, por lo cual sus habitantes la llamaron La Venta. Muchos consideran a la cultura olmeca como la cultura madre mesoamericana. Las piedras con las que se construyeron los monumentos, incluyendo las cabezas gigantes, fueron traídas de las montañas de Tuxtla. La Venta fue también un centro ceremonial donde se encontraron ofrendas enterradas, tumbas colosales, estelas, altares, ofrendas de objetos de jadeíta y cerámica, y algunas esculturas parecidas a las que se excavaron en San Lorenzo Tenochtitlán.
0: ¿Están listos para conocer unas cavernas que forman un palacio subterráneo? Vamos al número 2 de los 11 más de Tabasco.
1: A 58 kilómetros de Villahermosa se encuentran las Grutas de Coconá, una fascinante entrada al mundo subterráneo enmarcada en un entorno de cerros, selvas tropicales y aguas sulfurosas. El poeta Carlos Pellicer bautizó los 8 salones del recorrido con nombres coloridos y poéticos: Los Fantasmas, Boca de León, La Calabaza, Tres Colas de Serpiente, Cenote de los Peces Ciegos, Mujer sin Cabeza y La Gran Bóveda Celeste. Se pueden recorrer a través de andadores que permiten ver las imágenes figurativas que el agua y el tiempo han ido formando en sus paredes, techos y suelos. En el interior se descubre un lago de agua transparente que yace bajo una gran cúpula, y de sus paredes brotan pequeñas cascadas de las aguas del arroyo Hondo. En este complejo se han encontrado vestigios prehistóricos como huesos de mastodonte y de mejaterio, que hoy se encuentran en el Museo de Antropología e Historia de la Ciudad de México. El cenote de los peces ciegos tiene 25 metros de diámetro y una profundidad de 36

encontrado vestigios prehistóricos como huesos de mastodonte y de mejaterio, que hoy se encuentran en el Museo de Antropología e Historia de la Ciudad de México. El cenote de los peces ciegos tiene 25 metros de diámetro y una profundidad de 30.

0: horas unidas por Tabasco. En este instante ya están enlazadas, le voy a decir a usted, 4 estaciones de radio a todo lo largo y ancho de nuestro territorio. Estamos transmitiendo a través de la BA, Radio Hogar, de la BX, La Grande, de Radio Río y de La Voz de los Umacita. Pero además, estamos en televisión a través del canal de la BX. Pero además, estamos en plataformas y en redes sociales para estar donde usted esté. Ahí estamos y hoy es jueves 9 de julio del 2026. Nos da muchísimo gusto saludarlo. Vamos a empezar con nuestra información este día. El gobierno de Tabasco presenta a Semarnat la manifestación de impacto ambiental por la obra de modernización de Paseo Tabasco. Anuncian cierre de circulación de la vía Villahermosa Escárcega a la altura del Tortuguero. En lo que va del año, se han registrado incendios en 3.000 hectáreas, dice Protección Civil, aquí en el estado de Tabasco. Y escúchelo usted, lluvias fuertes a muy fuertes se pronostican para la tarde-noche en la entidad. Concluye Comisión Federal de Electricidad la primera etapa de mantenimiento en zonas prioritarias de Tabasco. Más de 500 maestros se verían afectados por ajustes debido a la baja matrícula escolar en Tabasco, dice la CETAP. ¿Esto qué implica? Que estás en una escuela, tal vez de una zona escolar, y puedes ser trasladado a otra. El hospital de Carnas contará con 12 especialidades. Solo un médico está detenido por un presunto fraude, dice la fiscalía. Ofrecen recompensas de 250,000 pesos por presunto feminicida. Arrestan a federales inactivos o a exfederales en el SICÓN. Llegaron y se presentaron como agentes y resulta que están dados de baja. Ni la amistad ni los cargos están por encima de la ley, dice Claudia Sheinbaum, por la detención de Víctor Rodríguez, exdirector de Petróleos Mexicanos. El gobierno niega que Roche esté resguardado en una instalación militar y agrega, está en su casa. Netanyahu dice que la guerra con Teherán aún no termina y que Israel está más fuerte que nunca. Pero escuche usted esto. La presidenta de México, Claudia Sheinbaum, en relación a la propuesta de la autollamada, lo reitero, autollamada ministra del pueblo, sobre de que paguen impuestos las herencias y los afores, dice, no estoy de acuerdo, no se abrirá este debate. ¿Y por qué? Porque la señora ministro dijo, si usted va a heredar un seguro de vida o va a heredar una casa, usted tiene que pagar impuestos porque no le costó ningún esfuerzo a usted. Y aquí preguntamos, pero a sus padres sí, y es un dinero que ya pagó impuestos, pero lo peor es que así vamos a terminar con la pobreza en México. Ahí se lo dejo de tarea, son las 12 del día con 5 minutos. El gobierno del estado presenta a Semarnat la manifestación de impacto ambiental por las obras que se van a realizar en la modernización de Paseo Tabasco. Luis Ruiz Sandoval Frade, muy buenos días.
1: ¿Qué tal, Rubén? Te saludo con mucho gusto. También quien nos ve, escuchen, observa a través de las redes sociales. Pues sí, comentarte que Salvador Heredia, quien es el delegado de la Semarnat en Tabasco, confirmó que el gobierno del estado de Tabasco sí presentó un proyecto de impacto ambiental en torno a la obra que se va a realizar del puente de Paseo Tabasco hacia la zona de Nacajuca. Precisó que esto se tiene que revisar a nivel central. Ellos lo recibieron, eso fue hace algunos días, y con esta situación solamente esperar que sea un fallo positivo. Precisó que con esto se están cumpliendo con las normas legales y sobre todo ambientales de que tiene que revisarse en cualquier obra que se lleve a cabo en la entidad y en todo el país un impacto ambiental. El gobierno de Tabasco sí cumplió con esta parte en torno a esta obra, pero esto es lo que comentó el funcionario federal.
2: Ahí

0: presentaron proyectos ejecutivos de los alcances que va a tener este proyecto. Hay que recordar que todo proyecto de manifestación de impacto ambiental que somete evaluación para un gobierno local son evaluados por oficinas centrales,
1: ¿no? En esta evaluación, ustedes no tienen conocimiento si se derriban árboles.
0: Es oficinas centrales quien evalúa todo proyecto de infraestructura del orden federal o estatal o inclusive municipal quien evalúa la manifestación.
1: ¿Ha tenido usted acceso para saber si se van a derribar o no?
0: Bueno, en esa reunión se tuvo proyecto ejecutivo que presentaron y lo presentaron en oficina central.
1: Pero le pregunta, ¿se van a derribar o no árboles? ¿Lo ha visto en el proyecto?
0: Bueno, ahí te quiero comentar que es un proyecto que es una infraestructura que va a atravesar al otro lado lo que es la zona de Nacajuca, si mal no recuerdo, y pretende, pues obviamente, bajo las normas aplicables, en todo caso un derribo de vegetación, pero es siempre.
2: Apreció claramente que con eso solo están esperando de que se conteste por nivel central la petición del gobierno tabasqueño, pero sí cumplió en esta obra con el proyecto de impacto ambiental, Rubén.
3: Muchas gracias, Luis. Son las 12:08. Mire usted, desde este jueves, desde este día y mañana y pasado, la Secretaría de Infraestructura, Comunicaciones y Transporte realizará el montaje de traves en el paso superior y vehicular en la zona del Tortuguero, está en la carretera Villahermosa Escárcega. Pero escuche usted lo siguiente, a través de un comunicado se dio a conocer que para estos trabajos se implementarán cierres a la circulación vial a la altura del kilómetro 53 más 620 metros de las 6 de la tarde a las 6, de las 6 de la mañana a las 6 de la tarde. Durante este horario se detalló que se realizará el traslado y montaje de traves, así como el acomodo de grúas, colocación de contrapesos y preparativos para las maniobras. Se informa que se instalará el señalamiento vertical y horizontal suficiente para agilizar el tráfico vehicular, además que se ubicarán bandereros en cada extremo del punto y se solicitará el apoyo de la Guardia Nacional para controlar el tráfico vehicular y garantizar la integridad de los usuarios. No entiendo, primero me dice que se va a cerrar y luego que se va a abanderar para agilizar el tráfico. No lo entiendo, pero bueno, es información oficial. Comunicaciones, la Secretaría de Infraestructura y Comunicaciones exhorta que conduzcan con precaución. Las 12:09, una pausa, regresamos.
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1: Ya son las 12 del día con 13 minutos. ¿Cómo va a estar el pronóstico del tiempo? Vamos a escucharlo porque se esperan lluvias en la tarde-noche.
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3: Para este jueves 9 de julio, continuará el ambiente caluroso, húmedo y bochornoso en el estado de Tabasco, con temperaturas máximas de 33 a 36 grados centígrados y mínimas de 23 a 25 grados centígrados. Las condiciones atmosféricas, favorecidas por el ingreso de humedad del Golfo de México y un canal de baja presión, propiciarán chubascos y lluvias fuertes, principalmente durante la tarde y noche. Las precipitaciones podrían estar acompañadas de tormentas eléctricas, rachas de viento y actividad eléctrica. Las lluvias podrían generar encharcamientos en zonas urbanas, incremento temporal en los niveles de ríos y arroyos, así como reducción de la visibilidad en carreteras, por lo que se recomienda conducir con precaución. La elevada humedad mantendrá una sensación térmica superior a los 40 grados centígrados en algunas regiones del estado.
1: 12 con 15 minutos. Mire usted, en lo que va del año se han destruido por incendio. Estamos hablando de 3.000 hectáreas en el estado de Tabasco. Esto es de acuerdo con datos a Protección Civil. Luis Ruiz Sandoval Frade, te saludo de nueva cuenta. Buenas tardes.
4: ¿Qué tal, Rubén? Te voy a saludar con mucho gusto. Así es, el director del Instituto de Protección Civil en Tabasco, Armando Pulido, confirmó que derivado a que el presente año no se han presentado lluvias constantes, no ha habido una seca total. Esto quiere decir y reditúa en que no hay una gran cantidad de incendios tanto en predios como en las zonas protegidas, así como en casas, habitación y comercio. Indicó que en la planicie no se encuentra ningún tipo de sequía y solamente se tiene quema en pastizales y basura, sobre todo en la zona conurbana entre Centro y Nalcajuca. Dijo que aproximadamente llevamos más de 100 incendios menores entre pastizales y basura, 10 incendios en las zonas protegidas, además de 25 incendios en casas, habitación. Es lo que me comentó Armando Pulido.
5: Los incendios que tenemos son de pastizal y de basura que se generan en las zonas urbanas, principalmente del centro, la zona conurbada con el municipio de Nacajuca. Aproximadamente llevamos más de 100 incendios menores entre pastizal y de basura en lo que va del estado de Tabasco, y en áreas naturales protegidas aproximadamente llevamos 10 incendios en áreas naturales protegidas, de los cuales todos se atienden inmediatamente con los brigadistas especiales de CONAFOR, de COMEFOR, en coordinación con los brigadistas comunitarios y el Instituto de Protección Civil del estado de Tabasco.
6: ¿Cuántas hectáreas son las que se han incendiado?
5: Aproximadamente van más de 3.000 hectáreas en áreas naturales protegidas.
6: ¿Y en terrenos baldíos, zonas urbanas, cuántas hectáreas más?
5: En terrenos urbanos, baldíos, llevamos aproximadamente como 100 hectáreas. 100 hectáreas lo que se han quemado en zonas urbanas y de basura y de pastizal.
6: Oiga, en torno a incendio a casas habitación, ¿cuántos reportes se tienen?
5: Con acto de incendio en casa habitación, llevamos aproximadamente más de 25 incendios de casa habitación, donde no hemos tenido afectación mayor de algún ciudadano.
6: ¿Y de comercios?
5: De comercio llevamos 5 aproximadamente incendios o con acto de incendio en establecimientos comerciales.
4: Precisó que con estas cifras, evidentemente, las lluvias han permitido que se baje el calor y los pastizales estén en cuenta y número, por lo cual no se ha presentado mayor cantidad de incendio, Rubén.
1: Muchas gracias, Luis. Son las 12:17. Y el nuevo hospital de Cárdenas del IMSS Bienestar contará con 12 especialidades, el doble que las que tenía anteriormente. El hospital anterior, dice el corredor estatal Pablo Emanuel Caso Torres, detalló que se incorporarán servicios que soliciten hospitales de alta especialidad con el objetivo de no sobresaturar los hospitales de Villahermosa y dar mayor capacidad resolutiva a la región. Dice, al ser un servicio regionalizado, el hospital podrá recibir pacientes del norte de Chiapas, sur de Veracruz, Campeche y otros estados como Oaxaca, tal como ocurre en otros hospitales del IMSS Bienestar. El hospital de Cárdenas estaría iniciando sus operaciones en agosto. 12:18. Mire usted, la Fiscalía General del Estado de Tabasco emitió una ficha de búsqueda para localizar a Domitilo Ramón de la O, identificado como presunto responsable de feminicidio y extorsión. Como parte de las acciones para lograr su captura, ofreció una recompensa de un cuarto de millón de pesos para que la persona proporcione información útil y permita la detención de esta, de Ramón, Domitilo Ramón de la O. De acuerdo a la ficha difundida por la Fiscalía, Domitilo Ramón de la O es de complexión robusta, tez morena, no tiene barba ni bigote y cuenta aproximadamente con 40 años de edad. La autoridad exhorta a la ciudadanía a colaborar proporcionando cualquier dato que permita su localización. Vamos a hacer una pausa, 12:19, regresamos.
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1: Ya son las 12:23. Mira, ¿qué dice la fiscalía en relación a un presunto fraude por el cobro de un seguro de vida? Que solamente hay un médico detenido. Sara Amador, muy buenas tardes.
2: ¿Qué tal? Buenas tardes, saludos. Pues este caso superó a la ficción, pues sigue dando de qué hablar. Bueno, hace un par de días la fiscalía...
3: Hasta este momento solamente tenemos...
2: La fiscalía ventiló que son dos médicos legistas los que estaban bajo investigación por este intento de fraude para cobrar un seguro. Sin embargo, el fiscal Oscar Donatiu Vázquez Landeros precisó que es únicamente un médico legista quien pues es señalado como presunto responsable de este ilícito. También hace la aclaración, que ya se hizo, pero él lo reitera, de que esta persona firmó el acta de defunción no como servidor público de la fiscalía, sino como profesionista, ¿no? Y bueno, pero le salió mal la jugada. Vamos a escuchar lo que dice el fiscal en torno a este caso.
3: Hasta este momento solamente tenemos identificada la probable participación de la persona que se refiere.
4: Aparte de otras tres personas, comentaban en la rueda de prensa pasada o...
3: Seguimos investigando, ahorita solamente en control judicial tenemos al médico.
4: Sobre este caso, dentro de la fiscalía, ¿es el único que está presuntamente involucrado o se están...?
3: Recordemos que algo que es importante, el delito o la presunción de la comisión de ese delito se llevó fuera de la institución, en el ejercicio de su profesión.
2: Bueno, pues ahí escuchamos al fiscal reiterar que el imputado actuó a título personal y no en representación de la fiscalía. Cabe recordar y hacer mención que este personaje, este médico, está enfrentando cargos por fraude genérico en grado de tentativa, falsedad ante la autoridad, falsificación de documentos y asociación delictuosa luego de que presuntamente participara en un intento por cobrar una póliza de seguro mediante la simulación del fallecimiento de una persona. Las indagatorias de este caso siguen abiertas y será conforme avancen las investigaciones cuando se determine si existen más responsabilidades dentro de este polémico caso. Hasta
1: siempre. Gracias, Sarita. 12:26. Y mire usted, dos hombres fueron puestos a disposición de la Fiscalía General de la República por su presunta responsabilidad en el delito de portación de armas de fuego, luego de ser interceptados por elementos de seguridad allá por el Sicón, aquí en Villahermosa. Al tercer trasladado, tras ser alertadas a las autoridades sobre la presencia de un vehículo que circulaba, dice, de manera inusual, sin placas de circulación por esa zona, fueron y realizaron la inspección. Los agentes interceptaron la unidad, iban dos hombres, se identificaron con credenciales de la Secretaría de Seguridad Pública Federal, uno de ellos de nombre Ricardo y otro Claudio, ambos con categoría de subagentes. Sin embargo, al verificar la información en la plataforma México, las credenciales aparecieron como inactivas, mientras que el vehículo pues no contaba con registro. Durante la inspección de la unidad, los elementos y las armas, y decía dos armas y un fusil, así como cargadores abastecidos para las armas, bueno, fueron puestos a disposición de las autoridades. Caray, pues... documentos apócrifos, vehículo seguramente con reporte de robo, armas, ¿qué iban a hacer? Ahí se lo dejamos a usted para el comentario. 12:28. Bueno, pues mire usted, más de 500 maestros resultarían afectados por ajustes derivados de la baja matrícula escolar en Tabasco, según dio a conocer Patricia Iparrea, titular de Educación. Dijo que 40 escuelas pasarán a CONAFE y 20 planteles con turno vespertino pasarán solo matutino. A la par se crearán 3 nuevas secundarias por demanda de los alumnos. Y mira, la Secretaría de Educación precisó que los ajustes al personal no es decisión estatal, ya que hay una normativa federal que fija mínimos y máximos de alumnos en escuelas urbanas y rurales.
5: Mira, hasta el análisis que tenemos son 40 escuelas que pasan a CONAFE, 20 escuelas que tenían turno vespertino van a bajar a matutino. Y pues también tenemos 3 escuelas de nueva creación, porque también nos piden algunas secundarias en frontera, en Centla, donde nos piden que tienen la instalación y que ya hay los alumnos, entonces vamos a reaperturar. Y pues estamos en el número que son más de 500 maestros, porque, a ver, aquí no es una decisión de que la Secretaría de Educación, no. Nos manejamos por una normativa a nivel federal, en donde las escuelas urbanas, como las rurales, tienen un mínimo y un máximo de alumnos. Entonces, en breve, yo el día 15 viajo a Ciudad de México para tener una reunión con el Secretario de Educación y podamos hacer una negociación en el que quede una normativa de acuerdo a nuestras necesidades. Estamos abogando por nuestros maestros, pero pues si hay escuelistas que tienen 8 alumnos, 10 alumnos, y pues ya eso ya es un número muy, muy reducido. Y entonces hay plazas que paga parte de la federación y parte del estado, y pues tenemos que ser muy responsables, porque si no, pues todo eso es auditado.
1: Son las 12:30. Vamos a hacer una pausa. En un momento regresamos en su programa Informativo Tabasco.
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1: Con 33 minutos. Mire, usted su casa, seguramente la compró, la hizo con esfuerzo o la está pagando con créditos a los bancos, con impuestos por el mismo crédito, pero está usted pagando su casa. Sin duda alguna, el Afore sale de su bolsillo y también pagó impuestos. Por eso digo que en este país aquí se paga impuesto del impuesto. ¿Y a qué viene esto? Vámonos a la Corte del Acordeón de México. Porque resulta que la ministra Lenia Batres, quien se autollama, si mal no recuerdo, si no estoy equivocado, la ministra del pueblo, ella ha propuesto, fíjese usted, que si usted va a cobrar los Afores de su papá, de su mamá, de quien falleció, va a recibir una casa, usted tiene que pagar impuestos. ¿Y sabe qué dice? Pues es que lo van a recibir sin ningún esfuerzo y con esto vamos a acabar la pobreza. Vamos a escuchar tan ínclita sabiduría.
2: Hay una situación injusta respecto de que no se graban el legado ni la herencia, pero no se resuelve exentando estos pagos, estos retiros, porque yo creo que lo injusto es que no se graben las herencias y el legado. En este caso como en el caso de la herencia y el legado, una persona recibe un recurso que no provino de su esfuerzo, que gana y que en estricto sentido reproduce desigualdades sociales. Entonces yo creo que debe grabarse.
1: Bueno, ahí está. Ella propone y cree que cobrando un impuesto se va a resolver el problema de las desigualdades sociales. Por eso para mí es muy importante lo que dijo hoy la presidenta Claudia Sheinbaum, que rechazó esta propuesta de Lenia Batres de cobrar impuestos por las herencias.
3: No estoy de acuerdo con eso.
4: Porque ella incluso dice que tendría que abrirse un debate legislativo, entonces usted diría que...
3: En mi caso yo no estoy de acuerdo, no abriría ese debate. Es opinión pues de la ministra y tiene todo derecho de tener una opinión. En nuestro caso no creemos que deba grabarse las herencias, que se graban en prácticamente todos los países del mundo, por cierto, no es algo extraño, pero no sería un planteamiento que nosotros haríamos.
1: Bueno, 12:36, pero además cualquier cosa, cambio legislativo, para eso tenemos en México el poder legislativo, para eso supongo que hay una separación de poderes. Un ministro pues no puede legislar o hacer estas propuestas, pero bueno, esto solamente sucede aquí en este país con los ministros del acordeón. Vamos a la información internacional.
5: Grados centígrados en algunas regiones del estado.
6: Los trabajos de rescate y remoción de escombros continúan en Venezuela tras los terremotos registrados el pasado 24 de junio, mientras el saldo de víctimas sigue en aumento. De acuerdo con el último balance oficial, la cifra de fallecidos llegó a 3.811 personas, mientras que 16.740 resultaron heridas. Las autoridades mantienen sin actualizar el número de desaparecidos, aunque organizaciones ciudadanas reportan miles de personas aún sin localizar. Tras la muerte de Nemesio Oceguera, el Mencho, el gobierno de Estados Unidos identificó a Juan Carlos Valencia González, alias 03 o El Pelón, como el nuevo líder del Cártel Jalisco Nueva Generación. De acuerdo con la actualización de la Guía Antiterrorista Internacional del Centro Nacional Antiterrorismo de Estados Unidos, Valencia González asumió el liderazgo del cártel tras el fallecimiento de Oceguera Cervantes. Como parte de esta clasificación, el Departamento de Estado de Estados Unidos mantiene una recompensa de hasta $5 millones por información que conduzca a la captura de 03, a quien además identifica como ciudadano estadounidense.
7: Trump da por terminado el alto al fuego con Irán, advierte de nuevos ataques. Donald Trump anunció el fin del acuerdo de alto al fuego con Irán y arremetió contra la dirigencia de ese país, a la que calificó como escoria y de ser gente enferma. Las declaraciones fueron realizadas durante una conferencia de prensa en la cumbre de la OTAN, donde el mandatario aseguró que no tiene intención de volver a negociar con el gobierno iraní, al que describió como vicioso y violento. Aunque señaló que los negociadores del memorando aún quieren negociar, consideró que es una pérdida de tiempo tratar con ellos, porque son mentirosos y no acatan los acuerdos pactados. Gilberto Ramos Arreguín, un mexicano de 29 años, fue condenado a 14 años de prisión por autoridades de Rusia tras ser declarado culpable de participar en operaciones militares junto a las Fuerzas Armadas de Ucrania. De acuerdo con el tribunal ruso, Ramos Arreguín se integró en marzo de 2022 al batallón Sich de los Cárpatos, luego de conocer el reclutamiento de voluntarios extranjeros para sumarse a la ofensiva contra las fuerzas prorrusas. La Embajada de Estados Unidos en México alertó por falsos abogados de inmigración que prometen regresar a personas deportadas. La representación expuso que los estafadores están usando inteligencia artificial para hacerse pasar por este tipo de defensores. Detalló que estos comprometen a las familias deportadas que pueden regresarlas a Estados Unidos de manera legal.
8: Con información de Ángel Antonio Jiménez, Grupo BX.
1: 12:39, vamos a hacer una pausa, en un momento regresamos.
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3: El triunfo que hoy nos convoca pertenece a su disciplina, a su entrega y al esfuerzo diario que hoy comparten con orgullo con una conquista colectiva para Tabasco. Hoy tenemos el gusto de recibirles en casa. Fueron a competir con el corazón puesto en cada prueba y regresaron demostrando que el deporte tabasqueño vive uno de los mejores momentos de su historia. Los estímulos que entregamos son parte del compromiso del gobierno del pueblo. 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Ese compromiso se traduce en hechos, se refleja en las becas para nuestras y nuestros jóvenes deportistas, en el fortalecimiento de los espacios donde entrenan, porque la verdadera riqueza de Tabasco está en su pueblo. 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
1: Doce del día con 44 minutos. Vamos a la información nacional con Jesús Uribe.
2: La jueza Adriana Carrera Ortiz dictó la medida cautelar de prisión preventiva en contra de Víctor Rodríguez Padilla, exdirector de Petróleos Mexicanos, quien enfrenta un proceso por los presuntos delitos de violencia familiar y violencia en agravio de su esposa, María Felicia Jiménez. Durante la audiencia, la defensa del imputado solicitó el beneficio de arraigo domiciliario al argumentar que Rodríguez Padilla presenta problemas de salud. Sin embargo, la jueza determinó que no se acreditaron los elementos suficientes para conceder dicha medida. Como resultado de la resolución judicial, el exfuncionario permanecerá recluido en el Centro de Reinserción Social de Tlacholoaya, en el estado de Morelos, mientras continúa el proceso penal en su contra. En otros temas, los tres adolescentes que habían desaparecido desde el pasado 30 de junio en Guadalajara, Jalisco, fueron localizados con vida y ya se encuentran reunidos con sus familiares. Los jóvenes Justin, Jordan y Christopher fueron buscados por 9 días luego de asistir a la ceremonia de graduación de la secundaria técnica número 113. Janet, madre de Justin, confirmó el regreso de su hijo a altas horas de la noche, mientras que Olivia, tía de Jordan, también ratificó que ya se enteró vía telefónica de la llegada de su sobrino a su casa. Días antes, la Fiscalía de Jalisco dio a conocer que otros 3 jóvenes fueron localizados con vida. Los jóvenes habían sido vistos por última vez en la localidad de El Zancudo, en el municipio de Puerto Vallarta. En más temas, un operativo conjunto entre autoridades federales y estatales permitió la desarticulación de una célula delictiva presuntamente vinculada con la facción de los Chapitos en Culiacán. Además de la muerte de Cristian Guadalupe N., alias del Texas, señalado por las autoridades como presunto jefe de plaza del grupo criminal en la capital sinaloense. El secretario de Seguridad y Protección Ciudadana, Omar García Harfuch, informó que en la acción participaron elementos de la Secretaría de la Defensa Nacional y de la Secretaría de Seguridad Pública de Sinaloa, quienes desplegaron un operativo contra una célula identificada como generadora de violencia en la entidad. De acuerdo con el reporte oficial, durante la intervención los elementos militares fueron atacados con armas de fuego, por lo que repelieron la agresión para salvaguardar su integridad. En el enfrentamiento perdió la vida el Texas, a quien las autoridades relacionan con presuntas actividades delictivas como homicidios, secuestros, extorsiones y robo de vehículos. En tanto, la fiscal general Ernestina Godoy Ramos informó que la Fiscalía General de la República abrió una nueva línea de investigación para esclarecer la posible participación de la Oficina Federal de Investigación en la captura de Ismael El Mayo Zambada, ocurrida tras su presunto secuestro y traslado a Estados Unidos. Durante una conferencia de prensa, la titular de la Fiscalía señaló que el caso podría estar relacionado con el cambio de medidas cautelares otorgado a Ovidio Guzmán López, hijo de Joaquín El Chapo Guzmán. Advirtió que de confirmarse la intervención de autoridades estadounidenses, se configurarían 3 situaciones de gravedad: violaciones al derecho mexicano e internacional, un pacto al margen de la ley y la presunta falta de veracidad de un diplomático estadounidense. La investigación de la Fiscalía también pone bajo revisión las declaraciones del ex embajador de Estados Unidos, Ken Salazar, quien aseguró que la captura fue resultado de un conflicto entre grupos del crimen organizado y negó la participación del gobierno estadounidense. Para la Fiscalía, esta versión podría no corresponder con los hechos. La Fiscalía indicó también que las investigaciones continúan para esclarecer las circunstancias del traslado del Mayo Zambada y determinar si existió participación de autoridades extranjeras en la operación. Ya para finalizar, el ex embajador de Estados Unidos en México, Ken Salazar, reiteró que el gobierno estadounidense no participó en la operación que derivó en la captura de Ismael El Mayo Zambada y Joaquín Guzmán López, hijo de Joaquín El Chapo Guzmán, a través de una publicación en la red social X. Salazar respondió a los señalamientos realizados durante la conferencia matutina de la presidenta Claudia Sheinbaum Pardo, quien cuestionó la información que el entonces embajador ofreció en julio de 2024 al negar la intervención de agencias estadounidenses en la detención del presunto líder del cártel de Sinaloa. El exdiplomático recordó que tanto él como el entonces fiscal general de Estados Unidos, Merrick Garland, informó públicamente los días 25 y 26 de julio de 2024 sobre las detenciones de Zambada y Guzmán López. Nos comunicamos con el gobierno mexicano sobre que no era nuestro avión, no era nuestro piloto y no era nuestra operación, sostuvo Salazar al insistir que las autoridades estadounidenses no ejecutaron el operativo.
1: Mire usted, la presidenta Claudia Sheinbaum afirmó hoy que su administración defenderá a las víctimas de violencia de género ante la detención de Víctor Rodríguez Padilla, exdirector de Petróleos Mexicanos. La mandataria señaló que en este caso es evidente que el exfuncionario cometió violencia en contra de su pareja tras la publicación de los videos en redes sociales.
3: Yo creo que son dos temas distintos, ¿no? No se pueden colocar en el mismo tema. En un caso, pues todos vimos un video que subió la víctima a las redes sociales, en donde es evidente que hay violencia por parte de Víctor. En ese caso, como en todos, eso es muy importante, ni la amistad ni los cargos están por encima de la ley. Esa siempre ha sido nuestra posición y así vamos a actuar siempre. Y eso que procede debe determinarlo la Fiscalía de Morelos, que es donde se presentó la denuncia.
1: Bueno, son las 12:49. Vamos a hacer una pausa. En un momento regresamos aquí en su programa Informativo Tabasco.
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1: Mire usted, la presidenta de México, Claudia Sheinbaum Pardo, afirmó que ningún servidor público, amistad o cargo está por encima de la ley y aseguró que su gobierno mantendrá una postura de respaldo a las víctimas en cualquier tipo de violencia. En su conferencia de este jueves, la mandataria fue cuestionada sobre dos casos recientes. Uno, la resolución del Tribunal Electoral del Estado de Michoacán que determinó que el senador Gerardo Fernández Noroña incurrió en violencia política contra las mujeres en razón de género.
2: En el caso de Fernández Noroña, pues se llama violencia, o lo determina política. Violencia política de género. Él no está de acuerdo, porque planteó que no fue por la situación de ser mujer, sino una opinión que él tenía en esa circunstancia. Es otro tipo de caso, que en todo caso tiene que determinar también las autoridades correspondientes. Y como siempre, nosotros vamos a defender siempre las víctimas, siempre, en cualquiera de los casos. Ese ha sido mi actuar a lo largo de la vida, estar con las víctimas y con la justicia, siempre.
1: Mire usted, el Tribunal Electoral del Estado de Michoacán determinó que el senador Gerardo Fernández Noroña ejerció violencia política de género contra la alcaldesa de Uruapan, Michoacán, Grecia Quirós. 12:54. Vámonos a otra información. Mire usted, el gobierno de México negó este jueves que el gobernador con licencia de Sinaloa, Rubén Rocha Moya, señalado por Estados Unidos por tener vínculo contra el narcotráfico, con el narcotráfico, esté resguardado en una institución militar de las Fuerzas Armadas, en medio de los rumores que ponían en duda su paradero actual. Fue cuestionada por esta polémica Claudia Sheinbaum y dijo que Rocha está en su casa en Culiacán, Sinaloa. Así están las cosas. Pues nos vamos. Vamos a escuchar lo que dijo.
2: De que el gobierno de México tiene escondido al gobernador con licencia de Sinaloa. Absolutamente falso. El señor está en su casa. Es más, ni siquiera tiene protección federal. Para que todo el mundo le quede claro, porque se dicen tantas mentiras absurdas, que no sé de dónde sacan información, para dañar al gobierno o queriendo decir que nosotros estamos protegiendo a una u otra persona. No, nosotros defendemos la soberanía y también cumplimos con la ley. Esa es nuestra obligación.
1: Bueno, mire usted, vámonos a otra nota que tiene que ver también con información de la presidenta de México. Claudia Sheinbaum insistió este jueves en que persisten las contradicciones sobre la captura del narcotraficante Ismael El Mayo Zambada. En julio del 24 sostuvo que la principal preocupación de su gobierno es determinar si hubo una violación de la soberanía nacional durante la operación que terminó con la captura de este líder de Sinaloa. Las declaraciones responden a los recientes comentarios del ex embajador Ken Salazar, quien reiteró que la detención de Zambada no fue una operación del gobierno de Washington y que ni el avión ni el piloto pertenecen a las autoridades norteamericanas. Pues nos vamos. Muchas gracias por haber estado con nosotros. Que tenga usted excelente día. Hasta mañana.
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1: Creo que en el momento actual, nuestra sociedad sufre una crisis de conciencia. Vivimos en un mundo en el que hay demasiadas personas a las que no les importan los sentimientos de los demás y tampoco se preocupan por hacer un buen trabajo. No les importa el mundo. Me parece que en muchos sentidos vivimos en una cultura en la que todo es un poco demasiado fácil, un poco demasiado blando, un poco demasiado egoísta, un poco demasiado distraído, y hemos olvidado lo que significa ser humano. Quiero empezar compartiendo con vosotros aquellos momentos de mi vida en que estaba buscando una nueva dirección. El primero fue hace muchos años. Yo era un joven abogado litigante. Había hecho todo lo que el mundo decía que debía hacer para ser feliz y tener éxito. ¿Y qué dice el mundo? Consigue una buena educación, trabaja duro, gana mucho dinero, vive en un buen lugar y serás feliz. El único problema es que me despertaba por la mañana, me miraba al espejo del baño y estaba completamente vacío. Por eso me sumergí en un viaje. Aprendí a meditar y a ayunar. Leí grandes libros. Leí sobre las grandes mujeres y hombres del mundo. Poco a poco empecé a hacer cambios en mi vida. Escribí un libro llamado El monje que vendió su Ferrari. Dejé mi trabajo como abogado y eso no gustó a mis padres. Así fue como emprendí una nueva ruta que cambió mi vida. La lección que aprendí de todo eso es que a veces tienes que hacer algo que el mundo considera una locura, pero que tu corazón sabe que es verdadero, para llevarte al lugar más extraordinario. El segundo momento en el que me estoy moviendo en una nueva dirección, quizá os sorprenda, es justo ahora mismo. Por favor, no penséis que soy una especie de gurú. Estoy aquí arriba, en el escenario de los gurús, pero por favor, no penséis que soy diferente de vosotros. Que soy un gurú, que tengo todas las respuestas, que me despierto cada mañana con perritos bailando, arcoíris, mariposas y una luz brillando detrás de mí. Yo también soy una persona normal. Ahora mismo estoy atravesando un cambio que quiero compartir con vosotros con mucha honestidad. Durante unos 30 años he estado en escenarios, hablando ante grandes audiencias de todo el mundo, audiencias de 10.000... 20.000, 30.000 personas, haciendo apariciones en medios, creando contenido para redes sociales. Pero estoy en un momento de mi vida en el que estoy replanteándome el éxito. Y para mí, el éxito ya no es subirme a escenarios. Me estoy moviendo hacia una etapa en la que quiero vivir una vida más tranquila. Creo que lo que voy a hacer durante los próximos 10 o 15 años va a ser estar en mi casa del campo, con mi pareja él y nuestro perrito, escribiendo libros. Voy a viajar muchísimo menos. Pronto voy a sacar un libro que se titula El robot y el jardinero. Luego os cuento un poco sobre él. Saldrá dentro de unos meses. Escribiendo ese libro, volví a enamorarme de la escritura. Me enamoré de una vida tranquila y creativa. Así que incluso en este punto del camino, estoy asumiendo un riesgo valiente y estoy probando algo realmente nuevo, una nueva forma de vivir. Creo que de eso va el juego. Siempre quieres evolucionar, siempre quieres crecer.
2: Hola Robin, soy Leticia y me gustaría que nos compartieras a lo largo de este tiempo de transformación y de cambio en tu vida, ¿qué fue lo que te hizo ver un antes y un después?
3: ¡Wow!
1: Lo más difícil que he tenido que descubrir sobre mí mismo es que ser ambicioso, tener grandes sueños para servir al mundo lo mejor que pueda, ser perfeccionista no es algo malo. ¿Habéis visto esa película donde sale Russell Crowe, Una mente maravillosa? ¿La habéis visto? Él tenía demonios en la cabeza. Y al final de la película su amigo le dice, ¿has soltado a los demonios? ¿Recordáis eso? ¿Has soltado las voces? Y él responde, no, pero he hecho las paces con ellas. Durante muchos años de mi vida, pensé que la ambición y el empuje, tratar de servir y ayudar a la gente, escribir estos libros de los que a veces hago hasta 20 o 30 borradores, pensaba que todo eso era un defecto, algo malo. ¿Y qué he comprendido ahora en esta etapa de mi vida? He hecho las paces con ello. Me he dado cuenta de que muchas de las cosas que creemos que son heridas, en realidad son dones instalados de fábrica. Así que en lugar de intentar sanarlas, ¿por qué no intentas darte cuenta de que te han convertido en quien eres? Y también me gustaría ofrecer alguna táctica o un consejo práctico para desarrollar más autoconciencia.

0: ciencia. La idea es levantarse temprano por la mañana. ¿A qué hora? Bueno, no os voy a caer bien. Tengo que deciros que las 4 de la mañana son las nuevas 5 de la mañana. Pero eso será otra conversación para cuando vuelva. Encontrad algo de tiempo temprano por la mañana. De verdad, hay algo especial en ello. Millones de personas se han beneficiado del libro El Club de las 5 de la mañana. ¿Por qué? Porque el mundo es ruidoso. A las 8 hay ruido. El mundo ya va rápido. La energía es distinta. Hay una razón por la que todos los místicos de diferentes tradiciones religiosas, los santos, los sabios, se levantan con el sol. Y es porque es un momento de quietud intensa. Miremoslo desde el lado científico. ¿Sabíais que mientras dormís, el cerebro tiene un mecanismo para lavarse a sí mismo? Así que recién levantado, antes de mirar tus notificaciones y TikTok, tienes el cerebro limpio. Tienes el alma purificada. Por lo tanto, es un gran momento para escribir un diario, es un gran momento para rezar, es un gran momento para leer libros sagrados o libros de sabiduría. A esa hora la huella es más profunda. Tiene sentido, ¿verdad? La forma en que empiezas la jornada te marca el estado de ánimo del resto del día. Así que aquí va una táctica. Se llama MVO. Meditación, visualización y oración. Yo llevo unos 2 años haciéndolo. Lo hago a las 4 de la mañana, pero podéis hacerlo a las 5. Podéis hacerlo a las 10 de la mañana. Sí, podéis hacerlo a las 10. Pero esta técnica ha transformado mi vida. No me sentaría aquí a deciros esto si no fuera verdad. Todos buscamos herramientas que de verdad funcionen, ¿cierto? Y esto ha cambiado mi vida. ¿Cambió mi vida en una semana? No. ¿Cambió mi vida en un mes? No voy a decir que lo hiciera, pero a lo largo de unos 6 meses, realmente empezó a cambiar mi estado de ánimo. Mi mentalidad, mi energía, mi confianza y mi fe. Y aquí hay un punto muy importante. Tu propia identidad, la forma en que te ves a ti mismo, determina tu rendimiento. Si quieres más dinero, más amor, más salud, más felicidad, una casa más bonita, más influencia, no es que no puedas tenerlo. Es que tienes una historia que has desarrollado a partir de tu programación, de tus padres, de la sociedad, de los libros que has leído, que dice que no puedes tenerlo. Entonces, ¿qué es el MVO? Date aproximadamente 1 hora cada mañana lo más temprano posible. Aprovecha que está todo en silencio para meditar, aunque solo sea 5 minutos. Si puedes, dedica 10 o 15 minutos a meditar. Voy a comentaros cómo medito. Os va a ser útil que os cuente cómo medito, ¿verdad? Empiezo la meditación trabajando la respiración. Hago una inhalación y una exhalación. Lo hago 5 veces, una inhalación profunda, una exhalación. También observo qué está pasando en mi cuerpo, si hay tensión. Respiro hacia el cuerpo. He ido aprendiendo. Preguntabas por el autoconocimiento, Leticia, la autoconciencia. Por ejemplo, si siento miedo en mi cuerpo, a menudo es tensión, pues respiro hacia ella. A veces uso un mantra. Servicio, paz, felicidad, valentía. En eso consiste mi meditación de 10 minutos. Después de la M, tenemos la V, la visualización. Empiezo a imaginar que me comporto como la persona en la que quiero convertirme. Voy a sacar un nuevo libro, como he mencionado, así que me imagino personas leyéndolo, llenándose de luz, llenándose de confianza, saliendo al mundo, haciendo cosas increíbles. Lo veo, a gente leyendo el libro en aeropuertos y en trenes, bailando. No, no, bailando no. Haciendo el cha-cha-cha. No, tampoco, pero lo veo. Veo el libro siendo luz. Y luego visualizo mi vida familiar. Visualizo una gran salud. Todos los grandes atletas visualizan. Así que M, meditación. V, visualización. Y O, ¿qué dije que era la O? Oración. Toda oración es escuchada. Así que durante 10 minutos, como parte de esta rutina matinal, rezo. Rezo por mis padres, que son mayores. ¿Cuántos de vosotros tenéis padres aquí? Es una gran bendición. Y los echaréis de menos cuando ya no estén. Así que rezo por mis padres. Rezo por mi pareja, él. Rezo por mis hijos. Rezo por mi familia más amplia. Rezo por mi perrita. Rezo por mi equipo. Rezo por mis vecinos. Rezo por mis clientes, mis lectores y mis seguidores. Tengo una oración muy clara y la hago cada mañana. Si hicierais algo así, aunque fuera 5 días a la semana, empezaríais a cambiar. Pero a alguien que no hace ningún trabajo no le va a funcionar nada. Tenemos que ejercitar las ideas. Espero que eso sea útil. Muy bien.
1: Hola, Robin. Soy Lorena. Te sigo ya desde hace bastante tiempo y soy consumidora de tus vídeos. Y siempre se me queda una pequeña curiosidad, que es si realmente la gente conoce de ti esa faceta tuya que casi nunca se ve en los vídeos. ¿Crees que la gente te,

0: ¿Te entiende de verdad? ¿Lo conoce de verdad?
1: Vale, me estás preguntando qué parte de mí no ve la gente. Eso es una pregunta muy peligrosa. No ven que soy un artista. Creo que nos sentimos más vivos cuando hacemos cosas difíciles. Nos sentimos más vivos cuando nos quedamos realmente en silencio y empezamos a escuchar nuestra voz interior. Y creo que cada uno de nosotros, en esta sala ahora mismo, sé que suena muy sencillo, pero todos tenéis una voz sabia dentro de vosotros y sabe exactamente qué trabajo deberíais estar haciendo, qué valores deberíais vivir, qué pensamientos son mejores para vosotros, qué personas son mejores para vosotros. ¿Podéis llamarlo Dios? ¿Podéis llamarlo vuestro superpoder? ¿Podéis llamarlo el universo? ¿Podéis llamarlo vuestra conciencia? No creo que el nombre importe tanto como el hecho de que tenemos un poder y una sabiduría dentro. Cuando escuchamos esa sabiduría, una táctica para que sepáis cómo hacerlo en este mundo ruidoso es pasar más tiempo en silencio y así empezaréis a escuchar esa voz de sabiduría. Algo que la gente creo que no sabe sobre mí es que me encanta el arte. Empecé a pintar hace unos 2 años. Cuando estoy pintando en mi estudio, consigo fluir y olvidarme del mundo. ¿Qué más puede ser que la gente no sepa sobre mí? Que soy amante de los perros. ¿Alguien ama a los perros? El libro que acabo de publicar, que se titula La riqueza que el dinero no puede comprar, trata sobre las 8 formas de riqueza. El mundo nos dice que tenemos una forma de riqueza y que debemos perseguirla, el dinero. En este libro se explica que hay 8 formas de riqueza para ser una persona verdaderamente rica. En él hablo de mi mejor amiga, que es una pequeña Yorkie de poco más de 2 kilos, que es una mezcla de Yorkie y de Chihuahua. Cree que la casa es suya. Cree que es un león, aunque es así de pequeña. Y pasa la mayor parte de sus días conmigo. La gente no sabe que soy amante de los perros. Pongámonos profundos. ¿Qué tal si nos ponemos más profundos? Diría que la gente no sabe que a menudo tengo muchas dudas sobre mí mismo. Quiero ser muy honesto con vosotros y con los millones de espectadores que me pueden estar viendo. El simple hecho de ser una persona creativa significa que vas a tener dudas. Creo que el simple hecho de ser humano significa que algunos días tendrás dudas. No hay nada malo en ti. No estás roto. Somos humanos. Además, me parece que para cualquier líder y emprendedor, y para cualquier artista y persona creativa, cuanto más arriesgas, cuanto más creces, cuanto más te fuerzas, más dudarás de lo que estás haciendo en el mundo. Voy a volver a este libro que acabo de terminar de escribir, que lo tengo muy fresco en la mente, El robot y el jardinero. Mi editora, Lucía, me dijo ayer, es un libro muy diferente a El club de las 5 de la mañana y El monje que vendió su Ferrari. Y empecé a llorar. No lloré. Pero es un libro muy diferente, es mucho más literario. Los personajes están mucho más desarrollados. En El monje que vendió su Ferrari o en El club de las 5 de la mañana, la enseñanza era muy clara y explícita. En El robot y el jardinero, es muy silenciosa y contenida. Eso fue muy difícil para mí, y es un gran riesgo que estoy asumiendo, porque podría limitarme a repetir mi fórmula ganadora y sacar otro bestseller. Pero creo que el mayor peligro del éxito es que repitas tu fórmula ganadora. Creo que el éxito es peligroso porque dejas de asumir riesgos. Y así, seas artista o una persona de negocios, seas madre, padre, profesor, policía, creo que cada día debes asumir pequeños riesgos, pequeños actos de valentía para seguir creciendo y no convertirte en la misma persona que solía ser. Esas son algunas cosas que la gente quizá no sepa de mí. Dime algo que la gente no sepa sobre ti.
0: Pues yo creo que me he sentido muy, muy insegura de mí misma. Igual, al final también estoy en un campo un poco creativo y el tener ese miedo de lo estoy haciendo bien, estoy llegando a donde quiero llegar, lo estoy haciendo por el camino que quiero recorrer, esa inseguridad, que a lo mejor aparentemente no lo parece, pero sí la tengo dentro de mí.
1: Dudas de ti misma porque te importan las cosas. Y cuando miras a Picasso, cuando miras a cualquier gran emprendedor, miras a cualquier gran padre o madre, miras a cualquier ser humano,

0: Oh, los ciclos gemelos del rendimiento de élite es un modelo muy poderoso. Volved y leed ese libro. Porque el rendimiento de élite como actor, como pintor, como emprendedor, como ser humano, no es lineal. Se han hecho estudios, por ejemplo, The Energy Project ha investigado sobre la energía. Las personas con más energía se parecen mucho más a velocistas que a maratonianos. El mundo nos dice, trabaja todo el tiempo, no te tomes ningún descanso, serás más productivo. En realidad, lo mejor que puedes hacer es concentrarte y trabajar intensamente. No mires el teléfono, no te distraigas. Cuando trabajes, trabaja en serio. Y luego, tómate tiempo libre. Puede ser por la tarde, puede ser un día libre, puede ser un día sabático digital, pero equilibra trabajo duro con descansar y relajarte. Quería compartir eso con vosotros. La segunda cosa que quería decir es que el simple hecho de hacer algo que crees que es tu sueño significa que la gente se reirá de ti. Hay una gran cita de George Bernard Shaw que dijo, «El hombre razonable se adapta al mundo, el hombre irrazonable adapta al mundo a sí mismo». Por lo tanto, todo progreso depende del hombre o la mujer irrazonable. Así que para ti, mientras trabajas en unos grandes almacenes, el hecho de decir, no sé por qué, pero mi corazón me dice que debo ser actor, significa que la gente te va a llamar loco y se va a reír de ti. Cuando yo era abogado y se me ocurrió la idea de escribir un libro, el monje que vendió su Ferrari, se rieron de mí. La gente creía que estaba cometiendo un error enorme. No me entendían y eso me hizo dudar de mí mismo. Lo mejor que te puedo decir es que tienes que confiar en tu instinto y entender que cualquier visionario fue objeto de burlas, ridiculizado y llamado loco antes de tener éxito. Jesús quiere preguntarnos algo más.
1: Más que una pregunta, es una reflexión. Los sueños van apareciendo. Yo con 42 años me quedé sin nada, sin mujer, sin trabajo, divorciado, y me tuve que reinventar. Agradezco lo que estoy haciendo y no me da en absoluto miedo un no. Y por último, nunca dejé de escribir, Robin. Me ayudas mucho.
0: Jesús, simplemente te puedo decir que no dejaré de escribir si tú no dejas de leer. Trato hecho. Eso me recuerda a algo realmente inspirador. Hace poco leí un libro. ¿A cuántas personas les encanta leer? Fantástico. Porque a las víctimas les encanta el entretenimiento, a los líderes les encanta la educación. Siempre puedes reconocer a una gran mujer o a un gran hombre por su biblioteca, incluso si es su biblioteca digital. En enero leí un libro del que quiero hablaros. Es un libro que se llama Stoner, de John Williams. ¿Alguien ha leído Stoner? Es un gran libro. Creo que en nuestra sociedad, y decidme por favor qué pensáis al respecto, celebramos a las personas famosas, celebramos a las celebridades, celebramos a los influencers en redes sociales y no hay nada malo en ello, podemos hacer lo que queramos. Pero el libro Stoner trata sobre un profesor universitario que tiene un matrimonio difícil y una relación complicada con su hija. Cada día tiene que enfrentarse a tensiones en el trabajo. A él le encanta ser profesor de inglés, pero la gente trata de bloquearlo en cada paso del camino. El libro es básicamente la historia de una vida tranquila, pero mientras vivió su vida, lo hizo con honor, lo hizo con bondad, lo hizo con integridad, lo hizo con autenticidad. Vivió según sus propios valores, aunque no tuviera muchos seguidores en TikTok. Y cuando murió, no quiero desvelaros el libro, pero cuando murió, se le ocurrió que el mundo diría que no había sido un éxito. Pero se dio cuenta en el último momento de que murió siendo verdaderamente exitoso. Y Jesús, cuando te escucho, oigo esa dignidad silenciosa que desearía que nuestra sociedad celebrase más. Porque honramos a las personas famosas, pero ¿qué pasa con Jesús? ¿Qué pasa con la gente, los profesores, los taxistas, los panaderos que hacen pan con tomate? ¿Qué pasa con las personas tranquilas, que son verdaderamente exitosas viviendo vidas tranquilas? Mi nuevo libro, El robot y el jardinero, es la historia de un hombre impulsado por la tecnología. Era artificial, como un robot, y tuvo que asistir a un funeral. En el funeral, un jardinero que estaba allí cuidando el cementerio le dijo, «Los funerales no son solo para los muertos, también son para los vivos». Y por alguna razón, el robot decidió

0: Decidió volver de forma regular a pasar tiempo con ese jardinero humilde y tranquilo, que no tenía muchas cosas, pero vivía una vida sencilla. Y puedo equivocarme, pero creo que actualmente estamos cansados del punto en el que se encuentra el mundo. Estamos cansados de la tecnología, estamos cansados de tantas redes sociales, estamos cansados de tener que fotografiar cada comida que comemos. Queremos volver a ser humanos. El libro trata realmente de cómo volver a ser humanos. Parte de ello consiste en simplificar tu vida, en transitar tus días más despacio, en tomarte el tiempo de mirar a las personas y hablar con ellas, en que hagas lo que hagas, hagas tu trabajo con gracia, como pintaba Picasso. Ahora os pregunto a vosotros, ¿creéis que el mundo se encuentra en este punto? Tengo curiosidad. ¿Puedo hacerte una pregunta? ¿Crees que la sociedad está cansada de tanta tecnología y que anhela simplicidad? ¿Más conexión humana? ¿Transitar sus días más despacio?
1: Antes de entrar en la charla, lo estábamos comentando los tres. Estamos en un mundo donde falta conexión, donde no es solo por la tecnología, pero no se habla, no estamos todos en carrera, todos con prisas, no se presta atención a las cosas, se ha perdido conexión humana, se ha perdido pasar tiempo con las personas, tener interés en lo que les pasa a los demás, simplemente una charla. Y hasta que no pasa algo, no nos damos cuenta lo importante que es una llamada, un café, un tiempo en interesarse por los amigos, por la familia. Y tristemente, hasta que no pasa algo grave, no nos damos cuenta de ese café que podíamos haber tomado con la persona. Me emociono porque yo acabo de tener una pérdida y siento no haberme despedido de esa persona. Y ya no se puede solucionar.
0: Siento que hayas perdido a alguien. Eso me hace pensar en otro libro que leí. Ese libro se llamaba Chasing Daylight. A veces leemos libros que nos tocan durante años. Y este libro se ha quedado conmigo. Es una historia real sobre el antiguo CEO de KPMG, la gran empresa consultora. Un día cualquiera, fue al médico para una revisión rutinaria. Pensaba que todo estaba bien. Y cuando fue a recoger los resultados, el médico tenía esa expresión que nunca quieres ver en la cara de tu médico cuando vas a recoger los resultados de una revisión. El médico le dijo, te quedan 90 días de vida. Tienes un cáncer cerebral inoperable. El hombre se llamaba Eugene O'Kelly. Y lo que decidió este hombre cuando se enteró de que le quedaban 90 días de vida fue hacer ingeniería inversa de esos últimos 90 días para que fueran los mejores de su vida. Porque la mayoría de nosotros tenemos un sesgo cognitivo y pensamos que vamos a vivir para siempre. Ese espejismo nos mantiene vivos, pero ese espejismo hace que nos perdamos lo que Bárbara acaba de decir que es lo más importante. Este hombre decidió pasar los últimos 90 días de su vida construyendo momentos perfectos. Se dio cuenta de que en todos sus años como CEO de una gran compañía, nunca había llevado a su esposa a comer. Se dio cuenta de que en todos sus años como CEO se había perdido muchos conciertos de Navidad de su hija. Y murió aproximadamente 90 días después. Después de leer ese libro, me di cuenta de que en la medida de lo posible hay que intentar crear momentos perfectos en tu día a día, porque cada día es como tu vida en miniatura, y vas construyendo tu vida según vives cada día. Eso también me recuerda a otra película. Se llama Perfect Days. Acabo de hablar de momentos perfectos, y esta película se llama Perfect Days. Trata sobre un limpiador de baños en Tokio. Pensamos que tenemos que ser multimillonarios, estrellas del rock, celebridades o CEOs para vivir una buena vida. Pero esta historia nos habla de un limpiador de baños. Para empezar, le importa su trabajo. Hay una escena en la película en la que tiene un pequeño espejo y lo utiliza para asegurarse de que debajo del inodoro todo está perfecto, porque el trabajo tiene significado. Pero lo segundo que me encanta de Perfect Days es que en su pausa para comer, toma un simple sándwich y se sienta en un banco. Sonríe a los desconocidos y luego mira hacia arriba, a su árbol favorito. Mira la luz del sol atravesando el árbol y sonríe. Creo que tienes razón. Hay tantos placeres sencillos que nos perdemos en el día a día. La riqueza no viene del dinero. He sido mentor de multimillonarios durante más de 20 años y la mayoría son miserables. El dinero es todo lo que tienen. Y aquí estaba, este limpiador de baños que tenía una fortuna espiritual. Aprecio mucho lo que has dicho, y lo último que añadiré sobre ello es una táctica que leí alguna vez en algún lugar. Imagina que cada persona que encuentras no estará en tu vida dentro de 24 horas. Por eso a mis hijos me aseguro de abrazarlos siempre y decirles que los quiero. A mi pareja él, por supuesto, porque los accidentes, la enfermedad, la muerte forman parte de la vida y ninguno pensamos que nos pueda pasar a nosotros.

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1: Vamos a leer en este domingo el Evangelio según San Mateo en el capítulo 13, versículos 1 al 23. Aquel día salió Jesús de casa y se sentó junto al mar. Y acudió a él tanta gente que tuvo que subirse a una barca. Se sentó y toda la gente se quedó de pie en la orilla. Les habló muchas cosas en parábolas. Salió el sembrador a sembrar, y al sembrar una parte cayó al borde del camino. Vinieron los pájaros y se la comieron. Otra parte cayó en terreno pedregoso, donde apenas tenía tierra. Y como la tierra no era profunda, brotó enseguida. Pero en cuanto salió el sol, se quemó y por falta de raíz se secó. Otra parte cayó entre abrojos que crecieron y la ahogaron. Otra cayó en tierra buena y dio fruto. Una 100, otra 60, otras 30. El que tenga oídos, que oiga. Se le acercaron los discípulos y le preguntaron, ¿por qué les hablas en parábolas? Él les contestó, a ustedes se les han dado a conocer los secretos del reino de los cielos, y a ellos no, porque al que tiene se le dará y tendrá de sobra, y al que no tiene se le quitará hasta lo que tiene. Por eso les hablo en parábolas, porque miran sin ver y escuchan sin entender. Así se cumple en ellos la profecía de Isaías. Ustedes oirán con los oídos sin entender, mirarán con los ojos sin ver, porque está embotado el corazón de este pueblo. Son duros de oído, se han cerrado los ojos, para no ver con los ojos, ni oír con los oídos, ni entender con el corazón, ni convertirse para que yo los cure. Pero bienaventurados los ojos de ustedes, porque ven, y los oídos de ustedes porque oyen. En verdad les digo que muchos profetas y justos desearon ver lo que ven y no lo vieron, y oír lo que oyen y no lo oyeron. Ustedes pues, oigan lo que significa la parábola del sembrador. Si uno escucha la palabra del reino sin entenderla, viene el maligno y roba lo sembrado en su corazón. Esto significa lo sembrado al borde del camino. Lo sembrado en terreno pedregoso significa

significa el que escucha la palabra y la acepta enseguida con alegría, pero no tiene raíces, es inconstante. Y en cuanto viene la dificultad o persecución por la palabra, enseguida sucumbe. Lo sembrado entre abrojos significa el que escucha la palabra, pero los afanes de la vida y la seducción de las riquezas ahogan la palabra y se queda estéril. Lo sembrado en tierra buena significa el que escucha la palabra y la entiende. Ese da fruto y produce 100, 60 o 30 por 1. Palabra del Señor. Gloria a ti, Señor Jesús. Realmente me gusta este Jesús que cuenta parábolas. Y cuenta hoy la primera. Un sembrador salió a sembrar. Un sembrador salió a sembrar. Qué bonito esto. Se abre ante nuestros ojos, por esta narrativa de Jesús, un mundo preñado de vida. Y las parábolas logran que la vida hable. Hoy el Evangelio insiste, nos dice el evangelista Mateo, Jesús les habló muchas cosas en parábolas. Hay como una magia en las parábolas. Es un lenguaje que contiene más de lo que dice. Es una historia mínima que funciona como un combustible. Lo lees y se te encienden las ideas. Te evoca siempre imágenes, imágenes bellas. Te despierta emociones y así te pone en la ruta de un nuevo, de un inédito y fascinante viaje con Dios. El lenguaje de Jesús en parábolas nos hace entender que hay una mirada nueva sobre el mundo que le arranca su poética. La vida no está vacía, no es ausencia. Hay algo de Dios en cada realidad de la vida. Si tuviéramos ojos para mirar de esta manera la vida, si tuviéramos la profundidad de la mirada de Jesús, también nosotros nos convertiríamos en compositores de parábolas con todo lo que vemos. Hablaríamos de Dios entre nosotros con parábolas. Oraríamos en poesía, como lo hizo Jesús. Jesús amaba los campos de trigo, las grandes extensiones de espigas ya doradas por el sol. Y observando así los campos y la vida, nacieron las parábolas. Detengámonos en la primera frase. Dice Jesús, el sembrador salió a sembrar. El sembrador salió a sembrar. Ya esta sola frase, esta solita, vibra con alegría y profecía. El sembrador salió a sembrar. Una frase llena de promesas y de cosechas. Un presagio de pan y de hambre saciada. Incluso ahora, Dios sale a sembrar y extiende sus gérmenes de vida a manos llenas, y los caminos del mundo y todo ser humano se pone contento, se regocija ante Dios, el incansable fecundador de nuestras vidas. Pero pongámosle atención a la frase que pronuncia Jesús. Jesús observa a un sembrador y en su gesto hace notar algo de Dios. ¿Qué nota? Él dice, el sembrador salió a sembrar. No dice un sembrador, como si fuera un sembrador cualquiera, como si fuera el típico hombre uno más de los que caminan por los campos cada mañana para su labor. Dice, el sembrador.
este artículo determinativo hace una diferencia. Indica un sembrador único. Se trata del sembrador por excelencia. Uno que se identifica con la siembra. Porque él no hace más que esto, dar vida, fertilizar. Este comienzo de la parábola ya nos da una gran lección y es la clave de sol de todo lo que viene. No se ha detenido haciéndonos la descripción del sembrador y del campo y de la semilla, no. Ni tampoco pierde tiempo en preámbulos o en análisis previos sobre todo lo que hay que hacer para que haya una buena cosecha. Simplemente cuenta un hecho, una experiencia, fijándose en una particularidad de este que es el sembrador único, no un sembrador, sino el sembrador. O sea, estamos hablando de Dios. Sembrador es uno de los nombres más bellos de Dios. Vida es poder. Dios solo pide campos para sembrar y un corazón abierto. Páginas de la Sagrada Escritura suenan, resuenan como palabras humanas, porque la palabra de Dios viene en este envoltorio de humanidad. Pero ella, cada vez que toca la tierra del corazón, provoca una novedad. Dios, el Dios del reino, acontece haciendo que se cumpla lo que él dice. Y tengamos esta certeza hoy. Dios es un sembrador que de mis arideces no se cansa nunca, nunca, y que sigue sembrando en mí, aun cuando yo a veces le ponga resistencia. Dios sigue recorriendo las estradas del mundo con su semilla, la semilla de la palabra del reino, para que el mundo exulte de vida. Pero hasta aquí tenemos el gran anuncio, la buena nueva, que requiere de mí ahora una respuesta. Y por eso Jesús, en el texto de hoy, nos regala la otra cara de la moneda, nos pone a reflexionar. La imagen del sembrador se ajusta hasta ahora, hasta un cierto punto, a la experiencia cotidiana de un campesino de Galilea. Como se hace notar en la parábola, de repente ocurren cosas inéditas, cosas que la gente no estaba acostumbrada a ver o a que le representaran. El sembrador de esta parábola es diferente al común de los sembradores porque es excesivo, incluso porque es ilógico. Mírenlo, arroja puñados generosos de grano también en la vera de un camino o en medio de un camino, también en medio de las zarzas, donde normalmente no crece. Dios, este sembrador Dios, es uno que espera que nazca vida de las piedras. Un prodigio imposible, imprudente, pareciera demasiado confiado. Pero Dios es así, un soñador que ve vida y futuro en todas partes, incluso donde parece imposible. Y claro, uno puede frenar el curso de este milagro. Yo que soy un camino, yo que soy un campo de piedras, yo que soy una maraña de espinas, yo que soy un corazón pisoteado, una superficie de tierra donde crecen espinas y raíces venenosas. A pesar de lo bueno que es, de lo buena que es la semilla, sabemos muy bien, si no encuentra agua, luz y protección, la vida joven que proviene de ella pronto morirá. El sembrador arroja la semilla, pero es el suelo el que le permite el crecimiento. Entonces, aquí viene la segunda lección.
La primera era que Dios cree en mí y apuesta en mí a pesar del terreno malo que yo pueda hacer. Pero una vez que el Señor me regala la semilla, yo estoy llamado a ser responsable. Lección número 2. Es el suelo el que permite el crecimiento. Estoy llamado a hacerme tierra buena, tierra madre, cuna acogedora para el pequeño brote. Sí, lo he dicho intencionalmente, como una madre. La tierra es como una madre, que sabe cuán tenaz y ansiosa por vivir es la semilla que lleva. Pero también sabe cuán frágil y vulnerable es, y que necesita atención. Sabe que esta semilla, como ocurre con toda criatura nueva y joven, necesita por completo de ella, de su cuidado. Es como si Jesús nos dijera, hay que ser madres de la palabra de Dios, madres de cada palabra de amor. Hay que saber acoger la palabra con ternura, pero luego protegerla, defenderla con energía y criarla con sabiduría. Cada uno de nosotros es como un puñado de tierra. Cada uno es también un sembrador que camina por el mundo sembrando semillas, nos dice hoy Jesús con la parábola. Y cada palabra, cada gesto que sale de mí, es como una semilla que se arroja al mundo y produce algo. ¿Y qué me gustaría producir? ¿Tristeza o sonrisas? ¿Miedo o desánimo? ¿O prefiero más bien sembrar para que haya fuerza para vivir? Hoy aprendemos que cuando se siembra con Dios, siempre hay frutos. Pero sin pretender saber siempre el cómo, el dónde o el cuándo. Se hace con la certeza de que no se perderá ningún acto de amor hecho por Dios, ningún esfuerzo generoso que se hace por un hermano, ninguna entrega paciente y dolorosa que tú haces cuando caminas al lado del que sufre. Todo esto circula en el mundo como una fuerza vital. Esta es la historia de la semilla. Y el resultado es impresionante. Igual al 100 por 1, que sabemos muy bien que en la práctica es inexistente. Pareciera poco realista. Pero Jesús lo dice muy bien. Si para ustedes creen que ningún grano de trigo se multiplica al 100, conmigo sí. Hoy acogemos esta parábola del sembrador, sabiendo muy bien qué clase de semilla se nos da y la potencia que tiene, pero también pidiéndonos a cada uno de nosotros respuesta, responsabilidad, haciéndonos buena tierra, porque la tierra pide agua, sol, aire, y tú se lo puedes dar. Si no se lo das, morirá pronto.

0: Saldo blanco hasta el momento durante operativo Vacaciones Seguras, reporta Protección Civil.
1: Llave Tabasco incorporará pago de multas y licencia digital antes de que termine el año.
0: Anuncian cierre parcial de circulación en la vía Villahermosa Escárcega a la altura del Tortuguero.
1: Gobierno de Tabasco presenta ante la Semarnat manifestación de impacto ambiental para obra de modernización de Paseo Tabasco.
0: Lluvias fuertes a muy fuertes pronostican para Tabasco durante la tarde-noche de este jueves.
1: Con jornada de reforestación, celebran en Tabasco 25 años de la Comisión Nacional Forestal.
0: Tabasco ampliará mecanización del campo en 2027. Nuevos municipios se sumarán al programa.
1: Nuevo Hospital de Cárdenas contará con 12 especialidades.
0: Solo un médico está detenido por el presunto fraude, aclara la Fiscalía del Estado.
1: Ofrecen recompensa de 250 mil pesos por información que ayude a dar con el paradero de un presunto feminicida.
0: 6 funcionarios de la Secretaría de Seguridad y Protección Ciudadana fueron detenidos por presunto secuestro y extorsión en Villahermosa.
1: Por asesinato de 3 mujeres en Macuspana, vinculan a 4 hombres.
0: Arrestan a federales inactivos en el SICOM, fueron puestos a disposición.
1: Hallan 8 cuerpos en Chiapas.
0: Localizan con vida a los 3 jóvenes desaparecidos en Jalisco.
1: Aseguran 165 kilos de cocaína y detienen a 11 sujetos en el aeropuerto de Tijuana.
0: El gobierno federal niega que Rochamoya esté resguardado en instalación militar. Asegura que está en su casa.
1: Además, el gobernador con licencia reapareció públicamente a través de redes sociales y afirma que está en su casa, ahí en Culiacán, Sinaloa.
0: Ni la amistad ni los cargos están por encima de la ley, dice la presidenta Claudia Sheinbaum tras la detención de Víctor Rodríguez, exdirector de Pemex.
1: Representantes de los nuevos partidos rinden protesta de manera virtual ante el Consejo General del INE.
0: Dice la presidenta Claudia Sheinbaum que no está de acuerdo y que no abrirá debate al rechazar la propuesta de la ministra Lenia Batres de grabar las herencias.
1: México presentará demandas en Estados Unidos tras muerte de mexicano causada por elementos del ICE.
0: Y Fujimori reitera que tiene toda la voluntad de retomar relaciones de Perú con México.
1: Netanyahu dice que la guerra contra Irán aún no ha terminado.
0: Irán confirma ataque contra base militar estadounidense en Jordania.
1: Aeropuerto de Florida cambia su nombre por el de Donald Trump.
0: Mueren 28 personas en incendio de fábrica de calzado en China. Esto y más hoy en la segunda emisión de Poder Informativo.
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0: ¿Qué tal? Muy buenas tardes, buen provecho. Les saluda Raúl Castro desde la ciudad de Villahermosa, Tabasco, aquí en la isla tabasqueña. Hoy es jueves 9 de julio del 2026. Es un placer estar con ustedes, igualmente con mi compañera Sara Amador. Te saludo, Sara, muy buenas tardes.
1: ¿Qué tal, Raúl? ¿Cómo estás? Buenas tardes. Saludos para ti, para todo nuestro amplio auditorio, para toda la gente que nos escucha a través del 89.7 de FM, quienes nos ven a través de redes sociales y a través del sistema de televisión de paga en la Chontalpa de Tabasco. Sean todos bienvenidas, bienvenidos y bienvenides a este espacio de noticias que es la segunda edición de Poder Informativo. Estamos totalmente en vivo y en directo desde las instalaciones del Grupo BX en la ciudad de Villahermosa, que están ubicadas en calle Paseo La Ceiba, número 102, esquina con Canal de la Pigua, en la colonia Primero de Mayo, en Villahermosa, capital del estado de Tabasco. Tenemos, como siempre, como todos los días, pues información muy importante que le daremos a conocer a lo largo de los

0: próximos minutos. Hasta las 3 de la tarde estaremos con ustedes. Vamos a empezar con las noticias.
1: Así es, ahora vamos leyendo con la información. Bueno, pues ustedes saben, ya muchas personas se encuentran prácticamente de vacaciones, disfrutando lo que es las vacaciones de verano, y muchos, pues obviamente, agarran las carreteras para disfrutar el paisaje, conocer pueblos y demás. Bueno, y pues como todo lugar, pues hay operativos precisamente en materia de salvaguardar a estos pacientes, a estos turistas. Pero ¿qué dice Protección Civil con respecto precisamente cómo van en estos primeros días de vacaciones? Luis Ruiz Sandoval, tú nos tienes la información.
2: ¿Qué tal, Raúl y Sarita? Los saludo con mucho gusto. También quien nos ve, nos escucha, nos observa a través de las redes sociales. En esta segunda emisión de Poder Informativo, hasta este momento hay saldo blanco.

0: cuerpos especialistas de Marina, así como los municipios, con la finalidad de resguardar a los tabasqueños, pero hasta este momento, en la primera semana, hay saldo blanco y esto es lo que comentó el funcionario estatal.
1: Preventivas y en caso de auxilio a la población en todas las carreteras municipales, estatales y federales, y principalmente los balnearios que tenemos aquí en el estado de Tabasco, en la región total, ríos, pantanos y principalmente en zonas costeras. Referente a zonas costeras, tenemos registros de muy poca afluencia en las playas de Cárdenas, de Paraíso y de Centla. Mínima la afluencia, pero estamos en coordinación en esas zonas costeras con los cuerpos especialistas de Marina y salvavidas de los municipios costeros para poder hacer el resguardo y la vigilancia en esta temporada vacacional. Así es, no tenemos ningún incidente ni accidente mayor carretero ni en balnearios ni en zonas turísticas.
0: Precisó que este fin de semana se seguirá con los mismos operativos, ya la gente está saliendo de vacaciones y pueden llenarse todos los tipos de balnearios y todo lo que sea playa, por lo cual señaló que ahorita saldo blanco, pero están preparados ante cualquier situación, Raúl. Y
2: Gracias, Luis. Pues afortunadamente saldo blanco hasta el momento. Esperamos que así concluya esta temporada de vacaciones de verano. Son las 2 de la tarde con 9 minutos. Vamos rápidamente a la primera pausa. No se vaya porque tenemos mucha más información aquí en la segunda emisión de Poder Informativo.
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2: Ya estamos de regreso, son las 2 de la tarde con 13 minutos. Oiga, mucha atención a los productores ganaderos de Comalcalco. La Asociación Ganadera Local de Comalcalco, que preside Manuel Fernando Morán Márquez, los invita a participar en la capacitación sobre técnicas de control de malezas con drones impartida por el ingeniero Roberto Arias García. Habrá demostración de aplicación con dron, capacitación sobre boquillas y maquinaria, además de la presentación de un innovador herbicida. La cita es este viernes 10 de julio a las 10 de la mañana en las instalaciones de la Asociación Ganadera Local de Comalcalco, ubicadas en calle Reforma Norte número 518, Colonia San Silverio. No falten, Asociación Ganadera Local de Comalcalco, trabajando por un campo más productivo. 2 de la tarde con 14 minutos, vamos rápidamente en estos momentos con el pronóstico del clima.
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4: Para este jueves 9 de julio, se prevé que continúen las condiciones de ambiente caluroso y muy húmedo en gran parte del estado de Tabasco, con temperaturas máximas de 33 a 36 grados centígrados y mínimas de 23 a 25 grados centígrados. El ingreso de humedad proveniente del Golfo de México, en combinación con un canal de baja presión, favorecerá el desarrollo de chubascos y lluvias fuertes, principalmente durante la tarde y noche. Estas precipitaciones podrían estar acompañadas de descargas eléctricas, rachas de viento y actividad eléctrica. Se espera que las lluvias generen encharcamientos en zonas urbanas, reducción de la visibilidad en carreteras y aumentos temporales en los niveles de ríos y arroyos, por lo que se recomienda extremar precauciones. La elevada humedad mantendrá una sensación térmica superior a los 40 grados, por lo que las autoridades exhortan a la población a mantenerse hidratada, evitar la exposición prolongada al sol y atender las recomendaciones de Protección Civil.
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2: Bueno, pues ahí está el pronóstico del clima para que lo tome usted en cuenta. Por cierto, anoche cayó una tremenda tromba ya en la zona de, en el municipio de Comalcalco, así que hay que tener mucho cuidado con las lluvias. Vamos ahora hasta Cárdenas, porque el nuevo hospital de Cárdenas del IMSS Bienestar contará con 12 especialidades, el doble que de las que tenía el anterior. Esto lo informó el coordinador estatal Pablo Emanuel Caso Torres. Detalló que se incorporan servicios que solo existen en hospitales de alta especialidad, con el objetivo de no sobresaturar los hospitales de Villahermosa y dar mayor capacidad resolutiva en la región. Al ser un servicio regionalizado, el hospital podrá recibir pacientes del norte de Chiapas, sur de Veracruz, Campeche y otros estados como Oaxaca, tal como ya ocurre en otros hospitales del IMSS Bienestar en Tabasco. El hospital de Cárdenas estaría iniciando operaciones durante el mes de agosto y actualmente se encuentra en fase de equipamiento. Pues así con este hospital de Cárdenas, que por fin va a estar ya operando después de tantos años. 2 de la tarde con 17 minutos, vamos con más información. Mire, pues hoy la CONAFOR celebró 25 años y lo realizaron con una jornada de reforestación. Luis Ruiz Sandoval, tú estuviste ahí, adelante con tu información.
6: ¿Qué tal, Raúl? Te voy a saludar con mucho gusto. Víctor Manuel Correa Gutiérrez, quien es el director de la Comisión Estatal Forestal, aseguró que se está trabajando unidos para construir un Tabasco más verde, más resiliente, con un desarrollo forestal sostenible que contribuya al bienestar de nuestras comunidades y sobre todo al cuidado del patrimonio natural. Durante la conmemoración del Día Internacional del Árbol y del 25 aniversario de la fundación de la Comisión Nacional Forestal, aseguró que la meta es que Tabasco sea verde totalmente. Indicó que cada árbol que se plantemos representa un compromiso con la vida. Cada área restaurada fortalece nuestra resiliencia frente al cambio climático, y esto es lo que señaló durante el evento que se celebró en el vivero de esta dependencia allá en Ciudad Industrial.
7: Cada árbol que plantamos representa un compromiso con la vida. Cada área restaurada fortalece nuestra resiliencia frente al cambio climático, y cada acción de conservación nos acerca a un modelo de desarrollo más justo, sostenible y responsable con nuestro entorno. Los invito a que en esta celebración no solamente sea un acto simbólico, sino el inicio y el compromiso permanente con nuestros recursos naturales, que cada árbol sembrado hoy sea cuidado con responsabilidad para que dentro de algunos años podamos verlo convertir en una selva o en un bosque que brinde vida, bienestar y oportunidades para las futuras generaciones. Sigamos trabajando unidos para construir un Tabasco más verde, más resiliente, con un desarrollo forestal sustentable que contribuya al bienestar de nuestras comunidades, al cuidado del patrimonio natural y que orgullosamente heredemos a las futuras generaciones y de manera especial a nuestros hijos. A todos, muchas gracias.
6: Ante esta situación señaló que con este Día Internacional del Árbol, cada mexicano y cada tabasqueño está sembrando uno con la finalidad, en primer lugar, que Tabasco sea completamente verde. Raúl.
2: Muchas gracias, Luis, por tu reporte. Son las 2 de la tarde con 19 minutos. Momento de ir a una nueva pausa. No se vaya. Rezamos.
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2: Bueno, pues ya estamos de regreso, son las 2 de la tarde con 25 minutos. Casi estamos a la mitad de la edición de hoy, de este espacio de noticias de la tarde de la Grande de Tabasco. Oigan, por cierto, nos reportan que está, pues, hecho un cuello de botella el tránsito vehicular en la carretera Cárdenas-Villahermosa. Según nos reportan, el tránsito, pues prácticamente en el carril de alta está detenido. No hay avance ni para atrás ni para adelante. En el carril de baja, el avance es muy, muy lento, de tal manera que las personas que estén, pues, atoradas ahí en el tránsito, o si tienen pensado salir de Cárdenas o de Comalcalco hacia Villahermosa, pues busquen vías alternas para llegar a la capital, porque sí, está hecho un caos la zona. Y según el reporte que hay en redes sociales, esto se debe a unos trabajos que están haciendo ahí de reparación, de mantenimiento ahí de la carpeta asfáltica. Entonces, pues esto va para largo, ¿no?
3: Sí, hay que tener mucho cuidado y obviamente buscar rutas alternas. Pueden utilizar lo que es por la isla, sobre todo nuestros amigos que nos uh-huh. escuchan de Cárdenas que vienen para acá, pues que tomen con dirección a Reforma y ya se van por todo allá por todo lo que es el viejo Mezcalapa, por Corregidora, por esa zona pueden circular.
2: ¿Pero y salen en dónde?
3: Salen a Soriana, o sea, Juanquín, ya le metí igual. Ajá, por allá sale, para el periférico.
2: Es la única vía alterna, ¿verdad?
3: Esa es otra, y pasando igual, tomas de la carretera federal, agarras hacia Reforma, pasas el puente del río Carrizal, uh-huh. inmediatamente tomas a la izquierda, que es la carretera que le dicen la isla, que es la que te saca al Hospital Juan Graja.
2: Ah, ya.
3: Ajá, y ya sales.
2: Bueno, entonces hay dos opciones, ¿no?
3: Hay dos opciones. Hay una tercera opción.
2: A ver, ¿cuál es?
3: Por la vía corta, hay una carretera que va detrás del Campo Carrizo y te saca al country. Pero ese siguiéndote por la vía corta, hay un crucero y dice Campo Carrizo, doblas a la derecha y es una recta.
2: Pero eso ya es casi llegando a Villahermosa.
3: No. Tomas igual ahí en la zona de donde te digo que está la desviación a Reforma, ver que está el puente. Ajá. Bueno, en lugar de tomar esa Reforma, tomas hacia la vía corta.
2: Ya.
3: La vía corta, y a unos 3-4 kilómetros más adelante, a mano derecha, está el Campo Carrizo.
2: Ya.
3: Y te vas y sales a Felipe Galván, toda esa zona. Ajá. Y llegas hasta la zona country.
2: Bien. Entonces, muy bien. Pues ahí están esas tres opciones, ¿no? Uh-huh. Para, pues, llegar más rápido a Villahermosa, pero de todos modos van a tardar, ¿eh? Entonces tómense las cosas con calma, con mucha tranquilidad y sin estrés, porque lo único que va a ganar es sentirse mal, acalorarse y subir sus niveles de cortisol, ¿no? Entonces queremos que usted sea feliz. Bueno, son las 2 de la tarde con 28 minutos. La plataforma digital Llave Tabasco ampliará sus servicios antes de que concluya 2026 con la incorporación de nuevos trámites relacionados con la seguridad y el control vehicular. Así lo informó la titular de la Agencia Estatal de Transformación Digital, Diana Bonilla Mata. La funcionaria destacó que actualmente la plataforma registra una buena respuesta por parte de la ciudadanía, especialmente en servicios como la renovación de licencias de conducir y la expedición de actas, por lo que se trabaja para ampliar la oferta de trámites disponibles. Aquí lo que comenta.
4: Estamos trabajando en coordinación con la Secretaría de Seguridad para incorporar ya el pago de las multas, para tener en llave ya también todo lo que es la tarjeta de circulación, la licencia digital, y pues obviamente que nos llegue la notificación cuando haya alguna nueva multa que nos imponga, ¿no? Como ciudadanos.
5: Más o menos, ¿cuándo podría estar ingresando a estos trámites?
4: Esperemos que antes de que termine termine el año podamos ya tenerlo en la plataforma. El desarrollo ya está, sin embargo, estamos todavía afinando como de

0: detalles con la secretaría, al final pues ellos son los que nos tienen que dar el visto bueno del proceso que se va a seguir y a solucionar.
1: Bueno, pues ahí está esta información, así que próximamente usted va a poder pagar sus multas y tramitar su licencia a través de Llave Tabasco sin tener que ir a hacer fila allá a la Policía Estatal de Caminos. Son las 2:30, estamos justo a la mitad del programa, es tiempo de hacer nuestra pausa comercial y volvemos con más.
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2: Muchas gracias por continuar con nosotros. Ya son las 2:34. Atención, productores ganaderos de Comalcalco, la Asociación Ganadera del municipio que preside Manuel Fernando Morán Márquez, los invita a participar en la capacitación sobre técnicas de

0: control de malezas con drones, impartida por el ingeniero Roberto Arias García. Habrá demostración de aplicación con dron, capacitación sobre boquillas y maquinaria, además de la presentación de un innovador herbicida. La cita es el viernes 10 de julio, mañana a las 10 de la mañana, en las instalaciones de la Asociación Ganadera Local de Comalcalco, ubicada en la calle Reforma Norte, número 518, Colonia San Silverio. No falten, Asociación Ganadera Local de Comalcalco, trabajando por un campo más productivo. Son las 2:35.
1: Vamos con más. Fíjese que hace unos momentos dimos a conocer este problema que hay en la carretera de Cárdenas con dirección a Villahermosa, tanto en el carril de alta y en el de baja, en la lateral, por estos trabajos de mantenimiento que se están dando y pues está pesadísimo la circulación en esa zona. Bueno, pues ya se reportó un compañero y le mando un abrazo. Viene Ángel Buitrón, que dice que precisamente viene circulando en la carretera y viene escuchando el noticiero.
0: Ah, muchas gracias a Miguel Ángel y te mando saludos.
1: Ahí está Miguel Ángel Buitrón. Dice que nos va a tomar las recomendaciones.
0: Ándale, pues sería bueno que nos comentara ahí si nos está escuchando, si ha habido una mejoría uh-huh. en esta situación, como buen reportero que es, ¿verdad? Sí. Y pues para que nos vaya comentando en la medida de tus posibilidades, Miguel Ángel, no queremos que te distraigas.
1: Sí, sí.
0: Tú atento al volante, tú a lo tuyo.
1: Efectivamente, un saludo a Miguel Ángel. Vamos con más información, son las 2:36, Sara.
0: Sí, es correcto, pues ahora les vamos a presentar información que tiene que ver con la mecanización del campo. El subsecretario de Desarrollo Agrícola y Ganadería, Joaquín Alejandro Ligonio, informó que ya se trabaja en el proyecto ejecutivo que definirá la expansión del programa de mecanización del campo el próximo año, luego de una reunión de trabajo con el gobernador Javier May Rodríguez. El funcionario explicó que el plan contempla ampliar los beneficios del programa que actualmente opera de manera focalizada, aunque será el mandatario estatal quien dé a conocer personalmente y próximamente los municipios que serán incorporados y los detalles de la estrategia para el próximo ejercicio. Mientras se prepara esta ampliación, los trabajos, dice el funcionario, continúan concentrados en Huimanguillo, municipio que actualmente funciona como la primera fase del programa.
2: Vamos trabajando hoy en día en el municipio de Huimanguillo, se está trabajando en las labores de chapeo, arado, rastra, y se queda listo para que las y los compañeros agricultores puedan sembrar. Y tenemos muy buenas noticias. En reunión con nuestro gobernador Javier May, nos comentó que el próximo año se van a aperturar varios municipios al tema de la mecanización. Entonces ya comenzaremos a hacer los trabajos pertinentes para poder organizarnos con los recursos para el próximo año e ingresar a otros municipios. Este año solo se estuvo trabajando y se continúa en el municipio de Huimanguillo.
3: ¿Cuántas hectáreas?
2: En Huimanguillo tenemos la meta de 1,500 hectáreas en el ciclo que están llevando ellos. Y afortunadamente Huimanguillo tiene diferentes ciclos de siembra. Entonces estamos trabajando ya arriba de las 500 hectáreas mecanizadas.
0: Para este ciclo agrícola se tiene como meta intervenir 1,500 hectáreas con labores de chapeo, arado y rastra. Estas acciones buscan dejar los terrenos en mejores condiciones para la siembra de productos como maíz, piña y cítricos, aprovechando el potencial agrícola de la región y sus distintos ciclos de producción. Con esta estrategia, el gobierno del estado pues busca que la mecanización se convierta en una herramienta para reducir costos, mejorar rendimientos y fortalecer la actividad de los productores tabasqueños. Son las 2:39. Bueno, pues siguen avanzando en los trabajos a favor del sector primario de Tabasco. Vamos a hacer una nueva pausa comercial y regresamos con más. 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
7: Es que estas rodillas no las aguanto, son unos dolores horribles. Y a veces que cuando me pega los dolores, caigo, pero me levanto con estos palos.

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2: 2:44 PM, muchas gracias por continuar con nosotros. Vamos rápidamente con nuestro compañero Luis Ruiz Sandoval, que ya nos tiene información. Oiga, pues la Semarnat pues ya recibió por parte del gobierno del estado pues el impacto, perdón, se me perdió la información, con respecto a esto de la obra de Villahermosa 2030. Se recordará que pues ahí ya hay algunas voces que van a hacer derribo de árboles y demás. Bueno, pues ya el gobernador ha dicho que no, que se está protegiendo el medio ambiente. Vamos con nuestro compañero Luis Ruiz Sandoval, adelante con tu información, Luis.
3: ¿Qué tal, Raúl? Te voy a saludar con mucho gusto. El delegado de la Semarnat en Tabasco, Salvador Heredia, confirmó que el gobierno tabasqueño ya hizo entrega del proyecto de impacto ambiental en la obra del puente Tabasco, Paseo Tabasco hacia Bosque Saloya, la cual se analiza y que solamente será vegetación la que será cortada en ese proyecto. Apuntó que existe una excelente coordinación entre el gobierno de Tabasco y el federal en torno a la dependencia, por lo cual confirmó que en fechas pasadas se entregó este primer proyecto de impacto ambiental para esta obra, en donde a nivel central será quien determine la viabilidad del mismo, pero esto es lo que comentó el funcionario federal.
4: Se requiere de manifestación de impacto ambiental. El gobierno del estado tiene muy buena comunicación con la Semarnat, con oficinas centrales, con esta oficina, y han presentado sus manifestaciones de impacto ambiental en los tiempos que corresponden.
5: ¿Sobre este proyecto ya lo presentaron o todavía lo van a presentar?
4: Sí, ya hicieron unos preliminares y presentaron proyectos ejecutivos de los alcances que va a tener este proyecto. Hay que recordar que todo proyecto de manifestación de impacto ambiental que somete evaluación para un gobierno local son evaluados por oficinas centrales.
3: Ante esta situación, señaló que evidentemente solamente están esperando el dictamen y el fallo de la oficina central para llevar a cabo y aprobar el impacto ambiental, pero el gobierno de Tabasco cumplió en tiempo y forma con este requisito, Raúl.
2: Muchas gracias, Luis, por tu reporte. Excelente tarde. Vamos con algunos mensajes. Dice: buenas tardes, me podría saludar al joven Jonathan Manuel García, que hoy cumple 17 años. Lo felicitan sus padres, abuelos, hermanos y toda la familia que lo quieren. Dice: nos escuchan en Arena Primera de Comalcalco. Que Dios lo bendiga. Pues muchas felicidades al joven Jonathan Manuel. Que se la pase muy bien. Que coma mole, su pastel. Que sea apapachado el jovenazo. Vamos con otro mensaje. La Iglesia Católica, la Virgen del Carmen Piedras Negras, sigue de fiesta patronal en honor a la Virgen del Carmen. Y hoy jueves 9 de julio habrá misa, será misa y bautizo. Ah, ok, misa y bautizo. Eso será a las 4 de la tarde, pues ya dentro de un momento. Los invitados especiales son de la zona San Judas. Mañana viernes 10 de julio será la celebración eucarística a las 5 de la tarde y los invitados especiales serán la zona de San Antonio. Se les esperamos todos los días para que vaya la familia, vivan la máxima fiesta de Piedras Negras, invita al equipo de liturgia.
6: Oye, Raúl, fíjate que con respecto a este pues problema de circulación que hay en la carretera Jardines Villahermosa, nos comentan la persona que nos reportó que y que por cierto viene escuchando, le mandamos un saludo, que es un tramo muy corto donde están haciendo los supuestos trabajos. Ajá. Y digo supuestos porque dice que no están haciendo nada. A lo mejor es
2: zona de comida.
6: Exacto. Vamos a darles el beneficio, claro, de la duda. Pero mientras tanto, pues sí está pues complicada la circulación. Claro. Oye, pero nos comentan que estas vías alternas que sugerimos, uh-huh, o sea, sí están dando resultados, digamos, ¿no? Porque se reportó de nuevo Miguel Ángel Buitrón con nosotros y dice que sí ya logró salir de esa zona de conflicto vial, vamos, uh-huh, a decirlo así. De tal manera que pues viene disfrutando de una circulación más despejada por Jundiacán.
2: Por la vía corta, sí.
6: Exactamente, por la vía corta. Entonces, pues ahí está la sugerencia para las demás personas que estén ahí atorados en el tráfico y que ya les surja llegar o que ya quieran llegar, pues pueden tomar esta opción. También están las otras dos que decías, ¿no? Sí. Acá en la, por Corregidora. Ajá, y la isla.
2: Así es.
6: Entonces, pues ahí para que lo tomen en cuenta.
2: Así es, pues, y es que hay que recordar que no solamente es esa carretera, también está está la Villahermosa Frontera, que también están arreglando, también hay tráfico ahí, la Villahermosa que va Palenque, el tramo de Macuspana con la ampliación que le están
6: haciendo. Y además pareciera que se esmeran en hacer esos trabajos en de día. ¿No se pueden hacer de noche? Pregunto.
2: Podrías, sí. Para todo hay forma de.
6: Pues sí, ¿no? Para no perjudicar. Sí, para no trastornar ahí toda la circulación. Sí, pero es que para que los vean, me imagino yo. Digo yo, ¿verdad? Que yo pienso mal. Soy mal pensada. Muy bien. Vamos a la pausa todavía.
2: Vamos a la pausa.
6: Bueno, vamos a la última pausa y regresamos.
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2: Ya estamos de regreso, son las 2:54, 6 minutos para que sean las 3 de la tarde. Los Astros de Occidente invitan para el domingo al softball a partir del mediodía en el campo Rafael Hernández en la Ranchería Occidente Segunda de Comalcalco. El equipo invitado son los Dodgers del Sur. Invitan los Astros. Ahí está la invitación para todos los que quieran asistir o que practiquen este deporte. A ver, es que estoy aquí descifrando un mensaje que nos hace llegar una señora que se identifica como Adela Córdoba de Comalcalco. Dice que este mensaje es a nombre de su hermana, la señora Yolanda Pérez Izquierdo, ya que ella no sabe leer ni escribir. Entonces ella le está haciendo esta denuncia pública. El motivo del mensaje es para hacer saber a la opinión pública las irregularidades que hace el grupo Mavis, ya que su hermana hace 2 años, dice, le dio terreno a sus hijos y fue a grupo Mavis para escriturar y dejó la mitad de lo que costaban las escrituras, ¿no? Y hasta la fecha la tienen dando vueltas, llegando a ver si ya están las escrituras y le dan largas. Esto, repito, dice la señora, ya tiene 2 años y ahí están las pruebas en los recibos que nos hace llegar, que por cierto no están foliados ni membretados. Ella vive en Carlos Green y el pasaje, dice, pues es costoso para estar yendo y viniendo, para ir a preguntar, ¿no? ¿Cómo van?
3: ¿Pero eso es inmobiliario?
2: Es lo que no me queda claro. Fíjate que cuando mencionaron la palabra escrituras, pues yo pensé en una notaría, ¿no?
3: Así es.
2: Pero pues no, me supongo, porque no me queda claro, que el grupo Marvis es la persona o la institución o la empresa, digamos, que vendió el terreno. Entonces aquí lo que tiene que hacer, señora, es poner una denuncia ante las autoridades.
3: Definitivamente.
2: Porque pues ahí está presuntamente cometiéndose un delito.
3: Así es, fraude.
2: Exactamente, es fraude. Nada más estamos opinando así sin saber a fondo lo que usted está exponiendo. Esos son los riesgos de comprar terrenos pues con personas que no acreditan ser los dueños, ¿no? del terreno o de la parcela, según sea el caso, aprovechándose de la necesidad que tienen muchas personas, que sin ningún escrúpulo se los venden, piden un anticipo, la gente hace el sacrificio de juntar un dinerito para pagar un adelanto y no vuelven a saber nada de esa persona a la que le pagaron.
3: Y desafortunadamente no es el único caso, ¿eh?
2: Hay muchísimos casos. Entonces, lo conducente aquí es acudir a la fiscalía a poner la denuncia correspondiente, pues para que hagan las investigaciones a las que haya lugar. Son las 2:58.
3: ¿Te acordarás igual de este caso de esta zona de Casablanca? Que es de...
2: Ah, ladrillera.
3: Ah, estaba el caso de la ladrillera.
2: Sí, y es un problema viejísimo. Sí. Aquí se ventiló que ese ya es un terreno que fue expropiado por el gobierno, es propiedad del gobierno, es decir, de Invitap, del Instituto de Vivienda de Tabasco, que en su momento lo va a usar, ¿para qué? Pues no se sabe.
3: Sí, pero pues él tiene dueño.
2: Claro, y el dueño es gobierno. Entonces, nadie puede vender terrenos en ese lugar, y quien lo haga está engañando a la gente y está infringiendo la ley. Entonces, no se dejen engañar, porque también son labiosos y usan argumentos habidos y por haber. Y como la gente no sabe,
3: desafortunadamente,
2: y tienen la necesidad de levantar ahí una casita, pues se dejan llevar por lo que les dicen, pero no es así. Entonces no suelten su dinero, tanto que les cuesta juntar, ¿no? Como para que otro se lo gaste así muy campante.
3: Sí, no, todo. Verifiquen bien a quién están comprando y con que sea así que el dueño del terreno.
2: Así es.
3: Nos tenemos que ir.
2: Se nos agotó el tiempo, queridos amigos. Muchas gracias por su sintonía, gracias por sus mensajes que nos ayudan a enriquecer el contenido de este programa. Los dejamos en la compañía de José de los Santos, quien ya viene con toda la información de los deportes. Por la tarde hay actividad del gobernador.
3: A las
2: Va a
3: seis.
2: dar pues, una especie de informe, ¿no? De las diferentes acciones que ha hecho en los últimos 3 meses su gobierno. Los detalles de esta información se las daremos a conocer mañana muy temprano, a partir de las 7:30, con Ángel Antonio Jiménez y Leonel Magaña. Así que no se pierdan mañana temprano el programa. Por lo pronto, tú y yo nos tenemos que despedir. Todavía
3: Sí,
2: tenemos cosas que hacer, Raúl.
3: así es, será un encuentro con el pueblo,
2: Ándale,
3: así
2: así se
3: se llama,
2: llama. Es
3: encuentro.
2: encuentro con el
3: Y
2: pueblo.
3: será en el Teatro del Aire Libre del Parque La Choca a las 6 de la tarde.
2: Así es.
3: Así que
2: Bueno, pues ahí les encargamos.
3: nos vamos, muchas
2: Gracias,
3: gracias.
2: buenas tardes y buen provecho.
3: Buenas tardes, buen provecho.
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2: ¿Qué tal, amigos? ¿Cómo están? Muy buenas tardes tengan todos ustedes. Es un gusto, es un placer saludarles en este día de jueves 9 de julio de este año 2026. Estamos en una emisión más de Solo Deportes, así que le invitamos para que nos acompañen, para que se queden aquí con nosotros y se enteren de todo lo que ha acontecido en el ancho mundo de los deportes. Hoy, como todos los días, hemos preparado información importante, información relevante que darles a conocer. Vamos a estar hablando del béisbol de la Liga Mexicana, los Olmecas de Tabasco, que por segunda noche consecutiva fueron blanqueados por los Diablos Rojos del México. Ya la serie la tiene en la bolsa el equipo Escarlata. Hoy es el tercer juego de este compromiso. También ayer le damos a conocer y es que el pitcher mexicano Luis Gastelum ya debutó en las Grandes Ligas con el equipo de los Cardenales de San Luis. Tuvo un buen debut. Se convirtió en el pelotero número 155, pelotero mexicano 155 en debutar en el béisbol de las Grandes Ligas. Jonathan Aranda, este pelotero mexicano, primera base de las Rayas de Tampa Bay, está teniendo una temporada maravillosa. Ayer fue el que produjo las tres carreras de la victoria del equipo de las Rayas de Tampa Bay sobre los Yankees de Nueva York. Así que impresionante lo que está haciendo Jonathan Aranda con las Rayas. Justin Verlander, este lanzador veterano, 43 años tiene Justin Verlander, seguramente estará en el Salón de la Fama en un futuro no muy lejano. Bueno, pues Justin Verlander fue incluido en el Juego de Estrellas de las Grandes Ligas del próximo martes. El Justin Verlander fue invitado por el alto comisionado, por el comisionado de las Grandes Ligas, Ron Manfred, así que va a ser su presentación, bueno, no su presentación, va a estar en el Juego de Estrellas y después, al finalizar la temporada, dirá adiós al béisbol Justin.

0: Muchos casos que han sucedido que en la novena entrada se pierde un juego perfecto, un juego sin hit ni carrera. Y ayer le pasó al pitcher de los Azulejos de Toronto, Dylan Cease. Y también, hablando de más mexicanos en Grandes Ligas, Sammy Natera sigue teniendo una gran actuación con el equipo de los Cardenales. Sammy Natera lanza para los Angelinos de Los Ángeles y está teniendo una muy buena labor, un buen debut, sin lugar a dudas, lo de Sammy Natera. Lleva 20 ponches. Ya le estaremos dando los datos de Sammy Natera en su debut en las Grandes Ligas. Hablando del Mundial de Fútbol, hasta hace un momento el partido se encontraba partidos de cuartos de final del Mundial 2026, Francia contra Marruecos. Hasta hace unos momentos se mantenía empatado a 0 goles, y lo peor es que Kylian Mbappé falló un penal que le cometieron a él mismo, y bueno, pues falló el penal. Está en minuto 45, 0-0 Marruecos y Francia, cuartos de final del Mundial 2026. De estos temas vamos a estar platicando el día de hoy, estos y otros temas. Así que usted no se mueva de donde está, porque el programa va a estar muy bueno el día de hoy. Mucha información del rey de los deportes, de los Olmecas de Tabasco, del Mundial, de los temas que le interesa a usted. Los hemos preparado especialmente para que usted se informe, esté informado de lo que acontece en materia deportiva. Así que vamos a la pausa y regresando, entramos de lleno ya en materia, así que no le cambie. Volvemos en un momento.
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2: Bueno, pues ya estamos de regreso aquí en Solo Deportes. Vamos a comenzar con la información, con el béisbol, con la Liga Mexicana, lo que sucedió anoche en el Parque Centenario del 27 de febrero, en el segundo juego de la serie entre los Olmecas de Tabasco y los Diablos Rojos del México. Fue un partido donde el equipo Escarlata, pues al final de cuentas, se quedó con la victoria. 3-0 ganó el equipo de los Diablos. Así que con la blanqueada de ayer y con la del pasado martes, ya son 18 entradas sin anotar carrera. Los Olmecas de Tabasco ha maniatado totalmente el picheo de los Diablos a la ofensiva de los Olmecas de Tabasco. Repito, ayer Diablos 3, Olmecas 0. El pitcher ganador de ayer fue Humberto Castellanos. El pitcher derrotado fue Jacob Nix y el juego salvado correspondió para el japonés Tomohiro Anraku. Fue el cerrador el que se apuntó el salvamento el día de ayer para los Diablos Rojos del México, que repito, por segundo juego consecutivo fueron blanqueados los Olmecas. Los Diablos hicieron sus carreras en las segunda entrada, ya después no hubo carreras ni para Diablos, ni para Olmecas, pero ya los Escarlatas ya habían hecho el daño, así que ya se queda con la serie el equipo de los Diablos. Hoy es el tercer juego de este compromiso, a ver si el equipo tabasqueño saca el de la honra, o si los Diablos sacan la escoba y barren por limpia a los Olmecas. Eso todavía lo vamos a conocer el día de hoy, a las 7:30 de la noche, es este juego. Así que con la derrota de ayer, los Olmecas se mantienen en el segundo lugar, pero ya se alejaron a 3 juegos de los líderes Diablos Rojos del México. Como lo habíamos comentado, aunque Olmecas pierda por limpia esta serie frente a los Escarlatas, no van a perder el segundo lugar porque están a estos momentos a 2 juegos de distancia los equipos que le siguen, que es Pericos de Puebla, luego Bravos de León, Guerreros de Oaxaca, así que por ese sentido ahí va a permanecer todavía el equipo de los Olmecas. Les recuerdo que mañana viernes llegan al Parque Centenario los Guerreros de Oaxaca. Los Guerreros de Oaxaca estarán mañana en el Parque Centenario del 27 de febrero para una serie de 3 partidos de fin de semana, viernes, sábado y domingo. Otra serie que promete también muchas emociones y que hay cuentas pendientes, porque es que los Olmecas en esa racha que agarraron barrieron a los Diablos, a los Guerreros, a Veracruz, a Bravos de León, a los Pericos de Puebla, a todos los equipos les ganó la serie Olmecas. Por eso esta frente a Guerreros de Oaxaca a partir de mañana tiene cuenta pendientes, así que vamos a ver. Por lo pronto, hoy en este tercer juego frente a los Diablos, ¿cómo le va a los Olmecas? Y ya mañana sí, enfrentar con todo a los Guerreros de Oaxaca. Ya estamos en la recta final de la temporada regular, así que hay que apretar muy bien. Ah, por cierto, que los Olmecas también ayer anunciaron un movimiento. Aquí vamos a checarlo, el movimiento que ya le dieron las gracias al pitcher Odi Núñez. Y bueno, pues sí, realmente llama la atención que han salido muchos peloteros de los Olmecas en los últimos días. Y lo hemos comentado, que cada vez que traen a un pelotero, pues se gasta dinero, porque tienes que pagarle su viaje, su boleto de avión aquí a Villahermosa. Está poco tiempo. Y de regreso, cuando le das las gracias, obviamente también le tienes que pagar su boleto de regreso y además su salario. Así que en eso de estar trayendo a cada rato peloteros, se escapa, se gasta mucho dinero, porque hay que pagarle su salario al pelotero que traes y no te dura ni 15 días. Así que no sé realmente si es que no están logrando conseguir los jugadores idóneos que quisiera la directiva de Olmecas, pero lo están dejando libres a varios jugadores y están trayendo también. Ayer llegó el nuevo refuerzo para de pitcheo, se llama Clayton Andrews. Ayer debutó este pitcher que también acaba de llegar, un dominicano, de Francis Peguero. Ayer debutó con el equipo de los Olmecas y bueno, pues también llegó Oscar González, Jake Cushing, Francis Peguero. Han llegado varios y obviamente que como llegan, pues también se tienen que ir. Luis González, que llegó en cambio con Leo Eras. Así que llama la atención tanto cantidad de movimientos que hace el equipo de los Olmecas de Tabasco. Ya habíamos comentado lo de Junior Severino. Él se va porque firma con un equipo de Corea y que recibe un dinero el equipo de los Olmecas por la firma de Junior Severino. A ver qué pasa con el equipo tabasqueño y que ojalá que los directivos den y sean precisos y logren contratar a los jugadores idóneos, a los jugadores que vayan a dar el resultado que ellos esperan, no que a los poquitos días le tienes que dar las gracias porque no resultó el jugador que tú esperabas, pero vamos a esperar. Son las 3 de la tarde con 20 minutos, vamos a la pausa y regresamos en un momento.
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2: 3 de la tarde con 26 minutos. Continuamos con más información. Vámonos con este tema del pitcher mexicano Luis Gastelum, que ayer debutó en las Grandes Ligas con el equipo de los Cardenales de San Luis. El pitcher mexicano Luis Gastelum debutó oficialmente ayer miércoles en las Grandes Ligas con los Cardenales de San Luis. El lanzador derecho originario de los Mochis, Sinaloa, vio acción en la séptima entrada del encuentro donde su equipo, los Cardenales de San Luis, derrotaron 5-1 a los Cerveceros de Milwaukee en el Busch Stadium. El oriundo de Mochis trabajó durante 2/3 de entrada, permitió solamente un imparable, que fue un doblete, y colgando el cero sin admitir carreras. Luis Gastelum se convirtió oficialmente en el pelotero mexicano número 155 en debutar en las Grandes Ligas y el 10º nacido en México en vestir la franela de San Luis. Es el pelotero mexicano número 10 que viste la franela de los Cardenales de San Luis. Los Cardenales seleccionaron su contrato desde la sucursal AAA, ocupando el lugar de Jared Schuster, tras registrar una espectacular efectividad de 2.27 y una racha previa de 18 apariciones consecutivas sin permitir carreras en las ligas menores. Así que ya Luis Gastelum debutó en las Grandes Ligas y se convirtió en el pelotero número 155 en estar en el mejor béisbol del mundo. Bueno, y también otro que está teniendo una muy buena actuación en México es el pitcher Sammy Natera, porque Sammy Natera está haciendo un gran trabajo y su último

0: relevo. Fue maravilloso lo que hizo Sammy Natera. Sigue tumbando caña en las ligas mayores. En su último relevo tiró 2 entradas y de los 6 out que consiguió, 5 fueron por la vía del ponche. Sammy Natera en estos momentos tiene ya 20 chocolates en 3 entradas y 1/3 de labor en su debut en este año, que es su debut en las grandes ligas. Así que Sammy Natera está teniendo un gran trabajo con el equipo de Los Angelinos de Los Ángeles. Él juega para Los Angelinos de Los Ángeles. Ayer consiguió su primera victoria, donde Los Angelinos ganaron 13-1 a los Rangers de Texas. No permitió hits, lanzó 2 entradas, recetó 5 ponches. Tiene en total 11 apariciones, tiene un porcentaje de carreras limpias de 3.38. En total ha lanzado 3 entradas y 1/3 y en total tiene 20 ponches. Y además tiene un juego salvado. Pues vaya actuación de Sammy Natera en apenas unos cuantos días de haber llegado al mejor béisbol del mundo. Sammy Natera lanza para Los Angelinos de Los Ángeles. Y también ayer, le digo, debutó Luis Gastelum con el equipo de los Cardenales de San Luis. Son las 3 de la tarde con 30 minutos. Vamos a la pausa y regresamos en un momento.
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2: Bueno, pues ya estamos de regreso aquí en Solo Deportes. Son las 3 de la tarde con 36 minutos. Bueno, vamos a ver si podemos contactar al buen amigo Remigio Cámara, que tratamos de platicar con él acerca del evento de ajedrez que va a tener este próximo fin de semana. El domingo es un evento de ajedrez. Íbamos a hacer por videollamada, pero al parecer hay algunos problemas. Vamos a hacerlo por vía telefónica mejor, para que Remigio Cámara pues nos dé los datos del evento del próximo domingo que va a tener allá precisamente en el municipio de Comalcalco. Así que vamos a esperar solamente unos segundos. Ya están tratando de comunicarse con Remigio Cámara, un promotor del deporte. Siempre está metido Remigio en el fútbol, en el béisbol, siempre apoyando el deporte. Remigio Cámara ya en el municipio de Comalcalco, Tabasco. Ya en un momento más vamos a ir con él. Bueno, les vamos por mientras con más información. Vamos a platicar un poco de béisbol con lo de Jonathan Aranda. ¿Ya? Bien, ya está en la línea telefónica Remigio. Remigio, ¿cómo estás? Un gusto saludarte. Te tratamos de platicar contigo acerca del evento de ajedrez que vas a tener el próximo fin de semana ahí en Comalcalco. Platícanos de la convocatoria, exactamente de qué se trata este evento de ajedrez.
3: ¿Qué tal, José de los Santos? Muy buenas tardes a todos los radioescuchas y visores del programa Solo de, pues aquí desde Comalcalco, gusto saludarte, y en efecto, como bien comentas, el próximo vamos a llevar a cabo la Copa de Ajedrez Cámara 17 aniversario. Lo estamos haciendo en coordinación con la Asociación de Ajedrez Chess y la sección 29 del Sindicato de Trabajadores Petroleros, porque pues ahí nos están facilitando las instalaciones para llevar a cabo la Copa de Ajedrez. ¿Por qué ahí? Porque se ha llevado a cabo ahí en esa sede dos torneos regionales a nivel sureste de ajedrez, y pues es un lugar que pues ya está conocido para el deporte ciencia, y esta copa se trata de fomentar este deporte que fomentan sobre todo maestros de algunas escuelas primarias. De hecho, quien preside la asociación que es de Comalcalco es un maestro de educación primaria, Luis Madrigal, y pues él nos está haciendo el favor de convocar a las categorías sub 13 y libre para pues llevar a cabo este torneo que va a iniciar a las 8 de la mañana. Las inscripciones aún están abiertas. Pueden inscribirse escribiéndonos en la página de Cámara de la Chontalpa o directamente al número de teléfono que establece la convocatoria, dado que la premiación es en económico. Y pues vamos este domingo a llevar a cabo esta primer Copa de Ajedrez Comalcalco.
2: Remigio, por lo que estaba checando en la convocatoria, van a haber categorías de niños de primaria y después vienen los de secundaria, que ya es la categoría abierta. A ver, platícanos un poco de eso.
3: Sí, primero la categoría primaria, te decía, porque pues maestros de escuelas primarias de Comalcalco fomentan ese deporte y tienen clubes al interior de sus instituciones. Se puedo mencionar varias escuelas como la Luis Enríquez de la Fuente de la Ciudad, donde está el maestro Luis Madrigal, pues la escuela primaria de Zapotal Primera, de Tecolutilla y de varias comunidades que ya se fomenta el deporte ciencia. Por ello va a haber categoría nivel primaria, que es la sub hasta 12 años, y ya sub 3 en adelante pues va a ser la categoría libre, que pues hay ya chicos y grandes que están ya en rankeados, pero pues ahí los organizadores que están coordinados con la Asociación Tabasqueña de Ajedrez van a hacer lo propio de la competencia para que el mismo día pues se lleve a cabo la premiación de las categorías.
2: Un costo a la inscripción, es gratis. Ya comentabas que va a haber la premiación, va a ser un monto económico.
3: La inscripción solamente es una cuota de recuperación de 100 pesos para gastos de que pues obviamente que los árbitros les tenemos que pagar su jornada, ¿no? Porque van a ir un domingo todo el día. y pues seguramente vamos a tener igual el refrigerio correspondiente. Y pues es una cuota simbólica, básicamente, la inscripción 100 pesos, pero pues abierto a toda la población que quiera participar en esta primer Copa de Ajedrez Cámara 17 años.
2: Remigio, ¿cuántos participantes estás esperando que lleguen a esta edición de la Copa Cámara 2026?
3: Bueno, teníamos inscritos hasta la semana pasada alrededor de 40. Ya en esta semana seguramente ya el número va a llegar a 100. Estimamos que rebase los 100. Y te quisiera comentar una anécdota que pasó con esta Copa de Ajedrez. Esta copa se iba a llevar a cabo el domingo anterior. El domingo anterior se iba a llevar a cabo, pero como es de 8 a 2 de la tarde, recordarás que el domingo pasado jugó la selección mexicana, entonces hubieron horas de incertidumbre del horario del juego de la selección. Ya ves que el horario siempre fue a las 6 de la tarde, pero hubo un lapso de tiempo que dijeron que era las 12 del día. Sí. Entonces, en ese momento que se cambia el horario, que ya estaba el run y todo, empezaron a cancelar prácticamente muchos participantes, a decir de plano que no iban a ir. Entonces el comité organizador, la presidenta de la asociación, Chesco Macalco, dijo que lo más conveniente era cambiarlo de fecha para este domingo que viene. Entonces, fíjate, luego se corrigió el horario del partido, que siempre no, que iba a ser a las 6, pero ya nosotros habíamos movido todo. Entonces ya no podíamos otra vez volverlo a mover, o sea, ya se le había avisado a todos los participantes, árbitro, jueces y todo. Entonces ya no, pero como una noticia repercute, ¿no? En muchos sentidos, y fue este uno de los ejemplos.
2: Sí, una de las razones para mover de fecha, ¿no?, esta copa. Pero bueno, es una muy buena cantidad de participantes. ¿Sabes si van algunos de Villahermosa?
3: De hecho, como es abierto para todo el estado, ya han confirmado participantes de Villahermosa, de Macuspana, de Nacajuca, de Paraíso y por supuesto de Comalcalco, pero sí se espera que lleguen participantes de todo el estado, porque pues te repito, es abierta la convocatoria.
2: Y hay muy buenos de participar, ¿no? Hay muy buenos participantes, hay nivel.
3: Sí, no, mira, en Comalcalco la verdad que sobre todo en la categoría infantil y ya juvenil hay alumnos que vienen practicando el deporte desde que iniciaron su educación primaria, y hoy que ya están algunos en quinto o sexto año, o los que ya están en secundaria, ya están en un nivel que te quedas con la boca abierta, porque pues vienen practicando el deporte desde pequeños, pues. Entonces sus maestros de la misma educación primaria han fomentado el deporte y han sido los encargados de llevarlos a competencias a Villahermosa, incluso han ido algunos hasta Mérida, han ido a diversos lugares a foguearse, pues, y pues, seguramente el nivel de Comalcalco va a competir con quienes visiten de otros municipios.
2: Bueno, pues te agradezco, Remigio, que para este evento que se va a tener el próximo domingo ahí en el municipio de Comalcalco. Muchas gracias.
3: Sí. Dale, muchas gracias, hasta luego, saludos.
2: Bueno, pues son las palabras de Remigio Cámara, que va a llevar a cabo su próximo evento de ajedrez ahí en el municipio de Comalcalco. Nosotros vamos a continuar con más información. Son las 3 de la tarde con 45 minutos. Bueno, vámonos con este tema de, ya les había comentado, vamos a platicar de Justin Verlander, este lanzador veterano que va a ir al Juego de Estrellas de las Grandes Ligas el próximo martes 14 de julio. Es invitado por parte del alto comisionado, el del comisionado Ron Manfred, comisionado de las Grandes Ligas, como un homenaje, un reconocimiento a su trayectoria, y que además, al concluir la temporada 2026 de las Grandes Ligas, le dice adiós al béisbol Justin Verlander, que seguramente va a estar en algún momento en el Salón de la Fama de Cooperstown allá en Estados Unidos. Justin Verlander estará en el Juego de Estrellas de las Grandes Ligas 2026. Fue seleccionado por el comisionado de las Grandes Ligas como una selección de leyenda. El histórico lanzador de los Tigres de Detroit hará su décima aparición en este evento. Esta invitación especial celebra su brillante carrera, ya que anunció que se retirará al finalizar esta temporada. Justin Verlander es el jugador activo de mayor edad en las Grandes Ligas con 43 años y quien ha acumulado 3 premios Cy Young, 2 campeonatos de la Serie Mundial y un premio MVP en una carrera digna del Salón de la Fama. Anunció ayer miércoles que se retirará al final de la temporada 2026. Justin Verlander participará en su 10º Juego de Estrellas la próxima semana tras ser nombrado leyenda por el comisionado de las Grandes Ligas, Ron Mafre. Acumula 266 victorias en temporada regular, 3,554 ponches en sus 21 temporadas en las Grandes Ligas. Así que Justin Verlander, sin lugar a dudas, estará ahí en el Salón de la Fama de Cooperstown en el béisbol de las Grandes Ligas. Y bueno, pues ya el próximo martes lo veremos por última vez en un juego de estrellas. Él no sé realmente si vaya a lanzar o no, pero ahí estará presente y como se comenta en la nota, es solamente un reconocimiento, un homenaje a su carrera que ha decidido hacerle las Grandes Ligas, porque quien lo selecciona a este juego de estrellas es precisamente el comisionado Justin Verlander. Bueno, son las 3 de la tarde con 47 minutos. Vamos a ver cómo sigue el partido entre Francia y Marruecos. Hace rato, ya va ganando Francia 2-0. A Marruecos está en el minuto 83. Gol de Mbappé al minuto 60 y Dembélé al 66. Hace algunos minutos, bueno, al medio tiempo estaban 0-0. Mbappé falló un penal y pues como que se vino para abajo un poquito, pero después ya Francia va ganando 2-0 a Marruecos al minuto 83. Pues ya prácticamente, si logra conseguir el triunfo Francia, que es muy probable, está al minuto 83, va a estar ya en las semifinales, porque son cuartos de final. El siguiente paso serían las semifinales y ahí va Francia. Es uno de los candidatos fuertes para conseguir el campeonato del Mundial en este 2026. Veremos si se repite. Del otro lado está Argentina. Mañana, aquí tenemos los partidos para mañana. Mañana va España contra Bélgica a la 1:00 p.m. y el sábado hay doble juego: Noruega frente a Inglaterra a las 3:00 p.m. y Argentina frente a Suiza a las 7:00 p.m. Martes y miércoles serían las semifinales. Obviamente no se conoce a los semifinalistas. Francia podría ser el primero si es que mantiene ese marcador. Sábado 18 de julio sería el partido por el tercer lugar y el domingo 19 de julio la gran final del Mundial 2026. Así las cosas en el fútbol. Son las 3 de la tarde con 49 minutos. Vamos a la pausa y regresamos en un momento. No le cambie.
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2: Bueno, ya son las 3 de la tarde con 52 minutos, solamente 8 minutos para las 4 de la tarde. Nosotros continuamos aquí. Bueno, vamos a continuar con más información. Ya platicamos acerca de los resultados del Mundial, que va ganando Francia 2-0 a Marruecos, y los partidos que vienen mañana y el sábado. Y bueno, pues vámonos con más del fútbol, porque el árbitro mexicano César Arturo Ramos, pues no ha tenido mucha participación, pero no ha sido, se ha mantenido ahí, no lo han como dado de baja todavía en el Mundial. Se espera que para los partidos de cuartos de final aparezca César Arturo Ramos, que solamente tiene 3 apariciones en este torneo, a diferencia de Katia Itzel García, que lleva 7 juegos en su participación. Solo que ella, casi todos de esas 7 participaciones, Katia Itzel García tiene 6 como cuarta árbitro y solamente 1 como árbitro central. César Arturo Ramos, él, todos sus 3 partidos han sido pocos, pero los 3 ha sido árbitro central. Y de ahí no ha tenido mucha participación, repito, César Arturo Ramos, y se espera que aparezca para los cuartos de final, porque ya muchos árbitros les han dado las gracias. Así como las selecciones van quedando eliminadas, también los árbitros, dependiendo de su trabajo que hacen, también algunos le dan las gracias. Así que, pues, suerte para César Arturo Ramos, y a ver en qué partido de cuartos de final aparece, aunque ya había una designación y no estaba ahí. Solamente faltarían 3 partidos. A ver si en alguno de esos 3 partidos aparece César Arturo Ramos. Bueno, vámonos con César Montes en el fútbol mexicano. Vamos a hablar del fútbol mexicano, porque ya la próxima semana, el jueves 16 de julio, arranca el torneo Apertura 2026 con 2 partidos. Y aunque se está llevando a cabo el Mundial, los equipos en la Liga MX están trabajando para el arranque del próximo torneo. Y es el caso de Cruz Azul, porque se habla de que Cruz Azul, el actual campeón del fútbol mexicano, pues estaría cerca de repatriar al defensa central César Montes, el famoso Cachorro, quien estuvo con la selección mexicana en el Mundial y que hizo una buena actuación con el equipo mexicano, como muchos de los futbolistas nacionales. El mercado de fichajes posterior a la Copa del Mundo comienza a cocinar sus mejores movimientos, y dentro de ellos aparece el posible regreso de César Montes a la Liga MX, luego de haber firmado una digna participación con la selección mexicana. El central mexicano ha iniciado conversaciones con Cruz Azul para su reaparición en las canchas del Balompié Azteca. Si bien para nadie era un secreto el interés y seguimiento que el equipo de la Noria mantenía sobre el jugador de Monterrey, el fichaje nunca se vio tan cerca como en este momento, ya que, según información del periodista César Luis Merlo, las negociaciones han iniciado tomando ventaja sobre otros interesados. Es importante mencionar que la prioridad del Cachorro era mantenerse en Europa, pero hasta el momento no hay ninguna oferta importante que le interese a César Montes, y por esa razón es que está pensando en regresar al fútbol mexicano, y lo haría con la máquina del Cruz Azul. Veremos si se concreta o no, pero según los que saben, dicen que está cerca de firmar. ¿Qué tan cerca? No lo sabemos, pero es lo que se dice. Por eso les decía que hay que esperar unos días más para ver si es cierto que César el Cachorro Montes llega a la máquina de el Cruz Azul. Bueno, vámonos con este. Nos hicieron el favor de enviarnos la jornada número 5 del torneo de barrio de la desviación ahí en Reyes Hernández del Comalcalco. Vamos a ver, aquí ya está. Dice que es la jornada número 5. Buenas tardes. Dice, es rol de juego de la jornada número 5 del torneo de barrio de la desviación de Reyes Hernández, Comalcalco. Esto es para el domingo 12 de julio. A las 10 de la mañana, Son de Playa estaría enfrentando a PSG Sport La Wishi. A las 10:20, Renovados de Guatemalán van frente a Newpi La Vieja Escuela. A las 12:40 del día, Deportivo Fiu Fiu estaría enfrentando a Newpi Orimeli. A las 14 horas, Cuervos de Comalcalco FC frente a Cruzeiro. A las 3:20 de la tarde, FC Guasimal frente a Sporting Nueva Creación. Los cuatro mejores equipos en posición de la tabla general son PSG Sport. La Wishi tiene 12 puntos, PSG Guasimal tiene 10 puntos. En el tercer lugar está Cruzeiro con 8 puntos y Newpi Orimeli está en el cuarto lugar con 7 unidades. En goleo individual, según nos cuentan, Roberto Almeida del equipo FC Guasimal tiene 10 goles. Mauricio Pérez del equipo deportivo Fiu Fiu tiene 5 goles. Omar Herrera.

0: equipo Niupi Urimeli tiene 5 y Javier Alcudia del equipo Cruzeiro tiene 4 goles, así que son los goleadores de este torneo de barrio de la desviación allá en Reyes Hernández. Son las 3:59 PM, bueno, ya nos vamos. Recuerden que mañana estaremos en una emisión más de Solo Deportes a partir de las 3:00 PM, aquí a través de la sintonía del 89.7 de FM. Bueno, ya nos vamos, van el minuto 94, sigue ganando Francia 2-0 a Marruecos, se agregaron 6 minutos y pues ya les decía, Francia prácticamente se ha convertido ya en el primer semifinalista del Mundial 2026 y Francia es un fuerte candidato para ganar el Mundial. Recuerden que el de Noruega contra Inglaterra es el sábado a las 3:00 PM. Ese partido también va a estar muy bueno. Veremos si logra avanzar Inglaterra o Noruega. Y el domingo, también el sábado, Argentina frente a Suiza a las 7:00 PM. Que tengan todos muy buenas tardes y muy buen provecho.
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0: salen estas escaleras que conducen al altar principal, desde donde se puede disfrutar de todo su esplendor. Como prácticamente todas las ciudades importantes de Mesoamérica, tiene su juego de pelota. Pero no es un juego de pelota cualquiera, ya que cuenta con un sistema de drenaje que los antiguos habitantes construyeron para evitar inundaciones. También es de resaltar que en la cima de la estructura del juego de pelota se encontró un baño de vapor, dentro de un recinto semisubterráneo al que se ingresa por medio de una escalera. Este cuarto de vapor está rodeado por bancas laterales, piso de lajas y un espacio cuadrangular donde nuestros antepasados encendían el fuego para producir vapor.
1: Ahora vamos a gozar con la brisa de cuatro hermosas cascadas y una zona arqueológica con descubrimientos recientes. Exploremos la posición número 10 de los 11 más de Tabasco.
0: Estas son las impresionantes y bellas cascadas de Reforma, que forman parte del río San Pedro. Las cuatro cascadas reciben nombres bastante curiosos: Taciste, El Imperio, El Chile y La Botica. Una característica especial es que contienen un poco de sal por la comunicación con el mar del Golfo de México, a través de unas fallas geológicas. Las caídas de agua forman amplias pozas o albercas, que funcionan perfectamente como un balneario natural para darnos un buen chapuzón. Para comodidad de los visitantes, aquí se han acondicionado palapas, sanitarios, asadores y mesas para que venga a divertirse toda la familia. Cerca de ahí se encuentra la zona arqueológica de Reforma, a la que se le conoce también como Morales o Moral. Reforma comparte con Palenque y Bonampak su localización, ya que al igual que ellos, está situado en la cuenca del río Usumacinta. Sin embargo, por su arquitectura, es más parecida a Tikal. Este sitio existe desde el año 200 después de Cristo y no ha sido explorado en su totalidad, por lo que no se conocen muchas cosas sobre él.
1: En el noveno lugar de los 11 más de Tabasco aparecen unas playas que son sencillamente paradisiacas. Acompáñenme.
0: A orillas de la laguna Mecoacán se encuentra Paraíso. Su nombre lo dice todo. Paraíso es una pequeña ciudad de menos de 25.000 habitantes, fundada entre los años de 1848 y 1852. Tiene la maravillosa característica de conservar su encanto pueblerino y ser ideal para todos los que buscan unas vacaciones tranquilas. La región cuenta con una vegetación exuberante que oscila entre manglares y árboles frutales. Así como una variedad de aves, pequeños reptiles y tortugas de mar y río, ideal para los que gustan de observar la naturaleza. En la ciudad se pueden encontrar deliciosos restaurantes de comida típica, hoteles y cómodas cabañas con todos los servicios. También puedes visitar la iglesia de San Marcos, una de las más bonitas del estado. Si tienen oportunidad, dense una escapada a la granja de tortugas La Encantada, donde se crían y reproducen 7 hermosas especies endémicas de tortugas, algunas de ellas en peligro de extinción. La comida típica en Paraguay

0: por un sitio que, además de una nutrida flora y fauna selvática, cuenta con cascadas que brotan de una cueva.
1: A 72 kilómetros de Villahermosa se encuentra el Parque Estatal Agua Blanca, un lugar increíble que tiene unas cascadas de aguas espumosas. Cuenta una leyenda que fue el llanto de la princesa Ixtajá el que formó estas cascadas y sus increíbles pozas, ideales para un chapuzón. El agua proviene de un amplio sistema de grutas que apenas se han explorado y que forman una red bajo el cerro. Estas cascadas están dentro de un área natural protegida que cuenta con un ecosistema casi virgen en el que convive una fascinante diversidad de especies animales y vegetales. Es por eso que este lugar resulta de gran interés educativo, recreativo y también para la investigación. En Agua Blanca se puede hacer escalada en los cerros que se encuentran alrededor del parque o contemplar el paisaje desde los miradores. Recientemente se acondicionó una parte de las grutas de Ixtajá para poder visitarlas. El espacio acondicionado tiene varias salidas que dan a la selva y un amplio recorrido por cámaras llenas de estalactitas de formas variadas e interesantes. Agua Blanca y las grutas de Ixtajá son una excelente opción para aquellos que buscan un contacto más estrecho con la naturaleza o que gustan de los deportes extremos.
0: Ahora vamos a conocer una ciudad que nos muestra el gran desarrollo que tuvieron los arquitectos mayas. Este es el séptimo lugar de los 11 más de Tabasco.
1: La zona arqueológica Comalcalco está considerada como la más occidental de la cultura maya. Y su época de influencia está fechada entre los siglos I a.C. al IX de nuestra era. Ahora se sabe que el nombre original de la ciudad era Hoy Chan, que en maya significa cielo rodeado o anudado. El nombre actual de Comalcalco se lo dieron tribus nahuas, que al llegar se encontraron con una ciudad deshabitada cuyas construcciones estaban hechas de ladrillo, material que no conocían. Lo más parecido que habían visto eran los comales de barro, así que lo llamaron Comalcalco, o Casa de los Comales. Esta región estaba muy alejada de las zonas mayas y carecía de materiales rocosos de construcción. Así que sus habitantes utilizaron varios sistemas de construcción, con tierra, ladrillos y estuco de concha de ostión de la laguna de Mecoacán. Y con ellos lograron construir los templos y edificios que caracterizan a la cultura maya. Los edificios están distribuidos en tres grupos separados por plazas: la Plaza Norte, la Gran Acrópolis y la Acrópolis del Este. En sus ladrillos se distinguen diversos diseños de animales, seres humanos, figuras geométricas y abstractas. Además de otras figuras, como el mascarón de la fachada del Templo 6 y una gran variedad de animales acuáticos que ya no podemos apreciar en los edificios, pero que se encuentran en el museo de sitio. En este museo también se exhiben cerca de 300 monumentos que cuentan la labor de los artesanos. El uso de la cerámica tuvo diferentes propósitos. Además de ser un elemento importante para sus construcciones, también servía para crear vasijas y figurillas silbatos.
0: Un pueblo que une los diferentes colores de dos hermosos ríos y un lugar mágico para los amantes de la naturaleza son los sitios que ocupan el número 6 de los 11 más de Tabasco.
1: Estamos en Tapijulapa, pueblo mágico. Famoso por sus calles empedradas, sus casas blancas con techos de teja roja y macetas en las fachadas. Los ríos que se juntan en el pueblo tienen dos colores diferentes, azul por un lado y verde por el otro. La vista de las aguas que confluyen y tardan en mezclarse es uno de los grandes atractivos del lugar. Desde el templo dominico Santiago Apóstol, construido a finales del siglo XVII en la cima de un cerro, se goza de una vista panorámica de todo el poblado.

0: Desde ahí, bajando por unas escaleras que se meten al corazón del pueblo, se puede llegar a sus callejones y curiosear en los talleres de los artesanos que trabajan el mimbre. Aquí crean todo tipo de objetos, como diademas, sombreros, lámparas, cestas y muebles de diseños complicados. Cerca de Tapijulapa se encuentra el desarrollo ecoturístico Colemjá. Este proyecto tiene como finalidad cuidar el ecosistema bajo el principio de que lo sustentable debe ser sostenible. Colemjá significa grandeza del agua. En este parque hay cascadas, arroyos de aguas naturales y sulfurosas que forman grandes albercas naturales y áreas de selva donde se pueden realizar actividades extremas como ciclismo de montaña. Y si queremos aumentar la aventura, también hay zonas de campamento. ¿Están listos para realizar deportes acuáticos de alto riesgo? Exploremos el lugar que ocupa la posición 5 de los 11 más de Tabasco. Muy cerca de Tenosique se encuentra el cañón del río Usumacinta, cuyo nombre significa lugar de monos. Aquí empieza nuestra aventura por los rápidos. Al pasar por este cañón, el río adquiere una velocidad impresionante, que al chocar con las paredes, crea poderosos remolinos que lo convierten en el lugar perfecto para disparar tu adrenalina. Es una experiencia asombrosa para los que queremos vivir la aventura extrema. Ahí se puede realizar deportes acuáticos como rafting, recorridos en lancha y senderismo. Durante el verano, cuando disminuye el agua del Usumacinta, podemos nadar y pescar sin ningún riesgo. Además, en las orillas del río se disfruta de la deliciosa comida típica tabasqueña, perfecta para terminar un intenso y excitante día. ¿Les gustaría conocer el humedal más importante del continente americano? Nos dirigimos al lugar que ocupa el número 4 de los 11 más de Tabasco. La Reserva de la Biosfera Pantanos de Centla fue nombrada como zona protegida en 1992 y acoge una gran diversidad de fauna como cigüeñas, garzas, cocodrilos, tortugas de agua dulce y manatíes. Es la muestra viva de plantas acuáticas más importante de Mesoamérica. Pero no solo es un centro de conservación y protección de especies animales y vegetales, también es un lugar de recreación educativa que trata de crear conciencia en la gente que visita los pantanos. Para conocer la importancia de esta reserva, debes ir al Centro de Interpretación Uyotot-Ha, o Casa del Agua, en donde existen algunos palafitos que son viviendas apoyadas sobre zancos o pilares, donde inculcan al visitante el amor y el cuidado a la naturaleza. Además, se puede dar un paseo en lancha para disfrutar el paisaje y ver las aves exóticas, dar un recorrido por los manglares, conocer el río y realizar pesca deportiva en el río Usumacinta. Nuestra siguiente parada nos lleva a una zona arqueológica y a un parque museo en donde seremos testigos de la grandeza de la cultura olmeca. Este es el tercer puesto. Podemos comenzar nuestro recorrido por el Parque Museo La Venta, a orillas de la Laguna de las Ilusiones, en Villahermosa. Sitio diseñado y montado por el poeta tabasqueño Carlos Pellicer, el cual se inauguró en el año de 1958. La visita al museo se divide en dos áreas: la zoológica, donde se pueden observar animales pertenecientes a la región, y el área arqueológica, donde se aprecian las esculturas de la cultura olmeca dentro de la vegetación. En este museo hay más de 30 monolitos que se encuentran al aire libre, como la cabeza de jaguar, el mono mirando al cielo, el jaguar humanizado, el gran altar, el mosaico de jaguar, entre otras. La zona arqueológica La Venta es la más importante de la cultura olmeca. Se encuentra en una isla en medio de la región pantanosa que forma el río Tonalá. A finales del siglo pasado, este lugar se dedicaba a la venta de madera, por lo cual sus habitantes la llamaron La Venta. Muchos consideran a la cultura olmeca como la cultura madre mesoamericana. Las piedras con las que se construyeron los monumentos, incluyendo las cabezas gigantes, fueron traídas de las montañas de Tuxtla. La Venta fue también un centro ceremonial donde se encontraron ofrendas enterradas, tumbas colosales, estelas, altares, ofrendas de objetos de jadeíta y cerámica, y algunas esculturas parecidas a las que se excavaron en San Lorenzo Tenochtitlán.
1: ¿Están listos para conocer unas cavernas que forman un palacio subterráneo? Vamos al número 2 de los 11 más de Tabasco.
0: A 58 kilómetros de Villahermosa se encuentran las Grutas de Coconá, una fascinante entrada al mundo subterráneo enmarcada en un entorno de cerros, selvas tropicales y aguas sulfurosas. El poeta Carlos Pellicer bautizó los 8 salones del recorrido con nombres coloridos y poéticos: Los Fantasmas, Boca de León, La Calabaza, Tres Colas de Serpiente, Cenote de los Peces Ciegos, Mujer sin Cabeza y La Gran Bóveda Celeste. Se pueden recorrer a través de andadores que permiten ver las imágenes figurativas que el agua y el tiempo han ido formando en sus paredes, techos y suelos. En el interior se descubre un lago de agua transparente que yace bajo una gran cúpula, y de sus paredes brotan pequeñas cascadas de las aguas del arroyo Hondo. En este complejo se han encontrado vestigios prehistóricos como huesos de mastodonte y de mejaterio, que hoy se encuentran en el Museo de Antropología e Historia de la Ciudad de México. El cenote de los peces ciegos tiene 25 metros de diámetro y una profundidad de 35 metros. Está lleno de peces coloridos. En el Salón del Viento, varias imágenes brillan bajo un espectacular juego de luces. En este salón encontraron huesos de mamut durante las excavaciones realizadas en 1979. Afuera de las grutas se encuentra un parador turístico con área de acampar, palapas con asador y un restaurante. El primerísimo lugar de los 11 más de Tabasco nos lleva a una hermosa ciudad conocida como la Esmeralda del Sureste y a disfrutar del aroma y sabor de las haciendas cacauteras. Villahermosa es una ciudad cálida como su gente, que nos brinda a todos los visitantes una gran cantidad de atracciones y actividades, tanto que para disfrutarla necesitaremos varios días de vacaciones. Comenzamos nuestro recorrido por la Plaza de Armas de Villahermosa, donde podemos visitar sus monumentos más importantes, como la primera iglesia de esta ciudad, la Iglesia de la Concepción o La Conchita, construida en el siglo XVIII. Llama la atención que su estilo sea neogótico, ya que es un estilo que rara vez se puede ver en nuestro país. Muy cerca de esta plaza se encuentra el Palacio de Gobierno de estilo neoclásico, inaugurado en el año de 1894. El centro histórico es conocido como la Zona Luz. Aquí se encuentran muchos cafés, restaurantes, galerías de arte, museos y tiendas. El Centro Cultural Villahermosa es un edificio con fachada de cristal que contrasta con las construcciones que se encuentran a su alrededor. Se trata de uno de los espacios culturales más importantes de la ciudad, ya que aquí se realizan exposiciones de artistas nacionales e internacionales. Y si quieren ver las estrellas desde cualquier lugar del mundo y en cualquier época del año, visita el planetario Tabasco 2000, uno de los mejores del país. Tabasco se destaca por ser una región fuertemente ligada a la historia del cacao, pues fueron los olmecas asentados en el sur de Veracruz y en Tabasco los primeros en domesticar este árbol. El proceso del cacao es todo un arte y hay que ser muy pacientes. Este proceso comienza por la recolección.

extracción de los granos, continuando con un proceso de limpieza para eliminar elementos extraños como podrían ser piedras. Posteriormente, el cacao es tostado bajo estrictos controles de tiempo y temperatura. Este cacao tostado es descascarillado para obtener como resultado el interior del grano ya partido o nib de cacao. El nib de cacao pasa a un proceso de molienda de donde los fragmentos de cacao sólido se convierten en una pasta conocida como pasta, masa o licor de cacao. Este licor es el ingrediente principal de un chocolate. Las haciendas cacauteras pueden ser visitadas para observar las plantaciones del cacao y elaboración del chocolate tabasqueño. También visitamos el zoológico de Yuncá, muy cerca de Villahermosa, que es una reserva ecológica que abre sus puertas al público con el propósito de que los visitantes valoren, a través de una experiencia recreativa y voluntaria, la importancia de la naturaleza y la necesidad de preservarla como patrimonio natural del cual somos herederos. Hemos descubierto juntos las maravillas del estado de Tabasco, un lugar que nos deslumbrará por sus bellezas naturales, sus pueblos misteriosos y llenos de historia, así como por su cultura y actividades recreativas. ¿Te parece que nos faltó nombrar algún lugar? Danos tu propia lista. 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Yo soy Miguel Conde y esto fue Los 11 Más. Hasta la próxima.

0: todos los días me dejaban una bolita así de masa para que yo fuera aprendiendo a hacer tortillas. Y te digo, mi metatito, que pues feliz me decía, no, mira lo que te traje. Y tú, ay, voy a estrenar mi metatito, ¿no? Cuando tú no sabías que te estaban entrenando para, pues, para entrarle duro al trabajo, ¿no? Entonces, mi abuelita sí a veces me dejaba ir a jugar, mi mamá no. Entonces, por ejemplo, mi abuelita, yo le decía, ya, nanita, ya terminé mi masa. Voy a jugar un ratito. Y me decía, mija, ¿a dónde vas? Mira el metate bien sucio que está. Ahorita en la noche, si no te da tiempo, va a venir la bruja y va a estar moliendo en tu metate. Y ese metate vas a ocupar mañana. Y entonces, pues decía, no, yo me imaginaba a la bruja, ¿no? Entonces, al fin, niña, pues lavaba rápido el metate, lo paraba yo, lo recargaba junto a la cerca de Carrizo y le decía, ya, nanita, ya me voy. ¿A dónde vas, mija? Mira qué tal sucia está la cocina. Allí se esconde el diablo. Y dice, si te imaginas, yo me imaginaba al diablo y la bruja. Y, no, pero si de volada a barrer, ¿no? Al paso del tiempo te dabas cuenta que eso no era cierto, pero ya se te hizo un hábito. A pesar de todas esas cosas que yo te comento de mi mamá, yo amé mucho a mi mamá. Mi sueño dorado era que mi mamá estuviera bien. Algún día trabajar y que mi mamá estuviera bien, comprarle rebozo a mi papá, pues sus sombreros, sus guaraches. Mi prima y yo, Flor, donde fuimos a comprar ahorita ella y yo, y Concha, su otra hermana, decidimos no ir a la escuela, ¿para qué? Primero te dejan tarea, te ponen a estudiar. La maestra se enoja si no haces la tarea. Entonces, ¿para qué vamos a la escuela? Pues vámonos a jugar. Entonces, nos salíamos de la casa para ir a la escuela, pero nunca íbamos a la escuela. Nos íbamos a jugar a donde sea, al río, a juntar nanches. Entonces, daba muchísimas nanches. A todo menos a la escuela. Pero cuando llega fin de año, pues hay que entregar resultados, ¿no? Entonces, mis dos hermanos le entregan las boletas de calificaciones a mi mamá. Y yo dije, ¿a dónde habrá ido mis hermanos a traer eso? Y dice, mija, mi mechuda dice, ¿y lo tuyo, tu boleta? Y me dice, pues no me dieron. Y entonces le dice a mi papá, a mi mamá, mañana vas a la escuela a hablar con la maestra para ver por qué no le dieron su papel a esta muchita. Porque en realidad sí nos dicen cuando eran muchitos. Y yo dije, entre mi inocencia, pues igual a mi mamá se la van a dar. Entonces llegué a mi mamá el otro día y pues sorpresa, ¿verdad? Tu hija nunca vino a la escuela. Uy, no. Me puso una que todavía me duele. Entonces cuando llega mi papá y me ve, pues, cómo me veía mi papá y me dice, oye, ¿qué te pasó? Le digo, mi mamá me pegó. ¿Y por qué te pegó tu mamá? Le digo, pues quién sabe. ¿Cómo que no sabes? Pues no sé, papá, ¿por qué me pegó tanto? Sí, mi papá se enojó. Se enojó mucho mi papá. Y le dice, mamá, ¿con qué no le has dicho? Pues dile. Mi papá ya no me pegó, me abrazó. Y me dice, hija, ¿y por qué no fuiste a la escuela? Digo, porque no me gusta. Bueno, ¿qué quieres hacer? Pues irme contigo al campo. ¿Eso quieres? Sí, papá. Ah, pues sin problema, mi hija. Dice, mañana ahí te espero. Ya no me hagas taco. Ya no bebo café, dice, ahí nos vemos en el campo. Ah, pues sí. Ah, yo feliz, al otro día me paré temprano, me fui al almuerzo a ver a mi papá, llegué al campo, ya vi que había agua en el río, vi pescaditos, dije, ahorita antes de irme para mi casa voy a juntar pescaditos, pececitos chiquitos, para comer. Entonces ya le digo a mi papá, y a papi, ya llegó, sí, hija, dice, ya voy a sacar la yunta. Entonces me siento, pongo el almuerzo con mi papá, recojo mis trastes y él nomás me estaba observando, no me decía nada. Ya que vio que estaba listo mi canasto, me dice, le digo, bueno, papá, ya me voy. ¿A dónde, mija? Dice, pues para la casa, le digo, porque tengo masa que ver. No, hija, dice, tú dijiste que querías estar conmigo acá y aquí vas a estar. Le digo, papá, ¿hasta la tarde? Sí, hasta la tarde. Y sin comer, papá, sin comer, mija. Pero no traje nada para comer, ni modo, hasta la tarde. Ay, dije yo, ¿llora? Pues ni modo, hermano. Ahí siéntate debajo del guamuche, para que ahorita que yo saque la yunta, te cuidas en lo que yo voy a dar vuelta allí la milpa. Pues ya, a mi papá no se le discutía, ¿eh? Entonces, pues sí, ya me quedé sentadita debajo del guamuche. Total que ya sacó mi papá la yunta, me dice, mira, cuida de este lado los animales, cuidadito y hace daño del vecino porque te voy a pegar. Y pues ahí andaba yo toda la orilla de la milpa cuidando que no se pasara la yunta y los animales para el lado del vecino con una varita. Entonces, hasta que terminó el año escolar, entonces ya otra vez llegan mis hermanos con su boleta y me dicen, mija, ¿qué estás pensando? ¿Seguimos al campo? No, papá, yo me voy a la escuela, ¿no? En esa época conocí el desprecio de las personas, las humillaciones de las personas. Órale, chamaca cochina, váyase para su casa, chamaca piojosa, chamaca lo que quieras, ¿no? Y la verdad, la escasez de alimentos era terrible. Entonces, yo tenía 10, 11 años y yo no sabía qué sabía el pan. Yo no sabía qué sabía el chocolate. Pero yo decía, algún día voy a tener para comer. Algún día yo voy a comprarle a mi mamá esto, a mi papá. Algún día yo me voy a comprar solita un pollo y no le voy a dar a nadie. Algún día, y algún día, y algún día, de todo lo que se me estaba negando en ese momento, yo decía, algún día, hoy en día, a mí no me importaba si este tenía, el otro tenía. A mí no me importa, yo nunca veo ni para este lado ni para el otro. Yo tengo un objetivo desde niña, era salir de esa hoyo, de esa pobreza, de esa escasez, para vivir bien. Por lo menos para tener que comer bien, ¿no?
1: Mi querida Juanita, gracias por recibirnos acá en Oaxaca, Zimatlán. Increíble tu recibimiento. Bueno, ya nos llevaste a pasear, ya nos llevaste a un montón de lados. ¿Cómo estás?
0: Pues bien, contenta, feliz de... ¿Sabes qué es mi pasión? Me gustan las cosas así. Y no es la primera vez que vienes, ya no, nos conocemos. Ya. Y pues nada, bienvenidos y vamos a darle. Tú dime, ¿por dónde empezamos? ¿Qué quieres que empecemos?
1: Bueno, mira, primero yo diría, vengo a aprender, ya sabes. Yo siempre vengo con toda la humildad, con todo el gusto de aprender de la magia que tú haces. Este recorrido por los 32 estados, pues bueno, se desprende de aprender. En ese sentido es que, pues yo diría, vámonos a cocinar.
0: Y bueno, vamos a hacer el mole negro, el mole coloradito, el mole salfado almendrado, vamos a hacer el espesado de guías, el amarillo de quelites y nuestra tlayuda.
1: Pues, ¿qué más? ¿Qué más? Con eso
0: y
1: tenemos.
0: Y bueno, pues aquí tienes algunos ingredientes y pues tú eres el alumno y el juez al mismo tiempo.
1: No, ¿qué juez? No, yo no. ¿Sale? Yo no sirvo para esas cosas.
0: Pues bienvenido, mi Luis. Sabes que esta es tu casa, cuando gustes. Y vámonos porque llegó nuestra tejatera que nos va a hacer tejate ahorita más al rato.
1: Vámonos a chambear. Órale, a la cocina.
0: Pues, a la cocina.

0: Y bueno, Juanita, pues después de unos días de trabajo bastante intensos, con toda tu familia apoyando, toda la gente aquí, bueno, increíble todo lo que hiciste, gracias por recibirnos, han sido días muy bonitos, de mucho aprendizaje. Para ti, ¿cómo nos portamos?
1: Bueno, pues primeramente, Luis, muchas gracias por venir, muchas gracias por continuar con este proyecto. Y antes que nada, te deseo la mejor de las vibras.
0: Gracias.
1: Deseo de todo corazón que todo, que pues pronto estemos las 32 cocineras de la República, que ese es el quehacer que nos ocupa hoy.
0: Claro.
1: Y bueno, hablando del primer capítulo de Oaxaca, no hablo nada más Juana Maya, sino yo estoy ahorita presentando algunas cosas muy representativas de mi estado de Oaxaca, que es la cocina tradicional a lo que yo me dedico. Y pues yo feliz de la vida, Luis, de que estés acá con nosotros. Y sí, movimos mucha gente el día de ayer. Hoy está más tranquilo, ya, como dices, no, ya cerró. Pero más bien, yo diría que yo te pregunto a ti, ¿cómo te sentiste aquí? ¿Cómo viste todo lo que se preparó? Y que conste que fue, pues, de manera rápida, ¿no? Entonces, sí me gustaría también tu punto de vista, porque para mí es una retroalimentación.
0: Pues mira, Juanita.

0: Llegar aquí a mi tierra linda, tu casa, es como llegar a mi casa. Me siento como si fuera de visita al rancho con mi familia. Te considero parte de mi familia.
1: Gracias.
0: Y pues de verdad me siento muy contento. Tenemos una mesa llena de comida oaxaqueña, muy típica. No es toda, obviamente, es algo representativo. Pero bueno, cuéntame, ¿qué preparamos, Juanita?
1: Bueno, mira, lo que tenemos aquí en la mesa, pues es una de las cosas más representativas, que son todo lo que nos representa Oaxaca, pues son mucho más, ¿verdad? Tenemos un amarillo de quelites, que es la flor del frijolón, esta, que fuimos a juntar ayer, que es esta, al campo, con pollito. Y tenemos un espesado de guías, que es una comida igual muy característica y que nos ubica a los oaxaqueños. Una tlayuda que no puede faltar dentro de la gastronomía oaxaqueña, venir a Oaxaca y no probar una tlayuda, ¿no, verdad? Y venir a mi tierra linda menos.
0: Claro.
1: Y bueno, tenemos tres moles de fiesta. El mole negro, que es el que más me ha caracterizado hacia el exterior, tanto dentro del país como fuera del país, con el mole negro. Y en segundo lugar, el coloradito, porque en primer lugar el porque es el que más pide. Y en segundo lugar el coloradito, el mole colorado. Y en tercer lugar está el mole estofado. En ese orden me lo piden, en ese orden la gente le ha dado la importancia, pero para mí todos son principales. Bueno, entonces, Luis, yo de todo corazón te digo muchas gracias por tu presencia. Estos platillos que se te están presentando y que se le está presentando a la audiencia fueron hechos con amor. El hacer un mole es una ceremonia.
0: Claro, claro, ¿no? Increíble, ¿sí? La tostadera.
1: Sí, entonces es ceremonial, va ligada con la religión, va ligada con las fiestas. En fin, es algo muy, muy importante para nosotros y yo espero que tu equipo y tú se vayan satisfechos, contentos y que aquí tienen su casa.
0: Gracias, Juanita.
1: Y bueno, como dije, después del zaguán todo es cama, así que cuando guste.
0: Perfecto. Pues bueno, ¿qué te parece? Ahora nos toca toda la chamba, todo el trabajo hay que documentarlo para sacar el libro,
1: claro,
0: la revista y bueno, y todo lo que nos espera en Fogones MX.
1: Claro que sí. Y bueno, yo le deseo a Fogones MX que siga en movimiento y que aterricemos de manera conjunta, porque pues Luis ya no solo no es nada.
0: Claro.
1: Juana Maya sola no es nada. ¿Sí? Entonces, esto estamos tú y yo aquí, pero detrás de nosotros hay un equipo que nos está grabando, un equipo que está pasando necesidades, hambres.
2: La verdad es que no sé quién está más loco, si yo o estos cabrones, mira.
1: Y que seamos agradecidos, y yo agradezco a las personas que están detrás de cámara, pues el haber estado aquí conmigo, el haberme tomado en cuenta. Y yo, pues, feliz de mostrar mi origen, mi identidad, feliz de decir esta soy, ¿no?
0: Claro.
1: Hija de campesina, vengo del campo, conozco los productos, conozco las necesidades del campo. Por eso me gusta dar, pero también me gusta recibir cariño y afecto. Y eso
0: claro,
1: tú siempre me lo has dado a mí.
0: Gracias, gracias. Pues bueno, Juanita, vámonos a Chiapas. Nos toca Chiapas.
1: Pues vámonos
0: ahora
1: a Chiapas. Le mando un saludo a la cocinera de Chiapas,
0: doña Ricarda.
1: Doña
0: saludos.
1: Ricarda, y algún día tendremos el gusto de conocernos personalmente. Y pues usted me invita a un platillo y yo le invito a una tlayuda.
0: Perfecto. Amigos, Fogones MX, estamos en movimiento.
1: Pues en el 93, no, 200, 2013 creo, vino un grupo de jóvenes aquí, dice, porque tenían un concurso nacional de gastronomía, entonces tenían un día libre. Vinieron y me dijo Ovidio, van a venir unas jóvenes que quieren ver lo que hacemos. No, pues sin problemas, fue la primera vez que yo vi un grupo de jóvenes de blanco. fue mi primer contacto con personas ajenas.

A mi mundo, pero resulta que esos jóvenes ganan el primer y segundo, tercer lugar con mis comidas. Entrando la primera vez de lleno. De allí, el Instituto Corona de México, que son de Corona, Instituto Corona de México, me empieza a mandar a los chefs para prepararlos con esta comida para los concursos. Y siempre ganaban la etapa que nos corresponde a nosotros prepararlos, la primera y segunda etapa, porque la canasta sorpresa, pues ahí como les ayudo, ¿verdad? Entonces, para mí, en esta vida de gastronomía, es Ovidio y el Instituto Coronado de México, David Iniesta. ¿Por qué David Iniesta? Porque a través de David Iniesta nos habló tanto de nosotros que ya nos conocían a través de él. Y a través de Coronado nos empezaron a conocer también. Pero en la vida es como un tren, ¿no? En cada estación se suben y en cada estación se bajan. Entonces seguimos caminando y la verdad, no sé cómo fue, no sabría cómo explicártelo, que fue creciendo y hoy a nivel internacional buscan a mi tierra linda, buscan a Juan Amaya, para venir a aprender de esta cocina. Por ejemplo, estuvo el número uno del mundo, René Redzepi, con su equipo Noma, y les dimos un taller. Ovidio les dio un taller, les ayudó, les enseñó a moler en el metate, hicieron el chichilo y no sé qué mole, no me acuerdo. Y yo ya le enseñé a hacer el chocolate en el metate y el mole negro y otros, ¿no? Entonces les dimos un taller. Estuvo Daniela Soto Inés, aquí estuvo cocinando con nosotros y después también vino a cocinar para el aniversario del restaurante. Roberto Ruiz, el primer mexicano con estrella Michelin en Europa. Fuimos a cocinar a Chicago, a Los Cabos, que Los Cabos, a través de Luis Llanos, llegamos a Los Cabos, él fue el enlace, que también... pues fue fuertito porque tampoco lo conocía. Le hablaron de mí, una amiga en común, y él los mandó, y bueno, ahí fue el enlace a lo que hoy estamos haciendo, ¿no? Pues creo que la actitud de uno y lo que tú das es lo que te recomienda. Entonces esto va creciendo de recomendación en recomendación. Entonces... yo a veces les pregunto, ¿y cómo es que vinieron? ¿Cómo saben? Ah, pues es que te vimos en un periódico en Nueva York. O te vimos en una revista en Europa de los que van en el avión. Ahí lo vimos y dijimos, tenemos que ir. Grabé también para la prensa de Europa, para los periódicos de Europa. También he salido en el New York Times. Y en diferentes medios, tanto nacionales como internacionales. Y lo único que yo creo mucho en Dios y mi vida sin Él nada, y a Él le doy la honra y la gloria, porque sin Él no fuera. Y realmente, por eso no sé explicarte cómo es que hemos llegado hasta acá, porque tengo un angelote que me protege y a Él le pido que el orgullo, la vanidad y la vanagloria no hagan presa de mí. Que no me agarren en sus manos, porque el momento en que eso suceda, ya no sería yo. Y creo que las personas que han venido, soy enojona, ¿cierto? Exigente, es verdad. Me gustan las cosas bien, me gusta que me digan ya es ya, y si es sí, es sí. Eso sí, pero de que sea yo grosera, o despectiva o algo así, no, la verdad no, ni me gusta burlarme de las personas, ni me gusta hacerle bromas a las personas, ni me gusta, y menos humillarlas, o no, para nada. Entonces, pues, esta es Juan Amaya.

0: Esta isla tiene todo lo que distingue a Asia. Y más aún. En Taiwán hay vacas que se desplazan por las marismas. Montañas de conchas marinas y flamantes barcos que nunca navegarán.
1: Ahora hará su último viaje.

Taiwán es una isla de contrastes. La capital, Taipei, es una metrópolis con millones de habitantes. Y a tan solo 20 kilómetros de distancia, la naturaleza es espectacular. En la costa este hay montañas de hasta 3.000 metros de altura y desfiladeros impresionantes. Y entre medio, arrozales con vistas al mar. La tradición china está aquí por todas partes. La gente mantiene su milenaria cultura de culto a los antepasados, prácticas de adivinación y rituales religiosos. En el sur de la isla el clima es tropical, con una temperatura media de casi 25 grados. La región alrededor del Parque Nacional de Kenting atrae a un gran número de visitantes. La costa oeste se caracteriza por las marismas que se extienden a través de muchos kilómetros. Sus habitantes viven del mar, de la sal marina, de la piscicultura y de la reina de los moluscos. Frente a Fang Yuan, el mar retrocede varios kilómetros durante la marea baja, dejando al descubierto una de las mayores granjas de ostras de Taiwán. Este manjar crece aquí en estructuras de cuerdas.

0: Eni se desplaza por las marismas 3 veces a la semana, y eso que a las vacas no les suele gustar el agua.
1: Una vaca tarda hasta 3 meses en animarse a entrar en las marismas. Es un entrenamiento duro. Aún así, le siguen teniendo respeto. También a los tuk-tuks.
0: Los tuk-tuks, o triciclos motorizados, han sustituido con el tiempo a la mayoría de las vacas. Solo Wei Qin Shui y algunos de sus colegas siguen cosechando con la ayuda de estos animales. Después de media hora, los dos han llegado a su criadero de ostras.
1: Primero tengo que ponerme los guantes. Hoy haré 2 cosas. Primero, colgaré estas conchas vacías. Y también llevaré a casa algunas ostras maduras.
0: Ha traído 10 cuerdas con conchas de ostras vacías. Las ajusta de tal manera que no toquen el fondo del mar. Más adelante, nuevas ostras se asentarán en las conchas.
1: Cuelgo las ostras maduras al lado, para que desoven al lado de las conchas vacías. Cada una debe entrar en contacto con entre 50 y 100 gametos para que funcione. Tengo que alinearlas bien para que luego la marea las balancee.
0: Pasará alrededor de 1 año y medio antes de que las nuevas ostras estén listas para ser recolectadas. Así que no hay razón para apresurarse. Aunque en 2 horas, Eni y Wei deberán irse, ya que la marea volverá a subir. Taiwán se encuentra frente a la costa de China en el Pacífico Occidental. La isla tiene alrededor de 400 kilómetros de largo y unos 145 kilómetros de ancho, lo que la hace un poco más pequeña que los Países Bajos. El mar y sus 1.500 kilómetros de costa tienen una gran influencia sobre Taiwán. Aquí se adora en especial a la diosa del mar Matsu. En la ciudad de Tainan se alza una estatua de 16 metros de altura de la santa patrona de los navegantes, justo a la salida del puerto. Aquí se dice que Matsu salvó milagrosamente a más de un barco en peligro, y con ello muchas vidas humanas.

0: En Taiwán hay más de 800 templos dedicados total o parcialmente a la diosa del mar. En muchos de ellos hay barcos sagrados, a los que llaman barcos reales. Según la creencia, estos se llevan a los malos espíritus de los poblados. A las afueras de Tainan, recién terminaron un nuevo barco real, incluida a la tripulación. Lin Liang Ta es uno de los últimos constructores de este tipo de barcos que quedan en el país. En cierto modo, su contratante es Matsu, la diosa del mar.
1: Construir este barco me tomó un mes. Su tamaño, apariencia y también cuánto tiempo debía trabajar en él fueron decididos por la diosa. Ella me lo especificó todo, absolutamente todo.
0: Hoy el barco será entregado al templo. El monje que lo dirige se encarga de darle el visto bueno. Los barcos reales de Lin no llegan a tocar el agua. Son ubicados junto a los templos durante un año y finalmente son quemados. Lin es un constructor de barcos que nunca navegarán.
1: Construí el primero cuando tenía 13 años. Estaba trabajando en un barco de pesca. Y entonces vino un viejo maestro y me explicó cómo hacer estos barcos. Solo conocía la teoría, pero puse en práctica sus consejos y construí mi primer barco real.
0: Lin construye barcos reales desde hace casi 60 años.

0: Hola, ¿qué tal, mi gente bonita, gente hermosa? Muy buenas tardes, muy, pero muy buenas tardes en este ya jueves 9 de julio. Bienvenidos a La Cumbia, llegó para quedarse. Yo soy Ángel Tosca, en los micrófonos, en los controles, el buen Isidro Ramírez, pendiente, por supuesto, de toda la música, de todos los volúmenes, eso. Allá en la dirección de cámaras, el buen Quique Master también está muy, muy pendientísimo de todo Canal 18. Así que bienvenidos a esta edición de La Hora Pachanguera, bajo la dirección de la profesora Diana Patricia Chamelis, directora general de Grupo BX. Es momento de darle cumbia esta tardecita de jueves, ya viernes chiquitito. Bienvenidos a todos ustedes, mi gente, esperando se encuentren súper bien de lo mejor. Así que saludos aquí desde la calle Moreno 311 XHBX para todo Tabasco, México y parte de la Unión Americana. Saluditos, el número para comunicarse 933-110-1886, 933-110-1886 vía WhatsApp, mensaje normal. Estamos en vivo para ti, la cucucumbia. Compadre Chilo, ¿qué te parece si comenzamos? Mándanos la cápsula de SAT Grupero. Vamos a conocer cuál es la calientita del día de hoy en este jueves.
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3: Ahí estamos, 5 de la tarde con 4 minutos y vámonos a arrancar entonces La Cumbia. Silvia y los Gómez nos cantan La Chica Light, versión en vivo. Así que mi gente, bienvenidos a la hora

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Ok, estamos ya de regreso en la cumbia. Dice por acá, buenas tardes, ya estamos escuchando tu programa. Saludos a la cumbia, llegó para quedarse. Y para todos los cumbia lovers, de parte de la familia Valenzuela Alcudia de Méndez Segunda. También de parte de Don Nehemías. Le mandamos a Don Nehemías. ¿Qué le mandamos a Don Nehemías, compadre? El pasito del sax, ¿cómo suena? Ok, ahí estamos, 5 de la tarde con 12, a toda la banda que ya se está reportando en estos, en esta tardecita sabrosa, tardecita pues algo calurosa, el día de hoy, 31 grados aquí, en esta tarde, 31 grados aquí en la Perla de la Chontalpa, en Comalcalco, Tabasco, y sensación térmica de 38, la verdad que sí se siente algo de calorcito, ¿eh? Órale, pues, saludos a toda la banda, repórtese 933-110-1886. 933-110-1886, compadre Chilo. Vamos a felicitar de una vez a todos los cumpleañeros que están de manteles largos el día de hoy en este 9 de julio. Muchas felicidades a todos los cumpleañeros. ¿Qué le mandamos, compadre?

0: ¡Cumpleañero!
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2: Ok, 5 ya con 13 minutos. Aquí en la cumbia llegó para quedarse. También vamos a felicitar, compadre. Regálame unos aplausos para todos los pequeños, allá todos los estudiantes que se están graduando en esta semanita. El aplauso. Muchas felicididades a todos los pequeñitos de preescolar, de primaria, secundaria, a los de preparatoria también, de igual manera, que están en esta semana ya comenzando las graduaciones. Muchas, muchas felicidades. Échenle muchísimas ganas de parte de sus amigos de la cumbia a todos los que se están graduando, ¿eh? Órale, pues, el saludito en esta bella tarde. Ánimo a toda la banda. Este año no me hablaron de padrino, compadre. Este año no. A ti, compadre Chilo, te hablaron de padrino. ¿A quién hablaron de padrino? Oye, fíjate que ya tenía yo engordando 2 becerros, compadre. Por si me hablaban de padrino para este para este término de ciclo escolar. Pero pues ninguno se animó, ¿eh? Ninguno se animó. Yo creo que lo voy a tener que vender, compadre. Ánimo a toda la raza, a todos los padrinos que están...

que están preparándose para la clausura de sus ahijados. Órale pues, qué buena onda. Saludos para todos ustedes. Dice por acá, buenas tardes amigo Ángel y Chilo. Aquí estamos reportándonos desde Madero Segunda de Paraíso para saludar con mucho cariño a todos mis amigos Cumbia Lover, para mi esposa Asunción Córdoba, que ya dice está en la trabajación con toda la actitud positiva de parte de Chucho Chablé, el Cumbia Lover. Salud mi estimado Chucho, por allá toda la banda de Madero. Dice también por acá, buenas tardes, un saludo para Nicole del Carmen, que te escucha desde Sargento López Primera, en una frutería por allá. Órale pues, saludos allá para Nicole del Carmen. Ahí estamos, 5:15, vámonos con más música. Y viene Rigo Tobar con este tema que muchos conocemos y que a muchos nos gusta. Esto se llama El Testamento, sonando en Jueves de la Cumbia.

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1: Ok, mi gente, ya estamos de regreso por acá, 5 de la tarde con 25 minutos. Buenas tardes, Ángel, la cumbia llegó para quedarse, excelente jueves, bendiciones a todos, de parte de Don Isidro Córdoba Landero, solamente para saludar a la niña Emily Córdoba y para la niña Marta Lucila Córdoba, para el niño Omar Córdoba y Axel Torres. Me puedes complacer con una canción, la de El Pasito del Bebé. Órale, pues, un saludo allá para los chiquitines, también para Don Isidro, que está sintonizando la cucucumbia, dice también por acá otro mensaje. Saludos, ánimo para la familia Córdoba Chapuz, la familia Chapuz Santana, de parte de Marco desde Chichicapa. Saludos a toda la banda en Chichicapa que está escuchando La Hora Pachanguera. Órale, pues, mi gente, 5:25, vámonos al siguiente tema rápidamente. Viene Amparito en la voz de Paleto, aquí en la cumbia.

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1: Ok, mi gente bonita, ya las 5:33, dice por acá, saludos a la niña Yaxil Sujei Córdoba Castellanos, que hoy cumple 8 años, la felicita a sus abuelitos Don José Córdoba y la señora María Jesús Hernández Domínguez hasta Zaragoza Cuarta. Pues muchas felicidades para Yaxil, que está hoy de manteles largos allá en Zaragoza Cuarta Sección. Ahí está mi gente, saludos a toda la banda que está sintonizando a través del 89.7 FM. Es la cumbia, llegó para quedarse. Recuerde el número para que nos mande mensaje, 933-110-1886, 933-110-1886. ¿Qué tenemos a continuación, compadre? La mera vena, nos cantan, ya no somos ni seremos.

Ahí estamos, ese es 5:30 con 40. 5:37 con 40. ¿Tenemos corte ahorita, compadre? ¿Y vamos a corte? Ok, dame chance nada más. Manda estos saluditos. Dice: buenas tardes, un saludo para Gerardo Hernández. Escuchen Comal. Órale, pues. También dice por acá: saludos para todos aquí en un taller. Ahí está el buen Chibol. Ahí dice que está escuchando la cumbia con Sergio González, el que entra cuando sales. Órale, pues, saludos a toda la banda. Allá para el buen Chibol, siempre escuchando la cumbia. Dice Tosca, saludos a la niña Nelly. Y muchas felicitaciones porque el día de mañana será su graduación de la primaria. Órale, pues, un saludito. También saludamos con mucho gusto para la pequeña Nati, allá en Tránsito Tular, que igual va a estar de graduación, que ya va a estar mañana concluyendo sus estudios en primaria. Muchas felicidades de parte de la cumbia llegó para quedarse, y de toda su familia, de sus papis, de sus abuelas. También el saludo para ella. Órale, pues, ahí estamos. Nos vamos a corte, primo. Vamos a música. Ok, ahí está el buen Isidro Ramírez marcando. Marcando el tiempo. Dice por acá: saludos a la familia Rodríguez. Rodríguez, la familia de la Cruz Arias de Oriente. Dice: buenas tardes. Les escuchamos en Oriente Sexta. Me pueden poner una canción de los Super Vázquez, Agüita de Coco. Soy Felipe. Saludos para ti, Felipe. Bonita tarde allá en Oriente Sexta. Vámonos entonces con más musiquita. Y esto viene a cargo de Celso Piña con Macondo.

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1: Ok, dice por acá la banda. A ver, saludos, amigo, desde... allá toda la banda de Paraíso Tabasco. Saludos para Margot, para Crisanto, Don Hervey, para Magnolia, también para Carvin, la familia Moreno Domínguez, José Ángel también, que están escuchando. Saludos para Armando, para Tucutucu. Órale, pues, saludos. Se escuchan en el municipio de Paraíso Tabasco. Saludos, dice, para... El Tormento y toda la banda. Nos piden una canción de Alfredo el Pulpo. Dice también por acá, buenas tardes. Quiero un saludo para la niña Brisa Marina. Oye, qué bonito nombre, ¿eh? Qué bonito nombre. Brisa Marina de la ranchería Arroyo Hondo, cuarta sección. Que mañana va a estar de manteles largos. Pues muchas felicidades para Brisa Marina. Oye, se escucha muy bonito el nombre, ¿eh? Se escucha muy bonito ese nombre, Brisa Marina, ¿eh? Qué bonito, pues saludos allá para la pequeña que va a estar mañana de manteles largos. Y también por acá, buenas tardes, para felicitar al niño Jimmy Iván Amaya Lázaro. Mañana se va a graduar del kinder, obteniendo primer lugar en reconocimiento de parte de sus padres, sus tíos, sus abuelitas. Quiere un beso cumbia. Mándale el pasito del SAT, compadre, para este graduado. Eso, dice también por acá, un saludo para Coyol, para Doña Lorena de Villa Carlos Green en la Colonia La Esperanza, una canción. Y nos siguen pidiendo las robamaridos, compadre, ¿eh? A ver si la programamos la semana que viene. Sale, vale, vamos a darle descanso a la rolita, ¿eh? Órale, pues, saludos a toda la banda por allá, 5:50, 5 de la tarde ya con 50 minutos. A toda la bandita que se está graduando, muchas felicidades. Échenle muchas ganas, chamacos, a los estudiantes que están saliendo en esta semana de sus ciclos escolares. Échenle muchas ganas, a darle con todo a lo que viene, sea primaria, sea secundaria, el siguiente nivel, el siguiente escalón, sea preparatoria o universidad. Pues échenle muchísimas ganas, hay que sacar adelante este país, la verdad que hay que sacar adelante este país. Échenle muchísimas ganas, concéntrense en su estudio, concéntrense en sus estudios, no se distraigan con cualquier pues cosas o temas que hoy en día en esta actualidad están ocurriendo a nuestro alrededor. Igual, papás, ustedes que me están escuchando, apoyen a sus hijos, apóyenlos mucho, siempre estén pendientes de sus pequeños, de sus chamacos. Ahí cuando llegan de la escuela, pregúntenle cómo les fue, si les dejaron tarea. Hoy en día la verdad que la juventud está, pues no vamos a decir perdida, sino simplemente creo que está confundida, está confundida por parte de redes, de medios, de muchas cosas, así que hay que estar pendientes, papás, échenle muchas ganas ahí con sus hijos, con sus pequeños, órale, pues, ¿quién quita y en un futuro ese pequeño que me está escuchando o usted, ese hijo que está pagándole los estudios, pues sea presidente de México, sea algún alcalde de aquí de Comalcalco, de Paraíso, ¿verdad? O sea, delegado también, compadre, ¿por qué no? Se vale. Saludos a toda la banda, muchas felicidades a todos los graduados. Tenemos corte, compadre, vámonos de bolón ping-pong. Ahorita regresamos en la cumbia.
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1: Ok, 5 con 55 y en la recta final dice: buenas tardes, saludos para la tía, la señora Berta, que la quiero mucho hasta el chivero de parte de su sobrina Mari. Gracias, feliz tarde. Igualmente por allá, toda la banda de El Chivero. Órale, pues, ahí está para la señora Berta. Mi gente, llegamos al final del programa del día de hoy. En esto que fue La Cumbia Llegó Para Quedarse. Muchas gracias por escuchar, sintonizar La Hora Pachanguera a través del 89.7 FM. Saluditos para todos ustedes. Pásenla de lo mejor. Nos vemos mañana con más cumbia, con más Hora Pachanguera. Así que aquí estamos. Siga con nosotros en la programación de Grupo BX 89.7 y Canal 18. ¿Con cuál nos despedimos, compadre? El coro del amor, ¿verdad? Grupo Versace. Así que, mi gente bonita, pásenla bien, bonito. Nos vemos. Hasta la próxima.

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